0: Y es así, nos espera una jornada de fútbol hoy. Cerro Porteño por Libertadores. Cerro Porteño que se juega todo del grupo F de la Libertadores. La previa 10:30 aquí en Urbana con Urbana Sports. A las 11 el partido. Hoy relata Pato Abad, ¿no? Rubén Darío Da Rosa estaría relatando el partido con Carlos Quise. A las 11 de la noche acá en la 106.9. 10:30 también la previa. Y la transmisión ustedes lo pueden seguir a través del YouTube de Urbana. Urbana 106.9. Tienen que entrar a YouTube, escribir Urbana Sports y van a tener acceso a esta transmisión del partido, como les decía, el grupo F de la Libertadores, donde se enfrenta Palmeiras, o sea, donde está Palmeiras, que tiene 4 partidos jugados, 8 puntos. Sporting Cristal tiene también 4 partidos jugados y 6 puntos. Cerro Porteño con 4 puntos, 3 partidos jugados hoy, el cuarto. Y Junior con 1 punto, con 3 partidos jugados. Cerro está obligado a sacar un resultado positivo. Una derrota es despedirse de clasificar a esta Libertadores y aspirar, en el mejor de los casos, a la Sudamericana, que a esta altura, bueno, veamos cómo, qué puede ocurrir. Y le decía a José, ¿verdad? Salvo el resultado de hoy, Cerro no hizo un papelón en la Copa. Tiene una victoria, un empate y un partido perdido, ¿verdad? Esperando lo que suceda hoy. Pero no le alcanza a Cerro. Sporting Cristal hizo bien las cosas. Le ganó a Cerro Porteño, le ganó a Junior. Y perdió contra Palmeiras. Entonces, está mejor posicionado. Entre otras cosas, hoy también fue la semifinal de la Conference de la UEFA, que es un torneo que donde está el Racing de Estrasburgo, donde juega Julio Enciso, Colo Barco, jugaba contra el Rayo Vallecano de España. O sea, el Racing de Estrasburgo de Francia versus el Rayo Vallecano, y habían perdido el Racing de Estrasburgo 1-0 en el partido de ida. Y se jugaba de local en Francia el partido de vuelta. Vos sabés que tenía muchas expectativas. Arranca de titular Julio Enciso. Y qué mal partido de Enciso ya. Lamentable. Un muy mal partido de Julio Enciso. Hay que decirlo. No quiero decir que fue solamente él el responsable de esta derrota. Porque terminó perdiendo 1-0 el Racing. Pero si bien el equipo no funcionó, sucedió algo en el partido. A los 91 se había añadido 6, penal para el Racing de Estrasburgo. Toma la pelota Julio Enciso. Se prepara Julio Enciso para el penal, le ataja al arquero. Y ahí sí ya se desmoronó el equipo y quedaron eliminados de la Copa, de la Conference League. Y es así, algunas noticias del mundo deportivo, que esta semana fue full fútbol. Vamos a seguir teniendo mucho fútbol. Y nada, 120 kilómetros por hora, los vientos que ya se sintieron en Asunción, importantes vientos. Esto va a seguir ocurriendo, así que nada, chicos, a cuidarse. Con esto también el frío llega para quedarse, es lo que anuncian los medios de comunicación. Va a bajar en algunas zonas hasta 8 grados la temperatura. Así que se viene el frito a sacar ese uniforme que nos protege de la lluvia. Vamos a arrancar con música. Estamos eligiendo canciones que vayan con esta lluvia, con esta bajada de temperatura. Queríamos recordar un poquito, pero tampoco queríamos deprimirnos con las canciones. Así que nos vamos al año 2004. Si te sentiste extraño o extrañaste a alguien, yo creo que esta canción es para vos. Con ustedes, Blink 182. Esto es I Miss You.
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1: ¿Qué les parece el nuevo tema del Mundial? Atención, señores y señoras. Se acaba de confirmar que Shakira es la encargada de hacer el himno del Mundial 2026.

Este es un adelanto. Shakira presenta Dai Dai, la canción oficial del Mundial 2026. 16 años pasaron del Waka Waka, este fenómeno mundial que la colombiana Shakira había lanzado, y ahora se vuelve y aparece como protagonista de este mundial con esta canción que tiene onda, tiene onda de cancha, ¿eh? Me apuras y es la fórmula ya, ya es la fórmula de la FIFA. O sea, creo que todas las canciones suenan muy similares a esto que estamos escuchando. Con esto no quiero decir que sea mala. Estoy diciendo que hay una fórmula ya que responde a ciertos patrones que busca la FIFA. Y que va a tener una colaboración. Burna Boy, un nigeriano, va a estar colaborando con Shakira. Y bueno, del Waka Waka al Dai Dai. Nuevo himno de la mano de Shakira. El videoclip se grabó en el mítico Maracaná. Sí, ese mítico estadio de Brasil. Ahí se grabó el videoclip de la canción Dai Dai, el nuevo himno de la Copa del Mundo Estados Unidos-México-Canadá 2026.

Ahí está. Opiniones. Opiniones. 0975-106-900. Opiniones. Se la ve a Shakira bailando en el césped del Maracaná. Detrás de ella, claramente, la primera enfermera de Estados Unidos. A su

Australia estoy viendo. No estoy viendo la albirroja, ¿eh? A ver. No vi la albirroja, ¿eh? We are ready, dice el videoclip del nuevo himno. Estoy por Villa Elisa. O si no caía, dice, ¿qué tal Villasay? Está con todo el viento, por poco está llevando mi auto, dice César. Celia, buenas noches Adrián, aquí presente escuchándote, te extrañé, ya terminó mi tratamiento, me gusta el ritmo del tema de Shakira. Que es

Música Dai Dai. Qué datos tiraste, Josema, ¿eh? Pero sí, es para analizar la cadera de Shakira.

que la canción Hips Don't Lie, las caderas no mienten, de Shakira, es una frase que acuñó ella en el sentido que si una canción, sin escucharla tantas veces, esa. Si la música te hace bailar, es un buen tema, porque las caderas no mienten. Si tus caderas empiezan a moverse, es un buen tema.

0: Bien ahí con el aplauso de Fito. Le doy un 6 de 10 al tema. Pasa que yo estoy seguro que Waka Waka cuando salió recién a nadie le gustaba. No me vengan a decir que no. En primera escucha dijeron que era un hit. No, no, no. Creo que escuchamos 6 veces y a mí ya está, ya me compró. Arturo, ¿te gusta la nueva canción? Otro que... Waka Waka, es lo mismo que Waka Waka. Ah, no le gusta a Arturo porque es lo mismo. Ahí está, Chochi, ¿a vos te gusta el nuevo tema de Shakira? Más o menos también. ¿De 1 al 10?
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0: gran himno, gran coro, gran riff. Con ustedes, Shake Macha de Oasis. 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
2: Un saludo a la gente que se está poniendo en contacto con nosotros a través del WhatsApp de Urbana, el 0975-106-900. No queda nada para el concierto de Korn en Paraguay. Es el 13 de mayo, loco. 7, 8, 9, 10, 11, 12, 3, 6 días. 6 días Korn.

Qué locura lo que vamos a vivir. Korn en Paraguay este 13 de mayo, la semana que viene. Ya está. La espera se terminó. Me acuerdo cuando Coto Nogués, por la remera que llevé en el reciclarte el año pasado, dijo: Bellasai, cuida esa remera porque lo vas a usar dentro de poco. Y ahí se anunciaba que Korn llegaba a Paraguay. ¿Sabes cuál es el segundo tema? Porque ellos arrancan con Blind, lo que escuchábamos recién. Y el segundo tema es Twist. Twist de Korn. 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

0: Esa canción que se llama Twist, que es Twist sería torsión, un giro, un doblar algo. Esta canción habla de... No está chequeado, pero suena bien. De la torsión testicular. Por eso es que cuando Jonathan empieza diciendo esta parte, hace esos ruidos. Hello. El segundo tema, ¿eh? Así nomás arranca el show de Korn. Es la canción más cortita de la discografía de Korn. Y está dentro del show. Rodrigo Mareco, ¿qué decís Cerro Junior hoy? Ah, pero así luego. Según queda bien. ¿Cerro qué? Empata, gana, pierde. ¡Gana Cerro! Rodrigo Mareco dice que Cerro Porteño va a ganar. ¿Cuánto? 6-0. Ah, 1-0.
1: ¿Oh?
0: Pero voy a estar atento al partido. Voy a perder, Rodrigo, yo sé muy bien. Prepárate. Niños, vamos con más música. Vamos con más música. A todos gracias por la sintonía. Mañana vamos a tirar la casa por la ventana con José. Me les aviso ya. Vamos, va a traer acá su consola, va a mezclar en vivo. Yo voy a mirarle y José me va a tocar en vivo. Nelly con Kelly Rowland. Esto es Dilema.

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1: Queridos amigos, recta final de ¿Quién paga la cuenta? El viento que no para, seguramente la lluvia también acechará a lo largo de la noche. Así que cuídense, prioricen su seguridad, no sean los locos, todo puede esperar. Así que un minutito más, no, o sea, sí puede hacer la diferencia. Yo tengo que despedirme, pero les quiero dejar la invitación para que se sumen a todo el equipo de Urbana Sports para el partido de Cerrito. Sí, Cerro Porteño, por el grupo F de la Libertadores, se enfrenta en calidad de visitante a Junior de Barranquilla. Los relatos de Rubén Darío da Rosa y los comentarios de Carlos Kiss. El equipo, todo el equipo completo de Urbana Sports para llevarte esta transmisión. Vos lo podés seguir también a través del YouTube de Urbana. En tu casa, no querés verla, Rubén Darío, al profe Kiss, tú, Urbana Sports, ahí en YouTube, tux, ponés, le ve ahí, escucha la radio, escucha YouTube, donde vos quieras. Así que nada, enhorabuena para Cerro Porteño, que se juega una chance muy importante. Acá se define el futuro de Cerro en la Libertadores. Como buen cerrista, obviamente buscamos un resultado optimista, pero bueno, la previa arranca a 10:30 y el partido por Urbana a las 11 de la noche. Gracias, Josema, gracias a todos que quédense en sintonía de Urbana y nos despedimos. Será hasta mañana viernes. Vamos a dejar el programa bien, pero bien, pero bien por arriba. Nos vamos con este clásico del rock nacional, de las canciones más cantadas en esto del mundo de la radio, de la música nacional, de una banda ya consagrada, una banda que supo hacerse camino y una de las canciones más coreadas en cualquier festival. Con ustedes, Salamandra, Finito.

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edición de Modo Vinilo, el espacio donde el sonido analógico es protagonista. Y desde este momento el tocadiscos ya entra en acción y estaremos haciendo un recorrido por una selección de discos, canciones y clásicos en su formato original. Soy Fernando Verón de Astrada, Arcoiris Analógico. También pueden seguir toda la movida en nuestras cuentas @arcoirisanalógico, @urbana1069 y @vinilocultural. Y el programa de hoy iniciamos escuchando a Elástica con Connection, el tema de la banda británica surgida en plena explosión del Britpop de los años 90. Luego se viene Sonic Youth con 100%, el tema perteneciente al álbum Dirty del grupo neoyorquino fundamental del rock alternativo independiente. Para cerrar este primer bloque, vamos a escuchar a The Jesus and Mary Chain con Sugar Ray, el tema perteneciente al álbum Honey's Dead de la banda escocesa clave del noise pop y del showcase. Le damos play al tocadiscos, suban el volumen y que suenen fuertes los vinilos.

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10: Suena The Doobie Brothers, Long Train Running, un clásico de 1973, reeditado por Dimitri from Brooklyn. Luego se viene Blue Boy con Remember Me, en la versión remix de Cavern 3 Mix. Y cerramos este bloque con Franz Ferdinand y el tema Ulysses, en la versión Mickey Moonlight Remix. Remix de 2008. Subimos el volumen y a disfrutar de la música.

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0: Y así, con el último giro del vinilo, cerramos este capítulo de Modo Vinilo. 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

0: Hola, hola, ¿qué tal? ¿Cómo están? Muy, pero muy buenas noches. Bienvenidos a una nueva edición de Urbana Sports. Estamos aquí hoy para acompañar al equipo de Cerro Porteño que se presenta en Colombia ante Junior de Barranquilla. El equipo de Cerro Porteño que está plenamente confirmado ya en instantes. Vamos a dar a conocer cómo va a formar Cerro Porteño para este partido ante Junior de Barranquilla. Estamos también a través de YouTube. Estamos en Urbana Radio 106.9 FM. A todas aquellas personas que nos escuchan a través de la 106.9 FM Urbana, les invitamos a que vayan directamente a nuestro canal de YouTube porque tenemos muchos regalos para nuestros seguidores a través del YouTube. Ya le doy también la bienvenida a Esteban Martínez para que nos explique la dinámica y qué tenemos para regalar a nuestra audiencia a través del canal de YouTube. Esteban Martínez, ¿cómo te va? Muy buenas noches.
1: Muy buenas noches, Elvio. El saludo para vos, también el saludo para los compañeros. Y hoy se juega y también se gana, señor. Tenemos muchísimos premios el día de hoy, así que a la gente, a prenderse a esta cobertura especial de la Copa Conmebol Libertadores por Urbana Sports y que participen en un tremendo sorteo que vamos a tener. Los premios, ya vamos adelantando. Dos camisetas de la selección paraguaya. Una alternativa y la otra albirroja. 6 packs de Amstel, anticipo. 3 packs vamos a estar ya dándole a la persona antes del partido. Entonces ya tiene tiempo para venir a acercarse y por qué no ya abrir esas latas, esa botellita en el entretiempo de lo que va a ser este verdadero partidazo. Tenemos regalos de Vitamin Shop, 4 entradas al cine y bueno, el método, cómo participar, suscribirse al canal de YouTube en Urbana Sport, darle al pulgar, el like, y prenderse justamente a la transmisión del partido. 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
0: Muy bien, ahí está entonces la dinámica para entrar al sorteo, a acceder a los premios de Urbana Sports en el canal de YouTube de Urbana Radio 106.9 FM. Entonces, a darle like, a suscribirse a nuestro canal y ya están participando. Ya están varios enviando también sus mensajes, dejando sus comentarios. A ver este que dice Esteban Guillermo Barrios, anotado para la camiseta de la albirroja. Guillermo Barrios, 725, saludos desde Capiatá, Ruta 2. Vamos Ciclón, dice aquí. Hay otro que dice que es su cumpleaños el fin de semana y se está anotando también para los premios, para estar atentos, ¿verdad?, a la transmisión y poder llevarse algún premio de regalo por su cumpleaños que va a ser el fin de semana.
1: Guillermo lo conozco, yo creo que él también va a querer los suplementos que tiene Vitamin Shop. Entonces, a lo mejor, si de repente no logra ganarse la camiseta, le vendría bien esa proteína que consume ahí en el gimnasio. Y van llegando también ya los primeros mensajes que vamos a ir repasando enseguida, mi querido Elvio.
0: Sí, señor, hoy estamos con los relatos de su majestad Rubén Darío da Rosa y los comentarios del profe, el campeón del mundo, Carlos Alberto Quise, para este partido entre Junior y Cerro Porteño. Cerro Porteño y Junior, vamos nosotros a saludar a los compañeros. Estaremos también con la voz comercial de Raúl Proenza, como en cada jornada de Urbana Sports en las transmisiones de fútbol. Está Josema en los controles de Urbana Sports. Saludamos a nuestro relator y a partir de ahora se hace cargo de comanda esta transmisión, su majestad Rubén Darío da Rosa. ¿Cómo le va? Muy buenas noches.

Hola, buenas noches, qué gusto saludarles. Aquí estamos con Carlos Quince. Cerro juega puntos importantísimos en Cartagena frente al Junior, que también aparece como necesitado. Es más, si miramos la tabla, esta es la última oportunidad para que Junior pueda meterse en la pelea por la clasificación, pero esa es una cuestión de Junior. Al cerrista le importa lo de Cerro y Cerro necesita puntuar esta noche. Ya estamos con Carlos Quince. Carlos, ¿cómo estás? Buenas noches.

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1: Cordial saludo. Me gusta el sentido de la música comparada con la tuya. Lo tuyo es seriote, todo una cuestión...
2: Como corresponde.
1: De cómo corresponde. Sí, sí. Y a mí todo...
2: Sí,
1: como
2: es
1: mi estilo, como es mi estilo. Sí, sí.
2: Como es mi estilo.
1: Lo que es la juventud, sí, ¿no?
3: No, son las interpretaciones, percepciones y transformaciones en el jingle de Raúl Proenza, el responsable,
1: sí, está bien,
3: el encargado.
1: Pero me entiende la jovialidad que tengo y que...
3: Sí, todas las veces. Nunca te enojas, nunca te pones nervioso.
1: Es impresionante.
3: Siempre alegría, sí. todo eso.
1: Sobre todo cuando tenemos que ver un partido... A las 11 de la noche venimos, ¿viste cómo vengo?
3: Sí,
1: feliz,
3: sí,
1: de
3: pero,
1: la vida,
3: pero
1: contento.
3: Estoy estimulado. Y vos sabés que al principio dije, no, yo quiero la camiseta de la albirroja. Y después, entre los otros premios, me quedé dudando, pero hay posibilidades, sí. Anótense al canal de YouTube, participen y podrán ganarse muchos premios con nosotros esta noche aquí en esta transmisión de Urbana Sport. Estoy con Raúl, Cerro está confirmado, juega Soñora de titular, juegan Vegetti y Jonathan Torres. El equipo de Cerro Porteño, finalmente con Fabricio Domínguez en la posición de lateral derecho, Raúl Proenza.
0: Así es, tenemos muchísimos premios. Rubén Darío, ¿qué tal, profe? 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
3: Es muy jugado lo de Esteban, ¿eh? Que en el entretiempo ya puedan tomar la Amstel, ¿sí? El premio que se va a entregar antes del partido. Antes del partido.
4: Para mí que quieren que le reparta acá los...
1: No, está bien, se sale en el libreto. Eso es inventiva y hay que apoyar. Mira quién llegó. Bueno.
3: El Cerro con Arias, el Domínguez, Velázquez, Pérez, Chaparro, Bobadilla, Morel, Piridamota, Soñora, Vegetti, Torres, Bobadilla, Soñora. Hoy arrancan de titulares. En un ratito, opina, analiza, comenta Carlos Quise.
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3: Se juega Alfredo Arias, el técnico de Junior. Triple 9, si se puede decir. Juega Guillermo Paiva de titular con Luis Moriel y con Teófilo Gutiérrez en el ataque del equipo de Barranquilla que va a Cartagena y que esta noche necesita ganar.
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3: Silveira, Guerrero, Pestaña, Monzón, Suárez, Ríos, Rivas, Canchimbo, Paiva, Teófilo Gutiérrez y Luis Moriel. Ese es el equipo de Junior.
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3: Carlos Quise nos cuenta su primera impresión sobre el 11 titular que pone en cancha Ariel Holland.
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1: Es un partido donde la responsabilidad comienza a ser de Holland. En el fútbol normalmente se analiza a un nuevo entrenador y se le da una pausa o una cantidad X de partido para que se note su mano. Es cierto que en el primero se puede notar por un detalle, por un toquecito de calidad que le puede dar o de un pensamiento. Pero lo ideal en la preparación se suma generalmente 4 partidos. Ese periodo de prueba, no es de pruebas, de analizarlo a Holland ya pasó. Hoy se tiene que ver lo que él pretende, sobre todo en dinámica. De por ahí, como dijo, que era endeble la preparación en ese aspecto. Uno no puede pretender, creyéndole que se basó en los estudios realizados, que a lo mejor no tiene esa dinámica en 90 minutos a un mismo ritmo. Pero 10, 15, 20, 30 de lo que es capaz que él le pueda transmitir al grupo, eso tiene que aparecer hoy. Y el sueño del Cerrita es una gran Copa Libertadores de América. Cerro hoy con 3 volantes de tintes defensivos dirá mucho, pero tratando de darle agresividad en la recuperación de la pelota. Después Soñora, me imagino suelto y con los 2 puntas. Cerro también precisa ganar. Ganar significaría para el equipo de Haaland tener competencia internacional el segundo semestre. Por eso es importante. Entonces, la intensidad que le puedan dar los tres volantes, Bobadilla, Piris y Morel en la mitad de la cancha. Soñora para la creación, que es el déficit más grande. Y ojalá, tal vez, y se pueda dar, que De Gea no baje tanto para que su energía lo gaste en provecho del equipo y no en corridas innecesarias que no le dan absolutamente nada para el fortalecimiento, sobre todo en materia de ataque, al conjunto azulgrana.
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3: Estamos en vivo por YouTube. A ver, Elvio, Esteban, cuéntenos por favor, hay premios, la gente puede conectarse, puede inscribirse, puede participar.
5: Sí, señores, así estamos a través del canal de YouTube Urbana 106.9 FM en YouTube. A toda la gente que nos está escuchando a través de la radio, en su casa, en el vehículo, en el trabajo, ¿por qué no? Les invitamos a que se sumen a nuestro canal de YouTube porque hay muchos premios, Esteban.
4: ¿Se les ve el rostrito de ustedes?
5: Hoy estamos ausentes. Ah,
4: no hay make-up.
6: Óyenos, pero ya está llegando, Raúl, los primeros mensajes de vuelta. Hay sorteos en Urbana Sport. Prendete la cobertura, dos camisetas de la selección paraguaya, seis packs de Antel, regalos de Vitamin Shop, entrada al cine. Tenemos de todo. Bueno, vengo a dejar mi like, Richard Duarte 208, por si hay algún sorteo. Anotando para la camiseta, buenas noches, juega el más popular. Saludos a la dupla Rookie. Quiero un premio, Marcelo Cubilla. Sí. Porfa, hace un frío y estoy laburando.
1: Ese tiene que ganar.
4: Vende.
6: Rookie de Rubén Iquice. Quiero un premio, Marcelo Cubilla. Porfa, el domingo es mi cumple. Excelente premio, me anoto. Guillermo ya deja su CI 725. Llegan los mensajes. Tatiana Infran 245. Quiero premio, porfa, Marcelo Cubilla. Ya envió 9 mensajes, Marcelo Cubilla.
5: Muy bien. Y necesitamos también like, darle like y suscribirse a nuestro canal de YouTube. Cuando lleguemos a los 50 likes a esta transmisión, a lo que estamos haciendo, vamos a regalar 3 packs de Amstel a una persona. Consulta, a una persona directamente le regalamos.
4: ¿Josema puede participar o no?
5: Josema
3: está en el control.
5: Josema está ahí.
6: Puede participar, pero no ganar.
3: Josema ya tiene un pack.
5: Tiene un pack ahí escondido.
3: Josema ya tiene una camiseta. Piero Massa, al árbitro, el chileno. Escándalo en Medellín, suspendido el partido entre Dini y Flamengo.
5: Ingresó parte del público del equipo local y se suspendió. Se tuvo que evacuar el estadio. Está suspendido el partido en estos momentos.
3: Muchos petardos. Un minuto de partido. El árbitro paró. Fueron Valenzuela, el juez, fueron a vestuarios y ya no volvieron. DIN Flamengo, partido de Copa Libertadores. Se viene una dura sanción para el DIN y para el Atanasio Girardot. Pero como es un estadio comunal y en este caso el local es DIN, seguramente la mayor responsabilidad será para el Deportivo Independiente de Medellín.
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3: Carlos Gisi me va a contar por qué eligió a César Bobadilla, el DT, por qué Bobadilla va a arrancar hoy el partido.
1: Al no jugar con tres centrales, tenía que reforzar la zona del medio. Hablábamos hoy entre todos en la mesa de Urbana Sport que jugar con Soñora abierto a la izquierda o Klimovic o Iturbe no le garantizaba, y el desgaste que iban a tener tanto Morel como Piris da Mota iba a ser excesivo. Lo iba a tener muy expuesto a una nueva lesión muscular a ambos jugadores, porque cuando hay partido con intensidad o con dinámica o que te exige un sacrificio mayor de lo que es el campeonato paraguayo, ellos han sentido ese trajín. Entonces refuerza una zona, al no decidirse por Quintana o por Sánchez o por el Melgarejo, prefirió la de Bobadilla para que salga a romper líneas y a ver si le da al equipo un poquito más de recuperación de pelota más lejos de su arco para no meterse muy atrás, y por ahí deberíamos entender. Y darle libertad, sigo queriendo pensar que va a jugar delante de los tres, Soñora. Y no abrirle demasiado al otro atacante que es Jonathan Torres, para jugar un 4-3-1-2. Uno dice teóricamente que ese va a ser el dibujo cuando el equipo no tiene la pelota. Después, en ataque, cuando tiene el balón, cada uno busca su mejor lugar en campo para generar cargas de ataque. Soñora es responsable de generar. Lo que está claro que entre Soñora y Klimovic, para el técnico Haaland, es primero Soñora y después Klimovic.
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3: Estamos viviendo por Urbana la previa de Junior Cerro Porteño, Copa Libertadores, Raúl Proenza.
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3: Elvio.
5: El equipo de Palmeiras el martes había enfrentado a Sporting Cristal. Ganó el equipo de Palmeiras por 2-0 jugando de visitante ese partido. Y con esto la tabla de clasificaciones hoy, antes del inicio del partido entre Cerro y Junior. La tabla lo tiene a Palmeiras con 8, 6 para Sporting Cristal, 4 tiene Cerro Porteño y Junior tiene un solo punto hasta aquí en el grupo F. A las 23 arrancará este partido entre el Junior y Cerro Porteño. Piero Massa, el chileno, será el árbitro principal de ese partido y en el VAR estará Juan Lara. Seguimos nosotros también con todos nuestros seguidores a través del canal de YouTube, Esteban.
6: Es así, señor, y van llegando los mensajes. Buenas noches, Rubén Darío, y al profe Quise en la sintonía desde Minga, Guazú, ya llegando desde mi laburo, ahora en casa. Vamos, Cerro Porteño, quiero un premio. Marcelo Cubilla, 542, que va llegando los mensajes en este momento. Buenas noches, equipazo. Deseo ganarme algún premio, por favor, en especial la camiseta. Recordarle de vuelta a la audiencia, camisetas de la selección. Pack de Amstel, los primeros tres packs vamos a sortear en 3 minutos, los primeros tres packs, y también entradas al cine, tenemos mucho regalo, así que sigan enviando su mensaje.
3: Quise, estamos, señor, permanentemente al aire, hay que cuidar todo, ¿eh? No, hasta cómo se toma el agua, hasta cómo se toma el agua. Raúl Provenza.
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1: Lo que pasa es que me sonó la alarma, me decía ahí, hora de dormir.
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1: Y estoy preocupado porque no sé si este es el canal donde pasan las imágenes del partido de Cerro.
3: Y debe ser, estamos sobre la hora. Termina Coquimbo y Universitario y supongo vamos a tener la señal ya muy cerquita del horario del comienzo del partido. Urbana hoy con Junior Cerro Porteño, Copa Libertadores de América.
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3: Me va a contar Quise dónde supone que va a jugar Jonathan Torres hoy en el equipo de Cerro Porteño.
1: De punta, porque la otra alternativa es que lo abra Bobadilla hacia el costado derecho y creo que eso no se va a dar. Es decir, lo perjudicaría al chico y si lo pone para jugar con 2-9 y detrás de ella Soñora, la única, lo más lógico es que haga eso.
3: A ver, me gusta mucho la camiseta alternativa de Paraguay. Contanos, Esteban, los premios, por favor, y la gente que se inscriba, que participe, que hay muchos premios esta noche en esta jornada de Copa Libertadores.
6: Camisetas de la selección paraguaya, Rubén. Six pack de Amstel, regalos de Vitamin Shop, entradas al cine para ir en pareja. Tenemos 4 entradas y esa remera de la camiseta, impresionante. Una alternativa, la otra es la albirroja. ¿Cómo participar? Suscribite a nuestro canal de YouTube, darle like, y también mirá la transmisión. Dejanos tu nombre y apellido, últimos 3 en 1 minuto. El profe Quise, con su índice, va a sacar el ganador de los primeros.
3: Claro, porque entregamos 3 packs de Amstel.
6: Tres packs de Amstel.
3: Antes del comienzo del partido. Provenza, la gente participa, la gente se está anotando, se está escribiendo, está enviando sus mensajes.
4: ¿Pero cuál es el canal, Rubén? ¿Cuál es el canal, Esteban?
5: Urbana Sport, por YouTube.
4: Por YouTube.
5: Ahí es así.
3: Okay. Estamos por YouTube con Urbana Sport, estamos por la 106.9. Estamos con Junior Cerro Porteño.
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3: Jonathan Torres puede jugar también de volante, más allá de que uno lo tiene tipificado como un centro delantero clásico.
1: Y últimamente jugó más ahí, es decir, trabajando en la recuperación de la pelota para darle una ayuda a los dos volantes internos de Cerro. Lo que pasa es que si lo abre abierto, si lo abre, ya sea a la derecha o a la izquierda, en todo caso jugaría más hacia el costado. Depende mucho también de la posición de Soñora. Porque sí. La otra es abrirlo, sí. Y abrirlo a Soñora también.
3: Claro.
1: Entonces, claro. Y ya tiene un refuerzo con Bobadilla. Eso también puede hacer decir que cuando la pelota pasa a la mitad de la cancha, Cerro se convierta, este equipo que arma, en un 4-5-1. También se puede dar ese dibujo para el equipo. Lo más importante, aparte de la numeración que siempre mencionamos en lo defensivo, porque esos son esquemas defensivos, lo más importante es que el jugador, cuando el equipo tiene la pelota, cómo se muestran, cuál es la actitud, si se presentan para jugar, si se escapan de la marca, si quieren ser protagonistas, la actitud que tenga Cerro para llevar adelante este partido, porque ya no tiene excusa. Es decir, hoy es Copa Libertadores el objetivo del equipo de Holland.
3: Bien, Raúl, y bien Esteban acá, pasá Esteban acá porque aquí se tiene que decirnos.
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7: Hombre, tenés confianza que puedo leer con esa velocidad.
6: Ahí llegó el mensaje de Marcelo Doria 92.
3: Acércate más al micrófono. ¿Quién ganó?
5: Marcelo Doria 92. Los primeros tres packs. Los primeros tres packs de Amstel. Tres packs para un solo ganador, para Marcelo Doria 92. Hay otros tres packs, Raúl. Quedan otros tres packs.
0: Muy bien, muy bien. 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
3: Bien, poco creíble cómo atajó el arquero venezolano el penal. Pero River ya está ganando, Giver ya está ganando el partido. En un momento actualizamos.
0: Al fin. 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
1: Se está soltando el muchacho. Ahora ya sabemos que es hincha de River en Argentina, el posadeño.
6: Soy gallina.
3: Mirá vos. Sí. Y decía que no entendía fútbol.
1: Claro,
3: que
1: por eso.
3: Que está aprendiendo.
4: Te conté que en el 75 me fui a ver cómo salió campeón.
3: Copa Libertadores, juega Cerro Porteño. El Ciclón con Arias, Domínguez, Velázquez, Pérez, Chaparro, Morel, Bobadilla, Piri da Mota, Soñora, Torres y Vegetti.
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3: Ahora sí, ya estamos mejor, Gise.
1: Ahora estoy, calma.
3: Sí, señor, porque juega Silveira, el Guerreño, Pestaña, Monzón y Suárez en la defensa de Junior, Ríos y Rivas. Canchimbo, Paiva, Moriel y Teófilo Gutiérrez.
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3: Salió Cerro con su clásica primera equipación, pantaloncitos blancos. Está sobre la cancha el Tiburón, el Junior de Barranquilla. Piero Massa, el árbitro. En el VAR hoy, Juan Lara. Jueces de nacionalidad chilena para pitar este duelo por la Copa Libertadores de América.
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1: Y a Cerro le viene bien, sobre todo después de una pausa de lo que puede representar este partido. En la tranquilidad lejos de casa, en donde la presión disminuye. Y un Cerro Porteño que tiene y que necesita recuperar su identidad, que le llevó al campeonato hace 4 meses atrás, con un Velázquez que necesita levantar su rendimiento. Mejoró el último partido, pero todavía lejos de lo que había ofrecido en la temporada pasada. En cambio, Matías Pérez insinúa ya una recuperación definitiva y veremos hoy cómo se comportan los jugadores de Cerro de la mitad de la cancha.
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3: Sorteo de vallas, los capitanes allí. Víctor Gustavo Velázquez y Teófilo Gutiérrez con Piero Massa. En un ratito arranca Junior Cerro Porteño. El partido se juega en el estadio Jaime Morón en Cartagena. Un estadio pequeño, un estadio con capacidad para 16.000 espectadores, en donde oficia de local el Junior, porque el Metropolitano de Barranquilla está en refracción.
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3: ¿Qué hay que hacer para anotarse, para inscribirse, para ganar premios, Esteban, Elvio?
6: Suscríbete, like, prendete a la transmisión, deja tu nombre, últimos tres, y ya estás participando. Mañana que baja la temperatura, vamos a ir.
3: Sí, en la última no te escuché. Quise, usted vino algo desabrigado, cuídese cuando salga de acá. La hora de hacer no.
1: Voy a llevar la vitamina.
3: Ah, vas a llevar la vitamina, puede ayudar y mucho. Claro. ¿Cómo que no?
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1: Lo que pasa es que salí temprano y si volví a casa, a lo mejor ya no salí.
3: Y es cuestión de...
4: Saliste como para buscar.
1: Claro.
3: Sí. Bien, el momento de Conmebol, en donde el respeto es titular, la proclama de la Confederación Sudamericana de Fútbol, no contra el racismo, la discriminación, la violencia. Josema está en el control central de Urbana. Esto es Carlos. Copa Libertadores. Hola, Carlos. ¿Qué tal, Carlos? Están Esteban y Elvio en la coordinación. Allí activando con la gente, participando con los oyentes. Alexis Martín Arias va a ocupar la portería. Va a arrancar el partido. Aplaude Teófilo. Pide el aliento de su gente. También el arquero Silvera, que se va ubicando hacia una de las porterías. Piero Massa va a autorizar. Señores, esto se inicia. Toca Cerro, su majestad del fútbol pone frente a frente Junior Cerro Porteño por la Copa Libertadores de América en Cartagena. Hay un golpe de cabeza, viene contestando Robert Piri da Mota, la busca Chaparro peleando con Canchimbo, gana Chaparro, juega Morel, tiene el control de la pelota. Víctor Gustavo Velázquez controla y juega hacia atrás. Buscan la salida, Cerro Porteño, saliendo Piri da Mota, tocando sobre la posición de Matías Pérez, golpe de cabeza, derribas en la mitad de la cancha, Velázquez que gana, el árbitro que marca falta, hay un choque de cabezas, caído Robert Piri da Mota.
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3: Vamos a ver, Piri da Mota atrás en medio de los centrales, solo para salir.
1: Más atrasado Piris y a la izquierda Morel, a la derecha Bobadilla.
3: Pelea Chaparro, hay un choque duro, otra interrupción en el partido, hay tiro libre.
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3: Salió a reclamar el técnico de la representación local, Alfredo Arias. Hay tiro libre. Muriel junto a la pelota, va a meter la pelota contra el área Junior. Tiene Muriel, ahí está el paraguayo Paiva. Paiva arriba con Muriel, con Teófilo, centro. Rechaza con golpe de cabeza, Vegetti tirado atrás. Tocando por izquierda Junior. Va sacando Cerro Porteño. Levanta largo Víctor Gustavo Velázquez. Corre Vegetti. Marca y recupera Lucas Monzón. Pelota atrás sobre la posición de Pestaña. Abriendo sobre la derecha para Guerrero. Va el marcador de punta. Se mete Guerrero. Guerrero que abre la pelota allí sobre la posición de Canchimbo. Canchimbo que retrocede. La va jugando sobre Ríos. Ríos que tira atrás. Pestaña que sale. Vino a buscar Teófilo. Recibe, toca, pero se equivoca. Retrocede y rechaza Domínguez. Fabricio hace rebotar la pelota en Paiva y saque lateral.
1: Por ahora le falta a Cerro tener un poquito más la pelota. Las veces que llegó el balón en su sistema defensivo, como están agrupados atrás, pegan el pelotazo pelotazo que no tiene destinatario porque Vegetti también baja, igual que Jonathan Torres. Entonces no hay dos, tres toques seguidos para avanzar en campo rival el equipo de Cerro Porteño.
3: Morel recibió de Fabricio Domínguez y juega por izquierda. Buena salida para Cerro. Y viene atacando Chaparro. Se mete Chaparro. Se le quedó un poco la pelota. Pasa por uno, pierde contra el otro. Disputa Pestaña tras el rebote. Se repone y recupera Cerro Porteño la pelota con Bobadilla. Bobadilla que juega para Piridamota. Piridamota juega atrás para Matías Pérez. Mete un amague ante la presión de Muriel. La pelota para Arias. Va el pelotazo largo y alto. La va a pelear Vegetti. La baja de cabeza. La quiere Marcelo Chaparro. Chaparro que va. Choca con Bobadilla. Pierde el balón. Y va saliendo rápidamente Rivas. Ataca Muriel. Muriel que se mete. Engancha dentro del área. Le puntearon. Corta oportunamente Víctor Gustavo Velázquez. La situación de lo contrario era peligrosa. Soñora que abre, Vegetti que corre. Cruza Monzón, recupera esa pelota Monzón. Juega para Suárez, se mete y la cruza. Deja pasar Muriel, atento. Quita Matías Pérez, Bobadilla que juega. Mueve la pelota Jonathan Torres. Arranca Bobadilla, lo tocaron de atrás. Falta tiro libre.
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3: Pedía tarjeta María Piridamota. Se enoja Piero Massa, al árbitro. Hay tiro libre que corresponde a Cerro Porteño. Infracciona contra César Bobadilla. Tiro libre que corresponde al Ciclón. Primeros 4 minutos del partido.
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3: Va Jonathan Torres. Le puntearon la pelota. Saque lateral ofensivo que corresponde a Cerro Porteño, cerquita del banderín del córner. Y allí está Chaparro. Chaparro para el Ciclón. Espera Vegetti, espera Jonathan Torres. Va Cerro, Marcelo Chaparro. Y el saque de manos. Chaparro mete la pelota dentro del área. La quiere Vegetti, intenta bajar. Hay un rebote. Saca Junior, cabecea Piridamota. Intenta Teófilo Gutiérrez. Desvía esa pelota Víctor Gustavo Velázquez. Insistía por el lado izquierdo. Junior recupera Cerro. Pasa Fabricio Domínguez. Le quedó la pelota a Soñora. Soñora para Jonathan Torres. Va Torres. Pasa el ataque Matías Pérez. Sigue Jonathan Torres. Se enganchó. Torres le pegó. Buen intento. Ataca el arquero Silveira. Comenta Quise.
1: Metió una diagonal cercana el número 27 de Cerro. Le hizo muy bien la espalda a Matías Pérez. Ahí se armó el claro. Sacó un remate de 25 metros aproximadamente a media altura al cuerpo del arquero.
0: 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Primera etapa. Rubén Darío, ¿cómo está el partido?
3: 0-0 Junior Cerro Porteño. Cruzó oportunamente Pérez cuando quería Muriel. Jugando más en punta por el medio Muriel. Teófilo del medio para la izquierda. Canchimbo del medio para la derecha. Viene el tiro de esquina. Corner para Junior. Guillermo Paiva sobre el punto final. Vino el centro. Rechaza Arias con los puños. Fabricio se enreda. Pierde. No la saca. Paiva intenta un taco. Marca el fondo de Cerro. Bobadilla el que rechaza.
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3: Tenemos muchos premios esta noche para nuestros seguidores en YouTube. ¿Quién es Morel? Morel para Vegetti. Rebota la pelota. No la pudo encontrar Soñora, pero había falta. Hay tiro libre para Cerro Porteño, Esteban.
5: Provenza, ¿se repite la pizza hoy? ¿O Rubén trajo
0: sin
5: algo
0: problema,
5: más?
0: Sin problema.
5: Pregunta Soy Tu Quebranto.
3: Una botellita de agua.
0: Soy Tu Quebranto ahí, como siempre. Bueno, un gran saludo a Soy Tu Quebranto.
5: Suscribite, like, prendete la transmisión. Todos están pidiendo la camiseta,
0: para
5: Rubén.
0: Para mí que Soy Tu Quebranto es uno del staff, porque todo el tiempo está en el lugar.
1: No.
3: Caído Vegetti.
5: Todos pidiendo por la camiseta. La temática ahora rápida para las dos entradas. Sí. El que pide las entradas, el primer mensaje que llega por las entradas, gana, señor.
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3: Pelota larga de Piridamota. Corre Jonathan Torres. Marca en el fondo y está quitando Guerrero. Esa pelota lateral ofensivo para Cerro Porteño.
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3: ¿Qué pasa en el partido, Quise?
1: Hasta ahora lo mejor de Cerro es que son expeditivos en su sistema defensivo, trabajando físicamente el juego, corriendo, metiendo, sin regalar absolutamente nada. Le falta claridad, es cierto, pero hay el deseo de hacer bien las cosas. Cerro poniendo todo lo que hay que poner sobre el terreno de juego.
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3: Juega Piridamota. Tiene Morel. Anticipa, desvía, pestaña. Van Muriel. Recupera Robert Piridamota. Tocando la pelota sobre Matías Pérez. Pérez para Marcelo Chaparro. Chaparro toca. Protege, disputa. Bobadilla. Hay falta. Hay tiro libre que corresponde a Cerro Porteño.
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3: Se acercó Vegetti. Algo le dijo por bajo a Marcelo Chaparro. Había picado hacia un costado Vegetti. Chaparro no le dio. Iba Soñora. Engancha a Soñora. Ataca para Cerro Porteño. Sigue Soñora. Atacado allí por Rivas. La pelota sobre la posición de Morel. Levantó y se mete Chaparro. Busca el fondo. Marca Guerrero. Continúa Chaparro. Busca Chaparro. Protege. Intenta llevarse esa pelota. Viene el auxilio de Pestaña. Y va saliendo Junior. Intentando la réplica. Canchimbo corre con velocidad. Está marcando y quitando Morel hacia un costado.
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3: Cerro intenta ponerle intensidad a cada una de sus acciones en el partido.
1: Y es lo que hay que destacar de este equipo de Holland en estos primeros 9 minutos aproximadamente. La entrega de sus jugadores. Todavía le falta volumen futbolístico, pero no creo que pueda sostener esta intensidad el equipo local.
3: Guerrero, el lateral por derecha, juega y toca la pelota sobre la posición de Muriel, rechazando el fondo de Cerro. Consigue Piridamota y va. Sube Fabricio Domínguez. Piri se anima, le pega en un rebote. La está queriendo Jonathan Torres. Entra Doñoro y no le pudo pegar. Recupera Robert. Juega para Jonathan Torres. Ataca Cerro. Jonathan Torres. Soñora, Soñora que rebota. Va Piridamota, no le pudo pegar. Recupera Ríos. Busca el contragolpe. Rebota Teófilo. El balón sobre la banda izquierda para Suárez, la mete profunda, larga, corre Catimbo, llega el arquero, se queda con la pelota Arias.
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5: El vio Bragantino está goleando 6-0 al Blooming en el grupo H de la Copa Sudamericana. Ingresó al minuto 72 nuestro compatriota Ignacio Pita. En otro partido, Carabobo acaba de empatarle a River. Minuto 78 de juego, Carabobo 1, River 1.
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3: Ataca, se mete Bobadilla, pero pierde. Va sacando en el fondo la pelota Pestaña. Pestaña que cruza, logró soltar. Teófilo rebota, entregó mal, vino para Bobadilla. Bobadilla juega para Jonathan Torres, gira, le va a pegar Soñora, le pegó, intentó colocar rebotón Pestaña, insiste Soñora jugando con el taco, le dio a Fabricio Domínguez, se escapó, se decidió, se metió, sigue Fabricio, gana y espera Vegetti, va Fabricio, engancha, sigue Fabricio, la metió al área, el arquero suelta, quiere Vegetti. Terminó quedándose con la pelota Silveira. Hubo una confusión, un choque ahí en el fondo de Junior.
1: Junior comenzó mejor en los primeros 5 minutos, pero no tiene velocidad a pesar de jugar con 3 centrodelanteros. Ninguno de los 3 son picadores, no hay posibilidades de contra. Cerro se va animando de a poco, ya comienza a comandar en la mitad de la cancha. Aparecen sus atacantes, ya arrima peligro el equipo paraguayo.
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3: 58-41, posesión favorable para Cerro Porteño cuando pica y va Muriel peligrosamente. Ataca Junior, engancha, se mete Muriel. Buen retroceso de Bobadilla, la recuperación de Morel. El toque para Soñora, Soñora que la mete larga, profunda, corre. Jonathan Torres salió el arquero, quitó de cabeza, fuera de su área. Salió el portero Silveira, recupera nuevamente Cerro Porteño. Acelera y va por izquierda Marcelo Chaparro. Bobadilla el que pica, gana, espera Vegetti, va Jonathan Torres, centro bajo Vegetti. La sacó al córner Lucas Monzón. Córner, córner para Cerro.
1: Basado en el convencimiento y en la fuerza. Eso es lo que hace Bobadilla por el nivel izquierdo. Apuro, apura Guapesa, va dejando rivales. 2 jugadores que quedan en el camino. Intenta conectar con Vegetti con un pase a ras del piso en el primer palo. Anticipa el zaguero central de Junior. La jugada más clara que tuvo Cerro en lo que va el partido. Cerro comienza a mandar en el juego.
3: Coloca Soñora la pelota y tiro de esquina. Se acerca Fabricio Domínguez. Vegetti esperando dentro del área. Matías Pérez por allí. Va Víctor Gustavo Velázquez. Le pega Soñora. Córner para Cerro. Pelota alta. Despeja el fondo de Junior. Rebote. La sigue peleando Vegetti. La quiere Morel. Y sale el contragolpe. Acelera y se mete con todo. Rivas que juega por izquierda, corre Guillermo Paiva. Falta de Paiva, marca el árbitro. Falta contra Víctor Gustavo Velázquez, hay tiro libre.
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3: Esto, muchos premios en YouTube, sí, Carlos.
1: Esto es lo que hizo Velázquez, lo mejor que tenés que hacer siempre en la disputa después de esta.
3: ¡El remate! ¡Gol! ¡Golazo de Getty! ¡Gol del Cerro Porteño! Le pegó de Getty. Extraordinario remate. La pelota cae abruptamente y se clava en el arco del Junior. Vegetti, el gol que el público de Cerro Porteño estaba esperando. Peleó Jonathan Torres, bajó de cabeza, llegó Vegetti y cómo le pegó. Con qué determinación, con qué calidad, con el exterior del pie derecho, impactó esa pelota, un globo precioso, magnífico, grita el público de Cerro, Vegetti abre la cuenta, Cerro gana en Cartagena 1-0. Carlos Alberto Quince.
1: Todo se inicia en la ejecución del tiro libre de Pires da Mota, en su media cancha. Pelotazo de 50 metros aproximadamente, tal vez un poco menos. Pelea Jonathan con el defensa del equipo colombiano. Es despejado por este y de aire, de emboquillada, el remate. El arquero Silvera estaba adelantado, pero ya lo vio Vegetti, el goleador que Cerro trajo del fútbol brasileño y que no había aparecido en la dimensión que se espera sus hinchas en este partido de Copa. Vegetti se pone en contacto con Darré, golazo, Cerro 1, Junior 0.
3: Toca la pelota, Paiva gana Cerro Porteño, golazo de Vegetti. No fueron muchos, pero no tengan la menor duda, el mejor gol de Vegetti con la camiseta de Cerro. En verdad, debería de ser incluido entre los mejores goles de Vegetti en su trayectoria, porque sencillamente fue un golazo.
1: Un golazo, además, él vio que el arquero estaba unos metros adelantado en ese pelotazo de tiro libre, un pelotazo frontal, entonces el arquero estaba adelantado casi en el punto penal y cuando viene cayendo esa pelota despejada por el central de Junior, Vegetti le pega de una manera increíble para el 1-0 parcial del equipo azulgrana.
0: Un golazo a los 13 minutos del primer tiempo, Rubén Darío.
3: Él dio.
5: Pablo Vegetti, 37 años, argentino, anotó su primer gol en esta edición de la Copa Libertadores de América. Su tercera anotación con la camiseta de Cerro Porteño.
3: Intenta Chaparro, Chaparro para Vegetti, pisó la pelota, giró, limpia bien, abre por derecha, entrega sobre la subida de Soñora, espera Fabricio Domínguez, el pase es largo, igual va Domínguez, gana y mete el centro, nadie de Cerro en esa zona, entonces retrocede, va a quitar esa pelota Canchimbo, recuperación de Torres, la juega Soñora, va Vegetti, Soñora, pelea Jonathan Torres, va saliendo Rivas, la pelota por izquierda. Baja, recibe Teófilo Gutiérrez, entrega para Suárez. Suárez levanta para Teófilo. Retrocede Teófilo Gutiérrez, intenta presionar Cerro Porteño. El balón que vino sobre la posición de Pestaña. 16 minutos de la primera etapa del partido. Desde los 13 gana Cerro 1-0.
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3: Intenta Junior, baja Guillermo Paiva, toca hacia atrás la pelota, va saliendo sobre la zona derecha teniendo esa pelota Teófilo, arriba el balón, golpe de cabeza, Guerreño juega para Teófilo que la toca al medio, peligrosísimo, Cachimbo le punteó, le quitó la pelota, muy bien Velázquez.
1: Lucio oportuno el capitán de Cerro cuando quedaba de cara al gol, demoró un tanto el jugador colombiano, aprovechó esto Velázquez para hacer un buen quite cuando parecía que tenía la chance de emparejar el partido, el elenco de Colombia, que tiene un fútbol pausado, sobre todo en las cercanías del área.
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3: Disputa Muriel, recupera Cerro. sale, acelera y va Bobadilla, que es guapo. Lo tumbaron a Vegetti, que reclama. Morel, el que salía con la pelota, se frena, domina y tiene Soñora el control del balón. Soñora gira, Fabricio quiere asociarse, Vegetti vuelve a incorporarse a la zona ofensiva. Otra vez Soñora, va a cambiar, tocó para Bobadilla, gira Bobadilla, toca la pelota, está acompañando la salida de Cerro Matías Pérez y va por izquierda Marcelo Chaparro y puede cruzar. Y espera Vegetti, y va Chaparro y cruza, fue para Vegetti, lo agarraron, no, dice el árbitro, y marcan el fondo para quitar Suárez. Busca la réplica Junior, el golpe de cabeza es de Piri Tamota. Pica el balón, baja Jonathan Torres, la baja cuando Matías Pérez recibe. Piri Tamota tirando hacia atrás esa pelota para el arquero.
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3: Pelota larga, volvió a ganar Jonathan Torres, intentó bajar para Vegetti. Intenta sobre la zona derecha, quiere llevarse esa pelota Canchimbo. Cerro marca, intenta Guerrero que juega, devuelve por ahí Teófilo Gutiérrez. Recuperación de Junior, la va jugando Paiva, se asocia con Muriel, de vuelta para Paiva, salió a trabar Matías Pérez y sale Cerro y tiene Fabricio Domínguez el control de la pelota. El árbitro para el partido, sí, escuchó Elvio.
1: Pérez está caído, Piris.
5: Elvio. Con este resultado, la tabla parcial: Palmeiras 8 puntos, Cerro Porteño 7, Cristal 6, Junior 1.
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0: cuenta. Sorteen la camiseta entre los cerristas. No le den al olimpista que viene por la camiseta nomás. Eric Charder, 438.
1: Fabricio Domínguez va jugando para Vegetti, que la pierde, se enreda de vuelta con Teófilo. Pelea Vegetti, qué golazo que metió el argentino. Estamos cerca de los 20 minutos de la primera etapa. Gana Cerro 1-0.
2: 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Van 20 minutos. Primera etapa. Rubén Darío, ¿cómo está el partido?
1: Gana el Ciclón 1-0. Peleó con todo Vegetti contra Monzón, protegiendo con el cuerpo, con lo que se podía, la pelota.
3: Me cobró la falta porque la primera se fue con los tapones, le pisó el pie. Y esa ahí ya me imagino habrá cobrado. Después fue una lucha y una pelea Vegetti para proteger ese balón, porque es una de sus características, las ganas que tiene de cooperar. Y ser solidario en el funcionamiento del equipo. Gana Cerro 1-0, sigue siendo mejor que el equipo colombiano, que es raro, tiene una velocidad en su medio, velocidad no correspondida cuando la pelota llega a sus hombres de ataque. Piri sigue sintiendo, pidió pausa, que lo espera un poquito para seguir probando, pero ahí vuelve a quedarse cerca del arco de Arias. Veremos cuál es la decisión final.
1: Trabaja todo el equipo de Urbana, Elvio Franco en la coordinación, reaccionando con los aficionados, Esteban Martínez, Josema y Carlos en el control, vende Raúl Proenza.
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1: Pausa de hidratación, a ver qué se escucha.
4: Canchimbo, amagás que venís a buscar y la buscás acá a la espalda. Y escuchá, Luis, tratá de asegurar esa pelota, te la estamos dando y la estamos perdiendo todas ahí. Entonces ahora dale.
5: Pero lógico, pero ya se los acabo de decir y te lo vengo a decir. Escúchame, ¿dónde está Piri de Mota?
6: No con el doctor.
5: Malo, Morel. No puede ver un tipo.
6: ¿Cómo está?
5: ¿Pero en la rodilla o la cabeza?
6: Está mareado, está mareado.
5: Mucho.
1: Está mareado Piri da Mota, no voy a salir, me va a pasar enseguida. Se escucha al mediocampista de Cerro Porteño.
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1: Terrible remate de Pablo Vegetti para el 1-0 de Cerro Porteño.
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1: Elvio.
7: La tabla parcial, Palmeiras 8, Cerro Porteño 7. La próxima fecha, el miércoles 20, 21:30, Palmeiras Cerro Porteño Junior irá contra Cristal ese mismo día a las 23 horas.
1: Alexis Martín Arias para quitar la pelota. El portero de Cerro va a lanzar largo. La cámara apunta a Robert Piri da Mota, que parece que está mejor. Saca Alexis Martín Arias. Arriba el balón. La va peleando por arriba. Canchimbo. No pudo ganar la pelota. La sacó hacia un costado y saque lateral.
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7: Hace 5 minutos aproximadamente bajó la intensidad del partido cuando Cerro era el equipo que manejaba.
1: Va Torres por derecha. Perdón, quise. Porque se va Fabricio Domínguez. Porque Soñora mete el remate al arco. Se desvía esa pelota. Sale el arquero.
7: Y lo que le beneficiaba para que Cerro andara en el juego era la intensidad que le daba en la disputa de la pelota y en la fortaleza con que encaraba. Uno de los que corrió bastante y mostrando su fuerza ha sido el chico Bobadilla.
1: Paiva quiere devolver, marca en el fondo, saca Matías Pérez.

0: Se arriesgó, disputa, gana Paiva, salva Robert Pires da Mota, insistiendo Rivas en rebote, quiere Muriel. Zurdazo que se pierde arriba, logró rematar peligrosamente Muriel, te diría lo más peligroso hasta aquí de Junior.
1: Arriesgó innecesariamente Matías Pérez, quiso salir jugando haciendo un sombrerito, perdió la pelota, se cuidó para no ponerle el pie contra el cuerpo. Después Paiva habilitó a Muriel desde el semicírculo del área, remate de izquierda, calidad técnica del jugador colombiano, pero con poco despliegue sobre el terreno de juego.
2: 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Van 25 minutos, primera etapa. Rubén Darío, ¿cómo está el partido?
0: Gana Cerro Porteño 1-0 con el golazo de Getty. Levanta Robert Pires da Mota, arriba en el salto, quitando pestaña, la pelea soñora, anticipa Teófilo falta. Gutiérrez, pero levantó la pierna y falta, hay reclamos, piden tarjeta para Teófilo, pero más hasta aquí marcó la infracción.
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0: Metió la pierna arriba Teófilo Gutiérrez cuando soñora. Metía la cabeza y tiro libre que corresponde a Cerro Porteño en la mitad de la cancha.
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0: Insiste Cerro, se mete Vegetti, bajaba Jonathan Torres, está ganando muchas pelotas por arriba Torres.
1: Y sigue siendo el mismo recurso que utilizó en el partido frente a la anterior en Copa Libertadores de América.
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1: El pelotazo frontal para que la Torres que tiene Cerro, los dos, tanto Jonathan Torres o Vegetti, ganen, peinen y a partir de ahí generar la chance de llegar con riesgo, pero no de fútbol asociado, sino con los pelotazos en el partido. Pasado fue los pelotazos de área. Hoy el encargado es Pires da Mota.
0: Le ganó muy bien Morel el mano a mano a Paiva. Recibe Fabricio Domínguez. Se mete Domínguez, cae. Infracción, falta. Hay tiro libre para Cerro Porteño. Media cancha del Junior.
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0: Cerca de los 27 minutos de la primera etapa del partido, hay tiro libre que corresponde a Cerro Porteño. Y tiene ganas Víctor Gustavo Velázquez. Soñora mira al área. Allí pide con la mano levantada Jonathan Torres, tiro libre para Cerro Porteño, que está ganando 1-0 en Cartagena. Soñora mira al área, espera Vegetti, se va metiendo Matías Pérez, pelota al área, un rechazo, un rebote, va sacando Muriel, Muriel para Suárez, Suárez y el pelotazo largo, exageradamente largo. El golpe de cabeza defensivo es de Pires da Mota. Pires da Mota metido atrás jugando como zaguero central.
1: Es decir, cuando retrocede automáticamente se mete en la línea para aumentar la cantidad de defensas del Cerro. Ese es el trabajo táctico que hace Pires da Mota. Y también en la salida, como es el de mejor pegada, a pesar de la potencia que tiene Matías Pérez, en este tipo de jugada es más preciso Pires y
0: gana,
1: es el encargado.
0: Canchimbo peligroso, se mete, busca el área, Canchimbo gana el córner, va cruzando Matías Pérez, córner para Junior.
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0: Nuestro Canchimbo que tiene velocidad cero, tiene que tener cuidado con él sobre esa zona, encontró el flanco y cambio de ritmo, hay tiro de esquina, Teo le pega, el capitán de Junior, Teófilo Gutiérrez y el tiro de esquina, centro sobre el segundo palo, le sobró a todos, entonces insiste Suárez, la va jugando para arriba, le pega, Arias el arquero, Canchimbo y el centro, golpe de cabeza de Pires da Mota. Quiere el empate Junior. Pelota retrasada sobre pestaña que la volvió a levantar. Muy largo el envío. Respondió muy bien Arias.
1: Hasta ahora la situación de riesgo son dos remates. Uno de Muriel desde fuera del área y este a media altura que Arias desvió por un costado.
0: Buen tiro de Rivas. Buena atajada de Arias.
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0: Vuelve a sonreír Proenza, 29 minutos de partido, sacando desde el fondo Robert Pires da Mota, arriba Vegetti cabecea, la pelota le va a quedar a Bobadilla, chocando Bobadilla con Ríos, metió el brazo, Ríos se lamenta en el piso, Hay tiro libre para Junior, reclama Paiva, hasta ahora sin tarjeta.
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0: Elvio.
3: Final del partido en la Sudamericana, Grupo H. Ganó River por 2-1 al Carabobo. Con esto, la tabla de clasificaciones lo tiene al equipo millonario con 10 como líder de la tabla de clasificaciones en el Grupo H.
1: No fue codo, ¿no? Fue el botín, cuando totalmente casual. Pero le roza un poquito la cara. Porque uno estaba mirando si dónde hay el contacto, porque todos piden que fue un codazo y nada que ver. Fue que cuando cae el jugador de Cerro, levanta la pierna y con el talón casualmente le pega en la cara.
2: 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Van 30 minutos, primera etapa. Rubén Darío, ¿cómo está el partido?
0: Gana Cerro Porteño 1-0. Sigue caído Juan Ríos, asistido, atendido dentro del terreno de juego. Podemos
4: ir Urbana con Esteban. Sport. Sí, señor. Quiero la camiseta de nuestra querida selección, Jorge Galeano. Patada de burro sin querer. Quiero la camiseta del futuro campeón del mundo, Jorge Galeano, 302. Vamos, querido Ciclón. Para regalar rápidamente los últimos tres packs que nos queda de Aftel, la trivia. ¿Qué trago le recomendó Juan Ángel Chocho Bando hoy al mediodía a Rubén Darío da Rosa? Para premiar también a nuestros televidentes y oyentes del mediodía.
0: Está bien. Pero ¿y qué es la trivia?
4: Tienen que responder. El primero que me responde correctamente, ¿qué trago le recomendó?
0: Es una pregunta directa.
4: Es así. ¿Qué trago le recomendó Juan Ángel Chocho Bando hoy a Rubén Darío al mediodía?
0: Lamentable.
2: 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Todos los días.
0: El trago no tiene género, dijo Chochi. Era un trago de mujer, por favor.
2: Estábamos hablando de etiqueta azul.
0: Es así.
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4: Tenemos ganador, Diego Aguilera. A Perol respondió.
0: Ganó.
1: Muy bien.
0: Repasamos resultados de la Copa Libertadores, de la Copa Conmebol Sudamericana. El partido sigue en pausa. Lo siguen atendiendo a Juan Ríos. Lo rozó con la punta del tapón de los botines. Bobadilla, cayó Juan Ríos. Ahora se va recuperando. Tiene un pequeño corte a la altura de la ceja el mediocampista central de Junior.
1: Pero no es nada de jugada de tarjeta ni nada por el estilo.
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3: En el grupo B de la Copa Libertadores, Coquimbo Unido derrotó 2-1 a Universitario de Deportes. En el grupo E, Platense empató 1-1 con Peñarol. Y en el grupo G, Mirasol derrotó 2-0 a Liga Deportiva Universitaria de Quito.
0: Paiva la mete al medio, Bobadilla que rechaza la pelota. Algo no le gustaba en el banco a Carlos Vaca, otro de los nombres importantes de gran trayectoria que tiene Junior en su nómina. Intenta la salida sobre el costado derecho Guerrero. No puede Canchimbo, saque lateral, corresponde a Cerro Porteño. Van 33 minutos de la primera etapa. Está ganando Cerro 1-0 con el golazo de Pablo Vegetti. Analiza, comenta Carlos Quise para Urbana Sport.
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1: Y gana bien, porque tuvo esa actitud en los primeros 20 minutos, después bajó un poquito, frente a un equipo que pone tres jugadores con capacidad de gol, pero que tienen poca movilidad y son finalizadores. Entonces no le llega casi la pelota, e imagínense, tres finalizadores, y por ahora sus llegadas son remates de media distancia.
0: Va Pestaña, abre la cancha, Canchimbo se mete, escapa, sigue, se asocia, rebota Muriel, de vuelta para Canchimbo, la va jugando Rivas por izquierda para Juárez, mete para Teófilo, el centro que se desvía. Hay tiro de esquina, hay córner que corresponde a Junior.
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0: Vino el córner, intentó sorprender Teófilo, quiso meter la pelota junto al primer caño. Hay reposición, Hay saque de portería que corresponde a Cerro Porteño.
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0: Esteban.
4: Saludos, Esteban. Les veo siempre. Juan Pablo Saracho. ¿Participa? Juanpi.
0: Juanpi Saracho, que pague el bocadito que debe. Que pague el bocadito que debe.
1: No tiene nada que hacer para mandar un mensaje ahí por YouTube.
0: Tiene, ¿qué querés decir? Que los que, no, por favor, dice, corrija, no, pelota larga, ojo, profunda, yo se mete Suárez, ahí marca.
1: A la otra gente sí se le entiende, pero a él que todo el día acá está, le vemos, nos rompe.
0: Un cariño, un aprecio, nuestro respeto a nuestro compañero Juan Pablo Saracho.
1: Ya le soportamos 2 horas y media por día, dejada.
2: A una de reunión.
1: No, pero ahí tomamos café.
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0: 35 minutos de la primera etapa. Cerro está ganando en Cartagena 1-0.
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0: 56-42, Cerro aventaja en duelos ganados a Junior. La pelota para Canchimbo marca. Marcelo Chaparro puntea y quita el balón. Reposición de manos que corresponde al equipo barranquillero. Y allí va Guerrero, el lateral derecho. Hasta ahí le dijo Piero Massa. Teófilo Gutiérrez está bajando porque quiere la pelota para asociarse. El balón fue sobre la posición de Muriel, la marca de Matías Pérez. Muriel que juega, Suárez que aparece, se mete Suárez, apunta, le pega, bombazo, Arias voló, no tocó la pelota, se perdió afuera, le dejaron tirar, le pegó Suárez.
1: Inesperado, porque todo el mundo esperaba que levante la pelota con un centro desde lejos, trató de sorprender, pero lejos. Pero de cualquier forma, en los últimos minutos, el partido se desarrolla más en campo de Cerro que en terreno rival, que fueron los minutos previos a la conquista del conjunto azulgrana. Tiene que sacar un poquito más del fondo a su equipo Holland frente a este equipo de Junior, que le falta idea a la hora de atacar, pero Cerro se ha quedado en los últimos minutos.
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0: Me gusta más Quise que la dupla.
1: No,
0: Luque.
1: Pero festejamos la inventiva.
0: Saca
1: del oyente.
0: Pestaña, rebota la pelota, Vegetti que gana. El pase para Bobadilla, se metió y le pega. Le pegó arriba. Bobadilla, que está jugando con mucha determinación el partido, Quise.
1: Tiene coraje, es guapo, va, busca. De por ahí no tiene toda la fuerza, no cuando encara, sino para darle continuidad a ese juego. Cuando él bajó su rendimiento, Cerro se fue quedando. Ahora parecería, tras esta maniobra, que recupera esa fortaleza. Hace una buena maniobra, se tiene fe, remata la entrada del área, se desvía en el defensor Petraña. La pelota se va sobre el travesaño, córner para Cerro.
0: Le estaba reclamando Fabricio Domínguez un pase por derecha, pero era para pegarle al arco.
1: Pegarle al arco, dejá.
0: Era para pegarle al arco. Bloqueó Pestaña y Soñora prepara el tiro de esquina. Corner para Cerro Porteño, que quiere el segundo gol. Y va Soñora, primer caño. Golpe de cabeza. Recuperación de Bobadilla. Le pegó muy mal.
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0: Hay mucha actividad en el canal YouTube de Urbana. Sí, Esteban.
4: ¿El profe Kise está tomando algo, por eso no tiene frío? Una de las preguntas. También vamos a leer todo.
2: Son observadores.
0: No, la cabina es atemperada. Tranquilo, muchachos.
1: La grasa, muchachos.
4: Me llegó un palito y no me ven. Barba fea, Esteban, te quiero, dice Juan José Pérez, el colega.
0: Pestaña, Guerrero, un saludo para Cotita. El balón sobre la posición de Ríos, que levanta, corre Canchimbo, marca Matías Pérez, pone el físico, gira, quiere salir jugando, se puede complicar. Ahí Pérez rechaza ahora a Marcelo Chaparro, saque lateral que corresponde a Junior.
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0: El Río jugando para Muriel. Muriel ante la marca de Matías Pérez. Sigue Muriel, toca la pelota. Canchimbo intenta, escapó, se metió dentro del área. Canchimbo toca atrás. A tiempo Soñora, auxilia y rechaza.
1: Se comienza a meter Cerro peligrosamente atrás. Necesita sacar su equipo, sobre todo oxigenar con los volantes o con delanteros. Tocar un poquito la pelota, tenerlo, jugar un poquito más. Cada vez más atrás, ya no está en la cabecera del área, comienza a defender dentro de su área y eso es peligroso, a pesar de que no tiene mucha fantasía en su juego ofensivo el conjunto colombiano.
0: Allí va Guerrero, toca la pelota, la va entregando por el medio para Rivas. Pide Guillermo Paiva, anticipa Víctor Gustavo y sale. La pelea con todo como un zona. Velázquez ganó, piden falta, que siga, dice el árbitro. Va la pelota larga por izquierda, Suárez la baja. Recibe Guillermo Paiva, sigue caído Víctor Gustavo Velázquez. La pelota para Muriel, Muriel engancha. Muriel va, le pegó, tapó, Arias, rebote, Arias. Hay gol de Paiva, offside. Posición prohibida. Offside, no vale. No vale el remate que tapa Arias. Cerro había perdido la pelota. Velázquez se quedó tendido en la mitad de la cancha. Banderín levantado. Outside. Tiro libre indirecto para Cerro.
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1: 2 metros adelantado tal vez.
0: Claramente adelantado.
1: Independientemente de eso, Velázquez, aunque haya sido falta, pero si no pita, vos sos zaguero central, no podés quedarte acortado a esperar que el partido se paralice, porque con la pelota en movimiento es muy difícil hacer la cobertura. Ahora está entero, entonces, ¿qué te pasó, mi hijo?
0: La busca Fabricio Domínguez, toca para Jonathan Torres. Va Torres, pelea, gana, se mete al área, vino para Soñora. Tapó el arquero, insiste Soñora. Cerro Porteño, qué cerca estuvo del segundo gol. Tapó el arquero Silveira. Soñora y un lujo. Domínguez y el centro, vino Vegetti. Sujetado Vegetti, reclama falta. Hay saque de arco.
1: Sujetado a él,
0: Soñora cerca del gol, 15.
1: Buena jugada por el costado derecho, paró con la pierna izquierda, remató con la derecha, encontró ese balón accidentalmente el arquero con el pie, se salvó Junior, llegó Cerro después de mucho.
0: Pelea Vegetti, mete la pierna con determinación, hay saque lateral cerca de los 42.
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0: Pestaña va saliendo, levanta largo el envío. Corre Paiva, busca Paiva, no llega, marcaba Matías Pérez. Hay saque de arco que corresponde a Cerro Porteño.
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0: No le pegó con precisión, Soñora, no le entró Domínguez, de lleno. Fue Fabricio Domínguez. Fabricio Domínguez
1: se tomó la de pelota, la cabeza la, bola. La pelota le quedó muy, muy al cuerpo, entonces casi le pegó con el talón, ¿no? Le quiso dar la dirección que reclamaba la maniobra, abrirla hacia el, en este caso hacia el palo derecho, al palo más alejado del arquero, pero no tuvo ese ángulo necesario y le pegó medio pifiado, porque la pelota cuando recepcionó se le quedó muy atada, muy cerca del cuerpo y eso no le permitió sacar un buen remate.
0: Pelea Vegetti, pierde contra Pestaña. Las salidas de Suárez, las salidas para Junior, 43 minutos del desarrollo de la primera etapa. Gana Cerro Porteño con el golazo de Vegetti. Rivas que toca, Ríos que recibe. Teófilo Gutiérrez de vuelta, domina Teófilo, marca Piris da Mota. La pelota fue para Suárez, de vuelta para Teófilo Gutiérrez. Baja Muriel y la pide, fue el centro para Paiva. Paiva de cabeza, desvía, no pudo rechazar. Jonathan Torres ahora saca Chaparro, golpe de cabeza de Bobadilla, saca Soñora, pero no está nadie de Cerro Porteño.
1: ¿Pero viste dónde estaba Jonathan Torres? Dentro de su área, en un centro, en una jugada normal de partido que no debería estar ahí, pero Cerro se fue metiendo atrás de a poco en el partido. Eso le permite a Junior tener más la pelota, no genera situaciones, cierto, pero defiende muy mejor.
0: Va Suárez, mete el centro, golpe de cabeza de Bobadilla, sale Piridamota, un rebote, remate que se pierde totalmente desviado afuera. 44 minutos, el Ciclón sigue ganando 1-0.
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0: El doble offside porque Teófilo ya estaba en offside. Cuando le pega a Teófilo también Paiva está en offside. Para nada la posibilidad de que se pueda analizar que haya habido posición ilícita en el gol que le anulan a Junior de Barranquilla.
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0: Disputa Canchimbo, marca y saca Matías Pérez la pelota. Reposición de manos para Junior. Poquito para el final de este primer tiempo. El árbitro agregó 5. La pelota fue para Paiva. El golpe de cabeza, jugaba Rivas. Rechaza Matías Pérez. Está muy atrás Vegetti. Golpe de cabeza de Monzón, sale Cerro. La pelota para Soñora y Soñora mete para Vegetti. Corre Vegetti que no va a acelerar porque no tiene velocidad. Se frena entonces, busca asociarse y toca la pelota sobre la posición de Bobadilla. César Bobadilla retrocede, descarga. Víctor Gustavo Velázquez lo tiene a Soñora. Allí va Alan Soñora. Juega para Fabricio Domínguez. De vuelta para Soñora. Cerro después de un buen rato vuelve a tener la posesión de la pelota. La pierde ahora Soñora. Saque lateral.
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0: 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Tiene el control de la pelota Suárez. Rebota Teófilo Gutiérrez. Marca Soñora por allí. Atrás el balón para Monzón. El zaguero central que va tocando para Pestaña. Abre la cancha Guerrero por derecha. Tiene Junior. Espera Cerro Porteño. Pelota larga ahora para Canchimbo que se mete peligrosamente. Matías Pérez soluciona. Saca hacia un costado el balón. Está teniendo problemas Chaparro con Canchimbo.
1: Que a esta altura tendríamos que analizar el rendimiento de los jugadores de Cerro. Individualmente el de mejor trabajo, Matías Pérez.
0: Busca Vegetti, forcejea, falta contra Jonathan Torres, hay tiro libre para Cerro.
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0: Sí, Esteban.
4: Juanpi, aquí se no le das el gusto, dice Soy Tu Quebranto. Cerro está ganando el partido y Urbana Sport me va a regalar la camiseta de nuestra querida selección, Jorge Galeano 302. Vamos Cerro Porteño, siempre el uno, el patrón Carlos Kisser. Me vuelve loco, Juan José Pérez, Potita.
0: Hay tiro libre que corresponde a Cerro en la zona defensiva.
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0: La falta la había cometido Guerrero. Después la pelea de Vegetti. Algo no se le puede negar a Cerro Porteño, que lucha, que pelea lucha. Todas las pelotas.
1: Del primer minuto, lo primero que destacamos fue la actitud que sí tuvo Cerro para jugar las pelotas divididas y tratar de ganar. Después, cuando se dio cuenta que no tenía la fuerza que uno podía suponer en ataque, el equipo colombiano comenzó a salir más, a mandar, y antes del gol ya era dueño del trámite. Después se quedó, y cada vez más peligrosamente, en el sentido de meterse atrás. No abre la cancha, a excepción del Cachimbo por el lado derecho, el lado izquierdo casi no llega, no utiliza y no genera el equipo colombiano. Con poco juego de ataque, bien paradita la defensa, casi no sufrió el equipo de Cerro. El único inconveniente para mí es que defiende o se para muy metido en su campo, casi en la cabecera de su área, cuando otorga otro tipo de ventaja este equipo de Junior de Barranquilla.
0: Fabricio Domínguez metiendo para Vegetti, luchando con Monzón, marca Pestaña, Pestaña trabado por Vegetti. Hay saque de arco, 1 minuto y medio para el final de la primera etapa.
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0: Pelota larga para Canchimbo que se mete, cruza al medio. Marca en el fondo Víctor Gustavo Velázquez. Pasó a ser una dificultosa situación. El centro no fue preciso. Va Suárez, se mete Suárez, centro pasado. El golpe de cabeza de Marcelo Chaparro.
2: 49.
0: La segunda pelota la vuelve a recuperar Junior. Y avanza Rivas, rechaza Velázquez, Rivas de nuevo. Baja, quiere Paiva, toca para Canchimbo, el más peligroso, remató de zurda, rebotó en Pérez. Hay córner para Junior, último minuto.
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0: Cerro jugando a aguantar el final de la primera etapa del partido. Está muy hundido atrás el equipo de Holland. Guerrero prepara el córner, Monzón subió para cabecear. Ahí está Teófilo Gutiérrez, va Muriel. Le pega a Guerrero, centro, golpe de cabeza. Por encima del travesaño ganó Guillermo Paiva, cabeceó la pelota, salió afuera, va a terminar el primer tiempo.
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0: Se soltó de la marca de Matías Pérez, ganó Paiva, cabeceó afuera.
1: Quedó parado Matías Pérez, ganó 2 metros, saltó solo, no cabeceó bien, pelota afuera. Tal vez una de las situaciones más claras que tuvo en esta primera etapa el equipo colombiano.
0: Es el final de la primera etapa con el golazo de Pablo Vegetti a los 13 minutos. Gana Cerro Porteño 1-0.
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0: minutos, primeros 45 minutos, Cerro Porteño está ganando por un gol contra cero, un golazo de Pablo Vegetti a los 13 minutos de esta primera etapa, le está dando la victoria parcial al Ciclón en Colombia, en tierras colombianas. Será la primera vez que el equipo de Cerro Porteño le gana a Junior jugando de visitante el cuadro de Cerro Porteño. Hasta aquí 10 enfrentamientos entre ellos y sumamos esta victoria parcial, serán 4 victorias de Cerro Porteño, 3 en Asunción, 1 en Colombia, 4 victorias de Junior, 2 empates entre estos equipos, 10 partidos en total hasta aquí lo que llevan jugados estos dos equipos. Este primer tiempo terminó con un 61% de posesión de balón para el equipo local, 39% de posesión de balón para Cerro Porteño, Esteban.
1: Así, señor, van llegando los mensajes. Me complican la existencia. Quiero la camiseta y ver el partido. No me dejan ver tranquilo. Por eso estoy participando por la camiseta. Excelente la transmisión. Eric Harder, 438. Cerro vio ayer el partido de Olimpia. El hijo aprende de papá. Quiero las entradas. Si es con Pororo. Delicado, Ángel. 766. No, sí, ya te digo, está llegando todavía los mensajes. Vamos, Cerro, hoy se tiene que ganar. Fernando González, 050. A no perderse y estar atento en la transmisión, porque vamos a ir dando pistas, pistas de Blood para lo que va a ser las dos camisetas de la selección paraguaya.
0: Muy bien, perfecto. Vamos a regalar un par de entradas, ¿te parece, Esteban? Porque ya está listo también el profe para el comentario intermedio de este partido.
1: Me voy junto al profe.
0: Así que vamos a prepararnos para regalar un par de entradas nuevamente al cine. Al cine se van a ir nuestros oyentes en esta jornada. A ver.
2: Ahí está. Ganador Silvana Ruiz, 8660.
0: Silvana Ruiz. Silvana Ruiz, entonces.
1: Silvana Ruiz, 8660. Buenísima transmisión de todo el equipo de Urbana.
3: ¿Está suscrita o no? Porque si no está suscrito, va de nuevo.
1: Sí, no, me gustaría participar de todos los premios, porfa, en especial de la camiseta de la querida albirroja. Silvana Ruiz, 463. Está suscrita.
0: Muy bien, perfecto. Bien, bien. Va entonces al cine, Silvana. ¿Y algo más de Vitamin Shop antes de irnos al comentario?
1: De Vitamin Shop para que puedan pasar. Vamos a decirle a la audiencia de vuelta mañana los premios aquí en la recepción en Telefuturo, Andrade, esquina O'Higgins. Vamos a regalar los regalos ahora de Vitamin Shop de la mano del profe Alberto, Carlos Alberto Quito.
0: Muy bien, perfecto. Ahí está listo entonces el profe nuevamente. Le va a dar la posibilidad a un oyente de que se lleve un premio.
4: Esta es una tarea que me dieron.
1: Ahí está. Hola, gracias a Cerro Porteño, que va a ganar hoy, va a ganar la camiseta de la albirroja. Karen Acuña, 407. Karen Acuña, la ganadora.
0: Mucho público femenino. Muy bien, perfecto. Ahí están los ganadores. Entonces, hasta aquí están los premios y quedan pendientes las camisetas. Una de ellas vamos a regalar a los 80 minutos del partido, más o menos. Pero ahora vamos a escuchar el comentario intermedio del profe Carlos Quise, porque Cerro Porteño está ganando por un gol contra cero, un golazo de Pablo Vegetti, lo que dejó estos primeros 45 minutos. A continuación, en el comentario intermedio del campeón del mundo, Carlos Alberto Quise.

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1: No tenés técnica, ponele corazón. Eso es lo que hizo Cerro en los 20 iniciales.
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1: Matías Pérez ganó todos los duelos en el fondo.
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1: Bobadilla le dio su ímpetu y su juventud para transportar pelota y ser generoso en su esfuerzo los primeros 20.
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1: Después se desinfló. Ahí cayó Cerro, que terminó metido muy atrás.
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1: A Junior le faltó fantasía. No generó situaciones de pelota jugada, de pelota en movimiento.
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1: Si Cerro tocara un poquito más el balón, va a tener chance para aumentar su ventaja.
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1: Si le regala tanto el balón, el resultado es incierto.
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1: Junior tiene buena técnica, se mueve bien en espacio reducido, pero le faltó magia en el ataque.
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1: Trabajo tesonero de parte de Jonathan Torres para hacer uno más de la mitad de la cancha.
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1: El jugador soñora con algunos toques en la mitad de la cancha, pero tiene tanto espacio que debería participar más del juego azulgrana.
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1: Señor gol, el que hizo Vegetti.
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1: Un gol en un partido de esta naturaleza es para entusiasmar a sus hinchas.
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1: Cerro llega a este partido con la incógnita que se sigue hablando constantemente de los muchos lesionados que tuvo en el periodo. Era encontrar al equipo. Holland tenía que poner su sello y lo puso. Primero, una defensa tratando de reforzar con la presencia de Domínguez Huerta como lateral derecho sin renunciar a la posibilidad que este acompañara por el temperamento que tiene, por el andarivel, para cubrir toda esa zona con algunas proyecciones. Pero la clave estuvo en la mitad de la cancha. Al ponerlo al chico Bobadilla por el lado derecho, por el lado izquierdo, mejor de Pires da Mota, Morel a la derecha, y fue un Cerro que entró con una actitud que uno tiene que mencionarlo, de pelear cada pelota, aquella disputada con toda la fuerza que tiene uno para tratar de ganar esas pelotas divididas. Hay muchas veces, o muchas veces te dicen, que el que gana las pelotas divididas es el que termina imponiéndose en el trámite del partido. El que genera las situaciones, el que manda en el juego, el que hace que el desarrollo del mismo se haga como a uno más le conviene. Y eso pasó a partir de los 4 o 5 minutos de la primera etapa. Con la fortaleza de los hombres de atrás, con el trabajo de la mitad de la cancha, con un Morel entero por entonces que comenzó a ganar duelos individuales. De a poco fue contagiándole al resto y de esa manera Cerro se fue adueñando de a poco el partido, a pesar de que Vegetti no aparecía en el juego y el otro, Jonathan Torre, era un luchador. No había jugadas claras de conquista, pero era Cerro que comenzó a posicionarse más en terreno rival. Comenzaron a mover la pelota y este equipo colombiano, que tiene a jugadores veloces en la mitad de la cancha, pero arriba, en vez de hacer lo contrario, lo ideal es acelerar en la parte ofensiva, ellos desaceleran por las condiciones atléticas de sus puntas y eso también facilita la tarea. Y en el mejor momento de Cerro, tras una falta, la ejecución de un tiro libre de 40 metros aproximadamente en pelota aérea, pelea Pestaña con Jonathan Torres, gana Pestaña, pero la pelota le queda a Vegetti, ve que viene bajando esa pelota como un regalo del cielo, saca el remate fantástico para el único tanto del partido. Estaba adelantado, es cierto, Silvera, pero qué importancia tiene. Había sido que la visión de juego que ya tenía, y eso lo habíamos destacado un montón de veces con relación a Vegetti, tiene lectura de juego, es importante en ese aspecto, pero repito, para mi gusto muchas veces no está donde tiene que estar para darle a Cerro lo que necesita. Baja demasiado a colaborar porque es un jugador solidario, quiere participar de eso. Y entonces, como él baja mucho, cuando la defensa de Cerro rechaza, él no está para aguantar el rebote. Y lo ideal, para él y para Cerro, es que él pivotee. Al pivotear se le va a dar la forma o la manera de oxigenar mejor a su equipo y eso sería que Cerro jugara más tranquilo. Los primeros 20 minutos Cerro fue superior a Junior. después fue quedándose primero, esperando ahí, pero sin sobresalto, no podían entrar, terminaron siempre con un remate de media distancia, a excepción del trabajo de Machino, que le generó muchos problemas a Cachimbo, que le generó muchos problemas a Chaparro, le ganó las espaldas, le ganó en el duelo individual metiendo diagonales y fue el jugador más importante que tuvo el elenco local. Pero Cerro, cuando tiene la pelota y cuando consigue tocar, te transmite la sensación que va a llegar hasta las últimas líneas del equipo rival, y eso lo tiene que aprovechar. No tiene cobertura, marca mal, están desordenados en el fondo, y entonces Cerro, si se anima, repito, puede encontrar el camino o la ruta para un segundo tanto totalmente tranquilizador. De lo contrario, va a ser peligroso. Veremos qué hace Holland para solucionar ese problema. Es cierto que se fue con la victoria parcial, pero dejó una imagen de sufrimiento, sobre todo al meterse muy atrás, dependiendo del último cierre, del último quite, de la presencia para taponar un remate de media distancia, a que se equivoque el equipo rival, y eso es peligroso. Digo, si el equipo rival es superior, uno lo aceptaría. Yo diría un poquito más, aunque sea arriesgado esta opinión, pero creo que Cerro sintió más el trajín que el equipo rival. Coste, que no salió a achicar nunca, esperó en el fondo. Es decir, su defensa muy pocas veces en los 45 minutos llegó hasta la mitad de la cancha. Cerro en estos 45 minutos pocas veces se instaló en el campo rival. Diría hasta los 18 minutos aproximadamente, 4, 5, 6 veces como máximo, pero después una o dos veces le faltó eso, que apareciera más Soñora para tener más la pelota, para oxigenar, para tocar, para descargar la derecha, para darle tiempo a que se proyecten sus dos laterales, tanto Chaparro por el costado izquierdo como también Domínguez Huerta por la derecha, para que de esta manera tenga Cerro un poquito más de juego, porque el equipo rival, que juega con tres delanteros, no cooperan estos tres futbolistas en la recuperación de la pelota, y entonces si Cerro consigue la segunda pelota cuando despeja Pérez o Velázquez o cualquiera del fondo, y Vegetti pivotea y aguanta y toca para atrás y comienzan a hacer circular la pelota, el partido va a ser mucho más tranquilo para Cerro y sobre todo para asegurar una victoria que le estaría asegurando una clasificación para el segundo semestre. Después luchará en los dos partidos finales en donde termina, si termina primero o segundo, pero las condiciones están dadas. Cerro es superior cuando tiene la pelota que un equipo colombiano que normalmente técnicamente trabaja mejor, pero no tuvo creatividad, no atacó por el costado izquierdo, no encontró la manera de desbordarlo, a excepción de Cachimbo, que sí fue fundamental, que Cerro tiene que encontrarle la respuesta. Y ahí en esa zona jugaron los dos más jóvenes, tanto Chaparro como Espino, como Bobadilla, y ellos nos intercalaron. Lo que tiene que, si no va a cambiar, lo que tienen que hacer es decirle a Bobadilla, que es el volante por izquierda, pasale, dale las espaldas, cubrile, ve la espalda de Chaparro, y entonces podría solucionar el problema para no abrirle ya de entrada al número 32 de Cerro. Pero las dificultades defensivas comenzaron por ahí. Coste, que pocas veces eligió el jugador colombiano irse por afuera, generalmente metió las diagonales, tampoco estaba en ese sector el jugador de Cerro Bobadilla, tampoco estaba Piris, y esperaban en la zona central, juntando los dos centrales, juntándolo a Piris, juntándolo a Morel, y en muchas situaciones hasta a Jonathan Torres. Entonces tenía como cinco centrales y por ahí quería entrar el equipo colombiano, era imposible, y terminaron con remates de media distancia. Cerro sufrió un poquito más de lo que debería haber sufrido, gana 1-0 los primeros 18 minutos con actitud, fue superior y marcó un golazo Vegetti para estar ganando parcialmente por 1-0, pero repito, no puede meterse tan atrás porque ahí corre riesgo la victoria soberana.
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3: Va a comenzar el segundo tiempo del partido. Piero Massa cronometra. Amigos de Urbana, gana Cerro Porteño 1-0. Segundo tiempo clave, importantísimo para el semestre del Cerro Porteño. Pelota tocada atrás por Teófilo. Ya está en marcha el segundo tiempo. Golpe de cabeza de Fabricio. Pelea Suárez. Va chocando Morel en la mitad de la cancha. Reposición de manos. En la primera etapa amonestaron al arquero Alexis Martín Arias de Cerro Porteño.
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1: Segunda etapa lo abrió a Soñora por la derecha, Jonathan Torres por izquierda.
3: Intenta Canchimbo. Marca Matías Pérez y quita la pelota. Lateral que corresponde al equipo de Junior. Primeros segundos. Es el comienzo de la etapa complementaria. Hay humo. Hay problemas, el árbitro está parando el partido en un sector de las gradas. Hay que decir que hay mucha rivalidad entre el público de Cartagena y el público de Barranquilla. Hay explosión de fuegos de artificio en las gradas.
4: Bengalas rojas.
3: Bengalas, mucho humo en la cancha, Piero Massa ha parado el desarrollo del partido, así como le recomiendan.
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3: Claramente ha fallado el dispositivo policial porque sí. Una cantidad importante de bengalas, de luces, de explosivos están en estos momentos siendo activados por los hinchas del Junior en una de las cabeceras del estadio.
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3: Esto ocurre detrás del arco que está ocupando en este segundo tiempo Alexis Martín Arias.
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1: Qué complicado, ¿no? Que además, totalmente innecesario al comenzar el segundo tiempo.
3: Y uno a veces se pregunta, ¿a quién le conviene? ¿Qué es lo que piensan los hinchas cuando proceden de esta manera?
1: Si pensara no suceder, no debería suceder, ¿no?
3: Bueno, voy con Elvio, con Esteban. Esto está suspendido, está paralizado. Mientras no se calmen las cosas, mientras dejen de prender las bengalas, mientras haya humo, el partido no va a continuar.
5: Elvio prometió camiseta a los 80, pero a las personas que se quedaron va la pregunta y se viene la primera alternativa, Rubén. El primero que responde se lleva la primera camiseta de la selección paraguaya, la alternativa de color azul. ¿Qué jugadores de Cerro fueron convocados a la selección paraguaya en los últimos amistosos? El primero que responde.
3: ¿Qué me quiere decir? Los que se quedaron, que ya muchos se fueron a dormir. No, no puede ser. Si es hincha de Cerro, no puede ir a dormir, pero de ninguna manera.
4: No, cada vez no estamos más.
0: En el chat, pero están. Sí,
4: no, están. Estamos arriba de los 100 espectadores en estos momentos. Más de 150 espectadores en estos momentos viendo de manera simultánea esta transmisión. Más de 120.
3: Que se juegue.
5: Hay ganador. Gatito y Velázquez, 819. Andrea Moreira, con todas las chicas participando en el YouTube.
3: Muy bien, Andrea Moreira se ganó entonces la camiseta, la segunda equipación cuando esto continúa. El lateral que vino para Paiva dentro del área, golpe de cabeza, va sacando Velázquez. Saca Soñora, rebota el balón, recupera Junior el rebote y la va jugando Rivas que abre sobre la zona derecha. Intenta en esa zona Guerrero, Canchimbo que mete el centro. Ha tenido muchas dificultades Chaparro, ha ganado uno de los 6 duelos en la primera etapa. Ataca Guerrero, mete el centro, vino al área, sacó muy bien Piri da Mota, recuperó la pelota Muriel para Suárez. Está marcando en esa zona. Matías Pérez viene a disputar. Fabricio Domínguez, hay saque lateral para Junior, que se instala sobre terreno de Cerro. Suárez, que quiere jugar. Suárez entregando la pelota hacia atrás. La pelota sobre la posición de Rivas. Rivas abriendo. Guerrero, que recibe. Canchimbo pegado a la raya. Va contra Chaparro. Canchimbo acelera, pica, gana. Sigue Canchimbo, traba. Chaparro se quedó con el balón. Sacó mal. Rivas apunta, le pega. Está sufriendo Cerro por el lado de Chaparro.
1: Totalmente. Canchimbo, el mejor jugador de ellos, tiene dificultades, pierde los duelos individuales por potencia, por fuerza. No recibe la ayuda, aunque ahora en la segunda etapa lo colocó ahí a Torres, pero todavía no encuentra la solución para encontrarle una buena respuesta a las inquietudes que genera Canchimbo por esa zona.
3: De los duelos, Fabricio ganó 5 de 5, Velázquez 4 de 5, Matías Pérez 4 de 5 en la primera etapa, Chaparro 1 de 6.
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3: Viene a buscar esa pelota Murillo, toca para Suárez. Largo envío de Suárez. La baja bien Teófilo, la mete en profundidad. Corre Paiva, gana Matías Pérez. Juega para Alexis Martín Arias. El arquero se acomoda y sale jugando. Víctor Gustavo Velázquez y la pelota. Allí cerca Robert Pini la bota cuando está caído Jonathan Torres, que se toma de la cabeza.
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3: Lo atropelló, se lo llevó por delante Pestaña a Jonathan. Metió el brazo también, ojo.
1: No pasó nada.
3: Metió el codo contra el rostro. Le pregunta si quiere asistencia Piero Massa a Jonathan Torres. Se va reincorporando el delantero de Cerro Porteño.
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3: Pestaña le tiró toda la carrocería encima. Jonathan Torres va a sacar Alexis Martín Arias. 7 minutos, segundo tiempo del juego. Va el pelotazo largo, la pelea Torres, va Vegetti, marca Monzón, saca hacia un costado. Intenta Junior un pelotazo largo sobre la posición de Muriel, rechaza Matías Pérez, hay saque lateral.
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3: Recuperó Morel, Morel que toca. Pérez que juega, Cerro que intenta. Protege la pelota y la va jugando Morel. Morel entregando allí. Acciona Bobadilla, mete una buena pelota para Vegetti, que tendrá que frenarse. Sí. Hay banderín levantado, hay posición prohibida, hay tiro libre.
1: Pero es lo mejor que puede hacer Cerro. Toque corto para tener un poquito la pelota, no meterse tan atrás. Por ahora Vegetti no baja tanto como en la primera etapa.
3: Cerro no tiene lamentablemente un picador para aprovechar el espacio que está dejando Junior. Vegetti es para aguantar pelotas, no es para explosionar, no es para cambiar de ritmo. Pelota de Monzón, la levantó para Paiva, saltó y ganó Paiva. Levanta Piri da Mota, rechazó Piri da Mota. Vegetti que baja, Monzón pelea con él. Vegetti protege esa pelota, retrocede, se le fue a Isaac lateral.
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3: Suárez va a jugar para Junior de Barranquilla. La pelota sobre la posición de Ríos. Avanza y toca Suárez de vuelta. Entregando en la mitad de la cancha. Se mete Rivas, cruzó. Buena marca, buen quite de Matías. Suárez va a jugar para Junior de Barranquilla. La pelota sobre la posición de Ríos. Avanza y toca Suárez de vuelta. Entregando en la mitad de la cancha. Se mete Rivas, cruzó. Buena marca, buen quite de Matías Pérez. Recuperó esa pelota Pestaña. Pestaña juega para Rivas. Intentan abrir sobre el lado derecho. La marca en esa zona de Jonathan Torres. Ahora Chaparro. Anticiparon a Torres y va arriba. Así es peligrosísimo el remate. Se desvía. Teófilo le pegó. Ganó el córner. Córner para Junior.
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3: Teófilo Gutiérrez el tiro de esquina. Córner para Junior de Barranquilla. Gana Cerro 1 a 0. Vino el centro arriba. Golpe de cabeza de Monzón hacia atrás. Le quedó a Suárez. Amaga Suárez. Engancha. Limpia. Le pega de zurda. No le pegó bien. Muriel va. Busca el fondo de cancha. Muriel enganchó. Sigue Muriel. Muriel y el centro al medio. Un desvío. Marca Jonathan Torres. Rechaza Chaparro. Sufre Cerro en este tramo.
1: Están metidos todos en el área. Cerro tiene que dejar a alguien. Este es cierto, juega de córner, no tenían que estar nadie arriba, pero después tiene que dejar a alguien ahí arriba para que aguante, para que oxigene, porque o si no van a sentir el trajín del partido sus defensores, que por ahora son los que sostienen esta victoria del conjunto azulgrana.
3: Va tocando Muriel, Muriel por izquierda, la pelota para Suárez, de vuelta para Luis Muriel, Muriel jugando para arriba, la metió por el medio, gira Guillermo Paiva, abre pero retrasa mucho, la va a buscar Canchimbo sobre la zona derecha, se le acerca a Ríos, pase largo profundo para Guerrero, centro que intercepta, que desvía Chaparro, córner para Junior que insiste sobre la banda derecha.
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3: Se hizo el córner corto, rebotó la pelota y le quedó a Teófilo Gutiérrez, domina Teófilo, metió una finta, giró, sigue Gutiérrez, la soltó para Paiva, la metió al área, el remate que se pierde afuera. ¡Qué bien la armaron! La mejor jugada colectiva. Apareció Guerrero, le pegó a la parte exterior de la red el remate. Muy buena asociación de Teófilo Gutiérrez, de Paiva y de Guerrero.
1: El gran problema de Cerro tenía 4 o 5 centrales en la posición de central. Cuando se tira unos metros atrás Paiva, todos quedan parados, quietos, insólito. ¿Cómo marcaron esta jugada? Gran habilitación de Paiva. Después, mala definición del jugador colombiano. Cuando parecía que estaba el empate, fue la más clara que tuvo el Junior.
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3: A ver si Cerro logra salir más del encierro. Pelea Piridamota en rebote y aparece Rivas y va y cruza para Teófilo Arias. El arquero manoteó al córner, ya había posición adelantada. Hay tiro libre indirecto que corresponde a Cerro.
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3: El peor momento de Cerro en el partido. Sí, Teófilo estaba impedido.
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1: Cerro necesita encontrar forma cómo oxigenar el trámite del partido. Una de ellas es poner un punta rápido, que es Iturbe, que está no sé para cuántos minutos, pero el partido pide a alguien con velocidad. Y otra, alguien que tenga un poquito el balón, porque las veces que toca Cerro va a encontrar espacio y va a jugar. Es Playmobil que tenía que aparecer para ver si le da un poquito más de juego a Cerro, porque, repito, tiene la pelota el equipo local, pero defensivamente otorga enormes ventajas que Cerro no lo está aprovechando, porque retroceden todos y entonces no tiene cómo salir desde el fondo.
3: Saque lateral que se vino, marca Canchimbo, que tiene velocidad, que se pega a la raya, perseguido allí por Chaparro. Hay saque lateral que corresponde a Cerro Porteño.
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3: Se prepara Vaca para ingresar en Junior. Pelota alta, marca en el fondo Suárez y rechaza, desvía en la mitad de la cancha, toca la pelota Muriel, levanta Morel, la va peleando Jonathan Torres, forcejea Torres, retrocede y recupera esa pelota Juan Ríos que sale, Canchimbo que recibe, baja y toca de vuelta para Ríos, insiste Junior, Canchimbo corre, va cerrando Matías Pérez, hay saque lateral.
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3: Suárez va tocando, retrasa el balón, la va jugando para Monzón. En Cerro preparado Klimovic, en Junior preparado Vaca Silvio.
4: La próxima fecha Cerro Porteño jugará de visitante ante Palmeiras, será el próximo miércoles 20 a las 21:30. Será
3: en la mitad de la cancha Teófilo, de vuelta a Canchimbo, atrás sobre la posición de Rivas que juega para Muriel, se amaca Muriel, tra-

0: Que se vengan los cambios, dice Piero Massa, el árbitro del partido. Ingresa Vaca, Carlos Vaca, y se va Paiva. Vaca por Paiva. La modificación en el ataque de Junior de Barranquilla. Klimowicz en Cerro Porteño. Se hizo el cambio de Klimowicz. La cámara estaba enfocado en Vaca.
1: Está señora ahí todavía.
0: Pelota profunda, ahora corre Matías Pérez, la velocidad canchimbo, Matías Pérez que logra desviar esa pelota. Era Chaparro, insiste, marca Chaparro, rechaza en rebote. Y hay tiro de esquina, córner para Junior. Canchimbo se llama el problema, insolucionable por ahora para Cerro. Le dieron a Guerrero y Guerrero metió en el centro, golpe de cabeza. La pelota impulsada por Vaca termina en la nada. Ahí saque de arco para Cerro.
1: Junior sigue atacando por la zona central, donde Cerro tiene mayor cantidad de defensores y que tiene juego aéreo. El caso de los dos centrales, más Piris, más Morel, se acopla a cualquiera del medio. Es decir, es imposible llegar por ahí, a pesar de que Paiva, tirándose unos metros atrás, generó la situación más clara. Pero repito, quieren llegar por el medio, intenta por ese lado, no consiguen los espacios. Cerro sufre, es verdad, pero hay poca claridad también del equipo colombiano. Cachimbo es el problema de Cerro.
0: Fabricio Domínguez que toca para Soñora. Soñora que juega sobre Morel. Morel traslada, suelta bien para la subida de Chaparro. Y va Chaparro, Chaparro para Bobadilla. Bobadilla, después de mucho tiempo, Cerro ataca masivamente. Bobadilla se mete, filtra, toca para Soñora y le puede pegar. Y va Fabricio y metió el centro bajo. Rebota la pelota, rechaza Monzón. La baja de pecho Víctor Gustavo Velázquez. Sucesión de toques de Cerro Porteño, que volvió a recuperar confianza cuando pierde Velázquez aquí la pelota. Después una sujeción, falta, tarjeta. Hay tarjeta amarilla.
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1: En la jugada anterior nos dimos cuenta perfectamente de lo que estábamos reclamando. Cuando Cerro toca la pelota va a generar situaciones, porque no tiene quite, no tiene recuperación el equipo colombiano. Es lo que tenía que hacer. Después la pelota le llegó a Velázquez, demoró un tanto para tocar por el lateral. Esa demora hizo que perdiera el balón, tuvo que agarrarlo porque si no se le iba. Falta táctica necesaria. Tarjeta amarilla, bien puesta por el árbitro.
0: Ahora, un error inconcebible con toda la experiencia que tiene Víctor Gustavo Velázquez. Tenía de frente la pelota, quiso salir jugando y la perdió. Se van Soñora y Bobadilla. Ingresan Rodrigo Gómez y Klimowicz.
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0: Va la pelota para Canchimbo, la marca de Chaparro, engancha, se mete Canchimbo, deja para Guerrero, pelea, forcejea en esa zona, Jonathan Torres gana a Guerrero, rechaza Chaparro, rebota la pelota, el árbitro está marcando falta y tarjeta amarilla.
1: Domínguez Huerta al medio, ¿no? Chaparro, mejor dicho Bobadilla, tiene algo, ya me pasó viéndolo en partidos anteriores. Tiene una fuerza, una fortaleza, pero no lo sostiene todavía. Posiblemente sea la edad. Y le ha pasado que de buen rendimiento en ese aspecto fue, desaparece. De los tres en la mitad de la cancha era el candidato, pero lo que tenía que hacer es reforzar un poquito esa zona para seguir teniendo la intensidad que tuvo en algún momento, con el bajón que ya siente Morel en el aspecto de rendimiento físico. No tiene el mismo recorrido y entonces hay más espacio en la mitad de la cancha del conjunto de Cerro, y eso es lo que quiere solucionar Holland con el traslado de Domínguez Huerta en la mitad de la cancha y Gómez de lateral derecho.
0: Chaparro está sentido, fue amonestado Guerrero con tarjeta amarilla.
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0: Rodrigo Gómez, lateral derecho. Fabricio Domínguez pasa a la mitad de la cancha en la integración de Cerro Porteño.
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0: Esto se reanuda y tiro libre que corresponde a Cerro Porteño. Minuto 64 de partido. Gana el Ciclón 1-0. va a sacar Robert Pirito Mota, espera Jonathan Torres, va el pelotazo, disputa Vegetti, baja para Torres, marca en el fondo Guerrero, va a sacar Guerrero, levantó, la quiere Fabricio Domínguez, se está marcando en esa zona Muriel, golpe.

0: De cabeza, saque lateral.
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0: Sale Monzón, se adelanta, supera Vegetti. Sigue Monzón, la cruzó. Buena recuperación de Fabricio Domínguez, metido como interno. Y va Fabricio y traslada y ataca Cerro. Se había caído por el lado derecho Gómez, se recuperó. Pierde Cerro cuando parecía prometedor el ataque. Y va Suárez y juega para Muriel. Muriel pasa de Morel, que lo sujeta, le comete falta y tiro libre. Era Vaca.
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0: Prepara dos cambios el equipo dueño de casa.
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0: Intenta la salida por el lado derecho. Juega Guerrero, Canchimbo recibe. Puntea esa pelota Chaparro. Sigue teniendo Junior. Espera Cerro en su campo. Y allí Barrios traslada, toca, va jugando sobre Canchimbo, se coloca Teófilo Gutiérrez, Canchimbo se metió por el medio, ataca Junior, pelota profunda, está en el área Carlos Vaca, mete el centro pasado. Ya había banderín levantado, hay tiro libre, indirecto, saque de arco para Cerro.
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0: Acabó el partido para Teófilo Gutiérrez, es reemplazado por Pérez. Ataca Morel, la metió por el medio y rebota de vuelta la pelota en Morel. Herrera reemplazó a Guerrero. Dos cambios que realizó Alfredo Arias, el DT de Junior, cuando tiene el control de la pelota Pérez. Pérez que juega, retrasa, intenta la salida Suárez. Suárez de zurda, entregando el balón sobre la posición de Muriel. Ahora Rivas, Morel abajo. Ahora Juan Ríos abriendo. Canchimbo recibe, Chaparro sobre él en el mano a mano. Va Canchimbo, picó, adelantó, gana por zancada. Se repone Chaparro, auxilia en esa zona Matías Pérez, cae Canchimbo. Va a salir Cerro Porteño, recupera Matías Pérez la pelota. Mateo Klimovic intentando clarificar. Va Klimovic, mete una finta frente a Muriel. Gira, escapa, limpia. Sigue Klimovic, lo sujetaron, falta tiro libre.
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2: Esto es lo que necesita Cerro cada vez que recupera la pelota. Es cierto que se cayó el atacante colombiano. Ahí recuperó Cerro, le dieron a Klimovic, aguantó la pelota, hizo una finta en la mitad de la cancha. Le cometieron falta, pero es la manera de oxigenar al fondo de Cerro. En el partido, Klimovic lo entendió de esa manera, es el camino para ir sellando de a poco lo que puede ser una gran victoria para el equipo de Holland.
0: Pausa de rehidratación, determina Piero Massa. Vamos a ver si escuchamos qué es lo que dicen los entrenadores.
3: Herrera, armate un 3 acá, ¿verdad? Escuchá, con Monzón, con Pestaña y Monzón. Suárez, va a definir, acá le da línea de pase, vos también, Cachimbo, pero después atacamos esta banda para tener de borde. Y vos, Muriel, y vos allá arriba de los centrales. Uno puede salir a jugar, el otro siempre en el área.
4: Se quedan allá, queda un hueco enorme para que salgamos, ¿eh? Salimos.
5: Pero no los pelotazos, no, como lo hiciste ahí, que le diste a Mateo y ahí... Pero necesitamos
4: que... Aparte me acordó en el partido, ven ahora, dale. Dale, Chapa, dale, un plus más.
5: Dale, vamos.
4: Un plus más.
0: indicaciones, alientos, estímulos. La parte más importante del partido viene ahora.
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2: Holland lo que le pide, lo que es, lo que reclama el partido. Pásenle a Klimovic, jueguen corto. No busquen el pelotazo porque no tienen velocidad para jugar al pelotazo y tampoco aguanta o sostiene, ya sea Klimovic. Digo Klimovic porque Jonathan Torres está en una tarea de cooperación por el andarivel izquierdo, más defensivo que ofensivo. Y es verdad, el toque debe ir para Klimovic.
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0: Josema y Carlos en el control central. Esteban Martínez reaccionando con los comentarios, con el seguidor de YouTube. Elvio Franco en la coordinación, trabajando todo el equipo de Urbano Sport. Hay tiro libre. Matías Pérez en la reanudación del partido. Gana Cerro desde la primera etapa. Levanta Pérez, arriba el balón. La va a buscar Vegetti, golpe de cabeza. Va sacando Pestaña. Hay un rebote, el remate. Potente. Probó Jonathan Torres, buen intento, saque de portería.
2: Una vez más el pelotazo largo de la defensa de Cerro, buscando a Getty en el centro del área del equipo rival. El despeje de los defensores le quedó a Torres, remató sobre el travesaño.
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0: Klimovic que va. Termina cometiendo falta sobre la posición de Ríos, el volante central. Tiro libre que corresponde a Junior, que quiere apurar el trámite. Minuto 71 de partido. Va saliendo desde el fondo Pestaña. Pestaña lo tiene por derecha ahora a Herrera. Se retiró Guerrero, que recibió la tarjeta amarilla. Viene el central Monzón. Va a la presión Fabricio Domínguez. Disputa y gana Fabricio. Sigue Fabricio Domínguez. Pérez quería el rebote. La disputa Klimovic. Ahora tiene Junior. Está bien parado Cerro. Va la pelota larga. La marca de Gómez. La salida de Rodrigo Gómez. Tocando para Klimovic. Bien Klimovic. Sigue Klimovic y la toca para Jonathan Torres. Anticipa Pestaña. Se queda Chaparro con la pelota. Chaparro la juega. Torres que la mete. No pasó por poco. Monzón interceptó. De lo contrario, iba solo Vegetti.
2: La intención estuvo buena. Un Junior que a esta altura para con tres o juega con tres, soltando por los andarriveles a sus laterales para darle una posibilidad de llegar o de conseguir algún desborde que le ha costado bastante en la noche de hoy.
0: Matías Pérez peleando esa pelota, gana Muriel, centro muy largo, aquí en esta zona Suárez, Suárez que juega la pelota sobre la banda izquierda, quiere Kevin Pérez, gana Fabricio Domínguez, saca la pelota en el fondo Cerro Porteño con Rodrigo Gómez, con Fabricio Domínguez, busca la falta, rebota en Pérez, ahí saque lateral corresponde a Cerro Porteño.
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0: Silvio.
6: Por el torneo local, Cerro Porteño va a jugar el próximo lunes. Recibirá a Guaraní en la olla azulgrana. A las 20 será ese partido.
0: Vegetti que la peina. Marca Pestaña. Aquí Jonathan Torres. Pero Massa marcó falta y tiro libre para Junior.
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0: Monzón recibe, marca Vegetti. La pelota tocada sobre la banda izquierda. Allí va arrancando y llevándose la pelota Muriel. Marca Cerro con determinación. Recupera Junior. El balón de Ríos. Ríos que juega para Kevin Pérez, que ingresó. La pelota abierta para Canchimbo. La marca de Marcelo Chaparro. La finta de Canchimbo. Allí llega el auxilio de Piri da Mota. Canchimbo que va, bordea el área. Termina cayendo. Sale Rodrigo Gómez. Hay espacios para correr. Gómez anima. Espera Vegetti. La pelota abierta para Pablo Vegetti. La va cruzando sobre la posición de Matías. Juega mal y aprovecha entonces en el retroceso Muriel. Se había soltado, había salido de la defensa Matías Pérez, pero terminó cediendo un pase sin la velocidad, sin la precisión que la jugada requería. La va jugando Herrera.
2: Era una buena contra para Cerro, sobre todo por el despeje que tuvo, el impulso que tuvo en el arranque Gómez. Descansó bien en el juego por Vegetti y este tranquilizó la maniobra. Después se equivocó Matías Pérez.
0: Por el medio intenta meterse Junior, sin muchas ideas. Klimovic la va jugando para Chaparro, la suelta para Fabricio Domínguez. Ahí está Domínguez como centrocampista para Mateo Klimovic, de vuelta para Domínguez, que corre, que se lleva esa pelota, se cae. No hay falta, dice el árbitro, y sigue Junior con la posesión.
2: En cualquier momento va a pedir cambio Domínguez.
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0: Quiere meterse Pérez por el medio, pierde la pelota. Hay falta, dice el árbitro, hay tiro libre para Junior.
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0: Cambia de lado Kevin Pérez, marca Rodrigo Gómez, pero cabecea afuera. Llegamos al minuto 75 de partido.
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0: Intenta Canchimbo, menos desequilibrante en este tramo. La pelota jugada sobre Ríos, Ríos que abre, Guerrero que quiere. Tiene el control de la pelota, avanza Junior, el pase al medio, el toque sobre la posición de Pestaña. Pestaña, Ríos, el que sube por la derecha es Herrera. Vino el centro alto, golpe de cabeza de Matías Pérez. Rechaza, revoleando Chaparro, pero rápidamente Junior vuelve a capturar el balón. Cerro defiende bien, pero le falta tener un poco de paciencia y claridad para salir. Golpe de cabeza de Matías Pérez. Ahí pelea Piridamota. Recupera la pelota Monzón, el zaguero central en ataque. Va contra Canchimbo, se mete. Buena marca de Fabricio Domínguez. Falta que el árbitro aplica ventaja. Piridamota que sale. Cambia de lado. Buen balón para la subida de Klimovic. Avanza Cerro, espera Vegetti. Klimovic y la pausa. El toque sobre la posición del jugador Pérez, entregando Chaparro, de vuelta para Klimovic. Cerro prefiere tener la pelota y no atacar. Hay falta, le cobran mano al jugador de Cerro, Vegetti. Vegetti se tiró pidiendo falta, el árbitro cobró mano.
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2: Es que era una contra de Cerro, inteligentemente quisieron tener un poquito más la pelota, Vegetti se abre a los costados, para él fue el balón, acompañó un poquito Klimovic en esa zona, pero habían renunciado a esa posibilidad, después buscando la falta, cometió una mano y le devolvieron la pelota al equipo colombiano, que sigue sin tener ideas, Cerro sostiene el 1-0.
0: Pérez pasa peligrosamente, marca en el fondo, saca la pelota Velázquez.
2: Hay demasiada gente por el medio y desde la zona donde quiere perforar. Ha perdido protagonismo Cachimbo porque mete diagonales y ahí siempre va a encontrar un jugador de Cerro, no se va más por afuera y de esa manera ha perdido su eficacia o las intenciones de tener eficacia el punta por fuera que puso Colombia hoy.
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0: Vegetti atropellado allí por Suárez, cayó Iturbe para entrar. Dos cambios prepara Cerro Porteño. Busca Muriel, enganchó, escapó Muriel, limpió, qué peligro. Vaca solo, tira y erró el arco. Totalmente solo. Vaca totalmente solo. Intentó colocar y tiró la pelota afuera. Perdonó Junior, perdonó Vaca.
2: La jugada más importante que tuvo el equipo de Junior. Amague, finta, estaba offside.
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0: Fabricio Peralta y Turbe para ingresar en el equipo de Cerro Porteño. Se vienen las variantes. Cerro sigue ganando, se va Fabricio Domínguez, sustituido. Ya lo había anticipado Kiss, estaba muy cansado, muy desgastado Fabricio Domínguez. A ver por quién Iturbe. se va Jonathan Torres, ingresa Juan Manuel Iturbe.
2: Acá la importancia de Vegetti para el entrenador Holland, que no lo cambió nunca desde que llegó. Porque es un jugador que entiende lo que necesita el equipo, tiene su influencia, no por lo que rinde. Porque en todo caso, como es solidario, hasta para mi gusto, pondría a Iturbe arriba y a Vegetti que haga el trabajo que hace Bocón Torres en estos 10 minutos finales. Porque eso es lo que trató de hacer en todo el partido. Porque él no te aguanta la pelota cuando vos esperás atrás y despejás. Porque baja demasiado. Y segundo, tampoco podés meter una contra con él, pero es tan inteligente para jugar que como él no tiene velocidad, las veces que Cerro intentaba una contra, aguantó y tocó para atrás. Es decir, es correcto lo que hacía. Si no tenés velocidad, no vas a ganar por velocidad. ¿Para qué darle velocidad a la jugada?
0: La pelota para que la corra Iturbe, marca Suárez, metió dos cambios Junior en cancha Chará, en cancha Castrillón, se fue Canchimbo, se retiró Rivas.
2: Pero lo que va a hacer Holland y que es lo más normal y tradicional es Iturbe por derecha y lo va a mandar a Klimovic por el costado izquierdo, que cuando no tengan la pelota y están los tres de Cerro en la mitad de la cancha, los tres internos, Piri como el volante más atrasado, Morel y Peralta, que las necesidades, si así lo requieren, lo que van a bajar o lo que tendrían que bajar a cooperar, a colaborar, serían Iturbe y Klimovic.
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0: Iturbe entregó para Fabricio Pelea, sigue Iturbe. Intenta salir Junior, recupera Piris de Mota, entregando bien Juan Manuel Iturbe, recibe, va, apunta, sigue Iturbe, le puntearon de atrás. Xará que quiere, cruza Morel, pasa de largo, va Xará, retorna Cerro Porteño, intenta Junior, traslada, toca en la mitad de la cancha, la va jugando sobre Pérez, Pérez la va tocando para Suárez, la levantó, marca y quita con golpe de cabeza Víctor Gustavo Velázquez. Toca Gómez, juega Morel, aguanta Vegetti, protege esa pelota, sigue Vegetti, la rechazó, la tiró afuera.
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0: Traba y recupera Fabricio Peralta, salida para Cerro Porteño con Chaparro, Chaparro para Mateo Klimovic, perdió Klimovic, la vuelve a quitar Fabricio, la tiene en la mitad de la cancha Juan Ríos, Ríos para Junior, intentando Herrera, espera Chará, la pelota a la punta, Castrillón metió el centro, el golpe de cabeza, este Matías Pérez busca la salida Cerro, la pelota para Piridamota, largo el envío para que la corra Vegetti, el arquero está saliendo sobre un costado. Saca el portero, la va jugando Silvera.
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0: Y va atacando con la pelota. Muriel engancha frente a Morel. Le pegó muy mal y afuera. Sí, Esteban.
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0: Retrocede y recupera esa pelota. Pestaña que juega para Herrera. Va Junior, aguanta Cerro Porteño. Vegetti en la primera etapa convirtió un golazo. Gana el Ciclón 1-0.
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0: La pelota entregada sobre la posición de Pestaña. Suelta en el centro de la cancha. Mueve Pérez. Recibe. Intenta Castrillón sobre la banda izquierda. Tiene Suárez el control de la pelota. Muriel es el que rebota. Juega para Monzona. Cerro esperando, cerrando líneas en la mitad de la cancha, intenta presionar Morel, la va tocando, la va jugando Herrera, Herrera para Chará, Jimmy Chará, otra vez para Herrera, juntándose los hombres que ingresaron hace minutos en el partido. Vino para Pérez, que giró bien y va con panorama, marca Piri, da Mota, sigue Pérez, tocó, abrió por la banda derecha, Castrillón, Herrera, centro, que vino, la sacó Rodrigo Gómez.
2: La jugada más peligrosa en los últimos minutos del equipo colombiano, la trabajaron bien en el medio, esperó en el fondo Cerro, el desborde por el costado derecho, pelota cruzada entre la defensa y el arquero, sacó bien Gómez, tiro libre de esquina para Junior.
0: Cerro defiende el córner centro de Suárez, arriba, pasado. En la otra zona recupera y va en la acción individual Juan Ríos, marcando por allí. El equipo de Cerro Porteño va al centro, Velázquez taponaba, la pelota desviada y afuera. 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Atención. Arturo Almada Escurra.
7: Felicitaciones a Diego Almada Escurra, el ganador de la camiseta oficial de la selección paraguaya.
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0: Luba Gómez, escapa Cerro, quiere el segundo. Pico largo Gómez y pierde, parecía una posibilidad preciosa. Rebota Morel contra Pérez, lateral para Cerro Porteño. Pasamos los 40 del segundo tiempo.
1: 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Rubén Darío, ¿cómo está el partido?
0: Cerro gana 1-0, lateral, reposición de manos, allí la va jugando Rodrigo Gómez, aguanta Vegetti, pisa, protege, intenta un taco, Gómez que va, Gómez que insiste, cae, ya recupera Pestaña, Pestaña va a jugar para Saldivia, Saldivia toca sobre la zona derecha, la salida es de Herrera, Vegetti convirtió el golazo con el cual Cerro está ganando 1-0, pelea Chará, se lleva esa pelota, adelanta, marca muy bien Matías Pérez, recupera Klimov, juega para Chaparro, Chaparro para Klimov, ahora Fabricio Peralta, sale Cerro con pelota dominada, Iturbe que no la pierda, la tocó, la jugó bien sobre la zona izquierda, la mueve Klimov, la tiene Chaparro, ahora Cerro defendiéndose con la pelota, Klimov, Chaparro, Chaparro apretado, Chaparro que quita, insiste, recupera Klimov, qué buena amague para limpiar y le dio a Matías Pérez y cambió, vino sobre la posición de Rodrigo Gómez, alcanza, no alcanzó, pero Cerro está teniendo claridad en el trato de la pelota ahora, Carlos.
2: En los últimos minutos dejó de sufrir, no tiene idea el equipo colombiano, Cerro está bien agrupado atrás, comandado con Matías Pérez, lo mejor de Cerro en la noche de hoy y las veces que toca es con tranquilidad y serenidad, no sufre tanto como fue al final de la primera etapa, porque aporta poco o Colombia no tiene ideas para atacar y Cerro está firme con el buen trabajo, repito, de Matías Pérez acompañado por los otros centrales. Me refiero también por los volantes internos.
0: Arranca Iturbe, pierde, sigue Iturbe, recupera la pelota en el fondo, Pestaña, Pestaña para Junior. Llegamos a los 43 minutos del segundo tiempo del partido. Tiene Suárez. Suárez que va jugando para Pérez. Quiso meterse en medio de dos. Marca Rodrigo Gómez. Se levanta Pérez. Marca, rechaza esa pelota. Piri da Mota no salió. La va a buscar Castrillón. Desde el piso, Víctor Gustavo Velázquez. Falta. Hay tiro libre para Cerro Porteño.
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0: Vegetti, elegido el jugador del partido. Golazo de Vegetti. Está ganando Cerro Porteño. Un triunfo importantísimo, Carlos, porque con esta victoria Cerro garantiza su continuidad en el campo internacional.
2: Además le devuelve la confianza a todos, no solamente a su futbolista, a Holland, a la nueva comisión directiva, sino también a sus hinchas, de que sí es posible soñar Cerro con una gran victoria, porque repito, hasta que llegó el gol, Cerro era el dueño del partido. Después se metió atrás, aguantó, sufrió un poquito, para mi gusto, un poco más de lo que debería haber sufrido, porque había una clara diferencia en el manejo de pelota y la forma que marca el equipo colombiano. Y Cerro gana 1-0 con una segunda etapa bastante más tranquila que esos 15 o 10 minutos finales de la primera etapa.
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0: Pestaña lo pisó a Vegetti y el árbitro le mostró la tarjeta amarilla. Cerro consigue un tiro libre en las cercanías del área rival.
1: 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Van 45 minutos, tiempo cumplido. Su Majestad, ¿cómo está el partido?
0: Gana Cerro, gana el Ciclón 1-0. Piero Massa agregó 6. Es lo que le queda a este partido que se juega en Cartagena.
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2: ¿Marcó un minuto más?
0: Sí, un minuto más y están pidiendo camilla para Vegetti. Asistido dentro del campo de juego. Le muestra Vegetti al árbitro en qué condiciones está el talón. Está sin el botín el jugador de Cerro Porteño. El árbitro ordenó que lo retiren a Vegetti y aparece Lucas Quintana para ingresar.
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0: Holland discutiendo con sus asistentes si hace o no el cambio. Vegetti se está calzando el botín. El árbitro le pide que se retire del terreno de juego.
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2: Ahora, el partido tampoco te transmite que Junior pueda torcer este resultado. Es decir, ya no tiene la misma o no tiene la fuerza para inquietar, porque atacó siempre por la zona central, donde tanto Velázquez como Matías, más Piri, más Morel. Después estuvo un rato Domínguez Huerta por esa zona.
0: Ingresaron algunos aficionados sobre la cancha.
2: El trabajo también de del chico
0: Gómez
2: que me da la sensación que no es un clásico lateral, ¿eh? Tiene físico, tiene potencia, pero rompió dos o tres veces la línea, como si está más acostumbrado a jugar más adelante que la posición que lo transformaron en algún momento de su carrera, puedo estar equivocado, como lateral, pero alguien con oficio en un partido de esta naturaleza no pasa la línea de volante. El lateral o el que juega en la última línea tiene un límite hasta dónde apretar, que es tu línea de volante. No pase porque vos dejás un hueco y ese hueco no te puede cubrir nadie porque no está en esa tarea en ese momento el volante. Y rompió dos veces innecesariamente esa línea, pero tiene una gran fortaleza física. Me parece que es un jugador que Cerro lo tiene que dar más tiempo y corregir. Es uno de esos, es ese error, y puede ganar un muy buen lateral derecho.
0: Vegetti pide autorización para volver, pero tiene que hacer después de la reanudación del tiro libre. La va jugando Pérez Damota. Pérez Damota para Iturbe. Iturbe que se abre sobre la banda derecha. Sí. Estaba en posición adelantada. Qué desatención. Tiro libre para Junior.
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0: Chará retrocede. Vegetti ya volvió al terreno de juego. No pudimos ver si el talón, no sé si fue uno o dos, pero ingresaron los aficionados a la cancha. Entró la policía. Claramente no apareció en la transmisión oficial porque tiene que ver con una cuestión de lineamiento que baja de FIFA, de Conmebol, para los tenedores de derechos de no mostrar a personas que ingresan sobre el campo de juego. Castrillón que toca, allí Pérez y el centro vino al área. Buena marca del fondo de Cerro Porteño. Rechazando, quitando Fabricio Peralta. Va a presionar a Chará. Tiene Chará. Toca la pelota sobre la posición de Ríos. A ver cuánto más agrega el árbitro del partido, porque había mostrado 6 y casi se perdió 2.5 en la caída de Vegetti y la reanudación del partido.
1: 49.
0: Pérez que juega para Chará. Chará para Castrillón. Mete el centro arriba al área. Golpe de cabeza. Leisis Martín Arias.
1: 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Sí, profe.
2: Centro desde el costado izquierdo con pierna, del costado derecho con pierna izquierda, al medio del área. Ganan los jugadores de Junior, pero sin la potencia necesaria. Pelota fácil para Arias.
0: Arias domina. Lo que Cerro tiene que evitar un error o alguna distracción, porque de lo contrario parece que no tiene argumentos, Junior.
2: Totalmente de acuerdo. No creo a esta altura, porque si hay algo para destacar Cerro fue la concentración. Primero para imponer el físico en las batallas individuales y después el orden defensivo, sobre todo por la zona que eligió el atacar al equipo colombiano. Cerro, para reconocerle, es el esfuerzo que hizo para mantener esta diferencia utilizando todas las armas disponibles. Cuando tenía que matar el tiempo lo hizo. Cerro no solo jugó a la pelota, sino también encontró el método para sostener el 1-0.
0: Suárez, que juega por bajo, la pelota para Muriel, puntea y tira afuera, saque lateral que corresponde a Cerro Porteño, que está cerquita de la victoria.
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0: Con esta victoria Cerro está sumando 7. Está en el segundo lugar de la tabla detrás de Palmeiras. Se queda Junior con 1. Junior ya no le puede alcanzar a Cerro Porteño en la clasificación, por lo que este triunfo es de gran valía para Cerro, porque, repito, le garantiza continuidad internacional después de la Copa del Mundo.
2: Yo diría continuidad en la Copa Libertadores con esta victoria.
0: Ese es el gran objetivo. Y levanta Ríos y juega para Castrillón. El golpe de cabeza. Saca Robert Pires la mota. Lateral para Junior. Se cumplieron los 6. Va a jugar Herrera por lado derecho. Herrera tocando hacia atrás para Xará. Domina Xará. Xará que juega para Suárez. Le quiere pegar. Le pegó. Bloqueó muy bien Iturbe. Recupera Junior. Y juega Xará. Y la mete por bajo. Herrera. Centro. Alexis. Manoteó, quitó el arquero. Llegada peligrosa. Es del equipo barranquillero cuando sale Mateo Klimovic. Pero la vuelve a perder. Recupera Xará. La pelota para Pestaña. Hay un jugador que está caído, Suárez. Toca Xará, va Pérez, pasa Pérez, rechaza Robert Pires da Mota.
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0: Tiene el control de la pelota Xará. Largo el envío, buscando el golpe de cabeza de Monzón.
1: 52.
0: Que se como un delantero. Arranca Iturbe, acelera Iturbe. Iturbe que toca, devolución de Morel para Iturbe. Y Cerro va en busca del segundo gol. Iturbe, Iturbe la cruzó. Domina el arquero, se queda con la pelota Silveira.
2: Se equivocó Iturbe en el pase porque tenía todo para buscarle a Klimovic, que cerraba en el segundo palo. Intentó agarrar del piso, se equivocó en la precisión, desperdiciando la posibilidad de llegar el segundo para el equipo de Cerro.
0: Pestaña, que tiene el control de la pelota. Va Junior con lo último que le queda. Salta Víctor Gustavo Velázquez. Quiere Iturbe, protege esa pelota. Juega hacia atrás, plancha, falta. Hay tiro libre para Cerro Porteño. Falta contra Rodrigo Gómez. El partido está por terminar.
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0: La plancha de vaca contra Rodrigo Gómez. Tiro libre para Cerro Porteño.
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0: Creo que se está jugando el último minuto del partido. Gana Cerro Porteño 1-0 con el golazo de Vegetti.
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0: Alexis Martín Arias coloca la pelota. Va a quitar el arquero de Cerro. El árbitro le va a pedir la pelota. Cerro ganó, Cerro ganó, Cerro ganó. Cerro con el golazo de Vegetti se impuso en Cartagena a Junior y está en zona de clasificación para octavos de final de la Copa Libertadores. Gran triunfo azulgrana, lo festeja Vegetti, se abraza Holland con sus asistentes. Cerro Porteño le ganó a Junior y suma 7 puntos en la tabla.

0: él vio.
1: La tabla de clasificaciones en el grupo F completada esta cuarta fecha. Palmeiras tiene 8, Cerro Porteño 7, Cristal tiene 6, Junior 1 la próxima fecha. Palmeiras, Cerro Porteño el próximo miércoles 20 a las 21:30 horas. Junior ese mismo día jugará con Sporting Cristal a las 23 horas.
2: Ya llega el análisis, el comentario de Carlos Quise Esteban antes. Sí.
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2: Gracias, gracias Esteban, gracias Elvio, el campeón del mundo, Carlos Alberto Quise, analiza, desmenuza, valora el triunfo de Cerro Porteño. Ganó el Ciclón 1-0 con el golazo de Vegetti y está vivo en la Copa Libertadores.

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1: Quise ganar, dice Cerro, y gana. Basando en el corazón una vez más el trabajo que hizo en la parte defensiva a partir de los 20 de la primera etapa. Pero también hay que mencionar que después de el dominio al inicio del juego del equipo colombiano, Cerro comenzó a nivelar en el trámite del partido y a mandar cuando quiso tocar la pelota, y fue siendo, basando siempre en la actitud, en la fortaleza mental, en la marcación para recuperar la pelota, para ir cimentando o basando su victoria en el día de hoy. Cerro gana y merecidamente. Es cierto que el equipo colombiano tuvo también sus chances, pero el que hace que el partido se juegue como más le conviene ha sido el conjunto azulgrana. La fortaleza defensiva en el buen trabajo de los cuatro del fondo, a pesar de los problemas que tuvo Chaparro por ese costado durante todo el partido. Chaparro viene sintiendo el trajín y el esfuerzo de lo que significa sus primeros pasos en el fútbol de primera. Hoy perdió siempre en velocidad y en potencia frente al atacante colombiano. Pero me quiero quedar en el esfuerzo de Cerro, en la lucha, en no desordenarse defensivamente, en la firmeza, en donde lideró una vez más Matías Pérez, a pesar de algunos errores técnicos, cuando intenta algo más que sacar porque quiere salir jugando y a veces la jugada no le pide eso y su elección no es la ideal, y eso hace que cometa algunos errores técnicos que él lo tiene que corregir. Después, el trabajo de Piris, de Morel en esa zona y de Bobadilla para cooperar y para colaborar. Cerro, es cierto que hizo una línea de cuatro, pero también es muy cierto que los tres volantes internos estuvieron siempre cerca por la zona central, por donde quería atacar el Junior de Barranquilla. Y ahí facilita enormemente el trabajo. Así fue esa primera etapa. En los primeros 20 minutos, mejor Cerro, ganando y merecidamente con ese golazo de Vegetti. Después sufrió sobre el final porque se había metido muy atrás. Hubo pasajes del partido que no tenía o que no retenía la pelota, porque Cerro es muy lineal cuando retrocede y es uno de los temas a corregir. Los cuatro ahí, los cinco delante, pero perdiendo el rebote o perdiendo esa segunda pelota que en fútbol es fundamental. Y entonces no hay manera de oxigenar, pero aguantó. Aguantó con la firmeza de sus centrales y de sus volantes internos. El segundo tiempo, Cerro quiso salir un poquito más y lo consiguió, pero por pocos minutos. Después, otra vez fue el equipo colombiano, pero no fue una presión que uno veía que podía llegar el gol en cualquier momento. Ya no sufrió como el primer tiempo porque había ajustado un poquito la marca. Ya no, Cachimbo ya no sacaba tanta ventaja por el costado derecho para irse hacia adelante. Cuando metía diagonal ya habían corregido esa falla que no estaba y que lo habíamos mencionado en el entretiempo, que no estaba Bobadilla, que no estaba Piris, y por eso las diagonales de Cachimbo resultaban peligrosas para la línea defensiva de Cerro. Al final, el equipo colombiano con tres definidores de arranque termina rematando casi siempre de media distancia como único recurso. Cuando eso sucede es porque no tiene capacidad de desborde. Cuando eso sucede es porque encuentran una firmeza. El partido era reiterativo y repetitivo en la misma manera de encarar o de jugarlo. Es decir, atacar, pero sin claridad, sin desborde, sin profundidad de parte del equipo colombiano, tratando de llegarse o de generar o quedarse en el mano a mano con el arquero de Cerro a través de una pared por la zona central de la defensa azulgrana, en donde estaba bien poblada. El partido pedía un hombre rápido para liquidar, pero Holland seguía apostando a su esquema defensivo. Los cambios fueron para oxigenar, pero sin cambiar esa variante. Metió por un rato a Domínguez Huerta, otro que jugó bien, que tiene un temperamento fantástico para empujar, para luchar, para ganar las pelotas divididas. Y así se desarrolló el partido para esta victoria tremenda del conjunto azulgrana, que lo pone ahí cerquita de la clasificación de Copa Libertadores, dependiendo exclusivamente de lo que haga, porque una victoria en el último partido, sin tener en cuenta el resultado con Palmeiras, Cerro está clasificado para seguir en Copa Libertadores. Eso es lo importante. Y una vez más, me vuelvo reiterativo, pero tengo que señalarlo, la fortaleza mental, la fortaleza de pelear cada pelota como si fuera la más importante, de no perder el orden defensivo, de no darle espacio al equipo rival, hizo que Cerro hoy consiga una victoria importantísima jugando de visitante y que lo pone a un punto de Palmeira para pelear, aunque usted no lo crea, hasta el primer lugar. Porque cuando un equipo entrega lo que entregó Cerro, ojo, cuidado, se hace difícil. Es cierto, Colombia tuvo su chance, pero también es verdad que Cerro, a través de sus zagueros centrales, sobre todo de Matías Pérez, mostró una consistencia defensiva que por hoy le alcanzó para llevarse esa victoria. La figura de Cerro, Matías Pérez, reconociendo el golazo de Vegetti y el gran trabajo de Domínguez Huerta en la mitad de la cancha, en el segundo tiempo, pero sobre todo en la primera, por su fortaleza, gran victoria de Cerro, para mi gusto, merecido por la determinación, a pesar de algunos futbolistas que jugaron por debajo de sus posibilidades, pero Cerro entendió cómo había que jugarlo, lo jugó de esa manera y ganó bien por 1-0.
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0: el remate. ¡Gol! ¡Qué golazo de Getty! ¡Gol del Cerro Porteño! Le pegó de Getty. Extraordinario remate. La pelota cae abruptamente y se clava en el arco del Junior. Vegetti, el gol que el público de Cerro Porteño estaba esperando. Peleó Jonathan Torres, bajó de cabeza, llegó Vegetti y cómo le pegó. Con qué determinación, con qué calidad, con el exterior del pie derecho, impactó esa pelota, un globo precioso, magnífico, grita el público de Cerro, Vegetti abre la cuenta, Cerro gana en Cartagena 1-0. Carlos Alberto Quince.
1: Todo se inicia en la ejecución del tiro libre de Pires da Mota. En su media cancha, pelotazo de 50 metros aproximadamente, tal vez un poco menos. Pelea Jonathan con el defensa del equipo colombiano. Es despejado por este y de aire, de emboquillada el remate. El arquero Silvera estaba adelantado, pero ya lo vio Vegetti, el goleador que Cerro trajo del fútbol brasileño y que no había aparecido en la dimensión que se espera sus hinchas en este partido de Copa. Vegetti se pone en contacto con Darré, golazo, Cerro 1, Junior 0.

Muy bien, fue victoria de Cerro Porteño en la jornada de hoy. Por un gol contra cero, gol de Pablo Vegetti para la victoria de Cerro Porteño 1-0 ante Junior de Barranquilla. La primera victoria de Cerro Porteño en tierras colombianas enfrentando a Junior de Barranquilla. 4 victorias tenía Junior sobre Cerro Porteño jugando de local el equipo de Junior. Cerro no, hasta aquí no le podía ganar. Llegó a conseguir 3 victorias Cerro Porteño aquí en Asunción jugando de local, pero de visitante no le costaba a Cerro Porteño conseguir una victoria jugando de visitante, y esta vez lo pudo hacer con un tremendo gol de Pablo Vegetti en esta jornada. Estuvimos con los relatos de su majestad Rubén Darío da Rosa y los comentarios del campeón del mundo Carlos Alberto Kiss, el trabajo de Esteban Martínez, con los seguidores de Urbana Sports a través del canal de YouTube. 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Así nos encontrarán en YouTube. 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La tabla de clasificaciones en este grupo F lo tiene a Palmeiras con 8 puntos, recordando que Palmeiras el martes había ganado por 2 goles contra 0 a Sporting Cristal jugando de visitante. Ramón Sosa había anotado el segundo gol para el equipo del Palmeiras, que reitero, tiene 8 puntos en la tabla de clasificaciones. Cerro Porteño tiene 7, Cristal tiene 6 y Junior tiene un solo punto. Ya se va despidiendo del torneo continental, tanto de la Copa Libertadores como de la Copa Sudamericana. Así como están las cosas, ya se está despidiendo también de la posibilidad de quedar en la tercera posición. Si bien todavía matemáticamente lo puede, si es que gana los próximos 2 partidos. La próxima fecha en este grupo F, Palmeiras Cerro Porteño, el próximo miércoles 20, 21:30 será ese partido, y Junior con Sporting Cristal a las 23 horas, jugando nuevamente de local el equipo de Junior. Y la última fecha será el próximo jueves 28, donde Cerro Porteño a las 19 horas estará recibiendo la visita de Cristal y Palmeiras estará enfrentando a Junior de Barranquilla. Así serán los partidos para la última fecha de esta Copa Libertadores en su fase de grupos antes del inicio del Mundial de Fútbol. Estamos aguardando a ver si es que podemos escuchar la conferencia de prensa de Ariel Holland, o si no, mañana ya lo vamos a estar reproduciendo en Urbana Sports a través de TF Streams y también a través de la 106.9 FM Urbana, la nueva casa del fútbol. También vamos a tener fútbol el sábado por la fecha 20, 2 de mayo, de Pedro Juan Caballero estará recibiendo la visita de Rubio Ñuba en el Estadio Río Parapití a las 17:45. A las 20 el sábado, Nacional con Sportivo Trinidense en el Estadio Arsenio Erico. San Lorenzo con Olimpia el domingo en el Defensores del Chaco a las 17:45. Mientras que Libertad jugará de visitante con Sportivo Luqueño en el Estadio Luis Salinas, será ese partido a las 20 horas. El lunes estará cerrando la fecha número 20 con 2 partidos. Ameliano estará recibiendo la visita del Deportivo Recoleta en la Fortaleza del Pixirú, 17:45 ese partido, y Cerro Porteño con Guaraní en la Olla Azulgrana a las 20 horas. Son los partidos por la fecha número 20 del torneo Apertura.

0: Muy bien, son la 1:16 en toda la República del Paraguay. Nosotros nos estamos despidiendo. Hoy estuvimos con los relatos de Rubén Darío da Rosa, los comentarios del profe, el campeón del mundo Carlos Alberto Quise, con Raúl Provenza en la voz comercial, Esteban Martínez con la reacción en el canal de YouTube, por donde estamos también transmitiendo los partidos, tanto a nivel internacional como a nivel local. Está también apoyando en el canal de YouTube, está Carlos, está Josema en los controles de la 106.9 FM Urbana. La temperatura para esta jornada del viernes, vamos a amanecer con una temperatura mínima de 12 grados, Josema. Para estar atentos, 19 grados de máxima para esta jornada del viernes. Fresco, cielo mayormente nublado, vientos del sur, lluvias dispersas con ocasionales tormentas eléctricas. Luego mejorando, dice el pronóstico del tiempo para la jornada de hoy. Actualmente 15 grados 2 la temperatura en nuestra ciudad capital. Nosotros nos despedimos, será hasta la próxima con Urbana Sports. Le estaremos esperando hoy viernes, les estaremos esperando a las 11 de la mañana a través de TF Streams y por supuesto a través de Urbana, la 106.9 FM Urbana, la nueva casa del fútbol. Será hasta entonces, por elegirnos. Muchas gracias.
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2: El remate. ¡Vegetti! ¡Gol del Cerro Porteño! Le pegó Vegetti. Extraordinario remate. La pelota cae abruptamente y se clava en el arco del Junior. Vegetti, el gol que el público de Cerro Porteño estaba esperando. Peleó Jonathan Torres, bajó de cabeza, llegó Vegetti y cómo le pegó. Con qué determinación, con qué calidad, con el exterior del pie derecho, impactó esa pelota, un globo precioso, magnífico, grita el público de Cerro, Vegetti abre la cuenta, Cerro gana en Cartagena 1-0. Carlos Alberto Quise.
3: Todo se inicia en la ejecución del tiro libre de Pires da Mota. En su media cancha, pelotazo de 50 metros aproximadamente, tal vez un poco menos. Pelea Jonathan con el defensa del equipo colombiano. Es despejado por este y de aire, de emboquillada el remate. El arquero Silvera estaba adelantado, pero ya lo vio Vegetti, el goleador que Cerro trajo del fútbol brasileño y que no había aparecido en la dimensión que se espera sus hinchas en este partido de Copa. Vegetti se pone en contacto con Darré, golazo, Cerro 1, Junior 0.
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0: 7 puntualmente, buen día. A la audiencia, buen día. ¿Cómo te va, Luis?
1: Muy, pero muy buen día, comandante Gustavito, y a toda la tropa de Urbana al Máximo.
0: ¿Qué temperatura tenemos, Luis?
1: Actualmente, atención, 14 grados, comandante. Está para la camperita.
0: ¿Cómo le llaman
1: el Leo Mattioli?
0: ¿Cómo se llama usted, Chine Camperita?
1: Juega el Camperoski.
0: Camperoski. ¿Y sí. si el Matoski?
1: Y juega Leo Mattioli hoy.
0: ¿Mattioli pide mate?
1: Por el mate se dice.
0: ¿Y sí. huevo cómo se dice?
1: Este.
0: No. Si vos querés comer un. A la puta. Está visto en los controles, ¿eh? La señora grosero canta. 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Ayer Gacerro ganó con el brazo de Vegetti fuera del área. Rechazó Guerrero corto, le pegó terrible disparo. 1-0 para Cerro. 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Cualquiera sea la circunstancia, Cerro sigue en competencia internacional. Si no sigue en Copa Libertadores, va a la Sudamericana. Palmeiras es puntero en la serie. 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

0: Clarita en los controles. 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
1: Todo bien, comandante. Ya habilitamos WhatsApp para los oyentes, 75106900. Y el primer oyente en saludarnos, el señor Carlos. ¿Qué nos dice Carlos?
2: Buen día, comandante, Luis Fer, Gustavito y Angelito. ¡Qué linda que está la mañana!
3: Buenas, buen día, comandante. ¿Cómo está, Luis Fer? Clima especial para estar abrazaditos, ¿verdad?
1: Yo creo que sí.
0: ¿Ustedes durmieron todos juntos ayer?
1: No, tuvimos camas separadas, pero este fin de semana...
0: ¿Jueven dos en una cama?
1: Sí.
0: ¿Y se hace frío mejor?
1: Y muchísimo
0: bueno,
1: mejor.
0: Bueno, listo, ya está. Mejor. Yo también, pero un tallado, puta
4: cara. Buenos días, tío Arturo. Acá nos estamos yendo con Ana Luz a la escuela. Ya le pongo un saludito de fuerza a Ana Luz porque amaneció como hoy. Mire, ahí.
0: Ana Luz, mucha fuerza, Ana Luz, mucha. Mi cariño para vos, Ana Luz. Mucha fuerza, Ana Luz, mucha fuerza. 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

0: Día comandante, ¿cómo estás? Feliz día. Podemos escuchar el golazo de Pablo Vegetti.
1: Y ahí cuando te ponga el gustadito.
0: Por ahí puedes poner también el, los goles olímpicos. Creo que le ganó a un equipo de la B para que no se enojen los campeones de escritorio.
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2: Buen día, comandante, Luis Gustavito. Poneme la polca de cero, dañame. ¡Bum!

Vecchietti para Cerro. Pablo Vecchietti. Un golazo, señores. Largo pelotazo de Velázquez. Termina vacando allí Jonathan Torres. En la altura, allí la media luna. Vecchietti venía a la carrera. Le pega con la pierna derecha. La pelota cobra altura. Viaja allí por el territorio de Cartagena. Iba cayendo al arco de Silveira, que vuela, no alcanza. Señores, un verdadero golazo. Obra de arte de Vecchietti. ¿Cuántos te criticaron? Te pegaron. No te tenían fe. No te tenían confianza. Y aquí aparece Pablo Vecchietti. Un golazo. Señores, Junior 0. Cerro Porteño 1. Es Mozart. No, es Pablo Vecchietti. Gana Cerro 1-0.

0: parecía que lo que le faltaba hacer era la decisión que tuvo en la última jugada. Un centro largo que fue a pelear uno de los delanteros, el que más corre, el que más pone, Torres, para obligar al defensor de Junior a pegarle con la cabeza. ¿Y quién estaba atento? Sí, el que siempre colabora para recuperar la pelota, pero esta vez no la recuperó, sino que la clavó en el arco de enfrente. Vegetti y un golazo. Nada pudo hacer el arquero. Y Cerro Porteño, jugando de visita, lo gana por 1-0.
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5: Teníamos a Jorge Casal, a Ricardo y los compañeros. Primer gol de Vegetti en Copa Libertadores de América. 37 años en un dato menor. No había hecho goles en Copa.
6: Todo bien, comandante. Fin de semana con mucho frío, así que por favor, a abrigarse.
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5: En la última hora dice Riva irá a juicio oral y crece costo político para el cantismo. Paraguay entre los 10 países con menor ingreso tributario. Comerciantes temen impactos por obras en la avenida Avelino Martínez. Chaco, vecinos arreglan para abrir camino, está para el día de último.

0: Comandante Luis Ferro, Gustavito. Comandante, ganaron los primos ahí de Quinta y hacen frío. Qué raro, ¿eh?
1: Buen día, comandante Luis Fer, Gustavito. Luis Fer, qué calentito que es tu edredón, Luis Fer.
2: Bueno, espero.
3: ¿Qué calentito qué?
2: El edredón.
3: ¿De qué habla?
2: El edredón de tigre.
3: ¿Y cómo él sabe?
2: ¿Y habrá visto algún lado, comandante? No sé.
3: No, allí no estaban juntos ustedes.
2: Sí, pero pasaron cosas. Y... Buena Ana Julia de Los Hermanos.
3: Gustavito, ¿qué tal? Te voy a soñar ayer. A la puta, otro. Aliado a Ricardo. Qué puta, yo he visto lo primero. Yo no he visto todo el partido porque me cuesta dormir. Reconozco. Nada en ganas, si esa es su característica.
2: ¿De qué,
3: sí,
2: señor? ¿De qué
3: le sacó a Bobadillo también con ese criterio? Nada en ganas.
2: ¿De qué señora hablo?
3: Soñora es un jugador argentino.
2: Ah, Soñora.
3: Soñora, que nació en los Estados Unidos. Pues su padre jugó ahí. Soñora es jugador de San Lorenzo de Almagro. Y ocurre que es muy cuestionado. Y cuando voy a tener en la mente algo difícil sacarte. Entonces, si yo tengo el preconcepto que así ya va a entrar. Y así es que yo sabía luego. Ole, tú, Luis, señores. Vamos a tener los huevos de decir, voy a enfrentarle a Facundo. Ni está ahí Facundo. Yo retuiteé lo de Facundo ayer. ¿Qué es lo que te pasa a vos?
2: ¿Facundo tiene club?
3: No sé, anda a preguntarle a él. ¿Te vas? Perdón, no te respondí. ¿Es una persona en línea o no?
2: No, estaba saludando a Daniel Benítez. ¿Qué nos dice?
4: Buen día, comandante, Luisfer, Butadito. Comandante, yo primero pensé. Sí, Ali, Ali, sí.
3: 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Oh, Ana Julia. Oh, Ana Julia. No, bueno, me iba a traer algo para el mate.
2: ¿Quiere manzanilla? Le traigo.
3: No, quiero huevilla. Qué difícil, creo que este muchacho no. Me olvidé ni el boldo. Qué difícil cuando viene enamorado, o sea, y la otra no le da bolas y le tira mensajes. Ya contó un día la verdad, es mayor que ella, creo que como 10 años. No le va a joder ni será.
5: ¡Ah, oh, wow!
3: Mira eso de que anda con los C, que le tira el almadón su socio en la cama, toda la terapia. La otra es ya una señora separada, creo. Y no puede anunciar públicamente nada. ¿Cómo es lo que no entiende? Ahí con todos los muchachos. Yo ni siquiera acá no me enteré. También que le saque de año. Por el primero que le celo su tema. Está separada, pero él no es Jaime Lima Quintana. ¿Quién es ese, dice? ¿Quién es Jaime Lima? Hamlet Lima Quintana. Surgió el amor y se crearon las leyes. ¿Acaso el corazón es de papel? Tiene que hacer toda su documentación primero. Hamlet Lima Quintana. Ella ya te dijo a vos. Surgió el amor y se crearon las leyes. Y te pregunto, ¿acaso el corazón es de papel? ¿Nunca te has pensado, será? Sí, está bien hacer tu vida lo que querés, no le rompa más, será. Tenía una grandecita con ella, será.
2: Bueno, pero...
3: No me voy a meter luego, será.
2: Dicen por ahí que el vino, cuanto más añejado,
3: mejor. El vino, cuanto más añejo, mejor.
2: Perfecto.
3: No le vaya así a vos, viejita, cuando más viejita. A mí ya me dijeron viejito, retirate, sigo todavía. Cuando yo me vaya a este mundo, el primero que va a hacer, va a festejar, va a tirar. Va a ser su año nuevo al colega. Viejito, retirate. ¿Dónde va?
2: Se entiende,
3: cómo espectacular, será. Viejito, retirate. A la puta lo que es la vida. ¿Cómo quiero que le mande esta grabación? Que usted ha visto tipo de viejito, retirate, se va a llamar el próximo programa.
6: Buen día, comandante. Acá no cerro y el día está frío.
3: A la puta. Salió Pilín en mitad y dice, por vos. Julio Aguilar.
2: Julio Aguilar, abrazo, sí. Julio Aguilar.

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0: Gustavito en los controles 715. 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
2: Comandante, una locura el Barcelona paraguayo, comandante.
3: Buen día, Luisito. Igual este fin de semana vamos a hacer la pijamada. Mira que pronostica mucho frío.
4: Vos lo que sos calentito, mi Luis.
0: ¿A quién le digo eso?
5: A mí, pero los muchachos hoy están descolocadísimos.
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0: Nuestra mañana 7:15.

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1: Perdón, ¿este es Urbana al Máximo o Teleshow?
2: Comandante, comandante. Oh, puta, y este allá al estimado, ¿eh? Era, pues, está, hombre, no, campo, paite. Bueno, listo.
3: No, no entendí el mensaje, comandante.
0: 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Porque tu boca mordió la pasión
4: 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Buen día, comandante, ¿cómo estás, Luis Fer? Muchachos, buen día, Urbana. Ya camino al laburo, al trabajo. No vi el partido anoche. Y ahora, hace un momento, nada más prendí la radio y no puedo creer. Ganamos,
5: hermano,
4: no puedo creer.
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3: Qué lindo eso, comandante. Se enteró que ganó su equipo a través de la radio. Hoy se despertó y nos escuchó.
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0: ¿Quién hizo el gol de Cerro?
3: Vegetti, comandante, sí.
0: Bombazo. ¿Cómo le pegó?
3: De un bombazo.
0: Así como dijo Jorge Casal en los relatos, la opinión de Ricardo. Ya como una super mejor por lejos. 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Leopardo de 50 años dedicado a la fabricación y comercialización de productos de plástico reforzado. Encontraron a John Lucas, Unción, San Lorenzo, Fernando.
2: Comandante, comandante, comandante. Si el amor no tiene frontera, ¿por qué tendría que tener edad?
0: ¿Qué dice?
2: Si el amor no tiene frontera, ¿por qué tendría que tener edad?
0: ¿Qué dice al final?
3: Si el amor no tiene fronteras, ¿por qué tendría que tener edad?
0: Yo no estoy diciendo, se lo digo nomás que Luis Fernando se metió con una chiquilina. Y si ella está separada o estaba legalmente casada, ya le digo, Luis Fernando. Surgió el amor, le digo. Y la famosa frase, y se crearon las leyes. ¿Acaso el corazón es de papel?
2: Aparte de eso, ¿quiénes somos nosotros para darle consejos de amor a Luis Fer, el consejero?
0: El consultor sentimental.
2: Hola, ¿qué les llevo nosotros?
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1: Ladies and gentlemen, como everybody, este tema que está sonando en toda la disco y dice así: Badu River Bazaar.
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0: Digitalizando a la mañana, Gustavito Sánchez.

0: Ferro enfrenta al 20 de mayo a Palmeira, ahí está, enfrentando a Palmeira. Ayer se hizo falla el penal y se quedó sin final. Nunca digas buen día antes de amanecer. Esta es una, esto no, nadie decía el mal para Enciso, ni mucho menos. Pero a veces es importante tener los pies sobre la tierra. Y esto le va a venir muy bien a Julio Enciso, que es un crack, ¿verdad que sí? Porque es joven, ilusionado, y esto puede ocurrir. Lo de Libertad, mal en Copa. Bueno, tenemos fútbol, Gustavito, ¿verdad? Mañana.
1: ¿Y qué se hace un
0: ¿Sabes
1: viernes?
0: ¿Cuánto se para el campeonato?
1: ¿Cuánto tiempo?
0: Dos meses.
1: ¿Dos meses?
0: El campeonato ahora concluye, ¿verdad? El 24 de mayo. Se reanuda el 26 de junio.

0: Comandante, o sea que mi señora ya puso la radio.
1: Ya le puse al bigote para escucharle.
0: Qué impresionante. Sumale uno más a tu Instagram, va, yo también, comandante.
1: Le puse al bigote para escucharle.
0: Qué impresionante. Sumale uno más a tu Instagram, va, yo también, comandante.

0: Buen día, comandante. Soy Gustavito. Feliz viernes para todos. Menos a los que estamos virados ahí como yo.
1: ¿Pero qué?
0: ¡Qué bárbaro! ¡Qué pireba ahí me pone este clima, la verdad! Felicitaciones a los equipos paraguayos en esta semana. ¡Brillantes, brillantes!
1: 7:26.

0: Ayer el partido del Lincoln Flamengo se canceló y estuvo más de una hora sin poderse jugar. No sabían qué hacer, después cancelaron. Quiere decir que el triunfador es Flamengo. Tiraron pirotecnia, tiraron, ¿cómo es? Jugo, ¿cómo es eso? Bengala afuera.
1: Sí,
0: invadieron la cancha. Y no se disputó más. Apenas arrancó se paró el partido. De la mañana
2: 7:26. Arturito, buen día, pero vos sos el máximo, lo mejor del mundo mundial.
0: Muchísimas gracias, señora, valoro muchísimo.
3: En instantes. 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

viernes. Viernes con sabor a alcohol. Mucho alcohol.

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1: Buen día, Arturo. Copa Libertadores.
2: No digo todo lo que pienso.
1: Pero pienso todo lo que digo.
2: ¿Por qué no me deja un ratito? Yo voy a presentar material y voy a atender por tu cosa, porque he visto que una persona te está buscando ahí. Quiere hablar, parece que es una denuncia, una demanda.
1: Gracias, Arturo.
2: No, en serio, te digo, no quiero que haga esperar a la persona. Ahí, perdón, no te enojes nada conmigo.
1: No.
2: Mira, oña.
1: Espectacular.
2: Yo pensé que no se iba a hacer la correcta, o que va a atender a la persona. Ahí está. Ahí. Ir a hablar con el señor Oscar Acosta. Yo me encontré cuando venía. Está lo que haga Oscar. Junior Cerro, Vegetti, el pirata. Guerrero rechaza corto, Guerrero que rechaza corto. Leí tu comentario, Facundo, ayer en Twitter sobre Soñora y sobre Bobadilla. No me equivoqué sobre Bobadilla, ¿verdad? Agradecido. Acá está Vegetti, golazo. Primer partido en Copa haciendo gol. Un golazo de Vegetti. Creo que es $340,000 partido ganador. El gol de Vegetti le significa a Cerro por su gol. Ahí está, $340,000 por victoria. Es un detalle que no es menor. Se paga su salario por 3 meses más o menos Vegetti. Él mismo se paga con este golazo. Y después están los detractores de Vegetti. Así no va la vida. Hasta que le llegó y le valió. Pero un gran luchador, dicho sea de paso. Bueno, y Holland, el técnico de Cerro. Cerro ya aseguró la Sudamericana, en cualquiera de los casos. Ahora juega con Palmeiras. Palmeiras, ¿cómo se llamaba el estadio Palmeiras antes? Palestra Italia. ¿Qué tenía detrás de los arcos? No sabe, Facundo. Igual. ¿Qué vamos a hacer? Ariel Holland, el técnico de Cerro. No digo todo lo que pienso, pero pienso todo lo que digo. Coronel, el técnico de Cerro. Felicito a los muchachos, muy buen trabajo. Acá está el técnico azulán.
3: Bueno, creo que primero el equipo trabajó mucho desde el lugar que podemos trabajar, que es el conceptual, con poco tiempo de entrenamiento en campo. Entonces, hay un mérito enorme de los jugadores porque la información que vamos generando en la semana para ir dándoles a ellos posibilidades de también ser partícipes del proceso de decisiones, yo creo que engrandece mucho al equipo, porque, insisto, son pocos los entrenamientos que podemos hacer y con pelota en campo, no pocos los que podemos hacer sin pelota y fuera del campo. Y creo que esos son los que valoro enormemente, porque esos son los que más estresan, porque hay que tomar decisiones, hay que analizar, y uno llega a los partidos muchas veces diciendo, bueno, habremos desafiado demasiado ese aspecto y eso podrá inhibirnos de frescura para jugar. Y bueno, y hoy, gracias a Dios, no ocurrió. Insisto, es mérito de los jugadores. Hicieron un primer tiempo extraordinario. Creo que creamos situaciones de gol como para poder irnos al vestuario con una diferencia de un gol más. Y en el segundo tiempo creo que nos costó un poco sostener, porque no olvidemos que jugamos contra un equipo que tiene muchos futbolistas de mucha categoría, que son muy difíciles de marcar, sobre todo de mitad de cancha o tres cuartos para adelante. Y realmente creo que a lo largo de todo el partido hicimos un partido en defensa tremendo. Y creo que, bueno, que el gol fue un golazo. Y no hay mucho para explicar de eso. Es una genialidad de Pablo. Una acción totalmente individual que le pegó como lo dio y la clavó en un ángulo.
2: Excelente la descripción que hace Holland. Porque así como venía el rebote de Guerrero, le pegó, apodado el pirata, y bien merecido, uno dice, a ver, el sacrificio que hace es enorme, Pablo Vegetti. Y habló Pablo Vegetti también con relación a la victoria de Cerro Porteño ante Junior. Los problemas físicos, sino antes no se puede evitar, en los cambios en la variante de Cerro. Pero antes de ir a esto, saludo especial a papá, mamá y pariente de César Bobadilla. Supieron esperar. Se mandó otra vez un partidazo el chico. Un partidazo. Creo que fue Diego Gavilán que le apodó el toro. El toro Boadilla. No va a tardar mucho cuando Cerro vaya a recibir la oferta. No es que uno quiera ya anticiparse a nada. Pero tiene excelentes condiciones el volante de Cerro. Pablo Vegetti.
4: Que este semestre era importante porque se definía la clasificación a los octavos. Si bien todavía no está asegurada, pero dimos un gran paso. Ahora nos quedan dos partidos muy difíciles. Veníamos con un sabor amargo del campeonato, haber perdido el torneo. Y nos dolió mucho, pero bueno, dimos respuesta acá en la Copa y la verdad que nos vamos muy felices porque dimos un gran paso.
5: Se dio el partido que esperaba, Pablo.
4: Tanto allá en Paraguay como acá. La verdad que el profe lo planteó de manera increíble. Y nosotros lo pudimos llevar a cabo con mucho esfuerzo por ahí. No sé viendo el fútbol que el entrenador quiere, pero no estamos adaptando al momento que a la urgencia que el equipo pide. Y cuando no se puede jugar, hay que luchar, hay que correr, hay que entrenar todo. Representamos un gran club y sabemos que tenemos que hacer todo en esta Copa, que estamos todos con mucha ilusión. Pero te voy a repetir, todavía no está nada definido, solo dimos un gran paso para poder lograr la clasificación en estas dos fechas que faltan.
2: Ya está asegurado Cerro en la Sudamericana, dicho sea de paso, y en Copa Libertadores de América va a enfrentar a Palmeiras. Boca ya volvió. Vení a Boca por un ratito. Porque atendió al señor y muy gentil lo que fue a atenderlo. ¿Va, eh? El Yuna Cabré. Vamos a operarte a la noche buena, vamos a operarte, veo. ¿Dónde? Ojo otra vez, veo. Le llamó otra vez.
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8: Nuestra mañana, Gustavito, en los controles 7:57.
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0: 8-5, ¿cómo andás, Luis?
1: Todo bien, comandante, y mejor aún cuando leo esto aquí en el WhatsApp. Cristian Rodas y Liz Martínez, excelente los temas de Gustavito, dice.
0: Recomendan a Gustavito.
1: Quiero ese enganchado, dice. Bueno, al PB le escriben y le pasa.

0: Y este mensaje va para Gustavito, comandante, del oyente Cristian Rodas. Quiero ese mix, ¿dónde puedo conseguir eso?
1: ¿Cuánto te número, Gustavito? Tu número dice
0: 85-280-700.
1: Saca el cero ya. ¿Cuánto número?
0: 0985-280-700. Estos mixes están disponibles en el pendrive, ¿no? Perfecto.
1: Los representantes son.
0: Y podríamos arreglar con Gustavito eso. Y,
1: Pero te arreglaron muchas cosas ya en la vida. Pará, po. ¿Ya sé cuál? Pará, no necesitaría hablar.
0: No, me pongo rojo.
1: ¿Te estás ruborizando?
0: Me estoy ruborizando.
1: ¿Sabes por qué?
0: ¿Por qué, comandante?
1: Porque la duda calcome la mente.
2: ¡Nada que ver! ¡Nada que ver!
1: La duda calcome la mente.
0: Calcome la mente.
1: Repetí conmigo.
0: La duda calcome la mente.
1: Brillante.

0: mejor, ¿verdad?
1: Le escucho mejor y le veo mucho mejor. Como
0: ¿verdad que me conoces al doctor Lavín? Se habla de todo. El flujo es jodidísimo, o sea. Que mucho le putea una vez que dice mandó un golazo, o sea. Le da vida a Cerro, le hace ganar plata a Cerro, asegura a la Sudamericana a Cerro.
1: Pero ¿cuál es la razón de las puteadas?
0: Y que no hacía gol, que le trajeron. Y se llama perseverancia y constancia. Que ya tiene 37 años, que esto y aquello. Sí, señora. Facundo, vení poco, mi hijo.
1: La cara de Facu.
0: Facundo, vení acá, mi hijo. Abrí la puerta, estirá por el micrófono. Yo retuiteé ayer lo tuyo. Acá está en la Encarnación. Dice Gustavito que un papelón soñora, dice. Y le escuché a Ricardo que ya tiene luego la mente de soñora. Y que no sabe.
2: ¿Pero por qué mal? ¿Pero por qué? Si jugó. El partido no era para que soñora agarre y tenga la pelota, porque Cerro no tenía la pelota en el partido. Al menos el primer tiempo, los primeros 20 tuvo. Luego ya perdió. Y en lo que no hace soñora, para mí jugó bien.
0: Cuando vos tenés en la mente algo. Y ya te, ese es Gustavito y Ricardo. Entonces, ni aunque haga lo que haga.
2: Sí. A mí me pareció un muy buen partido de soñora. En el primer tiempo. Y después ya en el segundo tiempo se sintió el desgaste.
0: Está muy bien. Pero no es que él defraudó.
2: No.
0: Si iba a ser protocolamente un término correcto.
2: Igual.
0: Pero le escuchaste a Ricardo lo que dijo ayer.
2: No, Ricardo.
0: No sabe dónde está parado.
2: No.
0: ¿Qué hace? Y yo, ante la ausencia de Ricardo, no voy a hablar porque hay que escucharlo, sí, a él. Por eso vas a tener participación vos hoy.
2: Bueno,
0: pero argumentamos para que Ricardo también juegue.
2: Sí, señor, sin problema.
0: Bobadilla es un crack.
2: Bobadilla para mí.
0: Llámale para figura. Papá y mamá ahora.
2: Bueno, señor.
0: Gracias, Facundo. No me equivoqué con Bobadilla, ¿verdad?
2: No.
0: Bueno, listo. Y nos encontramos con Ricardo en Trinidad. Yo le dije al papá y a la mamá, creo que estaba la novia, que hay que darle tiempo a César Bobadilla. ¿Quién es esa Bobadilla?
1: El volante de Cerro. El volante de Cerro, por supuesto, sí.
3: Comandante, ya ese colega que te desea tanto el mal, que ella quiere que te retire porque está viejito y demás cosas, ¿no le dijiste, comandante, aguantame la mirada y con la mano en el corazón?
0: No, pero ese es otro caso.
4: Comandante,
0: no, él no tiene
4: atrevidita nada. Es la señorita, ¿eh? No te pidió permiso para cantar.
0: ¿Quién? Pero?
1: Claro, la que pidió la canción de UB40. Se atrevió nada más.
5: ¿Podemos escuchar

0: Ese viejito retirante es algo que me molestó mucho. Me afectó, me dañó. Especialmente quien trabajó conmigo años. Y lo digo públicamente. Hay cosas que te tenés que reservar en la vida. Y por lo menos 1% de cosas de la vida que te puede dar. A veces en la vejez uno hace mucho pasado. Y se te representa de vez en cuando y vos le dando lucha a la vida. Así no va.
1: Buen día, comandante. Te completo la frase. Pienso todo lo que voy a decir y lo digo sin dudar, porque prefiero mil veces escupirlo antes que callar.
2: Fuerte.
0: Teléfono, Gustavito. Ahí te golpea.

0: Cacá se escuchó el copiatín volante de cerro y hizo carullo.
1: No, para nada.
0: ¿Esther? ¿Cómo se llama, señora Esther? ¿Cómo andás?
2: Hola, buen día.
0: Esther Rescalde, la mamá de César Bobadilla. ¿Cómo está, señora?
2: Muy bien, don Arturo. Muy bien, súper bien. Estaba feliz, emocionada por mi hijo. Jugaron bien, ganaron y estamos muy felices.
0: ¿Cómo no, señora Esther? Cuando nos encontramos con Ricardo en cancha de Trinidad, en Rubio Ñu. La producción de tu hijo es fantástica, no quiero elogiar por elogiar, porque es la realidad. Y te había dicho un poco, ¿te acordás la charla que tuvimos? Y verlo tan bien, seguro, peleando, a mí también me alegra muchísimo, señora.
2: Sí, me acuerdo. Y le hablé ayer a César, le pregunté si iba a jugar y me dice, estoy preparado, mamá, me dice, y si por ahí llego a entrar, voy a dar todo de mí. Y él tiene ese carácter de, tiene garra, determinación, y ayer demostró, anoche.
0: ¿Y qué sentiste vos? ¿Hablaste con él? ¿Cómo fue terminado el partido?
2: Estaban festejando, me pasó cosas así, festejando, y nosotros también acá, imagínate la hora. Y estamos muy contentos, y él sigue más feliz todavía porque ganó su club, ¿verdad? Y estaban festejando ahí con sus compañeros.
0: Y fíjate, Esther, que tu hijo, César Bobadilla, en donde lo pone fuera del país, partido decisivo para la continuidad de Cerro, el peso que conlleva todo esto, señora, como mamá de César.
2: Creo que no se notó el peso.
0: No, no, pero digo nomás, la mente positiva que hay que tener.
2: No, él tiene mente siempre positiva, no te voy a decir, no le pesa la camiseta, entró con todo y defendiendo el escudo, ¿verdad? Que es su club favorito, que es Cerro Porteño.
0: Y bueno, señora Esther, no te robo más tiempo, solamente transmitirte. Queríamos saber tu emoción, de tu marido, de la familia, de todo lo que es César Bobadilla y esta gestión suya magnífica, indudablemente, en Cerro Porteño en el partido de ayer. Saludo especial para él, señora Esther.
2: Te agradecemos demasiado la referencia, don Arturo, y acá estamos muy emocionados y acá está mi marido también y estamos felices, realmente.
0: Dame un poco tu marido.
2: Sí, te paso.
3: Buenos días, señor comandante.
0: ¿Cómo anda, comisario?
3: Bien, bien, don Arturo, bien. Y con esta victoria es clave, victoria. Estamos instantes anoche, poquísimo dormimos, pero ahora nos despertamos ya con ánimo, con muchas pilas, para que nos dormimos todas las noches y estamos felices.
0: Pero cómo no estar toda la familia, la responsabilidad, el hecho. Yo cuando hablé con tu señora le dije que no es que estoy desconsiderando lo que pudo haber ocurrido, o considerando, perdón. ¿Qué gran respuesta le da cada vez que César pisa la cancha?
3: No, impresionante. Me dijo, al papá no tiene los hijos que juegan mal, por más que no juega bien, pero realmente hizo fuerte. Yo como si fuera un partido normal, partido, no sé, estaba mirando cada paso de su juego y sinceramente impresiona. Y por supuesto, como todos sus compañeros, como pusieron garra y andaron en ese partido difícil.
0: ¿A qué hora pudieron dormir o no el día de hoy? Ya estamos hablando.
3: Perdón.
0: ¿Durmieron bien? ¿Durmieron emocionados? Digo, no se duerme de emoción.
3: Estábamos ahí en la sala, la familia, y al final nos quedamos con la señora ahí, miramos el reloj y ya era casi las 3 de la mañana.
0: Y bueno, atendible, comprensible, disfrutar con toda la familia, le decía a tu señora, saludo también para César. El fútbol necesita renovarse. Y en ese buen aspecto respetamos a los que van proyectando su futuro y su carrera. Y tu hijo, uno de ellos, César Bobadilla. Así disfrutá con toda la familia. Gracias, comisario.
3: Así es, agradezco mucho, don Arturo, y a usted y a su equipo completo.
0: Gracias, muy amable.
3: Feliz resto de jornada. Muchísimas gracias.
0: Gracias, gracias, papá de César Bodi.
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7: Tenemos llamada, pero no. Así es, comandante, se están comunicando los oyentes con nosotros. WhatsApp 75106900.
8: Buen día, Arturo. Buen día, Luis Fer. Buen día, Gustavito. Arturo, golazo de Vegetti, ¿verdad, Arturo?
9: Totalmente. Merecido, ¿no? O sea, amigo, todo, se lo distrajo para hacer goles y hay goles. Este es un golazo y el pasaporte a Cerro, cada vez más cerca de pasar.
10: Buen día, comandante, Luis Fer, Gustavito. ¿Por qué a mí no le enganchan a Gustavito con sus temas y los tipos de eso que llaman, que escriben? ¡A la gran!
11: Señor comandante, por este jugador que dicen que es un paquete de 37 años, que no sirve, que es una porquería, acordate de mí, sosteneme la mirada. Va a ser el gran ídolo de Cerro Porteño.
9: ¿Y por qué no? La oportunidad no llega.
12: ...8.35...

0: Arturo, Luis, pero Gustavito, no sé quién, ellos me hacen bullying.
1: ¿Cómo?
2: Para nada. ¿Por qué le hacemos a Gustavito?
1: No, en ningún momento. ¿En qué momento escuchó que le haga bullying, hermano?
3: Claro que no.

0: Angelito, este gol de Vegetti me hace recordar el gol de Pablo Velázquez una vez fuera del área.
1: Pero qué bombazo le pegó, o sea. Pará, Angelito, Pablo Velázquez ya está retirado también.
2: Así es. Me rompen lo que nos tenemos.
1: No te hacen acordar nomás el palo de lo del palo de la.
2: Estoy en terapia.
1: ¿Te gusta el trago, no?
2: Así es.

0: Hola, ¿qué tal Arturito? ¿Cómo te va? Excelente viernes para toda la audiencia. Quería decir nomás que el chico del MAS vale más que 10 Beguetis. Y llegamos a la final de la Sudamericana. Vamos,
1: Está bien tu
0: Olimpia.
1: opinión, pero no hay que elogiar a uno y descalificar al otro, típico del paraguayo. Acá no estamos echando en comparación ni nada que se le parezca. Además va a llegar y un chico excelente. Pero no hace falta elogiar a uno y descalificarlo al otro. No, es innecesario, en serio te digo. Y ese es un tema, por ejemplo, que estuve leyendo ayer. Ese a los chicos no le dice, si te portas bien te doy un premio. O le dice al chico, al hermanito, hacé como tu hermanito que se porta bien y ganó este premio. Como si tenemos que ir calificando a uno y descalificando al otro. ¿Se entendió? A vos te hablo, Luis.
2: Perdón, como me estás escuchando el audio aquí.
1: ¿De qué es lo que escuchar? La vida no me da bola. Si le van a elogiar, elogiarle nomás a uno y ya está. ¿Para qué Dios le va a desprestigiar al otro? No hay necesidad.
3: No, ni para que te enoje.
1: No, pero la verdad.
4: Música de los mundiales es la de Italia 90. Va, es guaca, guaca, pío.
1: ¿Y qué
2: no,
1: querés
2: pero
1: que
2: de
1: haga?
2: la, de la para la generación actual, más como decir.
1: No, pues ellos, pues son la, ellos no tienen historia. Juan Luis Fer nació el mundo cuando él nació. Pero no es culpa de Luis Fer, así son. No, no, no, no, no es así, no, no, no, no, no. Así es, no es que él quiera hacer así. La generación hace que el mundo nazca contigo.
2: Lo que pasa es que estamos hablando de Shakira, por eso nomás yo dije.
1: De hecho, no, ¿para qué venía a cabo?
5: No, y para comentar justamente.
1: Cerrarla por la puerta si puede ser.
2: Hoy es viernes.
5: Dai Dai, según inteligencia artificial, es un término italiano de título de la canción del nuevo mundial, el mundial que viene, que sale en 15 días, creo, en estos
1: Sí.
5: días.
1: ¿Vos lo representás, Shakira?
5: No, no, no, pero de hecho, ¿qué vamos a poner?
1: Ah, bueno. ¿Y después y qué vamos a hacer? Y yo me voy a
5: Como
1: demandar de
5: está.
1: emoción.
5: Sí, ahí está. Espera por un ratito, Luis. Como está ausente Italia en el mundial, es un homenaje a Noche Mágica, un estate italiano, que es una de las músicas más referentes de la historia de los mundiales. Por eso se pone el término Dai Dai, el título, que sería Fuerza, vamos, vamos.
1: Qué bien. Pero te agradezco mucho. Si tú andabas ahí, ¿qué número tienes? Tu pendrive ahí.
5: 0985-280-700.
1: Y va a incluirte Shakira, veo.
5: Ya está incluido.
1: A la puta.
2: Así de rápido son como
1: sí, bueno, así son ustedes.
5: No, así. Hay que.
1: ¿Y hace cuánto ustedes están en paz?
5: El que no corre, vuela.
1: Voy a hace cuánto están en pares.
5: En pareja con Luis Ferrer.
1: No, musical, musical.
2: Otra cosa a destacar es que el teaser se
1: musical, pareja musical, dije.
5: No, en todos los sentidos. En todos los sentidos.
1: ¿Qué quiere decir eso?
5: Y musicalmente, y que pito que flauta también. Y.
1: ¿Ustedes pienso en pareja?
5: Sí.
2: El teaser se grabó en el Maracaná.
1: ¿Eh?
5: En el Maracaná.
2: Sí.
5: El video.
1: ¿El qué?
2: El
5: El
2: teaser.
5: teaser.
2: Que sería como un avance de la
5: Sí.
2: canción.
5: Sí.
2: Pero queda mejor decir teaser.
5: El tráiler. Sí. Peliculescamente hablando, ¿verdad?
2: Correcto.
5: Sí. Besos a los muchachos. Chao, comandante. Gracias.
1: Adiós, gracias. Y son ustedes, Luis Fer.
2: Sí.
1: El micrófono está cerrado.
2: Está cerrado.
1: Sí, después vamos a hablar, después vamos a hablar.
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0: Me estoy yendo, Luisfer. Luisfer. Empezaba a ser pillín. Venía acá, Luisfer. Vamos cerrando ya con Gustavito. Esperando a Pope. Anduvimos bien. Salvo.
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0: Sean todos muy bienvenidos a una edición más del Happy Hour aquí en la 106.9. Mi nombre es Pope Spinzi y les voy a acompañar 120 minutos en este día viernes para arrancar con todo el fin de semana. Buena energía. Ah, ya tengo una lista que se llama Electrólicos. Electrólicos, y con esa arrancamos después de mi monólogo. Ok. Le quiero agradecer a Arturo y al operador que me dejaron la base para lo que vamos a comenzar. Hoy tengo bien. Hoy escuché un tema. Había una story en el. Una story de Lali González en el gimnasio. Y escuché el tema y dije, ¡qué temazo! Con ese que iba a arrancar el arco. Entonces dije, bueno, ya voy a armar más mi playlist de los viernes con la cual vamos a arrancar y se estire lo que se estire. Combinó para eso hoy. ¿Viste, mi amor, cómo estoy? Estoy combinando ahora. Qué mala sos, ¿eh? Ay, Dios. Lo que pasa es que combiné, me fue fácil combinar porque como es la campera de este equipo, entonces es así nomás. Bueno, ready or not, here we go. Vamos. Si les digo de los últimos videos que vieron, hay uno que se está repitiendo mucho, sobre todo en medios nacionales o en redes nacionales. Top 3 de videos rápidamente, de esta semana. Top 3. No tenés redes sociales. Quiero hacer este experimento rápidamente con ustedes. Top 3 cosas que viste. Lo de Kiara Coronel, seguro. Y después, ese es uno. No sé si uno. Juanpi. Juanpi es un chico de fútbol. No creo que le tendría que salir esto en el algoritmo, pero le va a salir. Juanpi, venimos un ratito, rápido. Te quiero hacer una consulta. Top 3 de videos que te salieron esta semana en redes sociales. Juanpi, ¿dónde te vas? ¿Dónde te vas? Acá nomás, este micrófono. Claro, ¿sí?
1: Videos en redes sociales. Ahora, todo fútbol me sale a mí, mi algoritmo.
0: Te hago una consulta. ¿Llegaste a ver la pelea de chicos en un colegio?
1: Ah, sí, que le pegaron a uno que estaban ahí en el... Sí, había visto.
0: Ok, gracias. Ese fue uno, definitivamente. Si Juanpi le sale todo fútbol. Gracias, Juanpi. Gracias. Definitivamente ese video nos apareció a todos. A toditos. Y algunos habrán soltado, otros se habrán indignado y habrán escrito y lo que sea. Hay una frase igual en esta historia que no me sale de la cabeza. Y una frase corta, dicha aparentemente con calma, con esa tranquilidad burocrática que a veces es más cruel que el grito. La directora de un colegio de Ñembú le dice a la madre, cuyo hijo de 16 años acaba de ser golpeado hasta tener la nariz desviada y la boca rota, que ese colegio no era el lugar para él. Nada más un busca otro lado. Y acá me quiero detener y este me voy a detener el monólogo. Disculpen que sea viernes, no sé si es muy tema de monólogo, pero no me caliente, pero necesito bajar esto. Voy a invertir la frase, porque me parece que apunta exactamente en la dirección contraria, la verdad. Que ese colegio no era lugar para ese chico. No. Lo que no tenía lugar en ese colegio era para ella, la directora. La funcionaria que mintió a la madre diciéndole que todo había sido un juego con una botellita, minimizó una golpiza documentada médicamente, que no activó ningún protocolo, que no protegió a un alumno con discapacidad severa y que tuvo el descaro de sugerirle a la familia que se fuera. Esa persona no merecía seguir sentada en ese cargo ni un minuto después de que se conocieron todos los hechos. Tendría que haber sido despedida en ese mismo día. Sin actas, sin sumarios, interminables, sin la liturgia burocrática, esa señora tiene que salir de ese colegio ahora mismo. Despedida, fuera. Porque hay incompetencias que son accidentales y hay incompetencias que son morales. Y lo que hizo esa directora no fue un error de gestión, fue una elección. Eligió proteger al agresor. Eligió mentirle a la mamá de la víctima. Eligió expulsar a la víctima. Tres veces eligió mal esa señora, la que es la directora de ese colegio de Ñembú. Entonces, las tres veces eligió en contra del más vulnerable. Y eso no se administra con un apercibimiento. Eso se sanciona con la salida. Mira que yo no soy de pedir que se le eche a la gente, ¿eh? Salvo Sara y Milagros. Hola, hola, hola. Quiero también analizar lo que significa esa lógica si la extrapolamos. Si el lugar de ese chico no es ese colegio porque fue agredido, entonces el lugar de una mujer no es la empresa donde fue acosada. El lugar del migrante no es el barrio donde fue discriminado. El lugar de la víctima no es el lugar donde ocurrió el daño. El lugar del agresor el agresor se queda. La víctima se va. Y el sistema permanece intacto, higienizado, listo para el próximo caso. Esto no es un fallo administrativo, es la lógica de fondo de una institución que confunde inclusión con tolerancia y tolerar con aguantar mientras no molestes demasiado. El Ministerio de Educación tiene protocolos escritos para estos casos, protocolos que en este colegio nadie activó. Y uno se pregunta, ¿cuántos colegios tienen esos protocolos enmarcados en alguna pared y nunca los han leído? La mamá dijo algo más que merece quedarse en el aire. El problema no es solo la condición de su hijo, el problema es el ambiente de violencia que pone en riesgo a todo el alumnado. Y tenía razón, tiene razón. Un colegio donde se golpea a un chico por discapacidad mientras los demás filman y ríen, no es un colegio seguro para nadie. Es un colegio donde la crueldad ya encontró su forma y su público. Lo que esta familia exige no es venganza, exige que el MEC tome medidas contra quienes fallaron y garantice que la solución a la violencia no sea siempre la misma: mover a la víctima, preservar al agresor y cerrar el expediente. Porque si ese es el protocolo real, el no escrito, el que se aplica de verdad, entonces lo que tenemos no es un sistema educativo, es un sistema de administración de la exclusión. Y merece que lo nombremos así, con esa precisión incómoda, sin eufemismos. Ese chico tiene derecho a estar en ese colegio, o en cualquiera que él elija, o elija a la madre, lo que sea. No porque la ley lo diga, aunque la ley lo dice, sino porque es un ser humano, ¿ok? Y ese, me parece, sigue siendo el argumento definitivo. Bienvenidos al Happy Hour. Sacudámonos, pongan la radio a todo volumen, el Twitch lo que quieran. Ya estamos también en twitch.tv/popespin al 0975-106-900. Se comunican con nosotros. Dios, este tema, Trae el MD de Cas. Dale, Luifer. Trae la cartuchera de Cas. Puedes reventar todo, Rodrigo. Reventar a nivel pila, lo ese que ya se satura, ahí está.

Qué buen tema, boludo. Coldplay, buen día, Popelín, me piden. Pasado hoy al fútbol a retirar la camiseta, Poperson. Tengo un evento, después del evento puedo ir, tipo 9 y media para ir a terminar Negroni. Provecho, Temón, Pope, y ese escudo de Lombardía. 9.47 para tu remera. ¡Buah!

electrónica, papá Rodri. Puedes enganchar con el gol de Vegetti. Engancharle con el gol de Vegetti. Celebremos que Cerro va a salir campeón de la Libertadores. Neymar va a ir a Cerro, carajo. Te mire muy estado hoy, Pope, dicen. Durísimo, Pope. Se tenía que decir y se dijo. Terrible pelotuda la idiota la directora, dicen acá. Con esa música me siento que me falta. Bueno. Viernes. ¿A qué sector vas a Korn? A lunch.

0: Hoy viene Wada para disipar todas las dudas que tenemos con respecto a la remera de Con Heredia. Hoy viene Wada.
1: ¡El hoy remate!
0: Ahora ponerme más espacio, ya me molesta esa saturación. Quiero que suene bien. Se viene una segunda pandemia. Cerro no salió a un campeón. Perdido nuestras propias desgracias. Dice, chicos, Cerro va a salir campeón de esta Libertadores. Sáquense de la cabeza. Acá me dice mi algoritmo, solo me cuestan cosas de anime, conspiraciones, humor, a veces sugerencias de hot. Pope, aplica igual a senadores que en la justicia son declarados culpables, inmediato fuera. Saludos. Que venga el PSG, dice Cerro. ¡El papá! El próximo año las voy a controlar todas. Todas, sin excepción. Ya, hula, suco de pasti, dicen acá. Que se juegue otra vez el superclásico. Que se juegue otra vez el superclásico. Si me compro la camiseta de colaboración con Olimpia Corn, yo ya estoy en la lista. No sé qué va a pasar. Ojalá que sí. O si no, le apaga tres veces más que ya compró. Le aviso, si tiene un XL, yo no llegué a comprar tres veces más lo que pagaste, rey. Esa remera hay que tener. Luis Enrique Cerro nomás ya, dicen.

0: día, Pope. Feliz viernes para todos. ¿Qué pasó con ese caso del colegio SEC hace unos años atrás? ¿Cómo quedó los directivos de ese colegio? ¿El alumno? ¿Se le sancionó a esos directores, profesores que minimizaron el caso en aquel tiempo? También fue algo brutal, fue cuando eso. Ni siquiera se habló más del tema después. Nada, no hubo más.
1: Este país es especialista en callar lo que se dice a gritos. Hace poco nomás, y no, ni siquiera me viene a otro rubro como la educación. En los medios, ¿cuántas cosas se callan? Porque explotaron así un día y al día siguiente se decidió callar. Y todos decidieron callar. O sea, es una locura.

0: Era verdad lo que dice la letra. El man está detenido, creo, lo del SEC, dicen acá.
1: Hola, Pope. Estoy en sintonía. Aquí reportándome. Arturo Silvera soy.
0: Hola, Aru. Aru Pizzas.
2: Popelín, Popelín. Por fin viernes, carajo. Pope, ¿se puede seguir esto en radio? Te amo. Tu monólogo contundente. Te amo.
0: Le agradecemos a nuestro guionista Félix Piris da Mota. Acá me dice las violaciones del colegio privado en el Club Centenario. Nadie habla de eso. Justicia selectiva. Hace poco salió la noticia donde se le agarró a uno de los chicos involucrados con respecto al caso Centenario. Porque los otros dos viajaron. Salieron del país, tengo entendido yo. Y de hecho hay un cuarto involucrado. Pero después de 13 años se le encontró al mitad y se le agarró de la casa. El otro caso, el de Gorostiaga, tengo entendido, que es el que me estaba diciendo acá el decano. Lo último otra vez que salió fue que estaba chupando en un cumpleaños, que se fueron los chicos a festejarle, no sé qué, una cosa así. No sé qué va a pasar después de eso. Si se lo va a llevar. Me parece que se lo llevó ya, pues le estaba haciendo prisión domiciliaria e iría al pabellón de la Esperanza, creo. Este país es un cementerio de causas justas, totalmente. ¿Por qué no subís más tu monólogo a Spotify? Porque, Aleto López, estoy en falta, tengo todos los monólogos escritos, pero tengo que con Rodri sentarme. Lo que pasa es que termino a las 11 y ya me voy a ensayar. La próxima semana va a ser peor. No sé cómo vamos a hacer, pero vamos a ir grabando otra vez.
3: Buen día, Popelín. Pope, no vaya más a firmar ni confirmar nada, ni con Cerro, ni con Tour, ni con ningún otro. Cada vez que hace eso, no pasa.
0: Neymar a Cerro. Pope, estos temas me hacen acordar a Coyote. Más 40 presentes, por supuesto, Leo.

0: Acá me preguntaban también qué iba a hacer si le pasaba eso a mi hija, ¿verdad? Porque le puede pasar, ¿verdad? Está en un colegio, qué sé yo. Y los chicos son así de crueles. Pero, y primeramente yo creo que hay una, hay un caso que, bueno, yo llegué a tener, o sea, una de mis nenas le lleva a pasar de más chiquitita, que me decía, esta nena me molesta, ¿verdad? Entonces, vos vas y agotás primero las instancias que tenés que agotar, que son las de la institución. Si la institución no acciona, bueno, y ahí ya vas a la siguiente instancia. Y después si ya voy a la tercera instancia, ya voy a hacer la radio de Tacumbú nomás directamente.
1: Porque yo le tenía más fe a Federico Valverde, ¿cómo yo le voy a pegar ese? Y realmente no puede ser chismoso, dentro de la, del vestuario no se resuelve todo. Me acusó de chismoso nomás vos.
0: Hay un documental de Luis Enrique, ¿Para qué encontré? Que está en el HBO, que se llama No tienes ni pu idea. Es, y bueno, y de ahí es donde sacan todos los clips de Luis Enrique, ¿verdad? Solamente quiero llegar ya a ese episodio cuando gana la, para ver si no salgo yo ahí en la tribuna. Sí o sí.

0: Pope, si es Pink, es mío. Qué asco. ¿De qué hablas?
1: No entiendo.
0: 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Vino Flanma, chicos. Encima vino con una remera re nabo. La Flanmis. Adelante, no, ahí te vamos a colocar. No hay micrófono. Él ya quiere micrófono. Cada vez viene más temprano. Una desgracia de nuestra vida. Ah, yo me depilé, pero acá la oreja nomás, Gordy. Acá nomás me depilé con tu maquinita, perdón. Yo no tengo, Gordy, así un pelito nomás, una pelucita nomás que yo me saco acá del oído.
2: ¿Pero te depilás el oído?
0: Sí, me depilo el oído. Me intenté sacar definitivo y me creció otra vez rápido.
2: Depilación láser de oído.
0: Me dice depilación láser de oído, claro. Y acá el torso también, pues empieza, después de un tiempo crece todavía.
2: A mí me dicen que me tengo que depilar el torso.
0: Dios mío, qué fachero ese person que está ahí con toda mía. Cuando tenés una cámara, como lo de ya sos fachero, ¿verdad?
2: Automáticamente.
0: Aunque hagas redes sociales. Top formas de arruinarnos el viernes. Que entre Flatma, dicen.
2: ¿Y después el top 3?
0: Siento que hoy va a ser gracioso Flatma, dice Thurston. Aunque hagas redes sociales. Top formas de arruinarnos el viernes. Que entre Flatma, dicen.
2: ¿Y después el top 3?
0: Siento que hoy va a ser gracioso Flatma, dice Thurston Pipe.

0: significa ese adjetivo que acaba de nombrar. Pido un poco de explicación a tu incoherencia.
1: No, no hay incoherencia, Guille, porque vos atribuís pila a una condición social, a una clase social atribuís pila. Y pila es cuando vos ya estás forzando al máximo con energía, cuando estás desbordado de energía. Okay. Tipo, ¿qué pila será? ¿Qué pila para el 90? Es que pila es que mucha energía. Tanta energía que ya echa la torta cuando vas. Sopla tan fuerte la vela que echa la torta. Tira toda la crema hacia el público. Tan pila que entra al partido de fútbol de los perros y le rompe una pierna de tan fuerte que hizo la entrada.
2: El programa es inclusivo, estoy yo.
1: La música, vos agarrás, subí al volumen hasta que ya satúrelo. Eso es pila, ¿no? Pila lo de vos tener plata y ya le mostraste, fuiste y te compraste una camioneta y está todo con su culo y ahí ya. Lo ando, ¿no? Demasiado que demostrar que tenés esa...
2: Mostró su elitismo.
1: ¿Y eso ya? No tiene nada que ver con la clase social. Así que no tiene ni una incoherencia. Pero te doy te doy que preguntaste y no juzgaste directamente. Aunque en tu pregunta había un poco de prejuzgue.
2: Incoherencia, dijo Pope, incoherencia.
1: Ganó Olimpia, ganó Cerro. Si hoy no nos reímos, ya no hay caso, dice. Cierto. Lindo, hoy tiene un público que está afable. Ayer se suspendieron algunas actividades.
2: Ayer, escuché, después se suspendió lo de...
1: ¿Lo de Bus?
2: ¿Lo de Bus también? Sí. En Coloso.
1: Odia Elena, mi amigo.
2: Solo Air Supply... Toco, el resto se suspendió todo.
1: Bueno.
3: Buen día, ¿cómo estamos? Excelente el monólogo, Pops. Che, consulta, ¿cuánto, aparte de la una semana que te vas, en cuánto tiempo vas a estar ausente en la radio? Ay, Dios. Nada, feliz también porque estás haciendo lo que de verdad te gusta. Pero triste porque nos abandonas una semana.
1: Chico, va a ser solamente 8 días, como mucho, tengo entendido. Y 8 días allá en Gen. El problema del Real Madrid, polleras, dicen acá. Pope, ¿por cuánto me vas a hacer un video para mi emprendimiento? De tal será. No sé, Aru, podemos hablar. No sé si este mes nomás. Pero hablemos. Sin problema, te hago free. No tengo pizza todavía y te podemos hacer.
4: Pope, qué pila que eso va a aplicarle. Che, ¿qué onda que tenemos que andar explicando nuestra terminología? Aguante los 90, los que crecimos ahí sabemos cuál es la utilidad real de ese tipo de...
1: No, cosas. No.
4: What the fuck, los perros. Suave nomás, viernes, chill, tranqui, 12-8. 11-7, los si pueden.
1: No,
4: que tengan buen día.
1: No. Estoy a favor de Guille porque si vos tenés una pregunta, tenés que hacer. Si no sabes bien, y además me dio el favoritismo. No es que me cañeó nomás directamente, me preguntó. Así que a favor de Guille. 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Llamé a Sudamerica porque no me estaba funcionando, porque no estaba pudiendo entrar a ver mis beneficios. Y había decidido, lo que pasa es que tenía una mora de 3 días. Julio César. De tabur. No sé qué voy a hacer. ¿Cómo me cuesta pagar la tarjeta? Y peores, ¿verdad? Ay, Dios. ¿Vos tenés tarjeta de crédito?
2: Claro, pero unos días antes ya tenés que...
1: No. Vos sabés que hay gente que no tiene tarjeta de crédito y está bien.
2: Pero eso es como estrategia así para ahorrar porque está fuera de la... de la sociedad económica mainstream, así. O sea, tenés que ser un... ¿Vos tenés problema con tu tarjeta así para pagar y eso?
1: No tengo problema, pero no tengo orden. Ese es el único, ese sí, es el problema.
2: No tener cuelgue, tengo el gas.
1: Acá Noelia Mariel me dice el caso del hijo del político de Ciudad del Este que fue drogado, violado y asesinado en una estancia del Chaco también. Recuerdo que el papá hizo mucho ruido, pero los medios no le dieron seguimiento. Dios mío, dice Noelia Mariel. Yo recuerdo ese caso, que después se volvió a repetir. Tengo entendido que ese chico, el alemán, está preso. O se llevó a salir. Un caso súper... Y a uno de los muchachos que estaba en ese lugar... También le habían dado. No, me parece que se fue preso el de la estancia del Capataz. Y tengo entendido que el chico, el hijo del alemán.
2: Fue en una estancia.
1: Fue en una estancia, se tomaron cucumelo, supuestamente.
2: Mirá,
1: no es supuestamente, tomaron eso.
2: Ok.
1: Y después amaneció al día siguiente un chico.
2: Con todo. Chico
1: muerto.
2: ¿Muerto?
1: Sí.
2: Las pelotas.
1: No, terrible. Ese caso es terrible. Ese caso va a ser una película. Y para encontrar la verdad.
2: ¿Hace cuánto fue eso?
1: Eso fue hace... Acá está diciendo hace años. No sé, creo que sé. 4, 5, 6 años. Estaba en Rock and Pop, me acuerdo. O sea, no, así que tuve que haber sido 3, 4 años atrás.

0: Breve pausa, ya volvemos.
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1: 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No, poneme más espacio nomás ya ahora, Rodri. Estás abusando. Ah, lo que pasa con un auricular lo que está fuerte, ¿verdad? Sí, ese ponemos un poco más espacio, porque uno usa auricular. ¿Cómo está Flatmex?
2: Bien, bien.
1: ¿Sos feliz?
2: Me estoy moviendo, Mili me está moviendo.
1: ¿Qué pasa, Mili? ¿Qué?
2: Quiere que me enfoque la cámara. Para la gente del Twitch, que se muere por verme.
1: Bueno. Este Valverde no tiene fuerza como capitán del Madrid, dicen acá.
2: Si vos le pegan a la capitán, digo que hacen ya, ya. ¿Perdiste tu...?
1: No, lo que pasa es que acá está diciendo Zinedine Zidane, el que está aprovechando a tirar su venenito también, ¿verdad? Porque dijo, yo cuando tuve que manejar el vestuario del Madrid, sí es cierto, habían varios que medio no le gustaba tanto la onda de Cristiano. O sea, que Cristiano. Había muchos egos, había balones de oro, campeones del mundo, había de todo ahí.
2: Claro.
1: Y todo el mundo quería tener el spotlight que tenía Cristiano Ronaldo. Pero cuando entraba Cristiano Ronaldo, había un aura que todo el mundo... O sea, había una mitad que quería ser él y había otra mitad que quería... que le ganaba esa aura. O sea, que decía, hija de puta, Cristiano Ronaldo. Entonces, él dijo, esos primeros meses yo tuve que... O sea, lo que tenés que hacer cuando tenés un vestuario con tantos egos es manejar y administrar esos egos. Entonces yo tenía charlas individuales inclusive con Cristiano Ronaldo, porque había ese que tenía que manejar así la cosa, ¿verdad?
2: Pero eso es lo que siempre se dice del Madrid, es tipo que el técnico tiene, más que nada, no es enseñar técnica ni todo eso, ya saben todos los perros, sino manejar los egos.
1: ¿Verdad? Y depende de qué club. Porque acá, por ejemplo, yo creo que hasta hace poco te acuerdas de ese técnico de Cerro que le enseñaba a patear los centros. Técnico de Cerro que le enseñaba a patear centros, boludo. Déjate joder, pero es necesario, boludo. Jola, claro. Viene a decir, no está preparado físicamente. O sea, acá todavía estamos como como empezando el fútbol, parece, en 1930 estamos.
2: Sí, pero eso es justo lo que te decía, que siempre se dice del Madrid. Del que el técnico tiene su principal labor.
1: Hay del Madrid que tiene es manejar egos.
2: Sí. Por eso que Ancelotti tiene con el poder de la amistad.
1: Igual me parece más culpa del gerente técnico. El gerente deportivo, digo. Porque el gerente deportivo te trae a los jugadores. Uh-huh. ¿Y para qué? Si el Madrid puede ver que está funcionando, le trae otra a Mbappé. Yo entiendo que eso es muy Madrid, ¿verdad? Le tiene que traer a los mejores. Pero trae la Harry Kane ya, boludo. O sea, tipo, ¿por qué otra vez?
2: Y él estaba, se manejaba su nombre.
1: En sí, pero agarró Bayer, obvio.
2: Agarró Bayer.
1: Pope, en Urbana hay egos entre los presentadores. Realmente, yo recuerdo la época de más egos o de más figuras de Urbana. Y más figuras, digo, o sea, más figuras mediáticas.
2: Esta es la época. ¿O no? ¿Antes?
1: No. Ahora yo creo que estamos en una esencia de radio, que es lo que quiere la radio. La radio quiere hacer radio. Basta de la radio que hace televisión y es una garcha para el oyente de radio. La radio, ¿me explico? Que es lo que una vez justamente también me dijo Adrián cuando yo estaba en la Rock and Pop. Yo creo que vos te fuiste más al Twitch y ahí y me hizo un clic. En ese momento no pude hacer esa transformación y después, pero tenía razón. O sea, yo estaba haciendo radio como si fuese Twitch y ahí se pierde un poco. Yo me perdí de la radio, ¿entendés? Y de hecho, pero ahora creo que estoy, no sé.
2: Está manejando.
1: Me parece que lo que sale en la radio sale, ¿verdad? Sale como radio y lo que sale en Twitch sale como Twitch. Pero en la época que había más figuras y era y ahí tipo realmente no más figuras de televisión porque estaban todos en el baile, pues. ¿Te acuerdas que era una época de Arturo, Mora, Vega? No lo dudo. Yo era el único que no estaba. Después ya estaba Castulli, Carmiña, Arturito con Carmiña, Mil Vagauto. Sí, fue una época así. Ahora igual, ojo, está Arturo, Pope Spinzi.
2: La estrella.
1: JJ del Puerto sería el Ancelotti de la radio. Totalmente. Sí, totalmente. El capitán del Real Madrid debe ser el Chico Díaz, dicen acá. Guardiola para manejar los egos con su llegada pidió la salida de Ronaldinho, Deco, Eto'o. Pudo con Ronnie, Deco y Eto'o, se quedó y la rompió, dicen acá.
3: Son las 6 de la mañana y me da igual. Voy a salir a la calle. Voy
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3: Te quiero de verdad.
4: Buen día, Pope. Excelente tu entrada con el comentario del colegio, eso. Realmente tenés toda la razón. Y al Guille ese, que habla de incoherencias, pregunta por el significado del adjetivo pila y te habla de incoherencia.
1: No, pero...
4: ¿Está todo bien en casa, Guille?
1: Bueno, chicos, por favor. Guille no hizo ningún juicio de valor, preguntó y está bien, le banco a Guille a muerte, chicos. ¿Qué pila el man que preguntó lo de pila? Bueno, qué buenos temas de fondo, Pope, gracias.
5: Es cierto, Pope, tenés razón. No hay preguntas estúpidas, sino estúpidos que no preguntan.
1: No, exacto, gracias. Que te reemplace Flanma, dicen acá. Va a tener tu propio tracker, así como DiCaprio, Popelín. Así mismo. Flanma es aquel que querés que esté en ese barco con antivirus, dice. Dios mío. Así ya te atacaron.
6: Ese Guille que mandó el audio, pues. Yo soy Guille, este es mi primer Guille.
1: Qué malo.
2: Chicos, por favor, enfóquense en Guillo. Yo estoy tranquilo. Exacto. Yo no envío un audio.
1: Hoy Guille te sacó, buenísimo.
2: Me sacó, boludo. Gracias, Guille.
7: Ustedes saben que Guardiola, Luis Enrique y Mourinho salieron de la misma escuela al mismo tiempo. Solo que Mourinho es lo único que es diferente. Guardiola y Luis Enrique son medio que antifiguras.
1: No, pa. Luis Enrique, lo que hace en la cancha tácticamente. O sea, imagínate cuántos partidos de fútbol se jugaron. Y él sigue creando cosas. Una locura lo de Luis Enrique. Man, cuando tira lateral así. Cuando Luis Enrique entra a la... Cuando vos tenés que ver en ese documental, no tenés ni idea. Cuando Luis Enrique entra al coso, entra silbando, entra cantando. ¿Cómo estás? Pues esto parece un velorio. Oye, tío, tal cosa. Acaban de perder 3-0 contra el Oriente. No sé, bro. Y el tipo entra así con una onda, se pone el auricular, empieza a ver los videos. Taca, taca. Le amo, boludo, le amo. Necesito una foto con Luis Enrique. Así abrazarle. ¿Eh? Ay, qué bueno, encima Budapest. ¿Vos sabés lo que es? Ir a Budapest.
2: Oye, ojalá
1: supiera. Una demencia. Hermosísimo lugar, según cuentan muchos.
2: Okay,
1: Budapest es el lugar. No, pero en mi vida me voy a ir.
2: República Checa, Budapest, no le harán pistola.
1: En el Mundial Luis Enrique era como vos, hacía Twitch. Sí, no. Ahora voy a ver todos los tweets, todo lo que hizo Luis Enrique. Al pedo, voy a ser el más fanático de Luis Enrique. Flanma, un trío con Denis, Pope o con Rocío y Pope, dicen.
2: ¿Cómo?
1: Sí, no, mejor que no. 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Bueno, Flanma, ¿hoy tocas?
2: Mañana estoy en el Teatro de Fernando de la Mora.
1: Ah, ese...
2: Fernando se ríe.
1: Festival grande ese.
2: Festival gigante.
1: ¿Cuántas personas mete Fernando?
2: 600 personas.
1: ¿Lleno?
2: Estamos por llenar. Así que, gente, pónganse la pila y por tiquetea se puede comprar las entradas.
1: En sí, manga, el sorteo la semana pasada y nadie ni Boyer. No insististe,
2: claro,
1: mucho.
2: Como Timmy.
1: ¿Sabes lo que pasa? Que sorteaste mal tu entrada porque dijiste... La primera persona que manda mensaje.
2: ¿Cómo
1: dije? Nadie quería ser la primera persona.
2: Heterosexualmente.
5: ¿Qué puta?
2: ¿Qué significa la voz?
5: Diría Guille. Todos los Guardiola, Mourinho, Luis Enrique, Ancelotti. ¡Qué gusto!
8: Hola, Pope, ¿cómo andamos? Barcecovia, mala porte. Sí, Chalena de Nica necesita para que te reemplace.
9: Pope. Preguntarle pues ya su cartelera del fin de, así para no ir donde está él.
1: 9:48 de la mañana. Gracias por avisar, Flan. Ahora sabemos dónde no tenemos que ir ni al teatro de Fernando de la Mora. Dice.
2: Gente,
1: se tiene que ir, chico, porque es buenísimo el line-up.
2: Olvídense de mí, hijo.
1: Sí.
2: Tiene que irse por Alcides.
1: No sea así, no te tiras abajo. No creas todo lo que te dicen ellos. Vos sos el presentador, Rey.
2: Soy el presentador.
1: Sí, entonces le tenés todo. Así que va a estar 15 minutos, tenés que aguantar y después se va. Él va a estar todo el tiempo.
2: Sí. Va a estar Iván López. ¿Verdad? Juan Seuso, Shakiro, Bruno, No Prat, Cami Moya, Paula Medina, Don Alcides y yo a estar presentando.
1: Impresionante.
2: Los grandes.
1: Qué line-up. Le obligaron a los funcionarios de la Muni de Fernando a ir, por eso casi se llenó, dicen. Luis Enrique o Rocío. Y te juro, boludo. Te juro que estoy. Perdón, amor. Perdón. Lo siento.
2: ¿Te crió Rocío? ¿Te crió?
1: No. Acá me criaron los perros nomás. Pero es que, te digo, o sea, Luis Enrique me sacó de ver No Porn. No veo más No Porn.
2: Él fue tu coach.
1: Man, estoy viendo videos de él.
2: Ah, ok.
10: ¿Entendés lo que te digo?
2: Yo pensé que dijo.
1: Man, no. El tipo se va. ¿Vos le ves?
9: Pope. Preguntarle pues ya su cartelera del fin de. Así para no ir donde está él.
1: Bueno. Vos le ves al tipo. Y el tipo tiene una máquina de hacer barras en los lugares donde él está. Cada tanto le clava así. ¡Pah!
2: Un pull up.
1: ¡Pah! Con un chaleco pesado otra vez. Uh-huh. Entrena una barbaridad. Eso sí, qué gusto. Qué gusto estar en un. Así, tipo, poner acá la oficina y ahí yo tengo una pileta ya fría. Tipo, yo pienso que acá, hago mi flexión. Tipo, en todos lados está haciendo algo. Tipo así. ¡Ta! Barra, flexiones de brazo, sentadilla con el sofá. Después de repente peso queda así, banco plano y eso. Todo marcado el señor. Todo marcado. Y después ahí está la piletita. Y empieza bonita otra vez. ¡Ah, qué gusto! Pero esa oficina de producción que no sirve para nada. Tranquilamente, fuera. Miento. Al pedo ataque, porque yo estoy mucho tiempo ahí. La oficina de Karen, que no sirve para nada. Ahí lo que deberíamos hacer es un sauna y acá tener una piletita. Esta parte de Urbana no se está usando. Al pedo este espacio. ¿En qué programa se usa? ¿Qué puta se va a usar? Entonces lo que tenés que hacer es abrir otra vez la pared que estaba acá. Piletita y sauna al lado. ¡Qué bueno va a estar! Hola. Breve pausa.
0: Si te gusta, quédate. 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
1: 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Hola, Guada, ¿cómo estás?
2: Hola, Pope, ¿qué tal?
1: Bueno, ya está, Guada, acá pregúntenle todo, ya si vamos a tener... estamos sorteando entradas en nuestro Instagram de Korn. En el Instagram de Urbana1069, @Urbana1069, súmense a la publicación y al final del programa le decimos quién gana, ¿verdad? O en el Instagram nomás. Al final de mi programa le vamos a decir... ¿Y qué? Ahora va a participar toda la gente. Sí, ahora mismo.
2: Y vamos a hacer dos flash que yo te saco para vos, para hoy.
1: ¿Cómo eso es? ¿Para hoy querés? No, para, ¿por qué no para el lunes?
2: No, para que sea ahora. Ahora, dos.
1: Mentira que tenés.
2: Dos ahora.
1: ¿Tenés acá?
2: No, y que te pasen su mail después. Y
1: bueno,
2: le mandamos por correo.
1: Ok, por mail.
2: ¿Sí? ¿Te chicos, parece?
1: ¿Quieren? Vamos, no, pero vamos a hacer lo siguiente.
2: Pensá en una dinámica.
1: 50 personas que escriban ya, nombre, apellido, email. Quiero la entrada de Korn al 0975-106-900. Si nos juntamos 50 personas, yo esa entrada no voy a regalar a un público de así de 20. Discúlpenme. 50 personas tienen que querer esa entrada y que pidan ahora al 0975-106-900 con mail y ahí vamos a hacer el sorteo.
2: Ajá.
1: ¿Te parece?
2: Me parece?
1: Un par de entradas.
2: Dos entradas. ¿Cuatro querés?
1: Y un par de entradas, ¿de qué son dos?
2: Dale, sí.
1: No te voy a pedir mucho tampoco.
2: Bueno, está bien. Perfecto. Dos entradas.
1: Bueno, ¿Korn a qué hora arranca?
2: Korn va a estar tocando horarios, no tengo todavía los exactos, pero aprox 10 de la noche.
1: Que sea nada más temprano. Yo al día siguiente me tengo que despertar demasiado temprano, no puedo farrar.
2: O sea, hay otras bandas antes, esto es como un festivalcito de metal.
1: ¿Ah, en serio? Claro. ¿Quién se sumó? ¿Ñandeisha vi?
2: Bueno, Ñandeisha es la banda nacional que va a estar, sí, que va a estar abriendo esta noche. Por tanto, sí te puedo adelantar que abrimos 17:30.
1: 17:30.
2: Sí.
1: ¿Y después?
2: Justamente por eso, ¿verdad? Después, bueno, va a tocar Ñandeisha, después toca 7 Hours After Violet, que es una banda de metalcore fundada por Chavo, el bajista de System of a Down.
1: Epa.
2: Así que vamos a tener un System of a Down acá
1: en
2: Paraguay.
1: Un System ya tenemos. Acá igual en el Twitch hay varios systems. Varios systems, full system. Acá en Twitch dicen acá, chicos, vayan al 0975106900, no puedo estar descentralizando todo.
2: Porque claro, participen por el otro.
1: Nombre, apellido, mail, quiero la entrada con. Chao, eso.
2: Y después, bueno, está Spirit Box también, es otra banda, pero esta es una banda de heavy metal que lo lidera una chica.
1: Ah, mira.
2: Que canta así...
1: Increíble.
2: Viste, así, tiene ese melódico y de repente ahí te tira... ese...
1: Entonces todo arranca. ¿Y a qué hora arranca?
2: Eso
1: es
2: antes de Korn.
1: 18. No, Korn va a entrar a las 11 entonces.
2: No, a las 10. Aprox.
1: A las 10.
2: Aprox.
1: Y todo,
2: igual estén atentos a las 10.
1: Entonces el jockey, ¿verdad?
2: Todo. Sí, en el jockey.
1: En el jockey.
2: Vayan temprano, que no les pase como a Pope después, que tipo se quedan sin merch oficial.
1: No, qué amatarrado. Wow, en serio, ahora mismo tengo 1.000.000 de guaraníes. 1.000.000, no me caliento, o sea, hola, HR.
2: Para mí, ¿sabes qué vamos a hacer? Yo te voy a mostrar qué va a haber y voy a decirme ya, este guardame. Porque traen muchísimas cosas.
1: No, es que me fui a Dream Theater y que quemaron todos los metaleros.
2: Encima, vos estuviste temprano.
1: Son los metaleros, compra todo rápido.
2: Estuviste temprano en
1: ese
2: show.
1: Yo fui temprano al Dream Theater.
2: Y dejaste para después.
1: Y yo dije, hay un entretiempo, dijeron, porque hay un entretiempo de 15 minutos para Dream Theater, rarísimo. 15 minutos de entretiempo.
2: Porque era largo el show.
1: Y son 3 horas de show.
2: Sí.
1: Qué lujo traer Dream Theater. Qué año para el metal, ¿verdad?
2: Sí.
1: Qué año para el metal.
2: Realmente sí.
1: Full.
2: Realmente
1: lo
2: sí.
1: Lo único que falta es que venga Maiden
2: porque
1: o
2: ya le tuvimos, ya le tuvimos a Deftones, tuvimos otras bandas
1: este
2: también, claro.
1: Sí,
2: por eso
1: no,
2: sí.
1: Una locura fue.
2: Sí.
1: Qué bueno estuvo Deftones.
2: Sí.
1: Y eso increíble. Que yo odiaba a Deftones.
2: ¿En serio?
1: Y sí, porque
2: cierto,
1: era Team Korn. Yo te dije que...
2: Me dijiste,
1: y después me fui a verlas y dije que qué atracción.
2: Qué fuerza.
1: Parece un imán de atracción el Morelo.
2: Sí.
1: ¿Morelo?
2: Moreno.
1: Moreno, el chino Moreno.
2: Chino Moreno. Sí.
1: Increíble.
2: Morelo es el
1: bueno,
2: de Rage.
1: Y cómo está apatucando también Guada en ese concierto. Impresionante. Es lo último, en serio. Bueno, en este mes, Milo J después.
2: Milo J el sábado. O sea, tenemos miércoles Korn, nos recuperamos ahí.
1: Claro, y Milo J. Pero Milo J que la está rompiendo.
2: Sí.
1: Vos sabés que me impresionó, o sea, hace por lo menos 3-4 meses me dijo mi cuñado, tenés que escuchar mi LJ. Dije, ni cagando. Y después, Catalina entra al auto, me pide y me empieza a tocar mi LJ. Me dice, este papi tenés que escuchar porque... mi LJ tampoco no tenía papá como
2: ¿viste
1: vos.
2: Viste su tiny desk.
1: Impresionante, boludo.
2: Bueno, y después de ese tiny desk, se removió la venda.
1: ¿En serio?
2: De entrada, así que para ese, por ejemplo... Si
1: hace un tiny desk, corn.
2: Para ese, por ejemplo, si quieren ir y están escuchando, compren. Y ahora, pues, ese sí que está a punto de agotarse.
1: ¿En serio? Sí. Vi que se agotó Drexler.
2: Drexler se agotó en un día.
1: Por favor, wow. Dijimos, era otra misión. Habilitame,
2: la otra misión.
1: Habilitame otra. No puede ser que Derek le va a hacer una función nomás.
2: Estamos viendo.
1: No, ¿cómo estamos
2: viendo? Estamos viendo.
1: En 12 horas agotó. En 12 horas agotó. Yo eso entraba pago también.
2: Sí, se agotó.
1: Porque Derek en el se teatro hay rápido. Que ir a ver. Así como, yo creo que una de las entradas así que o sea, en el teatro, en el Banco Central hay que ver, ahí vinieron muy buenos artistas y lo de Derek le va a ser increíble. Sí.
2: Va a ser muy lindo ese show.
1: No estás ni ahí.
2: No, estamos viendo en serio.
1: ¿Cuántas son las chances de que se haga una segunda función?
2: 90%.
1: Epa. Ay, por favor.
2: Dependemos de un detalle logístico. Eso es lo que nos está trancando.
1: Hay una cuestión nomás que, así como son pesados los metaleros, que ya funden ya el
2: está merchan. Pope.
1: Está también el fanático de Drexler, boludo, ¿eh? Y después ya está el de Sabina.
2: Pues sí, el de
1: Drexler en 12 horas liquidaron la entrada. ¿Cómo, bueno, tío, sí, boludo? Dame un día. Sí. ¿Sabes? Yo cuando vi ya estaba agotado.
2: Liquidaron rápido. Bueno, lo que pasa es que convengamos que el teatro del BCP no es muy grande tampoco.
1: No, yo sé, pero...
2: Igual vos sabes que estas cosas están
1: buenas. Bueno, la entrada.
2: Están buenas esas cosas que pasan.
1: O sea, no digo que es cara la entrada, pero ¿cuánto costó?
2: Porque, ahora no me acuerdo.
1: 400 para arriba es la mínima.
2: Sí, 300 para arriba,
1: sí,
2: creo que
1: sí, son $50.
2: Igual, tipo, a mí de repente me parece que está bueno que pasen estas cosas, porque así la gente...
1: Sí,
2: es una práctica para no esperar a última hora.
1: Basta ya de los conciertos en el Jockey, entonces. Hace todos lugares más chicos, que la gente se quede afuera. Claro, vamos al teatro.
2: Que se quede con ganas.
1: Sí, que se quede
2: con ganas. Operaría un corn en un teatro.
1: Corn en el municipal.
2: Sí, algo
1: así. Sí. Sácame toda la butaca de abajo y explota ahí el pogo. No, también se puede... Un corn en la manzana de la Ribera, así como hizo Float, ¿verdad?
2: Sí. Ahí suena bien también.
1: Ahí nos vamos a matar con aire acondicionado. Viste que ya estás medio malcriado. Dijo Walter, qué malcriado están los perros. Le tenemos que hacer en un lugar donde, con aire, pues si no, no vienen. Sí, gritamos todos.
2: Sí, no, la última vez no andaba al aire.
1: ¿De la manzana? No, ahí.
2: No sé ni si es la última vez.
1: De...
2: Pero igual, estuvimos ahí sudando, obvio, ahí con Flow.
1: Lo vale. Bueno, ¿cómo pueden hacer? La gente me quiere preguntar el tema de la remera con el coso. No, la remera vos tenés un pre-sale.
2: Sí, hay
1: así
2: un...
1: funciona el mundo, chicos.
2: Sí, tiene, que no garantiza que tengas...
1: No, ya dije, yo ya puse ya...
2: Te venía escuchando.
1: Ya dije, el que compre XL, que me avise. Sin problema.
2: Pero movimos los contactos ahí para guardarte. ¿Te respondieron?
1: Sí, pero... Bueno. Pero anotate más por si acaso, ya me tiraron. Entonces ahí ya... Uf, bueno. No, a las 5:30 voy a estar ahí. No me calienta. De Noche de Furia me voy directo ahí atrás. Voy a comprar todo lo para fundirlo y voy a revender.
2: Bueno, creo que hoy ya sale a la venta.
1: ¿Qué cosa?
2: Lo que me estás preguntando, la remera olímpica. Creo.
1: ¿Cómo hoy sale a la venta?
2: Creo que hoy se habilita el link para que puedas comprar.
1: Ah, ok.
2: Porque ahora lo que está habilitado es el link de pre-order para que vos te registres y te llegue la notificación de, hey, ya puedes comprar ahora.
1: Y compras.
2: Claro. Eso consulta. No te garantiza que puedas tener la remera porque es una edición limitada. Edición limitada,
1: decime
2: una cosa,
1: el número que me dijiste de edición limitada. Se va a extender.
2: Se extiende un poquitito más.
1: Un poquitito más, el 50% más por lo menos.
2: Un 30% más.
1: Dirá.
2: O sea, que mucha gente de Estados Unidos se registró.
1: Claro, obvio.
2: Pero sí, muchísima gente de España, de Suecia, de Inglaterra, muchísima gente
1: de
2: extranjero.
1: No, no le den a eso, o le van a dar. No, pero va a ser lindo. Imagínate que un paraguayo se vaya.
2: Ay, mira.
1: Increíble. Ahí mismo le asesino al...
2: Sí. Pero hay dos formas de adquirir, o sea, porque mucha gente también está diciendo, pero yo ya tengo mi entrada, ¿cómo hago eso? ¡Qué injusto! Pero no, van a tener a través de la web de Olimpia, se vende la remera sola.
1: Sí.
2: Y a través de Etiquetea se vende en combo, entrada más remera.
1: No puede ser que...
2: O sea, hay en combo también.
1: No puede ser que no puedan sacar más remera. ¿Pero por qué es una edición limitada? Así porque ustedes quieren.
2: Llámale a Coto.
1: Una fiebre. No, le voy a llamar. Quería llamar a estresar ahora a Coto. Me mata. Bueno, está bien. Ah, qué cuidado, guada. Bueno, entonces, este martes todo a corn.
2: Sí, nos vemos ahí. Miércoles. Miércoles.
1: Ah, mierda. ¿Por qué yo pensé martes 13?
2: Miércoles 13 de mayo, 13 años después, Korn Paraguay en el Jockey Club con Spirit Box, 7 Hours After Violet, la banda de Shao, el bajista de Soul, y Ñandeisha.
1: Milo J el sábado.
2: Sí.
1: Y Rock al Puerto dentro de dos
2: el
1: semanas.
2: El 23, sí.
1: El 23.
2: Y después para rematar ahí Arjona, si querés ahí. Tipo.
1: Sí, Arjona estoy también. El reloj de pared. ¿A qué hora es Arjona? ¿Qué día es Arjona?
2: El 30. Esto, Arjona es todo este mes así.
1: Qué denso,
2: hay,
1: mayo.
2: La semana que viene hay dos shows. La semana siguiente, uno. La semana otra vez, uno. Y después, bueno, Drexler
1: junio.
2: Claro, pero ya así más, el sábado.
1: Hay otras sorpresitas.
2: hay una electrónica también, Amelie Lenz. ¿Y que otros? Es el 5. Por anunciar.
1: Sí.
2: Y reciclar The Bray ya tiró un spoiler de.
1: ¿Quién tiró?
2: Y Coto la otra vez tiró un spoiler.
1: Sí, vi que estaba re loco. Coto, hay que sacarle la cámara, no le den.
2: Hay que sacarle las redes.
1: Hay que sacarle las redes, sí, por favor. 10-10, así que vamos a sortear las entradas. Anótense al 0975106900.
2: En esta pausa.
1: Muchas. Sí, tengo que contar en esta pausa cuántas personas anotaron. Si supera 50, hacemos el sorteo. Y si no, bueno, le vamos a dar a Rodri.
2: Se queda algo en las entradas.
1: Nos vamos con Word Up. Gracias, Guada.
2: Gracias a vos por recibirme.
1: Cata te iba a decir, mira. Mientras, Antuón. Y anotaste, Antuonela.

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0: 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Bueno, Flama, ¿qué tenés?
1: Tengo la continuación. ¿Te acordás de la semana pasada que estábamos hablando del efecto Coolidge?
0: El efecto Coolidge me gustó.
1: Ahora voy a traer la definición ya porque estamos improvisando. Ahora te tiro la verdadera.
0: Ah, bueno.
1: La definición. Dice, el efecto Coolidge es un fenómeno biológico y psicológico observado en mamíferos, machos, donde la novedad de una pareja sexual nueva provoca un aumento renovado en la excitación y una reducción del periodo refractario. O sea,
0: ¿qué significa el periodo refractario?
1: Que tu pilín caído vuelve más rápido. Es el periodo.
0: Sí. Yo ese periodo refractario lo que tengo que ver cómo solucionar.
1: Según la solución es nuevas parejas sexuales.
0: Sí, porque tiro uno así y ya medio a dormir.
1: Sí, pero el efecto Coolidge, lo que postula el efecto es que si hay otra pareja sexual disponible, ese periodo refractario va a disminuir. Vuela, volás de nuevo.
0: O sea que capaz lo que pegaría es, tipo, hacer con tu pareja.
1: Claro.
0: Y ahí al lado ya le tenés a...
1: al consorcio.
0: Porque acá para el estímulo. Sí. Siempre le decís, permiso, estoy casado.
1: Claro, ¿verdad? Claro.
0: Estoy casado. O sea, tipo, pincelada y ahí, culo.
1: Y es LBT, no, claro que sí.
0: Ah, eso es
1: la, la ayuda, un asistente.
0: Eso debería de empezar a... deberíamos empezar a pensar ya eso, ¿no?
1: Las parejas que están trancadas en la relación le trae algo.
0: ¿Sabes qué me molesta? Que ahora las mujeres, yo no necesito eso. Si querés otra, andate con otra. Y no es así, chicos. El efecto Coolidge. Que parte del efecto Coolidge, no entendés. O sea, no es que yo cree. No es que, o sea, eso es lo que tienen que entender, que la naturaleza es esa.
1: Estamos salvando relaciones acá y...
0: boludo, o sea, yo... sí, obvio.
1: Te voy a ilustrar el efecto Coolidge.
0: Al lado le tenés a Nutribetas y Pope.
1: El emperador.
0: Al lado le tenés a Luis Enrique. Ay, Dios. Qué hombre.
1: Te cuento, está en China, el emperador tenía 121 mujeres. Y todo esto era tipo astronómico. El rey se reproducía, o sea, tipo, tenía relaciones en ciclos de 15 días.
0: ¿Cómo son?
1: Escucha.
0: ¿Cada 15 la ponía?
1: No. Escucha, así va el ciclo. En una noche tenía sexo con 9 mujeres.
0: Ok.
1: Que le decía concubina asistente. Había 81 concubinas asistentes. Hacía un ciclo de 9 cada una durante 9 noches.
0: Ok.
1: Después, tenía 9 concubinas. Tenía 27 concubinas, le decía. Y se hacía 9 concubinas por noche, por 3 noches.
0: Ok.
1: Después tenía 9 esposas.
0: Sí.
1: Y a esas 9 esposas en una noche.
0: Ok.
1: 9 por noche. Tenía ciclo de 9 por noche.
0: Pero corto y todo, ¿no?
1: Después tenía 3 consortes en una noche y después la emperadora. La emperadora le tocaba el día número 14.
0: Ya.
1: Y ahí, ella sola una noche.
0: Sí. Bien.
1: Y después del ciclo, el día 16, volvía la emperadora y sí. se iba en reversa.
0: Yo ese ya no podría ser.
1: Es el efecto Coolidge en acción, o sea, tipo,
0: vos se teóricamente... el efecto Coolidge. ¿Quién le hizo esto? ¿Qué emperador? ¿O los emperadores chinos? No puede
1: ser. Los emperadores chinos le bajaban así, sí.
0: No puede ser.
1: Una dinastía.
0: Pero
1: ¿por qué pensás que tienen un millón de personas, boludo?
0: Man, pero 9 significa así, en la misma cama, no creo.
1: Los arreglos, yo no sé. Lo que yo sé
0: es que necesito entender.
1: Hay un calendario.
0: Yo necesito entender esa logística, porque imagínate que tipo, sí, vamos a empomar. Por eso hay cosas que a mí me quiero saber cómo se organizan, boludo. O sea, tipo, vamos a una orgy. Claro. Bueno, Flama, ¿cómo vamos a hacer? O sea, tipo, ¿hasta dónde te puedo tocar? ¿Qué, ¿hasta dónde te sentís cómodo? Necesito poder organizarme. Este señor, ¿cómo se organizaba, boludo? Porque las chicas ya iban así. O sea, raro, boludo. ¿Entendés?
1: Sí, sí, tipo, están así formando fila.
0: Claro, porque generalmente, niño, eso es cuando surge, ¿verdad?
1: Uh-huh.
0: Pero porque lo que tienen las minas así, cobra, a mí me toca el día 14. Y si el día 14 ya no quiere hacer...
1: el emperador. Tu cabeza va a salir rodando, viejo.
0: Una locura, ¿no?
1: Así es.
0: No sé, che.
1: Pues eso es de la etiqueta original, lo que es interesante. Tipo, ¿puedo entrar ahora? Esperad.
0: Claro, claro, ¿cómo hacen? ¿En qué momento puedo fluir nomás?
1: Sí.
0: Siento que hay cosas que voy a hacer así porque tipo el otro está haciendo y creo que voy a tener que hacer por código. Entonces me gustaría que esté todo así con instrucciones.
1: Un librito así,
0: tipo. Que no me diga fluir nomás. Porque si fluir nomás.
1: un libro que diga así. Mi primera orgía. Y tenía así un librito así, tipo.
0: Que no me diga fluir nomás. Porque si fluir nomás.
1: un libro que diga así. Mi primera orgía. Y tenía así un. No, y todo

0: el nombre, apellido, cédula, email.
1: Los tres últimos.
0: Y ahí Sara va a tomar el dato y vamos a sacar el sorteo por papelito. 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Acá dice Pope, si él era emperador, era gay como Flan Maje.
2: Alá,
1: dice.
0: Si se trata de fluir, sí o sí se viene a tirar el pelo, dice.
1: Hay una peli que se llama El Último Emperador de China, no sé si conocemos.
0: Sí, pero era un nenito.
1: Un nenito que ascendió a los 3 años, no sé qué, ya era emperador. Y era una... Pero él era gay.
0: Ah, ¿y qué?
1: Y por eso nunca tuvo descendencia, por eso es El Último Emperador.
0: Ah, mira, qué loco.
1: Es una recontra película.
0: Pero posta que está bueno, o sea, porque tipo popular se hizo gay, mico, respetamos. No sé.
1: O sea que esa peli se filmó en la ciudad prohibida de China, tipo antes de que cayera el régimen.
0: Ajá.
1: Y la reina de Inglaterra se fue a visitar China. Y dije, yo me quiero ver la ciudad prohibida. Le dijo, no, estamos filmando una peli.
0: Sí.
1: Negaron a la reina a seguirse, así, la gran pistola. Increíble. Y vos podés ver la ciudad prohibida desde adentro.
0: ¿Qué es lo que es la ciudad prohibida? La que estaba... A la ciudad prohibida, la del emperador.
1: Sí, sí. ¿Vos que estuviste por ahí, sabes?
0: Yo estuve en Shanghái, en la vieja ciudad y todo eso. Y realmente hay muchas dinastías, uh-huh, así de familias grandes, pero acá en dinastías tal, y ahí te cuentan así, todas en guerra, un quilombo.
1: Sí, sí.
0: Es un quilombo. Entender realmente la historia de China, es complicadísimo.
1: Ellos tienen un periodo histórico, lo que se llama el periodo de los reinos combatientes.
0: Es que yo siento que deben tener así como, no sé, supongamos que Paraguay es China. Tipo, Ciudad del Este tiene una historia, sí, Encarnación sí, sí. Otra, Pedro Juan otra,
1: Asunción, tenían ¿no? varios dialectos, ¿no? Eso se reunificó...
0: Exacto, China tiene creo que más de 18 tipos de mandarines, ¿no?
1: Se reunificó recién, antes de la Segunda Guerra Mundial, con nuestro amigo Shaq, que fue todo perdido.
0: Acá Haas dice, tu cuñada, okay. No puedo escucharle a alguien hablando bien y después que diga cada rato tipo.
1: Ok.
0: Estás medio modo Sabrina.
1: Estoy...
0: 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Breve pausa, ya volvemos.
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1: Acá pregunté, acá Rodri me preguntan quién prendió su consolador, dice la gente. Impresionante, ¿no?
2: Gritar pura vida en Costa Rica, tomarnos en Colombia un buen café y un agua panelita.
1: Escuchamos a Karol G viajando por el mundo featuring Manu Chao. 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Bueno, ¿vos qué le vas a regalar a tu madre? ¿Tenés todavía mamá, verdad?
3: Tengo.
1: ¿Y qué le vas a regalar?
3: A Girl.
1: No hay que ver.
3: Le voy a regalar entradas para Korn. Voy a ganar y saber a Korn.
1: A la entrada para Korn, me gusta. ¿Usted cuántos hermanos son?
3: Somos dos.
1: Flandon preparó un noticiero que pueden decir tranquilamente por la condena acá en Twitch y te cancelamos.
3: Dale.
1: Tres por la condena iba, Morris.
3: Ya está.
1: A ver.
3: ¿Qué más noticias? Dale.
1: A ver. Quiero ver si esto mejoró, Flandon. Por favor, te pido. Sí, ahora
3: vamos, mi amor. Ya.
1: No. Por la condena está diciendo la gente no. Esperen, denle una chance.
3: Música de noticiero. ¿Esa es música
1: de
3: noticiero?
1: Música de noticiero, no de fondo. ¿Qué va a poner música de noticiero?
3: Claro que sí. Esa no es la costumbre.
1: No,
3: hay que preservar la costumbre.
1: La costumbre con jugo de mango. Trae la jugo de culo acá y que, pero nosotros no. Cambia ya, salí de ese fondo.
3: Dale. Ok, seguimos.
1: Dale, vos pues.
3: Comportamiento de los salmones está cambiando debido a contaminación por cocaína en los ríos. Entre otras noticias, Nenecho se declara fanático del sushi.
1: ¿Sabes qué pasa? Acá te jodió la adicción.
3: Ok.
1: Comportamiento ¿qué dijiste?
3: Comportamiento de los salmones.
1: Ah, de los salmones. Y no se entendió eso.
3: Bueno, de los mormones.
1: Siguiente.
3: Hombre fue arrestado luego de arrojar novia de silicona al río. La mujer de silicona fue extraída y por suerte no hizo falta practicar la respiración boca a boca.
1: Bueno,
3: ¿Eso
1: bien.
3: Todo, ¿eso todo?
1: Banco ahí, banco.
3: Las pelotas. Bueno, ahí, tiro uno. Uno de cada tres alumnos se distrae con celulares en clases de matemáticas o como según dijo un alumno entrevistado, la mitad.
1: Muy bueno. Bien. Sí, señor. Excelente. Punto decisivo. Excelente. Bien. Ese último trajiste tu A-game hoy, boludo. Entra nomás, Guille. Mientras tanto, puede venir Flatma ahí, por favor. 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Y es donde ganó muchísimos millones porque apostó al gol de Vegetti, el señor Guillotti.
4: Claro que sí, papá. Gana Cerro, más de 0.5. Qué golazo.
1: Qué golazo, Sí, el arquero mío regalando.
4: No, qué va a regalar. El arquero estaba bien posicionado. Pero sacó de la galera.
1: Dios mío, Rubén Darío. Así gritó.
4: Así gritó.
1: A ver, ¿puedo poner?
5: ¡Remate! ¡Gol!
1: Sin voz está hoy.
4: Sorpresivo.
1: Sin voz.
4: Por suerte no hay fútbol.
5: ¡Qué golazo, Vegetti!
1: Pues dejó de transmitir después. Le explotó la garganta.
4: No, boludo. Y tenía que cerrar el estadio, como dice.
1: Hija, Rubén Darío a Korn, chicos.
4: Como dice el Coco Basile.
1: Qué loco.
4: Cerrar el estadio, lo que no iba a hacer eso. Ay, puta, no, pero golazo. Golazo realmente. ¿Dónde va, Pope? Me dejaba hablando solo acá. Ah, bueno.
1: Bueno, en resumen, ¿contamos cosas?
4: Bueno, resumen, ganó Olimpia. Se reivindicó en la Copa Sudamericana. Está posicionado, ya depende de sí mismo como para poder clasificar como líder de zona a los octavos de final de este torneo. Y también ganó Cerro, así que bien por los equipos paraguayos, por los dos más grandes en este caso, ya que Libertad perdió, pero Recoleta también sacó un empate importante ante el representativo del Santos de Neymar, que fue furor en Pedro Juan Caballero. ¿Te trajo un regalo, Pope?
1: Excelente jugada la del presidente de Recoleta. ¿Cómo la sabe?
4: Sí, no, la vio.
1: Vidal la
4: el
1: vio.
4: Famoso la vio.
1: Sí, no.
4: Traje un regalo, Pope.
1: Tipo, mira. Qué lindo, esto escribiste vos.
4: Sí, señor. Pero tenés que. 5 fascículos faltan.
1: Ay, puta.
4: El lunes sale el fascículo de Japón-Corea 2002 para que entres un poco en ritmo. Para que pueda.
1: Poder... Esto hiciste vos.
4: Sí, señor.
1: Historia hablar, de los mundiales. ¿Sale con qué? ¿Con qué diario?
4: Diario última hora. Hora, claro. Todo el grupo, papá.
1: Yeah, y, pero eso pues ya se compra así completo, ¿verdad? No, o sea, no, no, tengo no. Que armar el libro encima.
4: No.
1: ¿Por qué no me lo has armado, papá?
4: Hermano querido, abrí.
1: No voy abrí, a abrir porque abrí, me vas a perder.
4: 15. No, es nada especial. Sí, lo que
1: Gordi, traigo. Puse mi mochila,
4: ¿vos rey. ¿Sabes el puse laburo que llevó?
1: En mi mochila puse, no te voy a poner así
4: Momoa. Ahora vas a poder bichulear en todos tus programas. Acá dice
1: Guille Momoa, dice.
4: Vas a decir, en tal año ocurrió.
1: Vamos a sortear también a ver si la gente quiere.
4: Claro que va a querer.
1: ¿Dónde está Denis? No vino Denis hoy, ¿eh? A las putas, qué haragana, así.
4: No, Denis suele llegar bien temprano.
1: Chucó ayer por el partido de Cerro, puede ser.
4: No, no creo.
1: Paulaque. Bueno, ¿y qué más?
4: El 30 tenemos final de Champions, PSG, Arsenal, tu ídolo máximo, Luis Enrique. ¿Por qué?
1: No, man, estoy enamorado mal de Luis Enrique.
4: ¿Por qué te gusta tanto? ¿Por qué
1: ayer
4: te
1: vi,
4: atrae
1: ayer
4: tanto
1: vi,
4: como...?
1: Ayer vi, porque me parece así un ser humano fabuloso.
4: Ah, un ser humano fabuloso. Yo pensé que me iba a decir un entrenador fabuloso.
1: ¿Y no es?
4: Es bueno. Le falta demostrar todavía.
1: Por suerte a Luis Enrique no le calienta porque vos estás hablando, boludo, estás dirigiendo.
4: No, y está bien.
1: Está ganando Champions.
4: Pero espera, ¿vamos a hablar de fútbol o vamos a hablar de...? Man, cosas pasionales.
1: ¿Vos entendés? ¿Vos querés hablar? Posta, sí, de verdad quiero saber.
4: Sí.
1: Sin ofenderte, ¿no? Sí, quiero que te ofendas, claro. Así como, pues, porque todos ofendiditos. Al crack no se le puede hacer nada. Todos ofendiditos. Vos, por ejemplo, vos cuando ves un partido, ¿entendés así lo que está haciendo sí. Tácticamente? ¿Por claro. Qué se mueve, está ahí?
4: Hay diferencia entre ver y entender fútbol.
1: Exacto.
4: Claro.
1: ¿Tú te entiendes?
4: Entiendo de fútbol.
1: ¿Real? ¿Quién te enseñó? ¿Te estudiaste? Sí, estudié.
4: Estudié, ya de chico, me orienté, vi mucho fútbol, hice cursos.
1: Ah, hiciste cursos.
4: Claro, conversando. ¿Vos entendés
1: que lo que está haciendo Luis Enrique no se hizo todavía?
4: Sí se hizo.
1: ¿Quién?
4: Ya se hizo. Ya se hizo en los 80. ¿Quién? La Alemania en los 80 ya hizo. Francia para ser campeón en... Yo te iba a decir algo. Los mundiales está marcan evoluciones de fútbol. Sí, lo hizo la Francia de Deschamps en el 2018 en Rusia. Todos corrían, todos aprietan.
1: Pero nunca así como vimos en la final de
4: no, que vos estés enamorado de otra cosa, ¿verdad?
1: Pero nunca.
4: Vos le el fútbol
1: ganando 5 a 0.
4: El fútbol ya se hizo de todo en el fútbol.
1: No se hizo de todo. Luis Enrique está haciendo otra vez, no, reinventando
4: mío,
1: el fútbol.
4: Tenés que historiar, abrí el libro que te traje.
1: Reinventando el fútbol.
4: Abrí el libro que te traje. Ya se hizo. Todo ya se hizo. El fútbol total, lo mismo. Todos se volvían locos con el Barcelona de Guardiola. Ya hizo
1: antes. Es bueno, Luis Enrique. No es un Haaland, pero está bien, Guille.
4: Sí.
1: Así sos. ¿Viste?
4: Le quiero ver a Luis Enrique en un equipo con un plantel diezmado. En el piso físicamente, como Cerro Porteño. A ver si es que saca un resultado positivo como sacó ayer Haaland. Que lo posicione en zona de clasificación. ¿Quién diría,
1: Ni Marcelo Martín Orué te tira esa frase.
4: 33 jugadores tiene bueno, Cerro. Ayer tuvo que llevar 10, creo.
1: Me dijeron que se vuelve a jugar el partido de Olimpia.
4: No, que se va a volver a jugar. No.
1: Me contaron.
4: ¿Vos querés que se vuelva a jugar para tener el moro de decirte ganamos dos veces?
1: No, vos me decís que no entiendo nada de fútbol. Y puede ser que tengas razón.
4: No,
1: pero
4: yo
1: ¿quién ganó la apuesta?
4: Yo no. Vos ganaste.
1: Los dos acerté.
4: Vine a dar la cara.
1: Los dos acerté, ¿verdad?
4: Pero casualidad.
1: Te dije Arsenal y te dije PSG.
4: Casualidad.
1: Y es casualidad.
4: PSG robó.
1: Qué amargo. ¿Cómo va a robar?
4: Robó. Y los dos penales que no le cobró. ¿Cómo diría Marcelo Recanate? Qué hijo de ladrón descarado.
1: Qué llorón sos, boludo.
4: No frente puede, a 50.000 personas.
1: No puede llorar eso.
6: Quiero boludo. Felicitarle a Guille. A Guille Reguera por su objetividad.
4: No.
6: Realmente le ha de costar mucho pronunciar la O de las palabras.
1: Sí, impresionante. ¿Cómo va a robar PSG en Alemania?
4: Tiene el barbero de Guille para no. Hoy me desperté tarde. Ayer estuve trabajando por Cerro Porteño hasta la 1:30 de la mañana.
1: ¿Sentí que le van a regalar la Copa a Arsenal?
4: ¿A Arsenal? No.
1: Y le van a dar todo lo posible porque siempre te conviene que sea uno nuevo el campeón.
4: No pasa por ahí. Va a ser un lindo espectáculo. A ver qué herramientas tiene Luis Enrique como para poder romper la disciplina táctica del equipo inglés. Porque Bayern se regaló, no puede salir a los 2 minutos a presionar en la mitad de la cancha y dejarle solo a Dembélé que corre a 200 kilómetros por hora.
1: Una locura, boludo.
4: Y eso te digo, a mí me extraña mucho cómo los equipos alemanes y principalmente el Bayern Múnich, digo bien, perdió esa disciplina táctica. No puede salir a presionar así.
1: Y bueno, pues lo que habrá pedido el técnico, man.
4: Y bueno, y están todos engolosinados por fútbol total.
1: Bueno, ¿qué más? Tranquilo, Hondo KKB, aquí les bajes, dicen.
4: ¿Por qué aquí les bajes?
1: Tranquilo, no, Guille Aquiles, tiene un voucher para vos de su tienda, dicen.
4: ¿Se cerró la tienda de Aquiles?
1: ¿Se cerró?
4: Sí, cerró hace mucho.
1: ¿De cama estás?
4: En época de pandemia ya.
1: Va a aguantar bien el Arsenal y la orejona a Londres, dicen acá. Guille, ¿le despertaste a tu mamá cuando gritaste el gol de Cerro anoche?
4: No. Famoso el que te pone una almohada y grita ¡Ula! Sí. No, pero estaba laburando, viejo. Estaba trabajando para de 10 para el día de la última hora.
1: Paiva, exjugador que hay, Guille.
4: Paiva, exjugador. Ayer se pase otra. No me gusta ese figureteo de querer llevar así a la chicana. No está mano limpia, otra cosa sí está mano limpia ahora, pero bueno.
1: Y bueno, pero ¿sabes quién hacía eso también? Alan Benítez. ¿Dónde está él? ¿Ahora cuándo?
4: En Libertad. Decís que se va al Mundial.
1: No sé. A mí me gusta
4: enamorado
1: mucho. A mí me gusta mucho Alan Benítez, solamente que me parece que fue una cagada que se haya ido a Olimpia. Yo creo que en ese momento ya se tendría que haber ido a Cerro. Yo creo que él se amargó mucho jugar en Olimpia. Nos sacó su prime.
4: Y le tocó un Olimpia que también se vino en baja en aquel momento.
1: No, pero tampoco no estaba en su prime. Ese tipo puede cambiar un partido, boludo, Alan Benítez.
4: Para mí es muy físico. Técnicamente no es muy bien dotado.
1: Este también.
4: Mentalmente, intuitivo, estamos intuitivo. Hablando del mismo jugador, de Alan Benítez. Alan Benítez, el lateral por derecha.
1: A mí me parece un jugadorazo Alan Benítez.
4: A mí me parece un tipo que tiene recorrido, pero no tiene finalización. Lastimosamente, vas a ver, cuando él llega para definir una acción siempre con la cabeza abajo.
1: Te voy a decir algo.
4: Tiene visión.
1: ¿Te puedo decir algo?
4: Decime.
1: Pero tiene intuición, yo también. Yo no hablé de visión ni...
4: No, pero...
1: Yo lo que creo de Alan Benítez, si le tocaba, si por ahí nacía Murcia y le tocaba a Luis Enrique. Alan Benítez hoy estaba jugando, estaba disputando la titularidad con Usman.
4: No, que
1: Usman
4: no.
1: Es Dembélé.
4: Acá no me tenía que decir eso.
1: Luis Enrique le diría así, pero ¿por quién voy? Alan Benítez es muy rápido, por los centros.
4: Tú eres el mejor, pero debes apretar.
1: Alan Benítez, tranquilamente con un buen técnico, iba a ser man.
4: Para mí los técnicos que son buenos saben lidiar con el ego de los jugadores. Claro. Y eso le falta a Luis Enrique. Luis Enrique es un buen constructor. ¿Sí o no?
1: ¿Qué tipo de...?
4: ¿Sí o no? ¿Sí o no?
1: No vamos a pelear en serio.
4: ¿Sí o no? Pero decime. Es un
1: ¿cómo
4: buen
1: no
4: constructor.
1: Vas a saber lidiar con el ego?
4: Y no sabe lidiar. Claro, papá, que sabe. Desmantelar un PSG...
1: Trajo el equipo que él quería.
4: Y bueno, y por eso.
1: Y tiene el Balón de Oro. Campeón del mundo. Pues claro que sabe lidiar.
4: Él le construyó al Balón de Oro. ¿Qué era Dembélé antes de...?
1: Pa, yo te hago una consulta. ¿Vos de dónde venís?
4: ¿Cómo que de dónde?
1: ¿De qué medio?
4: Y de Diario Última Hora.
1: Ah, vos siempre, vos sos de la casa ahora.
4: Sí.
1: Bueno, cuando vos te digan a vos, porque eso va a pasar contigo, porque sos muy talentoso y sobre todo después de este programa, obviamente.
4: Obviamente,
1: tu popularidad va a explotar.
4: Ya estoy jugando en la Champions, papá, ya no estoy jugando.
1: Pero te iba a decir, exacto.
4: Copa Paraguay.
1: Te van a llevar seguramente a otro, así te van a decir, che, ¿y de cuánto tú ves? Toma 20 palos por semana, que es lo que te merece ganar vos. Un tipo como vos.
4: Me gusta que
1: sufre,
4: me mienta.
1: Que sufre con ese club que tiene. Te va a ir a ser director. Y va a llegar, y van a estar unos cuantos tercos ahí, seguramente, el periodismo de partidos, sí, muy terco. Sí, o sea, que es bastante piramidal, tiene que morir para que suceda otro. Y vos vas a estar ahí. Y vos sabes perfectamente lo que tenés que hacer para llevar ese, o sea, o vos querés probar una táctica para que se pruebe tu táctica y si está bien o está mal.
4: Para que funcione lo que yo
1: quiero. Pero hay unos cuantos que te trancan ahí. Y vos tenés que laburar con eso. No, vos vas a tratar de decir, ¿sabes qué? Bruno, andate en Miami. Ahora, acá tu ego es demasiado grande. Andate, dale. Te molesta, andate. Y ahí vos traes tu equipo, ¿verdad? Y ahí le traes seguramente a tu equipo.
4: Me estás dando la razón con otro ejemplo.
1: A Facu le va a traer.
4: Me estás dando la razón con otro ejemplo. Yo te dije, es un buen entrenador, es un formador de proyectos. Pero le cuesta lidiar con los egos de los grandes jugadores.
1: ¿Cómo le va a costar? ¿Cómo le va? ¿Cómo dices eso?
4: Y papacho, y no fue campeón, hermano querido. No fue campeón con las estrellas. No fue campeón.
1: La primera Champions del Paris Saint Germain.
4: No fue campeón con España en la Copa del Mundo de Rusia.
7: No.
4: Pero que
7: ganó la Champions.
4: Y está bien, ganó la Champions.
7: Pero
1: y va a ganar otra vez la Champions. Quería apostar.
4: Probablemente.
1: Quería apostar.
4: Ahora apostamos.
1: Vamos a apostar. Fuerte, dale. Un beso fuerte.
4: Fuerte. Con o sin lengua.
1: Con lengua siempre.
4: Ya está.
1: Sí, ya está. Esa es la apuesta, Guille, ¿eh?
4: Sí.
1: A Flanma.
4: Yo.
1: Pierdele esa Flanma.
4: Yo apuesto. Ah, yo pensé que iba a elegir una compañera acá de.
1: No, a Flanma. No. Flanma. Esa es la apuesta. Si perderle esa Flanma.
4: No.
1: PSG, Arsenal va a estar parejo hasta que empiece el partido. ¿Entendés lo que te digo? Ah, Sara, tenés que venir. Te puedo sortear, boludo.
4: Hay un Guillermo que... 513 que se anotó.
7: No.
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4: Sí, fue campeón con la MSN, ¿cierto? Yo no dije que es un mal técnico.
1: No, este tipo de terrible.
4: Mira, un técnico,
1: en serio te digo.
4: Un técnico.
1: Yo por tu bien, porque te quiero mucho,
4: un
1: boludo.
4: Técnico ganador Zinedine Zidane, papá, agarró tres Champions ahí. El día que gana así tres Champions...
1: Y perdió una final del mundo con Francia.
4: Como jugador.
1: Sí.
4: Y ganó otra.
1: Era, ¿no?
4: Claro, Francia 98. Abrina, ah, papá, cierto, los cierto, suplementos cierto.
1: No, que olvidé, te traen. Tenés razón.
4: ¿Sabes por eso te pasa? Porque desprecias por lo que se te regala, papá.
1: Usé ni mochila, no está en el piso tu
4: tiraste,
1: libro.
4: Así, tiraste.
1: No, pero encima todo incompleto. Que
4: otra, otro día no te voy a traer otro regalo.
1: Vamos a sortear ahora mismo ya esto. ¿Quién no ganó, querés hacer?
4: Para mí tiene que...
1: Bueno,
4: rápido. Hace un no ganó primero.
1: No ganó, uno que no ganó. Lastimosamente no ganó las entradas a Korn. La Villalbal no ganó. Y este es, no ganó tampoco, no ganó Andrea Rodríguez. Ay, qué lástima, Andrea. El que sí ganó es este.
4: No voy a leer el golpe antes de sacar.
1: Jorge Benítez, 963.
4: Ha mañado ese sorteo.
1: Jorge Benítez, 963. Y un par es dos entradas para una persona. ¿Querés uno y uno? Bueno, dale, uno y uno. Dale. Sí, vamos a hacer uno y uno. No sé. No, pero dijimos el par de entradas, pues ya. Así es el sorteo. Lastimosamente, ¿verdad?
4: Sí,
1: Jorge Benítez tiene dos entradas. Ya está.
4: Vamos a
1: ver si el lunes no conseguimos más entradas de Korn para ustedes. Gracias a todos. Cuídense. 300.000 si no sos socio. 250 si sos socio.
4: ¿Cuántas remeras eran?
1: Vos no sos socio, obviamente.
4: No sé.
1: Vos sos el antisocio.
4: No, ni ahí. Pero me gusta Korn.
8: Para vos 350.
1: ¿Querés una remera?
4: Quiero.
1: No te vas a poner.
4: Me voy a poner. Tráeme el lunes.
1: Voy a buscar. No sé nomás si hay 3XL.
4: Dos nomás hay, porque.
1: Sagrando. Chao, chicos. Gracias, Guille. Gracias, Flamengo. Gracias a todos. Chao, chao.

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1: Hola, ¿cómo están? Muy buen día. Triunfazo de Cerro en Cartagena, golazo de Pablo Vegetti, el delantero argentino con un extraordinario remate, hizo la diferencia. Cerro pisa fuerte en Copa, mete su segunda victoria, está segundo en la clasificación, le quedan dos partidos para pelear, confirmar su paso a octavos e incluso discutir el primer lugar de la llave. Hola, Carlos Quise, ¿qué tal? ¿Cómo estás?
2: Hola, Rubén Darío, saludos cordiales a todos. Buena semana para el fútbol paraguayo, el empate de Recoleta, la victoria de Olimpia y la victoria de Cerro.
1: $340,000 ganó Cerro Porteño, aparte de los tres puntos, es la premiación por triunfar, por imponerse. Ahora, la pregunta es, ¿Cerro puede discutirle a Palmeiras el primer lugar de la llave? Hola, Chochi Obando, ¿cómo estás? Yo no te escucho.
3: Probando.
1: Ahí sí te escucho.
3: Muy bien, un saludo para todo el equipo, para la comunidad del stream, para la gente que está con nosotros por radio también. Bueno, definitivamente después de dar un paso uno busca el otro, pero acá está claro que el de ayer fue un triunfazo tremendo para las pretensiones de Cerro Porteño y que lo acercó de forma radical al principal objetivo, que es seguir vivo en Copa Libertadores. Ayer marcaba yo una matemática útil en este grupo, es saber que aquel que supere los 7 puntos ya tiene casi garantizado el segundo lugar por lo menos, y el que llega a 7 puntos también ya compite por esa posición. Cerro llegó a 7 y todavía tiene un partido local contra Sporting Cristal, así que el panorama es muy, muy bueno. Después competir a Palmeiras, Palmeiras es local en los dos partidos que le quedan y parece un poco más difícil, pero el sueño está ahí, estando tan cerca.
1: Comenzó a pagar Vegetti. Cerro fue a buscar un goleador, Cerro fue a buscar un finalizador y ayer mostró su jerarquía. Le está devolviendo al público de Cerro Porteño esa ilusión, esa confianza que había puesto en el delantero argentino, quien hizo la diferencia ayer. Juan Pablo Saracho, ¿qué tal? ¿Cómo estás?
4: ¿Cómo estás, Rubén Darío? Un gran saludo para
1: linda
4: vos.
1: Linda camperita.
4: Sí, hay que estar bien vestido, hay que aprovechar los pocos días de frío para estar... sacar los abrigos. Sí. Entonces, ahora que se vino este fresquito...
1: Va a haber un desfile de camperas, seguramente.
4: Sí, hay que todos los días hay que traer algo
3: diferente. Con razón que no quiere entrar bocadito después, porque el cuero de la vaca es...
4: No, tiene su cuerpo. Hay que estar bien vestidos siempre. Sí, hay que estar bien presentables, en este caso. Y hablando de Vegetti, además, lo que sorprende de Vegetti es la manera en que convirtió. Un tremendo gol desde fuera del área... Poco común en su carrera. ¿Cuán poco común lo vamos a decir después?
1: Ahora, evidentemente, él es un jugador que tiene jerarquía. Esa jerarquía le permitió observar el panorama. Cuando esa pelota venía cayendo, él ya sabía que el arquero estaba adelantado y resolvió sin más pegarle al arco directamente.
2: Golazo. Si hay algo que lo destaca de todos estos partidos que hice, independientemente de la finalización, porque también malogró situaciones, no muchas, pero algunas que podía... transformarlo en una efectividad que no ha mostrado aún, lo que sí tiene y hay que reconocerle es la lectura de juego que tiene, muy sí, inteligente para jugar, y creo que esa es su lo más destacado que mostró hasta ahora, ¿no? Ayer cuando el partido estaba para contraatacar, él sabía que no le podía imprimir velocidad, hizo lo correcto, es decir, desaceleraba para que Cerro tenga posesión de pelota. Ese tipo de jugador en este tipo de partido es muy importante. Yo sigo pensando que tiene que regular un poco más su esfuerzo defensivo para estar más potente a la hora de que Cerro necesite de él para como un pivoteador, y ahí le va a rendir todavía mucho más al equipo de Jorge.
3: Yo comparto, yo creo que hay dos cosas que Vegetti tiene y que eso se podía ver desde antes, pero uno tenía que estar un poco inmiscuido en el asunto y haberlo visto jugar y entender un poquito de qué se trataba su estilo de juego, y son la lectura de juego, la inteligencia futbolística que tiene, que es muy destacada, y la otra es el tamaño físico, que sobre todo vinculado a los juegos aéreos en ofensiva, resultan en goles. Después, no es un delantero con una pegada extraordinaria, no es un delantero con una potencia tremenda, no es un delantero driblador, o sea, no, Batistuta no es que la agarra 30 metros y la mete, ayer le tocó hacer un golazo, pero hay que entender lo que es Vegetti, utilizarlo de la mejor manera. Es un muy buen delantero, es un muy buen delantero. De repente habían expectativas de otro tipo, nomás porque en Vasco había hecho una cantidad de goles, cuando Coutinho le daba pelotas que acá no se le dan. Pero es un buen delantero y ayer hizo un golazo.
1: Es buen finalizador y es un jugador inteligente, eso está clarito. ¿Te costó el horario del partido de ayer, profe? Medio se nota. ¿Y?
3: Ya está bien.
1: No. Dice, está bien, no, te veo bien,
2: no,
1: te veo bien.
2: No, ¿eh? Lo que pasa es que me preocupé al principio porque me sonó la alarma de que era hora de dormir.
1: Fíjate.
2: Mira vos.
3: ¿A qué hora te suena la alarma de dormir? Perdón, a las 11.
2: 11:30. No, porque me avisa 24 horas antes porque al día siguiente es viernes de soltero.
3: Ah, muy bien.
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1: ¿Por qué dice Adera M? No aparece nada en comentarios acá en YouTube. El Cerro modo Copa. Qué diferente que es al Cerro modo Campeonato. ¿Y a qué voy? A la determinación. A la energía que pone Cerro en disputar cada partido, cada pelota en Copa. Ya se vio esto frente a Junior en el partido que gana en Asunción. Se vio frente a Palmeiras y se vio anoche. El Cerro del confort, del trote, del juego lento, es totalmente diferente cuando se trata de Copa. De eso quiero que me hable Carlos Quise después de Raúl Proenza.
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1: Es así, es Cerro más intenso, juega con más contracción, con más determinación en Copa. Quise, ¿qué ocurre? ¿Qué pasa?
2: La historia respalda lo que hace Cerro, aunque Cerro no va de la mano a esa historia si nos vamos a resultados en Copa Libertadores. Digo esto porque la explicación es que es el fútbol que más se adapta a las características del futbolista paraguayo. Alfaro comenzó a tener buenos resultados cuando Paraguay volvió a esperar en su campo y salía, no de contra, pero esperando porque es lo que mejor hacemos. Si repasamos la historia, vamos a encontrar que las eliminaciones de los equipos paraguayos o de la selección nacional en competencias internacionales han sido siempre cuando tenemos que salir a jugarnos. Pero cuando nosotros tenemos que defender, marcar nuestro territorio, nosotros somos muy capaces, somos muy duros en ese aspecto, muy parecido al fútbol uruguayo. Y Cerro, en esos tres partidos que mencionabas, actuó de esa manera, con una gran fortaleza en lo anímico. Aunque no tiene una regularidad en ese rendimiento, en los 90 minutos, le alcanzó para cosechar buenas presentaciones, porque a pesar de haber ganado por la mínima el partido con Junior, la gente salió contenta porque el equipo había puesto el corazón en cada partido y ese fue un reencuentro con su gente. Y ayer lo vuelve a confirmar, porque si hay algo que destacar de Cerro, de los 5 a los 20 minutos, es la entereza con que jugó, independientemente a lo que ofrece Junior, es un competidor del grupo, y Cerro en ese periodo de tiempo fue superior, el 1-0 le venía bien al partido, era el mejor momento de Cerro, y después se agrupó atrás, aguantó y todos predispuestos al esfuerzo para fabricar un resultado. El problema es cuando tenemos la obligación, y eso a todos los equipos, no me refiero solo a Cerro, en el fútbol paraguayo, cuando tenemos que atacar, ahí comienzan nuestras dificultades. Ayer Cerro se agrupó atrás, no se desordenó y con eso le alcanzó para sostener el 1-0 en el gol de el golazo de Vegetta.
1: A ver, el juego es otra cosa. Del juego vamos a hablar un rato, pero yo lo que digo es cómo varía, cómo cambia ese Cerro de juego al trote, de no tener determinación para retornar, para correr rivales. Se vio a un Cerro distinto, desde lo anímico.
2: A nivel local, el 80% de los partidos, puede ser un poquito más también, tarea para Juanpi, los equipos paraguayos, es decir, Cerro y Olimpia, tienen que salir a atacar.
1: Claro,
2: y
1: a vos decís que al salir a proponer, el rival te espera,
2: se hace
1: el
2: más
1: tema
2: lento.
1: Del retroceso además es mucho más complejo, más complicado.
2: Además, uno de los problemas que tenemos a nivel local es el retroceso de nuestros futbolistas. Nadie vuelve, no sé por qué razón, porque eso se practica con pasos largos, y entonces nuestra vuelta es muy lenta y ahí aparecen los espacios. Si Cerro deja espacio, Olimpia deja espacio defensivamente, vamos a tener problemas. Cuando estamos agrupados, mejoramos ostensiblemente nuestro rendimiento defensivo, Por eso siempre te dicen los entrenadores que vinieron desde afuera, si nosotros ganamos todos de local, seguro que conseguimos el objetivo que nos proponemos, porque afuera algún punto vamos a rescatar por nuestra manera de jugar que tiene el futbolista nacional. Es mucho más fácil que Paraguay o cualquier equipo paraguayo sumar puntos afuera que de otros equipos de Sudamérica, por supuesto, descartando a equipos argentinos y brasileños, ¿no?
4: Y lo que mencionaste, profe, en el torneo local, Cerro en 15 de 19 partidos tuvo más posesión que el rival, lo que lo obliga al que el rival lo espere y tenga que ir.
2: Completame el dato, ¿y en partido de Copa?
4: Cero, en los cuatro tuvo menos posesión que los rivales.
2: Ahí está
4: la diferencia.
2: ¿Te tengo que ayudar?
3: En palabras simples, le va mejor a Cerro.
4: No me dejaste completarla. Te adelantaste, profe.
1: Pero aquí ganó. O sea, claro, aquí hizo lo que tenía que hacer frente a Junior.
3: Vale la dualidad del tema de cómo le ha ido en Libertadores y cómo le ha costado este último tiempo a nivel local, pero tiene que ver definitivamente con lo emocional. O sea, eso está muy claro. Cerro se ve con posibilidades en esta Copa. Y afrontó de una forma diferente, más allá del resultado, que puede ser un empate, puede ser una victoria.
2: Uno te diría, es más fácil destruir que construir. Es una frase muy hecha en el fútbol. Y Cerro, en la Copa, consigue resultados alentadores basando su esfuerzo en la entrega total, en donde Matías Pérez hoy es el abanderado de ese esfuerzo, y sorprende un poco que Velázquez, que era el capo en eso, pierde algunas pelotas en el mano a mano, que normalmente él no perdía. Eso lo tiene que corregir Velázquez, porque necesita Cerro volver a verle al Velázquez que gana los duelos individuales.
4: Claro, que perdió, y también en algunas había perdido la pelota, pero en general, por lo menos la defensa y el mediocampo de Cerro fue competitivo, fue a los duelos, los ganó en el primer tiempo en especial, de ir a disputar la pelota. En eso fue donde llegaba antes, donde cuando llegaban igual a igual, ganaban en fuerza. En algo que en el torneo local muchas veces no vemos.
2: Pero si vos mirás el perfil de los jugadores de Cerro y el perfil de los jugadores de Junior, vas a llegar a una misma conclusión. Es decir, Junior quería meterse por el medio generalmente en 70-80% de sus cargas. Y Cerro, por la zona del medio, tenía 5 jugadores de gran determinación. Los dos centrales, agregale a Piris, que casi jugó de central en muchos pasajes del partido, más Morel, que se le acercaba ahí, y más el chico, que era el que menos retrocedía, Bobadilla. Tenés 5 jugadores que normalmente, cuando te traban una pelota, deberían de ganar.
1: A ver, quiero leer algunos comentarios. Richard Aranda, la mejor dupla rookie. ¿Va la rookie, Gina? Solo
3: Rubén Quiseta. Ah, no, rookie, ustedes, sí.
4: Rubén Quise.
1: ¿Qué era la bebida que el profe tomaba anoche? Agua. Agua,
3: Quise. Ah, menos mal. ¿Sí? ¿O te serviste la otra?
2: No, limonada.
3: La otra.
1: Limonada. Ah, rookie es por Rubén y Quise. No me gusta mucho lo de... Pero bueno,
2: son nuevos tiempos.
1: Bueno, Yaula Anstel Rubén, dice Josefa Esquivel. Juan José, Cerro ayer demostró personalidad, pero después del gol nos dedicamos a defender y retroceder, porque el equipo paraguayo casi siempre pasa al frente y retrocede. Esa es pregunta. ¿Por qué un equipo paraguayo pasa al frente y retrocede?
2: Porque no sabemos defendernos con la pelota, simple.
4: Posesión, no sabemos manejar la pelota.
1: Ni tú que gané ayer, y el domingo es mi cumpleaños, dice Jorge Denis. Vení, Jorge, te vamos a dar por lo menos una botellita de Astel. El partido de ayer del pibe Bobadilla, extraordinario. Me extrañaba que Holland casi no lo usó aún. Ojalá que ayer le haya llenado su participación, dice Juan José. Después le voy a preguntar a los compañeros cómo lo vieron a Bobadilla. Soy Tuco Beranto, dice, bien Cerro, pero sufrió de más. Pero viendo a Junior, hasta mi equipo Libertad le va a ganar. Ese es un problema de Junior. Ojo que Junior le empató a Palmeiras, casi le ganó a Palmeiras. Fue superior a Palmeiras en la primera etapa, al menos en el partido jugado allí en Cartagena. Buen día, Mesa. $340,000 más para levantar la inhibición, dice Agustín, que está pensando seguramente en algún refuerzo para Cerro. Ganamos un partido más y llegamos a $1,000,000 solo por partidos ganados. Y el gurú del WhatsApp.
4: Sí, hoy no vino nuestro administrador.
3: Hoy no está. Hoy es baja.
1: Nuestra segunda voz.
3: Hoy baja.
1: ¿No
3: baja.
1: Viene?
3: No, porque hay compromisos en canales. Él era un tipo...
4: Y acá tenemos... ¿Cuál era el número, Chochín?
3: 0975-106-900. Y voy a decir una cosa nomás.
2: ¿Qué cosa?
3: Si Mahoma no va a la montaña, La montaña va a Mahoma. Al final, esta administración es la que sigue viva con el tema WhatsApp.
1: Y acá, pero,
5: ya no confiamos más.
1: Hasta ahora, esa
5: administración... te vendas como el mejor porque...
1: Ah, esa administración por ahora está en revisión, en
4: claro, está en sumario administrativo, en este caso. Ahora mismo, Óscar Escobar nos escribe, lo mejor de ayer los canteranos del club, menciona entonces al WhatsApp.
1: Sí, sufrió Chaparro, aunque hay que decir que le tocó bailar con la más fea, pero ya vamos a hablar de eso.
2: Es que tampoco le ayudaron.
1: Sí, en el segundo tiempo,
2: ahí cambió un poco.
1: Llegó un momento dado hasta que Jonathan Torres se fue allí porque...
2: No, pero fue indicación de Holland.
1: Sí, claro, claro, pero os digo que Cerro buscó el modo y la manera de protegerlo porque, allí transitó mucho Guerrero primero, Canchimbo es un jugador muy hábil, muy, muy rápido. Hola a la mesa. Bobadilla no va a quedarse mucho tiempo en Cerro, sí o sí va transferido, así como Quintana o que dicen, dice Marcelo. ¿Qué tal le vieron a Piris y a Bobadilla? Para mí Bobadilla se merece ser titular, no sé qué opinan, dice Richard. El horario del partido de ayer es una previa al horario de partidos de la selección. Y sí, tendremos que acostumbrarnos un poco. La selección juega a las 10, a las 11 y a las 12.
3: Sí.
1: A las 10, a las 11 y a las 12. Sí, Raúl.
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2: Espero que esos días no haya corte de luz.
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1: Muy buena la transmisión, la de ayer. Se interactuó mucho con la gente, lo cual es súper. Dice, soy tu cuñado. Gracias. Ayer Provenza tenía una dificultad.
3: Uy, ya.
1: Tiene control eléctrico. Uh-huh. Se cortó el suministro de energía en la casa.
0: No, pero entonces, en toda la ciudad.
4: A mí también, yo estaba sin luz también.
1: En síntesis, no podía salir con el vehículo para venir a la transmisión. Y muy gentil, Quise se ofreció a ir a buscarlo.
0: Apuntó el auto hacia allá.
1: Y Quise se ofreció y se puso a rezar, que dijo, que vuelva la luz, que vuelva la luz,
4: para no irme. Pero
0: es un hombre de fe.
1: Quedó.
0: Se ve que está bien con el de arriba.
1: A un gentleman quedó, ¿sabes qué? Con una imagen de solidaridad.
0: Por eso vino hoy temprano para darle un cafecito.
1: Y por suerte para aquí se volvió la luz y el señor Raúl Provenza llegó a tiempo, como siempre, para regalarnos su privilegiada voz.
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1: En la delantera de Junior, aparte de Paiva, todos sus 40. Y así ya no competís. Al final, Cerrito le da una alegría a su gente. Dice Nicolás que le quiere cargar la tinta. En verdad, jugadores lentos, con pelota al pie, excepto Canchimbo, que es jugador de la selección sub-20, que jugó el Mundial y fue figura, terminó tercero en ese campeonato mundial Colombia, y Canchimbo fue una de sus figuras más importantes y mostró que es un jugador que tiene cambio de ritmo y que tiene desequilibrio. Después, el resto intentaba pase siempre al pie y allí la defensa de Cerro, liderada por Matías Pérez, me parece que hizo muy buen trabajo.
2: Es que se someten al juego de los más experimentados. Es decir, eso pasa en todos lados, no solamente en Junior. Cuando vos tenés una mayoría de gente de mucha edad, los que marcan el ritmo son esos jugadores. Si vos le pones una pelota en el vacío, se enojan.
4: El pique, ese pique al fondo no va con ellos.
2: No va y te miran mal. Y entonces un chico que se está haciendo, está comenzando, dije, no, le paso a él en el pie. Y ahí le quitó ese cambio de ritmo que es tan fundamental porque se adaptaron a lo que son sus puntas, ¿no?
1: Pregunta Blas Alcides, ¿cuándo juega Cerro? Cerro vuelve a jugar por la Copa el día 20, 21 y 30. Va a jugar de visitante contra Palmeiras. Y el 28 juega de local 19 horas en Asunción, en la nueva olla, frente a Cristal.
2: Cerro ganando ese último partido clasifica la
4: sí
2: Copa.
4: Sí o sí, sin importar qué pase en el
3: va
4: de Palmeiras.
3: Va a ser segundo, sí.
1: Eric pregunta, ¿Cerro ya aseguró el siguiente semestre en modo internacional? Sí. Cerro, en el peor de los escenarios, va a quedar tercero. solamente le puede dar alcance Junior, pero el desempate es por el resultado entre ambos. Ahí Cerro saca ventaja. O sea, Cerro, perdiendo sus dos partidos, va a jugar el playoff de la Copa Sudamericana. Eso ya tiene garantizado. Claro que ahora lo que a Cerro le interesa es meterse a octavos de la Copa Libertadores de América y tiene grandes chances.
2: ¿Puede terminar primero?
1: ¿Puede terminar primero?
4: ¿Le gana Palmeiras?
1: Y recién dijo Chochi que no creía que eso ocurre.
3: Le pido mil disculpas,
1: yo creo
3: que Palmeiras va primero.
1: Solo que Chochi le había quitado crédito a Vegetti y que anoche le tapó la boca a muchos. Vamos a tocar ese tema, Raúl, vamos.
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1: Jorge Denis tiene razón. Cerro juega el lunes contra Guaraní a las 20 en la Nueva York. Es por el campeonato, ¿sí?
4: Sí, torneo local.
1: El 20 juega contra Palmeiras.
0: 20 un día antes de mi cumpleaños, entonces.
1: El 21 es su cumpleaños. 21.
4: Ah, muy bien.
1: Ah, bueno. O sea, la celebración.
5: Tiene que caer algo, ya sé. Ya.
4: Ah, muy bien. Ya está.
3: Muy bien.
1: Qué bueno que juegues al anticipo. Qué bien que juegues al anticipo. Sí, sí. Prepárese, Adrián. Usted no se va a salvar, por favor, Raúl.
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1: Hay una buena noticia. Llegó Carlos Vargas, el esposo de Chochi.
3: Eso, muy bien. Sí, sí, no, la vez pasada perdió conmigo una apuesta, pero normalmente está ahí detrás de... Es parte de mi comunidad.
4: Me falta un sponsor.
1: Está bien,
4: a mí, si es
1: está
4: eso.
1: Bien. ¿Alguna vez pagaste ya vos?
3: Siempre pago yo. Al final consigo lo, no saben lo que me cuesta.
1: Con Carlos Vargas. Si alguna vez vos enviaste a Carlos alguna bandejita, es lo que me pregunto. O perdés y no pagás.
3: No, sí, no perdí.
1: Que es lo habitual, al menos aquí.
3: El famoso
4: no perdí todavía con...
1: O sacaste
4: todavía.
3: No, con Vargas no perdí todavía.
1: ¿Todavía? ¿Con Vargas?
3: Pero bueno, va a tener chance porque hay una cantidad de partidos.
1: Chochi, ¿empieza a convencerte Vegetti o seguís creyendo que Vegetti tiene que ser suplente?
3: No, tiene que ser titular, más todavía ahora que hay una sarta de lesionados y sí, en ese sentido de responder pura y duramente a la pregunta, me parece que sí, que me ha convencido un poquito más como para ser titular y no discutirse eso, aún si Cerro recuperase valores que hoy no tiene.
2: ¿Y quién tiene que le puede sacar el puesto a Vegetti?
3: No, en algún momento lo que debatimos era Vegetti o Torres.
1: Claro, sí.
3: Después no.
1: Pero ahora Holland le encontró la solución porque juegan juntos.
3: Total, pero
1: ahora no podemos pedir Torres por Vegetti.
3: No, claro. Supongamos que Ituro y Alicea, lo que pasa es que yo obviamente no tengo nada personal contra Vegetti como para decir no, Vegetti no puede jugar, cae de Maduro que ahora tiene que jugar. Pero vayamos al escenario en el que vuelve Alicea, vuelve Cecilio, está Iturbe. Entonces ahí tenés que decidir entre Vegetti y Torres. Y bueno, en ese caso... Hoy día me ha convencido más Vegetti como para que juegue Vegetti. A diferencia de hace un mes y medio cuando yo decía Torres. Pero sí le digo a la gente, le insisto a la gente, que entienda lo que es Vegetti. Me parece que hoy ya no hace falta hincarle tanto a eso. Al principio tal vez sí, hoy ya ven un poco más de lo que es Vegetti. Porque después cuánto se paga por un jugador es un negocio propio del mercado libre en el cual me parece que Miscuino no tiene nada que ver. Porque habrá quien te diga, no, pero se paga una millonada y cuántos goles hizo. Y no sé, pero... lo que tenés que entender es el tipo de jugador que es Vegetti. Y que eso trajiste. Es un buen finalizador, es un jugador con buena lectura de juego y punto. No es una fiera de los remates de larga distancia, no es una bestia imponente físicamente.
2: ¿Cuánto partido lleva?
4: Te digo ahora.
2: Más o menos, 15.
3: Te lo doy, 20. Sí.
2: Más de 20 ya lleva.
3: Sí, 21 partidos lleva en el 2016.
2: Es buen finalizador, no podemos dar fe todavía.
3: Y si no, tampoco.
2: Ha hecho poco gol, Jason golazo, estamos de acuerdo. Sí, pero a eso no nos debe hacer cambiar de que... es un gran finalizador, tuvo poca chance en todo este periodo.
3: A ver,
2: juzgarlo como un gran finalizador, lo fue seguramente en Vasco, en Cerro,
3: por eso,
2: no fue.
3: Por eso. Claro, no, pero por eso, pero, si uno, antes de traer a Vegetti, ¿qué característica tiene? Y uno dice, es un buen finalizador, un jugador inteligente y punto. No hay más que eso tampoco. 21 partidos, 3 goles para Pablo Vegetti. No son arrolladoras las estadísticas, pero ya hizo un golazo, que no sé si lo va a hacer frecuentemente, creo que no. Por prudencia digo, no sé, porque en realidad no lo va a hacer más. Pero bueno, ayer le valió de mucho a Cerro. Es un buen jugador.
2: ¿Y qué dato que iba a tirar de
3: efectivo? No sé, porque en realidad no lo va a hacer más. Pero bueno, ayer le valió de mucho a Cerro. Es un buen jugador.
2: ¿Y qué dato que iba a tirar de efectivo?
4: Porque lo que me...

0: desvío cuando fue a presionar al arquero.
1: Claro,
0: nunca convirtió un gol rematando de fuera del área.
2: Imagínate.
0: Entonces, no es su característica, pero está mostrando características que no lo veías en Vasco. En Vasco él era un jugador definidor en el área, que tocaba poco la pelota, que participaba en la finalización. En Cerro no. Pero, Cerro baja hasta el mediocampo, presiona. Él se destaca en muchas cosas, menos lo que se le pidió, lo que se lo trajo.
2: Bueno, pero su versión en Vasco fue mejor, porque en Vasco se la daban. Redonda, claro, dentro del área, frente al arco.
0: Yo me refiero que muestra características que uno no pensaba que tenía. Que liderazgo
3: hoy,
0: incluso.
3: Pero hoy está participando mucho fuera del área. Richard dice, y Catuña en la gol del Pirata Rubén. ¿Tenemos el gol? Sí, el gol que le dio la victoria, los tres puntos a Cerro Porteño. A ver.
4: ¡El remate! ¡Gol! ¡Qué golazo de Getty! ¡Gol del Cerro Porteño! ¡Le pegó de Getty! Extraordinario remate, la pelota cae abruptamente y se clava en el arco del Junior. Vegetti, el gol que el público de Cerro Porteño estaba esperando, peleó Jonathan Torres, bajó de cabeza, llegó Vegetti y cómo le pegó. ¿Con qué determinación? ¿Con qué calidad? Con el exterior del pie derecho. Impactó esa pelota. Un globo precioso. Magnífico. Grita el público de Cerro. Vegetti abre la cuenta. Cerro gana en Cartagena 1-0. Carlos Alberto Quince.
5: Todo se inicia en la ejecución del tiro libre de Pires da Mota. En su media cancha, pelotazo de 50 metros aproximadamente, tal vez un poco menos. Pelea Jonathan con el defensa del equipo colombiano. Es despejado por este y de aire, de emboquillada, el remate. El arquero Silvera estaba adelantado, pero ya lo vio Vegetti, el goleador que Cerro trajo del fútbol brasileño y que no había aparecido en la dimensión que se espera sus hinchas en este partido de Copa. Vegetti se pone en contacto con Darré, golazo, Cerro 1, Junior 0.
3: Para Juanpi, ¿cuáles son los equipos en Copa con más acciones defensivas, Juanpi?
0: Te menciono ahora.
3: Cerro sustenta en su trabajo defensivo lo que está haciendo en la Copa Libertadores, ¿quise?
6: Totalmente. En todos los partidos fue esa la característica principal, la entrega. Y es correcto porque le ha faltado volumen y ayer puso a Soñora para que le dé un poquito y después lo cambia y lo pone a Klimovic. Y acá mucha gente a lo mejor se pregunta por qué. Porque a la gente le puede gustar más Klimovic porque luce más su juego. Pero Soñora tiene un poquito más de recorrido. Y entonces, si vos tenés...
3: Pero ninguno de los dos le aporta a Cerro la intensidad que tiene el resto del equipo. O sea,
6: totalmente.
3: Son los más claros a la hora de tener la pelota. Y uno dice, ah, qué bien, porque le da... Pero además son muy intermitentes.
6: A esa claridad es muy a cuenta gotas.
3: A eso.
6: Yo defino a este tipo de jugadores como pocos competitivos. Entonces, cuando hay un partido...
3: Tienen calidad, pero no intensidad.
6: Entonces, cuando es un partido de esta característica, decidís... Generalmente, hasta a veces prescindís de ello porque no te dan... Cuando vos no tenés la pelota, no te aportan absolutamente nada. Y ahí comienzan las dificultades y basta para darle énfasis a lo que acabo de decir, lo que dijo Luis Enrique... que hoy es el técnico uno, por decirlo de alguna manera, cuando se le fue Mbappé.
3: Es verdad, es Raúl.
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3: Agustín dice, Iturbe, que mal entró ayer, le picaba todas largas, cerró pases fáciles. Un saludo para David Velastiqui.
6: Es verdad, cuando un jugador está, por eso demoró su ingreso. Es decir, no es que él no veía que un tipo rápido le podía asegurar la victoria. Entonces miras tu banco y ves quién está, y vos le ves en el día a día y no está fino con la pelota, no lo pones.
3: Ocurre que

0: vuelve Iturbe y uno dice, Iturbe es titular en Cerro Porteño, es el goleador de Cerro. El otro día entró contra Palmeiras. De Palmeiras a este partido pasó una semana, ya va a estar mejor, debería de arrancar. Y no lo puso Jolán porque no lo vio bien. Claro. Y entró anoche y uno creía que era Iturbe el hombre porque se adelantaba Junior. Vegetti no es para ganarte por velocidad, tampoco Jonathan Torres. Iturbe pica, se queda solo y liquida.
1: Prende el turbo y chao.
0: Y liquida, pero no pudo. Cuando intentó trasladar, acelerar, se tropezó con la pelota, la picó larga, estuvo impreciso, descoordinado parecería ser.
1: Y cuando estás descoordinado es la señal más clara de que físicamente no está fino.
0: Y ojalá que se ponga de aquí al 20, porque bueno, claro. Cerro seguramente va a jugar con la seriedad que corresponde el partido contra Guaraní, los partidos que quedan en el campeonato, pero claramente ya tomó la decisión Jolán en aquel partido frente a Recoleta, de que la prioridad de Cerro es la Copa Libertadores y más todavía ahora que está en esta posición.
2: Es lo lógico y lo demostró más todavía con un equipo que ha sentido mucho en lo físico, que no ha podido aguantar el ritmo. Hay que cuidar la cuestión física, no desgastarse demasiado, y eso permite. Siguiendo lo que habías preguntado, Rubén, en datos defensivos, Cerro es el líder de toda la Copa Libertadores en intercepciones por partido, en entradas defensivas por partido y el segundo en despejes por partido. Entonces se basa en esa característica y antes de este partido con Junior era el segundo con menos remates al arco, 5 en total, pero en este partido tuvo 11 remates solo en el primer tiempo, que fue la mayor cantidad en todo el 2026 para Cerro en todos sus partidos. Muchos de ellos fueron de fuera del área o fueron tapados por la defensa, pero sí se vio una intención de buscar el arco a diferencia de muchos otros partidos.
0: Bobadilla no completa el mismo ritmo de intensidad, porque quiero preguntarle a Chochi, a Carlos Quise, a Juan Pivende, Raúl Proenza, impresionó el primer tiempo de Bobadilla, después me pareció que se ahogó.
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0: Le dio intensidad a Cerro Porteño, Chochi. Sí, Bobadilla.
4: Sí, claro, sin dudas, porque bueno, ahí está un poco lo bueno y lo malo, el pro y el contra. Es un joven de 19 años, entonces la administración de cargas probablemente no sea una necesidad frecuente en su juego y lo da todo a tope en cada momento, y eso se ve mucho más reflejado en un primer tiempo como el de ayer. Yo creo que es un jugador que está capacitado para ser titular, eso lo ha demostrado en el paso del tiempo, y vale decirlo porque no es de los que más minutos ha jugado con respecto a los mediocampistas que tiene a disposición, especialmente en el tiempo en el que Jolán ha sido director técnico, pero es un jugador que cuando ha jugado ha sumado muy bien por su dinámica física principalmente y tiene mucha personalidad, es un muy buen jugador César Bobadilla realmente. Después cayó en el segundo tiempo y ahí lo cambié y ya está. Yo
2: claro, creo que esa es la solución. Tiene esas ganas, esa intensidad que habían mencionado, que mencionó el profe, de ir a la disputa, de tratar de ganar la pelota, tratando de entender por qué Jolán no lo ponía, recordando los partidos que nos tocó transmitir. Lo único que veía que podía ser un pero dentro de su juego era el manejo con pelota. El dar pases retenía mucho la pelota en algún momento, capaz eso no le gustaba a Jolán, entonces priorizó otros jugadores, pero en este partido donde había que ir a la disputa, a pelear cada pelota, era fundamental su presencia.
1: Tienen la virtud del carácter, porque es guapo, porque no arruga, y tiene un problema que cuando entra con una intensidad superior al resto de los compañeros de Cerro, porque él supera cuando participa de una acción en intensidad a todos, es el uno en eso, en el podio, para no equivocarme, pero después se desinfla, y cuando se desinfla no aporta mucho. Uno de los problemas de Cerro fue el lado izquierdo, uno de los responsables de cubrir tácticamente ese déficit era él, y no cumplía, no desarrollaba esa tarea. Lo otro que tiene que corregir.
0: ¿Mejor con la pelota entonces? ¿O mejor saliendo?
1: ¿En qué sentido?
0: Y digo, porque, a ver, si su obligación defensiva era ayudar a Marcelo, claro, Chaparro, y por ahí a Cerro le entraron mucho, sí, ahí, estamos hablando, sí, de que él
1: tuvo un déficit.
0: Y, pero digo, estamos hablando de que él es uno de los jugadores de Cerro que lució en esa primera etapa. Entonces,
1: ¿qué es lo que
0: mejor
1: en con la pelota?
0: En sí, la faceta de la recuperación y la pelota.
1: Porque él, cuando como juega con tanta determinación cuando tiene la pelota, porque es guapo, tiene carácter, entonces nos llamó la atención en aquel arranque.
0: Pero tácticamente, entonces
1: Le falta conocer eso y tiene que corregir algo, porque eso que nos gusta a nosotros tiene sus cosas a favor y sus cosas en contra. Una de ellas es que conduce demasiado el balón. Y en el fútbol, aquí en el mundo, el mediocampista tiene que jugar, si es posible, a un toque. Dos, permitido. Tres, es demasiado. Y él agarra y conduce, entonces se desgasta mucho porque tiene que ganar a base de fuerza.
0: Ahora, de la manera que se paró Cerro, había que conducir a partir de la recuperación porque tenía mucho terreno por delante.
1: No, pero sí, podés conducir cuando te vas ahí contra la última línea. Pero si todavía tenés mediocampista adelante, vos lo que tenés
0: que pasar.
1: Vos tenés que tocar, lateralizar o jugar en forma oblicua, lo ideal, y vos te vas sin pelota al ataque para hacer una opción de pase. Entonces eso todavía tiene que mejorar, el manejo de pelota. ¿Por qué juega poco? Porque cuando él se ahoga, se desinfla. A mí me sorprendió el partido con Palmeira, que de repente parece que le ganó el cansancio.
0: Se quedó sin piernas.
1: Se quedó sin fuerza, sin aire.
2: Sin oxígeno.
1: Y se queda parado en la cancha. Entonces deja un hueco muy grande, porque hay otros jugadores, aunque no pueden, van volviendo. Lo que pasa es que como hace ese esfuerzo, sus pulsaciones suben, y eso todavía él no sabe administrar. Entonces es joven, hay que esperarlo, pero tiene carácter, no se achica, y todavía no insinuó grandes cosas con la pelota, pero se nota que tiene, que es más de lo que ha mostrado hasta ahora con la pelota. No es torpe, y si te tiene que gambetear en el área, es guapo. Así que tiene que mejorar esos pequeños detalles, pero es un jugador que se entiende por qué no le da mucho tiempo hasta ahora, porque cuando él se desinfla y tiene Klimovic, le tiene a Cecilio, le tiene a Iturbe, o le tiene a Liceda en campo, es decir, epa.
0: Pero coincidimos con Carlos, el jugador con sangre, de los que escasean en Cerro ahora mismo, y cuando uno habla de ese estilo de jugadores, son jugadores que son capaces de contagiar. Contagian al resto de los compañeros porque
1: se juega
0: la vida en cada pelota.
1: Por eso señalábamos que Junior, cuando ataca por el medio, atacó por el lugar más fuerte de Cerro. Cerro puede tener problemas por la lateral a la hora de marcar, pero nunca por la zona central.
0: Raúl,
3: qué bueno. Smart TV.
0: Perdón, Raúl.
3: Adelante.
0: Perdón. Es un error mío, porque voy a soltar la pregunta y después voy contigo. A ver, Cerro tiene mucha gente afuera. Y de los que... A ver, uno que volvió es Robert Píriz da Mota. Qué importante retorno para Cerro Porteño Robert Píriz da Mota. Ayer jugó de volante central o de zaguero central, Raúl.
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0: Me preocupó ayer porque en un momento dado le preguntaba a Holland, ¿pero es la rodilla o es la cabeza? Estoy mareado, pero ya me va a pasar, dijo Píriz da Mota, y le pasó.
1: Cuando le preguntó eso estaba fastidiado Holland.
0: Y claro, pero ¿y si está mareado? ¿Qué quiere que le diga?
1: No, ya sé.
0: Que estoy bien.
1: Porque no le llega la información que él precisaba en ese momento. Porque Piri se quedó, hizo la seña, esperen
0: sí,
1: un rato.
0: Sí.
1: Y cuando viene...
0: Yo pensé que era muscular, porque parecía muy sentido, parecía decepcionado, parecía desilusionado, pero algo le pasó que se estaba...
1: Además está fastidiado porque cualquier cosa y aparecen lesiones. Sí. Y entonces... ¿Qué es lo que le pasa? No tenía la información. Por eso le dice, ¿te duele? ¿Qué era? ¿La pierna o la cabeza? Algo así.
2: La rodilla o la cabeza.
1: Porque no tenía la información. No. Entonces, si tu gente no te da la información, vos te fastidiás.
0: No, pero él le dijo que estaba mareado, pero que le iba a pasar.
2: Pero o sea, le estaba molesto.
4: ¿Vos te referías a los médicos?
1: Los auxiliares.
0: No, lo que Holland quiere saber es si tiene que preparar un cambio, claro, o si él está en condiciones de seguir. Me parece que hacia ahí iba orientado. Pero fue un buen trabajo para mí.
1: Sí, fue. Porque uno le pudo haber dicho la rodilla, el otro mareado, porque si en verdad estaba mareado, pará un poco. Doctor, fíjate, sí. Es grave eso.
4: Ahí vamos muy a la de ese estilo de tener limitaciones y tratar de confrontar los partidos entendiéndolas, adaptándose a eso, le suma a algunos jugadores, y uno de ellos es Piris Damota, un equipo que sea cauto, que sea de recuperación, de cortar, de destruir, de repente va a permitir que se pondere más el trabajo de un Piris Damota a que se pondere el trabajo de algún atacante. Y eso le pasa al Cerro, que hoy si uno mira su formación tampoco se encuentra con un... Soñora fue el único que por ahí tiene unas condiciones de juego totalmente ofensivas de ese mediocampo de Cerro Porteño. Después son todos jugadores que van al corte, que van al recorrido, a la recuperación, y que con pelota pueden tener deudas y se les perdona, no se les sobreexige sobre eso. Y por eso me parece que Piris se destaca en este tipo de entornos como los partidos que Cerro ha tenido en Copa Libertadores, pero creo también, así como creo de Bobadilla que tiene que ser titular, que Piris tiene que ser titular en el equipo de Cerro.
0: Varias veces se metió en medio de los centrales.
1: Por la característica del partido, más. Cerro no jugó a excepción de los 5 a los 20, cuando vos necesitás salir con tus volantes para girar, para tocar. Después fue pelotas que sacó la defensa de Cerro, incluido Piris metido en la zaga. Cuando te tiran pelotas frontales o comienzan a cruzar, el volante central está dentro de tus funciones meterte en la línea. Es decir, una de las cosas que tiene que tener un volante central es meterte en la línea de tu zaguero. Por ejemplo, cuando gambeteaba Cachimbo, ¿ves cómo es el...?
4: Canchimbo.
1: A la derecha, el que tiene ahí, como no estaba Bobadilla, y Piris no iba, porque el otro que tenía que cubrir cuando metía diagonal era Piris que tenía que hacer si no estaba Bobadilla. Porque al meter diagonales el jugador colombiano, ya no es responsabilidad del lateral, ya es responsabilidad del volante que juega a ese lado. El primero era Bobadilla, el segundo era Piris. Y en caso de que no esté Bobadilla o Piri, como pasó en alguna jugada, el que tiene que salir es el central de ese lado, Matías Pérez, que fue dos o tres veces a esos cruces. Cuando sale Matías Pérez, Piri tiene la obligación de meterse ahí. Si se mete detrás de que es lo ideal, si se mete detrás de Matías Pérez, no necesita moverse de su lugar Velázquez. Si no se mete Piri, Velázquez va a ir como central por izquierda y Piri tiene la obligación de meterse como central por derecha. Esa es la tarea táctica de los volantes. Y eso Cerro, como tiraban centro desde tres cuartos de cancha sin desbordar, Piri se fue acoplando a la defensa porque además estaba muy cerca de él Morel y un poco más lejano, el que menos retrocedía era Bobadilla.
2: Tenemos lo que habías mencionado de Bobadilla con Chaparro, profe, en la imagen de una jugada en específico, cuando sí. Menciona que la tiene Canchimbo, prácticamente al medio campo, y está Chaparro detrás de él, solo. No tiene en ese momento...
1: ¿Quién es el que está detrás? ¿El que tiene la pelota quién es?
2: Es Canchimbo, el que tiene la pelota y lo tiene a Chaparro enfrente.
1: Ya, y el que está detrás de... que está con el jugador que estaba medio agazapado, reincorporándose el colombiano, ¿quién es el jugador de Cerro?
4: ¿Y ese es Matías Pérez o no?
2: No, Matías Pérez está un poco más
4: atrás. Hacele zoom, si podés, al que está medio caído. Ese, un poquito
2: ese
4: más
2: Bobadilla.
4: Para acá.
1: Bueno, ahí está bien ubicado. Si es Bobadilla, sí. Está bien ubicado.
2: Y después lo pasa.
4: ¿Eh?
2: ¿Qué? Jonathan Torres.
1: Torres. Esa ya es imagen, posiblemente sea imagen del segundo tiempo.
2: Bobadilla, no, el primer tiempo es.
4: Bobadilla
2: 27
4: está más
2: minutos.
4: Para adentro. Es Jonathan Torres.
2: Y después... Después vemos en esa imagen, podemos ver también el aislamiento que tiene.
1: Ahí, por ejemplo, el error que se produce en esa jugada es que Chaparro está por delante de su volante. Es decir, los jugadores de línea de cuatro, van a escuchar alguna vez a los entrenadores, no se rompa la línea. Es decir, el defensa, hay una línea de cuatro, línea de cinco, o cuatro, tres, lo que quiera, tienen que apretar la marca y no dejar girar. Hasta donde, si pasa el jugador por delante del volante, él ya no puede seguirle, él lo tiene que soltar a su hombre y se tiene que encargar el volante de esa zona. Porque si no queda un hueco, porque ahí no está la imagen, pero posiblemente detrás de Torres hay un gran vacío. Si ellos tocan, triangulan y le pasan una pelota en la zona que no está nadie ahí, si tuviera un volante central, por eso decimos que el volante tiene que ser el auxilio, Entonces ahí debería estar el volante central de Junior y mandás tu lateral al ataque, vos generaste una triangulación.
4: Hoy sí hay una excepción para eso, pero no creo que el ejemplo valga para acá, pero cuando uno ve partidos de alta intensidad de PSG, por ejemplo, salen al hombre y si hay un hueco, hay un hueco y tienen que recuperar la pelota antes de que les puedan triangular o saltar el pase al vacío.
1: Pero no hacen hombre determinados jugadores, nada más por característica. Sí. Decía Luis Enrique, tiraba el arquero a propósito hacia el lado donde estaba Olise para que haya mucha gente, que no le dé espacio. Porque en el fútbol, ¿por qué se busca estos grandes equipos a gente habilidosa por afuera? Porque es el único lugar donde se enfrentan mano a mano, que es lo ideal. Cuando vos tenés un jugador que puede desequilibrar a través de la gambeta, vos lo que intentás y todo lo que hacés es que la pelota le llegue para que él intente el mano a mano. ¿Qué hizo Luis Enrique? Que tiene un gran lateral, ¿cómo se llama?
4: Bruno Méndez.
1: Sí. Es decir, cuando más gente está poblada, cuando más gente hay en la zona, mejor. Que es el sistema que marcó Alfaro a Vinicius.
0: Marca escalonada.
4: Claro, escalonada, siempre.
1: Entonces, llenar la gente de jugadores en la zona. Pero si vos le dejas con espacio, generalmente va a ganar el...
2: Y en este caso, como mencionaste, profe, se va adelante Chaparro y Canchimbo aprovecha y lo lleva y termina yendo hasta línea de fondo y saca un córner.
1: Pero vos te das cuenta ahí, ya que la siguiente le ganó con una gambeta, con un giro, ponele, pero sigue ya el espacio, ya no estás cómodo por haber pasado la línea. En todo caso, el que
0: pero era estar... era porque aparentemente o él tomó la decisión o Jolan le pidió entrar en mano a mano. O sea, si él retrocede, él lo iba a buscar a Canchimbo hasta esa posición, pero al perder allí se generaba un espacio grande.
1: Es muy difícil que te pidan que pases la línea porque desordenás el equipo, el funcionamiento
0: de decisión de Chaparro, entonces
1: todavía
0: que por etapa, momento sufrió
1: etapa de aprendizaje. Por eso decíamos que lo ideal es que siempre le ayuda. Cuando es más hábil y ya dominó de vos, entonces lo que tenés que hacer es bailotearle enfrente hasta que te llegue la ayuda, que muchas veces no llegó.
0: A ver, quiero escuchar a Vegetti y después le pregunto a Carlos por qué Cerro estuvo muy hundido, se tiró muy atrás, sobre todo, me parece, en la última parte del primer tiempo y en el comienzo del segundo, hasta que las bengalas, el humo, interrumpió el partido y me parece que Jolan corrigió un poco más. Raúl.
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0: A Proenza le va a quedar bien el look del 18 de Junior. ¿El 18 de Junior quién es, Juanpi, por favor?
2: A ver un poco. ¿No era Chala? O...
0: Es Chará el que Chará, ingresó, Jimmy Chará.
2: Jimmy Chará, a ver, te digo.
0: ¿Le gusta
2: el look tenía?
0: Kevin Pérez, el platinado.
3: No me conoce, yo soy súper clásico.
0: Te equivocaste, soy tu cuñado. No es
3: se equivocó
0: onda.
3: De Provenza.
0: No es la onda. A ver, tenemos al autor del gol de Cerro, Vegetti.
5: Que este semestre era importante porque se definía la clasificación a los octavos. Si bien todavía no está asegurada, pero dimos un gran paso. Ahora nos quedan dos partidos muy difíciles. Veníamos con un sabor amargo del campeonato, haber perdido el torneo. Y nos dolió mucho, pero bueno, dimos respuesta acá en la Copa y la verdad que nos vamos muy felices porque dimos un gran paso.
6: ¿Se dio el partido que esperaban, Pablo?
5: Tanto allá en Paraguay como acá. La verdad que el profe lo planteó de manera increíble. Nosotros lo pudimos llevar a cabo con mucho esfuerzo por ahí. No sé viendo el fútbol que el entrenador quiere, pero nos estamos adaptando al momento que a la urgencia que el equipo pide. Y cuando no se puede jugar, hay que luchar, hay que correr, hay que entrar todo. Representamos un gran club y sabemos que tenemos que hacer todo en esta Copa, que estamos todos con mucha ilusión. Pero te voy a repetir, todavía no está nada definido, solo dimos un gran paso para poder lograr la clasificación en estas dos fechas que faltan.
0: En un ratito, Jolan. Rodrigo Gómez es el nuevo Wilder, dice Idilio. ¿Por qué Idilio?
2: El criticado, podría ser.
0: Rodrigo Gómez
1: tiene mucha fuerza. Tiene mucha fuerza Gómez. Ojo, cuidado. Si se adapta, corrige algunas cosas, pues es un muy buen lateral.
0: Rodrigo Gómez, ¿te gusta?
1: Me gusta, ya está físicamente, ya
0: pero
1: está.
0: Pero marcabas ayer que dos veces salió la línea, de manera mismo, innecesaria.
1: Lo que hizo Chaparro, parecido. Él tiene que ir hasta donde está la línea. Después el problema del volante.
4: ¿Y no le dice Jolan eso? Salí con el
1: extremo. No, a veces se entusiasma el jugador. Ah. Claro que le dice. Todos saben. Ellos también saben.
0: Y más todavía cuando se está en ese plan carteloso. Claro. Porque el plan de Cerro era no dejar espacio.
1: No te desordenes, porque si él se va y rompe la pelota, entonces el 9, el punta que ellos tenían, se te tira a la espalda de él y ahí ya le obliga a tu central a que lo siga y entonces ya te comienza a despoblar la zona central.
0: Pero vos decís que Rodrigo Gómez tiene, es un jugador con proyección.
1: Tiene. No, hay que verle, sí, tiene proyección. Hay que verle.
0: Pregunté por él y me dijeron que siempre de lateral. Siempre de lateral. Siempre.
1: Corrijan eso que hizo ayer, que tiene mucha... Tiene físico para ser un gran lateral.
0: Sí, sí. Hay muchos temas que vamos a enfocar. Ahora no estamos deteniendo en lo que fue el gran triunfo de Cerro Porteño. Tenemos lo de Haaland y está la pregunta... ¿Por qué Cerro se tiró muy atrás, Chochi, Carlos, Juanpi? Me pareció que en un momento dado, después de haber conseguido el gol y de haber sido superior a Junior, empezó a tirarse atrás Cerro Porteño y demasiado atrás, a mi gusto.
1: Por la forma como se paró, es decir, no tenía mucho combate. Una de las preocupaciones cuando se anunciaba el otro equipo, después cambió al final, entró Bobadilla, ¿no? Que no estaba en los planes antes. Uno podía decir que Cerro no iba a tener la pelota, es decir, era aguantar. Y con tres en el medio y el trabajo de Jonathan Torres como un volante por fuera y el volante por derecha, Soñora, como cuando Cerro recuperaba la pelota, a excepción de esos minutos que ya mencionamos, de los 5 a los 20 del primer tiempo, no había 4 o 5 toques. Nos falta saber defenderse un poquito también con el balón. Y al no ganar lo que en fútbol muchos decimos es fundamental esa segunda pelota, entonces te domina. Y es la forma como se paró. Permitime, le voy a mostrar porque preparé esto. Este equipo verde Cerro se termina parando de esta forma, es decir, con 4 en el fondo, después los 3 volantes y bajan todos. El gran problema de Cerro, Piri jugó casi metido como central, Morel y Bobadilla el que menos demoró, el que no bajó tanto. Y Vegetti también en esta zona porque va hacia donde está la pelota. Y entonces ganaban siempre los rebotes. Vos despejás y otra vez viene la pelota con los jugadores colombianos que están en esta zona. Y entonces no hay, ahí comienza el dominio. Si no querés que te dominen, tenés que sacar por lo menos uno para que juegue, si la pelota está por acá y este es el volante central sobre este, si giran porque dando vuelta, vos tenés que llevarle a tu 9 al otro lado. Siempre tu hombre de punta del lado que está la pelota. Vegetti viene acá y entonces no hay chance de que vos ganes la segunda pelota en cualquier despeje. Por eso fue el dominio y con el tiempo, sobre todo los 5 o 7 minutos finales del primer tiempo, la defensa de Cerro ya se metió un poquito más atrás. Y como tenía problemas que Chaparro, y entonces el jugador de ellos comenzó a meter diagonales y ahí no había nadie, cosa que corrigió el segundo tiempo. Las veces que metió diagonales el segundo tiempo Cachimbo, ya encontró a Piris, ya encontró a
0: Matías Pérez.
1: A Pérez o a Torres, pero ya porque si él cubre el costado, el lado de afuera, Chaparro, al meter la diagonal por enfrente de este, ya es problema del mediocampista o del volante. Y acá, porque le pasa a Olimpia también. Hoy los equipos se paran así, con la línea de 4 o 5, que nosotros hicimos línea 4, 5 en el medio, todos juegan así. Los 4 generalmente te lo obligás a pararlo dentro del área, porque en defensa vos tenés que achicar el espacio, así el central. Aunque esté abierto el punta, para decirle una idea, ponerle que este no volvió, esté abierto el punta, la jugada está por esta zona, este está abierto, se dan cuenta que está abierto, él no puede venir acá. Él tiene que permanecer y cuando recibe la pelota ahí lo va a enfrentar. Entonces, lo que quería mostrarle es la famosa media luna delante de la línea de 4. Piri metido atrás, los volantes por afuera, en este caso es Soñora, y se tendría que parar y Vegetti, fíjese hasta dónde tiene que volver. Este límite del área del círculo central es el punto de referencia para el jugador más adelantado que vos tenés, porque él acá puede pivotear. Cuando recibe, va a recibir de espalda posiblemente, porque él tiene que buscar que uno de los volantes lo marquen a él, y en verdad lo que está haciendo él, marcarle él, pero poniéndose enfrente, y ahí descarga para los que vienen saliendo, y ahí van a encontrar el juego. Y ahí se armó lo que llamamos este dibujo, porque si esto viene acá como jugamos nosotros jugamos así, 4-5, y entonces este viene acá, y no hay nadie que te pueda ganar esa segunda pelota y ahí terminan rebotándote. Si vos le adelantás este y adelantás los volantes internos un poquito más y estás cubierto, si este pierde viene Piris acá, este no queda acá. Este jugador, en este caso Morel, debería meterse ahí.
0: Está clarito.
1: Ese es el trabajo que tienen que hacer. Y
2: tenemos algunas imágenes, más que nada, para también mostrar cómo Cerro fue metiéndose atrás en algunos momentos. Y después, cómo Junior, lo que habían dicho también, enfocaba su ataque en el centro. Juntaba a los delanteros hacia el centro del campo y eso ayudaba a que Cerro pueda cortar los ataques ofensivos. Fuera de Canchimbo. Canchimbo creo que fue la única excepción en tratar de desbordar, en tratar de ganar por el costado. Pero ahí, por ejemplo, lo que habías mencionado, profe, ese es más en línea.
0: Este es un Cerro bien, bien hundido.
2: Los 10 atrás.
1: Están los 10 ahí.
2: Primer tiempo. Este es final del primer tiempo, lo que habías mencionado. Últimos 5 minutos del primer tiempo y vemos a...
1: Pero viste la línea de 4, están todos dentro del área. Está uno abierto a la izquierda, allá el jugador de Junior. Le pueden descargar la pelota, no te tiene que preocupar ahí. Porque de ahí es lo que va a cruzar. Si vos estás parado, si sale el lateral, se va a correr un poquito el central por derecha, en este caso Velázquez, y ahí ya Piris entra en la línea. Eso es lo ideal. Estamos hablando de lo ideal de lo que hay que hacer. A veces uno no cierra y ahí viene la jugada de gol, ¿no?
2: Y después,
1: de la chance.
2: Lo mismo en ese comienzo del segundo tiempo, cuando ya estaba el humo de las bengalas. También un equipo metido prácticamente todo en su área. En ese momento.
1: Entonces, cualquiera que despeje, no está en la imagen, pero De Gea ya está ahí, entonces no hay posibilidad de que vos esa segunda pelota la ganes, y ahí comienzan las dificultades. Esto que hace, por ejemplo, París, de sacar la pelota afuera, cuando apareció el pressing en la década del 70, que fue el holandés, con Cruyff, la selección de
2: Cruyff, Mitchell. Sí.
1: Al técnico, 74 y 71.
2: Sí, Rinus Michel.
1: Lo que te pedían a veces, porque el pressing total se hacía a partir del saque de arco del equipo rival. Recuerden que la regla era para que haya juego tienen que salir del área. Y entonces, ¿qué se hacía? Vos pateabas a propósito a la línea de fondo para que el equipo vaya a sacar de abajo. Y cuando sacaba abajo, lo primero que hacías era cubrirle que no le devuelvan al arquero, que cuando eso no pateaban tan bien como ahora. Pero ahí comenzaba la presión. Y eso ya se hacía, no es que Luis Enrique lo hace y es revolucionario. Hace mucho no se utilizaba más ese pressing. ¿Por qué? Porque antes, con los dedos de la mano te alcanzaban los jugadores que podían hacer un cambio de frente de un costado al otro. Generalmente se usaba como estación media a los volantes centrales. Hoy, todos los jugadores, como mejoró la preparación en potencia, todos le pegan y cualquier jugador impulsa la pelota de un costado al otro costado. Entonces, por eso dejó la presión total, el fútbol total de Holanda, quedó más o menos en el olvido, en lo táctico, porque ya no podés presionar tanto por la zona, por la gran pegada que tienen todos los futbolistas.
2: Te saltan todas las líneas y quedas todo expuesto.
0: Raúl, y después les pido a ustedes el podio en rendimientos individuales. Matías Pérez, me pareció, hizo un gran trabajo en la defensa.
1: No
0: de
1: se
0: Cerro.
1: Dejen presionar.
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0: Lucho pregunta, si vienen los Romeros, Cerro puede aspirar a ganar la Libertadores. Profe Kisse, ¿en qué líneas le faltan refuerzos de jerarquía a Cerro Porteño? Agustín dice, Chaparro es mucho más regular de lo que fue Diego León, y Juan José tenía miedo cuando entró Peralta, porque su palo es hacer penal o a pelir a cualquier cosa. Entró Peralta en los minutos finales.
1: Entró mejor que otras veces.
0: Sí, sí, sí.
1: Se lo nota mejorado, cuidado, felizmente.
0: Y entró para jugar más adelantado que la línea defensiva. No se fue a meterse en la posición de Piris Damota. Jugó por delante.
1: Salió un poquito a combatir.
0: Sí, a combatir. Allí está. Buenas Urbana, dice Elio Daniel. Un saludo. Sí, Raúl.
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0: Nueva administración del WhatsApp de Urbana, hoy con la suplencia de Juan Pizarro.
1: Hasta ahora el que mejor funciona, ¿eh?
0: El que tomó en serio lo de viernes de soltero es el Pato Bando.
2: Pato Bando está cumpliendo el mantra del profe Kisse en este caso. Y nos escribe, Nos escribe, por ejemplo...
1: Pato, ¿sí? Pato no es porque yo dije que es viernes, es su característica.
2: Sí, es su modo de vida. Sí. Pero nos escribe, ya nos escribió en el chat, también nos escribe en el WhatsApp nuestro amigo Jorge Denis, en sintonía desde Las Chacaritas, les veo y les escucho. Ya unas bien frías, tremenda la transmisión de ayer, nos dice. Muchas gracias. También acá nos escribe El Repositor, menciona. Buen día, muchachos. Rubén Darío Honderas, sobre cómo gritas el gol de Vegetti. Y está bien, se gritan todos los goles.
4: Grito, la verdad que sí,
2: pero como que es un golazo, sí, merecía gritarlo como de esa manera. Acá nos escribe también Fernando, el chico nuevo, el de las frases, el chico pórtico. Del pórtico. No. Siempre va a estar por YouTube, le sale bien lo de los sorteos.
4: Sí. Ahí vamos a trabajar algunas cositas en los sorteos, pero tiene chance de estar.
3: El que va a escribir enseguida va a ser Pato Bando.
2: Seguramente. ¿En YouTube? También, seguramente.
0: Bien, podio de rendimientos individuales, Chochi.
4: Bueno, Matías Pérez, me gustó mucho su trabajo y creo que es un poco un símbolo de Cerro en estos partidos de Libertadores y bajo estas circunstancias de los lesionados y la forma de jugar también. Pablo Vegetti tiene fuerza por el gol, así que le vamos a dar al César lo que es de César, al menos por hoy. Y a mí me gustó el partido de Fabricio Domínguez. Creo que es un jugador de mucho valía, de mucho valor, de gran valía para Cerro Porteño y ayer también hizo un partido muy bueno contra Junior en los duelos individuales. Después de Bobadilla, capaz en la dinámica, él fue el que estuvo ahí arriba un toque también, así que Domínguez.
0: Un dato que fortalece lo de Domínguez. Ganó todos los duelos del partido Fabricio Domínguez. ¿Tenés el podio, Juanpi? Después le dejo la última.
2: Para mí, Matías Pérez. Me gustó cómo jugó, la determinación a la hora de ir al corte de la pelota. Me gustó mucho Fabricio Domínguez porque también aportó, tuvo incluso un remate al arco que en el primer tiempo que casi convirtió. Y después Vegetti.
1: ¿No fue segundo?
2: ¿Qué? ¿En el primer tiempo fue?
1: El que tapó con el pie el arquero.
2: Que tapa con el pie en el arquero, 42 minutos, si mal no recuerdo fue.
0: De la primera etapa.
2: Sí. Y después Vegetti, porque además del gol creo que intentó pelear, para mí lo agarraban, hubo una pelota que lo agarran en el área que si se dejaba caer creo que podía ser penal tranquilamente, que había ocurrido, pero me parece que ese es mi podio.
0: Profe Quise.
1: Coincido en los nombres, ¿no? Matías Pérez, a pesar de cometer algunos errores técnicos por esa suficiencia que a veces quiere jugar, que tiene que corregir, eso le quita jerarquía a su trabajo, ganó con determinación todas las pelotas. Después Fabricio Domínguez, que añoro verlo en el medio, no tanto de lateral, tiene una fortaleza, cree, pisa el área, contagia. Y Vegetti por el gol.
0: Bien, Raúl.
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0: Matías Pérez, Vegetti, Domínguez, dice Agustín.
1: ¿Quién es más para el hincha de Cerro? ¿Soñora o Carrizo?
0: ¿Soñora o Carrizo?
4: Me está farreando. ¿Carrizo? ¿O es en serio la pregunta?
1: No, ¿cómo ya? No,
4: preguntarle a la gente, Carlos.
0: Yo pensé, que iba a decir Soñora o Klimovic. Yo creo que Soñora todavía está muy lejos de Pachi Carrizo. Sí. Yo quiero decir mi podio, Matías Pérez, Vegetti y Bobadilla. Lo bueno para hacerlo.
1: ¿No te gustó Domínguez Huerta?
0: Sí, me gustó, pero hay que poner tres. El podio es de tres, no es de cuatro, no es de cinco.
1: La entrega, ganó todos los duelos. Acabé de dar un dato estadístico en un partido donde Cerro basamenta su victoria en los duelos ganados y el estandarte de esos duelos ganados es Domínguez Huerta y no le pones en tu podio. No, pero me confundo un poco.
0: Está dentro, si tuviera que elegir un top 5, ingresaría allí Domínguez, pero a mí lo de Bobadilla me gustó mucho porque más allá de que lo marcó como un defecto, me pareció que el partido lo planteaba en términos de necesidad de un jugador que rompa línea, que traslade, que se incorpore al ataque de Cerro Porteño y en ese primer tiempo en donde Cerro terminó sacando la ventaja, fue un jugador muy importante y sobre todo novedoso. Yo ya lo tengo a Fabricio Domínguez, ya sé, lo tengo a Pérez que coincido. con Chochi. La característica del partido se presta mucho a las condiciones, al temperamento que tiene Matías Pérez, que va a todas las pelotas y que es un jugador físicamente exuberante. Lo de Vegetti por el gol, por la valía del gol y por su extraordinaria pegada, porque fue un verdadero golazo. Y porque, repito, ni siquiera yo lo tenía anunciado en el equipo titular a César Bobadilla, y terminó siendo, me parece, una muy acertada decisión de Haaland de incorporarlo en el equipo. Buen partido de Fabricio Domínguez, entre los destacados sin dudas en el equipo de Cerro Porteño, pero yo repito, en ese orden, Matías Pérez es Vegetti y es César Bobadilla, más allá del enojo de Carlos Quise, porque no está entre los tres primeros el señor Fabricio Domínguez.
1: Pero es lo lógico. Si acaba en tu redondeo final hablar del partido, de la vehemencia con que jugaron,
2: pero
1: y el líder, bueno,
0: pero el señor Quise me había marcado allá por los 20 minutos anticipándose a la jugada. Domínguez va a ser cambiado, ya no da, y entonces eso le quitó algún puntito en mi evaluación. Quise se olvidó de ese comentario, claro que después, 3-4 minutos después lo sacó Haaland, porque era coincidente la visión de Quise, pero le sacó a la hora de querer imponerme su hombre, sin embargo se olvida de algunas cosas que él mismo estuvo puntualizando en la transmisión. ¡Deja!
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0: Carrizo toda la vida, dice Diego. Claro. Arturo, vamos a Haaland. Sí, tenemos al DT de Cerro Porteño. Una buena noticia para Cerro es que ayer fueron amonestados Velázquez y Arias, pero Cerro no tiene suspendidos. Ojo que dos tarjetas amarillas significan un partido de suspensión, y Olimpia, por ejemplo, sufre para el partido frente a Vasco la suspensión de Bernardo Romeo Benítez por segunda amonestación. Aquí Ariel Haaland, conferencia de prensa del DT de Cerro Porteño.
6: Entrega, preguntarle por el análisis del partido, ¿por qué lo ganaron? Aparte de estas tres cosa que le dije, porque me pareció ver a un Cerro Porteño muy concentrado dentro del campo de juego. Por eso quisiera escuchar primeramente el análisis y pedirle también brevemente una opinión sobre el golazo de Pablo Vegetti.
7: Bueno, creo que primero el equipo trabajó mucho desde el lugar que podemos trabajar, que es el conceptual, con poco tiempo de entrenamiento en campo. Entonces, hay un mérito enorme de los jugadores porque la información que vamos generando en la semana para ir dándoles a ellos posibilidades de también ser partícipes del proceso de decisiones, yo creo que engrandece mucho al equipo, porque, insisto, son pocos los entrenamientos que podemos hacer y con pelota en campo, no pocos los que podemos hacer sin pelota y fuera del campo, y creo que esos son los que valoro enormemente, porque esos son los que más estresan, porque hay que tomar decisiones, hay que analizar, y uno llega a los partidos muchas veces diciendo, bueno, habremos desafiado demasiado ese aspecto y eso podrá inhibirnos de frescura para jugar, y bueno, y hoy gracias a Dios no ocurrió. Insisto, es mérito de los jugadores, hicieron un primer tiempo extraordinario, creo que creamos situaciones de gol como para poder irnos al vestuario con una diferencia de un gol más. Y en el segundo tiempo creo que nos costó un poco sostener, porque no olvidemos que jugamos contra un equipo que tiene muchos futbolistas de mucha categoría, que son muy difíciles de marcar, sobre todo de mitad de cancha o tres cuartos para adelante. Y realmente creo que a lo largo de todo el partido hicimos un partido en defensa tremendo. Y creo que, bueno, que el gol fue un golazo. Y no hay mucho para explicar de eso, es una genialidad de Pablo, una acción totalmente individual que le pegó como los dioses y la clavó en un ángulo. pero también creo yo que todo esto se redondea por el esfuerzo y la pasión con la que jugaron los jugadores, con la misma pasión que vino la gente acá a apoyarlos, con una ilusión tremenda, y me alegra mucho porque sé que hicieron seguramente un esfuerzo económico importante para estar acá, privándose de cosas, mismo los medios de prensa que nos acompañaron, así que estoy muy agradecido de eso, porque eso se va transmitiendo al jugador y es una inyección más para dejar en la cancha todo lo que dejaron, ¿no? Y creo que ese fue el secreto también, no solamente de todo lo que se comprometieron ellos para preparar el partido, sino después para llevarlo adelante con la pasión y el esfuerzo y la dedicación que lo hicieron, ¿no? Entonces estoy contento también por la gente que vino, que los jugadores le hayan regalado esa entrega y que nos hayan apoyado de la manera que lo hicieron, ¿no?
8: Salió, de acuerdo a lo planificado, digo, el posicionamiento, porque bien señalaste en ese análisis que Cerro fue superior en ese primer tiempo y como que quedó corto ese 1-0 simplemente, pero salió lo planificado. ¿Y cuánto acerca el objetivo, que es la clasificación a octavo, de este triunfo fuera de casa?
7: Bueno, creo que la planificación que desarrollamos con el equipo la tratamos de poner en práctica durante todo el partido. Creo que, insisto, la cancha estaba muy pesada y creo yo que también el juego de Junior también no solo los desgastó a ellos, sino porque corrieron mucho, sino también a nosotros, ¿no? El calor, la humedad y el estado del campo de juego, la verdad, quita piernas. Y bueno, y creo que en eso también nos sobrepusimos emocionalmente a no bajar los brazos a pesar de estar muy fatigados. Y después hay que ir partido a partido como hemos ido hasta ahora desde el primer partido. Creo que estamos competitivos y bueno, y quedan dos partidos y nada, realmente no podemos festejar antes de conseguir lo que tenemos que conseguir y lo que deseamos y la ilusión que tenemos, pero tenemos que ir partido a partido, quedan dos partidos durísimos. Así que hay que seguir enfocados y metiéndole con todo y tratar de, en el campeonato local, bueno, después del esfuerzo que hicimos hoy, vamos a ver cuánto podrán jugar el lunes sin correr riesgos, pero tratar de levantar la puntería en el torneo local, ¿no?
9: Me quiero detener tácticamente desde que llegó. ¿Está conforme con la versatilidad que tiene hoy día el plantel que va manejando y en cuanto al 11? Porque hoy vi 3 atrás, 5 al medio, vi 4 atrás, un volante de salida, 2 en punta, 1 media punta. Y le quiero preguntar justamente por eso, por la versatilidad que tiene con todos los jugadores dentro del plantel. Y la función específica de Piris hoy, meterse dentro, por en medio de los centrales, le da esa salida un poco más clara, más limpia con los pelotazos largos. ¿Es por allí quizás la apuesta por él de ponerlo más atrás? Gracias.
7: No, a vos. Los partidos todos tienen distintos niveles de complejidad y desafíos distintos, ¿no? Entonces, hoy el partido por ahí pedía esa estrategia y esa táctica para jugar, y tal vez el que viene va a pedir otra cosa y así. Vamos partido a partido, pero rescato para poder tener esa versatilidad, la enorme valentía y la enorme predisposición de los futbolistas para poder llevar a cabo a veces roles y funciones a los cuales no están habituados o acostumbrados, pero mi abuela decía, la necesidad tiene cara de hereje, y nosotros estamos con muchas bajas, con un plantel que desde lo físico ha mejorado, pero todavía para jugar este tipo de partidos nos cuesta, y eso hasta que no tengamos la pretemporada no lo vamos a poder resolver. Entonces están supliendo con corazón, con valentía y con pasión, todo y con concepto, todas las otras vicisitudes por las cuales atraviesa el plantel, ¿no?
10: Ernesto.
7: Bueno, lo de Robert es una posición que él jugó el otro día contra Recoleta. Pensábamos que era importante ver cómo lo hacía y hoy el partido daba para que él se inserte o no, de acuerdo a cuando él veía que, de acuerdo a cómo estaban distribuidos los delanteros, él tenía que conducir todo eso y con Gustavo y Matías, y creo que hicieron un gran partido, ¿no?
11: Profe, la inclusión hoy de César Bobadilla, que me parece que hizo un muy buen partido, pero específicamente, ¿qué buscó con él? Allí con la presencia de César, también de Alan Soñora, y el proceso justamente de los jugadores que hoy estás recuperando. Hoy de a poco se va mejorando ese tema de los jugadores tocados que se van recuperando. ¿Cómo está ese proceso de recuperación a la espera de lo que va a ser la pretemporada, profe?
7: Y bueno, Morel, por ejemplo, hoy terminó el partido, un partido durísimo, y eso ya es una... gran noticia. Robert lo terminó también muertos los dos, pero vivos, o sea, sin contratiempos, con la carga lógica de la batalla que fue el partido. Gustavo también, Matías, que venía de una lesión y que no había podido jugar los primeros partidos. Yo creo que el equipo va sumando este tipo de partidos y después descansando bien vuelve a subir un escalón. Nos cuesta recuperarnos después de los partidos porque no tenemos la base que nos gustaría que el equipo tenga, y no se puede ahora en la mitad del torneo o en la mitad en este momento de lo que queda. Nos quedan 2 partidos de Copa y 3 partidos de campeonato, son todavía 5 partidos muy importantes. Y bueno, por eso es que a mí me gustaría que entrenemos repitiendo el equipo y jugando Copa y torneo local, pero es muy difícil porque los viajes son muy largos. Bueno, gracias a Dios también al esfuerzo que hizo la dirigencia, pudimos venir en un charter cómodo, nos podemos quedar hoy a dormir y descansar, mañana levantarnos un horario razonable para volver a Asunción, y bueno, vamos a llegar como a las 10 de la noche, pero vamos a llegar bien dormidos y bien comidos. Entonces, eso también es importante, el esfuerzo que han hecho los directivos, que también estoy muy agradecido porque eso ayuda a competir desde un lugar con más posibilidades, ¿no? Sobre todo para los jugadores, que son los que hacen el desgaste dentro de la cancha. Así que, ¿qué otra cosa me preguntaste? Ah, y lo de César. Mira, César está teniendo un crecimiento acelerado en la toma de decisiones conceptuales de lo que pide el partido. Lógicamente es un tractor. Y el primer tiempo corrió Champions League. Entonces, yo creo que después, como todos los compañeros, lo fue sintiendo el partido. Y bueno, y Alan, la inclusión de Alan no solamente es porque nos da fútbol, sino también porque tiene pelota parada, que es un recurso que con algunos de los futbolistas importantes del equipo afuera no tenemos los shoteadores. Y tenemos muy buen juego aéreo y no lo estamos pudiendo aprovechar. Entonces, la inclusión de Alan también es importante, pero con Alan hay que ir también paso a paso para que estabilice su parte física y no termine corriendo riesgos excesivos. En realidad el plantel está así. Entonces hay que ir midiendo todo, y muchas veces hay algunas...
0: Gracias, Ariel Holland, el entrenador de Cerro Porteño.
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0: ¿No te gusta el bigote, Rubén? No, me gusta. Me parece que fue uno de los puntos altos de Cerro Porteño, así como me parece que estaba en la misma
2: Fabricio
0: línea.
2: Domínguez.
0: Piris da Mota. Fabricio Domínguez.
1: ¿Se equivocó Holland?
0: ¿En qué?
1: Y no, porque primero le sacó a Bobadilla y después a Fabricio.
2: Sí, Fabricio salió luego.
1: Y cuando tenía problemas con... porque había bajado Bobadilla, lo mandó a Fabricio en la posición de Bobadilla.
0: Pero pasó. Claramente vos lo explicaste, Kise. O sea, Bobadilla no aguantó el trajín. El tiempo que estuvo, me parece, no, y sobre todo en la primera etapa.
1: Por eso le puse un signo de interrogación a la pregunta. Bien. Podía haber dicho no, bien. Ya estaba...
0: Matías Pérez Lover nomás es Rubén Darío, dice Juan José. Carrizo toda la vida, dijo Arturo. Jorge Denis dice, profe, son diferentes. Carrizo tiene más recorrido y Soñora es más pensativo.
1: Estamos en el horno, ¿no?
0: Sí. Carrizo, ni un punto de comparación. Pachi de aquí a la luna. Carrizo en los partidos de Libertadores rindió muy bien. Raúl.
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0: En la mesa, y nuestros seguidores saben muy bien la opinión de Quise sobre Carrizo. Entonces yo le pregunto a Quise, Carlos Quise, Carrizo o Soñora.
1: Jorge Denis responde, son diferentes. Carrizo para tener la pelota, Soñora para jugar, para intentar algo. Ninguno de los dos me convence.
0: Ninguno de los dos.
4: Eso está clarísimo.
0: Soñora, grita César Ramírez, prohibido laburar y pato. Y sí, el que puede, puede, hermano. No, está el laburada, que puede, puede.
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0: De Olimpia, a ver, hoy va a decidir Vitamina qué equipo va a poner el domingo frente a San Lorenzo. La mayoría de los alternativos está suspendido por acumulación de tarjetas amarillas. Adrián Alcaraz para jugar el campeonato, suspendido para jugar Copa Libertadores Bernardo Romeo Benítez. Olimpia va a intentar recuperar a Richard Sánchez, a Richard Ortiz para el partido del 20 frente a Vasco da Gama. Se cree que Mateo no va a tener dificultades para estar disponible de cara a ese partido que es de gran importancia para Olimpia para tomar decididamente el liderazgo de su llave en la Copa Conmebol Sudamericana.
1: Clave, porque además tiene que ganar.
0: Tiene que ganar, tiene que ganar. El empate lo mantiene ahí, pero no, va a seguir dándole la prioridad a Vasco da Gama, que juega de local su último partido contra Barracas.
1: Ya
0: no va a depender de sí mismo. Olimpia hoy depende de sí mismo. Ganándole a Vasco y empatando contra Audas, va a ser el ganador de la llave.
1: Hoy, si miramos la tabla, el que está mejor ubicado entre los dos equipos paraguayos es Cerro.
2: Porque solo necesita ganar.
0: En estos momentos, sí. O sea, si miramos clasificación, lo que hay que decir también es que le estamos exigiendo a Olimpia ser el primero de su llave.
1: Claro,
0: porque el segundo lugar lo mantiene en disputa, pero tiene que jugar un playoff. Pero Cerro, con este segundo lugar que tiene, clasifica a octavos de la Copa Libertadores, porque en Copa Libertadores clasifican los dos primeros directamente.
1: Y para conseguir eso, empujado por su gente, debería ganarle a Cristal acá, ¿no?
2: Claro.
1: En la última fecha.
2: Sí. Que es lo que puede. Y un detalle, Cerro Porteño en los últimos 20 años, 8 veces sumó 7 puntos o más en la fecha 4 de la Copa Libertadores y siempre clasificó a octavos de final con ese puntaje.
0: Hola, ustedes dicen que ya hay que llamarle a Matías Pérez para la selección, o si no, Argentina se nos va a adelantar porque es joven todavía, si no nos hacen el soplo, dice Marcelo. Yo no creo que lo llamen a Matías Pérez ahora. Está cubierta la zona, la posición.
1: Ya tiene su grupo.
0: Tiene su grupo y no creo.
1: Si mete mano en uno, en un hombre que normalmente no estaba, es porque tiene un rendimiento muy alto y no encuentra un jugador de esa característica en el grupo. A condiciones parecidas, ventaja para los que ya están en el grupo.
0: Argentina está sufriendo en esa zona, más todavía la situación de Otamendi, suspendido, lesionados y compañía, y es normal que hagan un seguimiento de todos los jugadores que juegan en todos lados, pero francamente, no creo que lo llamen a Matías Pérez, al menos para la Copa del Mundo. Postmundial seguramente podría tener algún grado de posibilidad. Es mi modesta opinión. A lo mejor estoy absolutamente equivocado. Para redondear lo de Olimpia, podemos escuchar a Richard Ortiz. Estuvo ayer Mario Méndez, retornaron los componentes del plantel de Olimpia. Richard dijo que sintió cargado el isquio y por eso salió. O sea, no habla al menos Richard Ortiz de una rotura fibular. Es un jugador de mucha experiencia. Seguramente sintió la molestia y por eso pidió cambio, porque el hecho de que él se frenara, se cayera y pidiera cambio hizo pensar de que, sufrió alguna lesión.
1: Recibió un toquecito.
0: Recibió un toquecito y con su experiencia supo sobrellevar y por eso pidió inmediatamente el cambio.
4: Es un jugador importante para Olimpia, sí. Y sobre todo en este tramo final y para el partido decisivo que es contra Vasco.
0: Ahí está.
4: Tranquilidad.
0: Vamos con Richard Ortiz, con Edu Delmas.
12: No es fácil después de salir campeón. A los 3 días estábamos jugando de vuelta.
13: Pegaron mucho de Barranca, Richard.
12: Sí, como siempre, pero también nosotros pegamos, así que bien, bien, contento por eso.
14: Y bueno, gracias a Dios tuvimos la altura y pudimos conseguir el triunfo que queríamos.
15: Richard, victoria importante, digo de esta manera porque le quedan dos partidos y los dos partidos serán de locales, ¿eh?
14: Sí, la verdad que sí, importantísimo para nosotros. Obviamente no es fácil después de salir campeón, a los tres días estábamos jugando de vuelta, pero sabíamos lo que era importante para nosotros y creo que estábamos a la altura y pudimos conseguir el triunfo.
16: ¿Cómo Richard? ¿Terminaste, Richard? ¿Cómo terminaste el partido?
14: Yo salí cargado, un poquito cargado el limpio y por eso salí.
17: Richard, ¿cuál fue la principal dificultad que encontraron en esos primeros minutos cuando estaban de ventaja?
14: Y la verdad que en el minuto uno creo que sabíamos que podíamos ganar el partido.
17: Sí.
14: Por ahí un error nuestro ahí nos convirtió el gol, fue mi culpa y bueno, eso le dije a los muchachos y le transmití que teníamos que estar tranquilos y que podíamos empatar y ganar el partido.
18: La clave para lograr este triunfo, Richard, ¿la clave para lograr este triunfo?
14: Creo que la tranquilidad del partido, que pudimos manejar tranquilo y que pudimos empatar y ganar el partido.
18: La clave para lograr este triunfo, Richard, ¿la clave para lograr este triunfo?
14: Creo que la tranquilidad del

0: Y bueno, creo que estuvimos a la altura, como dije. No es fácil después salir campeones e ir otra vez porque tuvimos festejo y todas esas cosas. Y bueno, pudimos sacar el resultado.
1: Pegaron mucho lo de Barraca, Richard.
0: Sí, como siempre, pero también nosotros pegamos, así que bien, bien contento por eso.
2: Importante, un partido muy, muy duro, muy trabado, como son los partidos de Copa. Y bueno, nos pusimos ahí puntero, empate con Vasco, y vamos a pelear la clasificación con los partidos locales que nos quedan.
1: ¿Qué tan importante es este triunfo para ustedes, para el grupo?
2: Clave, clave, ganar de visitante fue el resultado que tuvimos en Río. Y bueno, ahora definir acá el local de los partidos que nos quedan.
3: Ahora, Edu, ¿cuánto te viene bien este tipo de partidos? Porque nuevamente jugaste con mucha soltura y tu aporte fue interesantísimo.
2: Sí, así mismo como decís, creo que tuve un buen desempeño ayer. Bueno, creo que entonces lo debo todo al profe, a los compañeros que siempre apoyan cada día para que puedan mejorar más. Y bueno, estoy disfrutando hasta el momento.
4: Ahora, la victoria se justifica por cómo llegaban, justamente porque no es fácil ganar fuera de casa después de lo que fue ese campeonato del fin de semana pasado, ¿no?
2: Sí, eso mismo, no es fácil ganar fuera de casa, y más después de haber conseguido un título. Sabemos que es difícil mantenerse ahí arriba, y bueno, pudimos demostrar nuestro juego y sacar un buen resultado allá en Argentina.
3: Ahora, Edu, ganaron mucho los argentinos, pero vos en particular no rehuiste. Incluso colaboraste en la marca, ganaste también en ese sentido.
2: Sí, así mismo ya sabíamos de su juego. Después del primer partido, tratan de ensuciar, quedarte, sacarte del partido. Y bueno, nosotros creo que por el momento salimos un poco del partido, pero nos mantuvimos más enfocados que ellos. Y bueno, pues sacamos la victoria.
5: Edu, ¿qué significa para vos ser el jugador más joven en debutar en Sudamericana con Olimpia y ahora ser el jugador más joven en asistir en un partido Olimpia por Sudamericana?
2: La verdad que estoy muy feliz por el presente y por todo el año que estoy viviendo, por conseguir un título con Olimpia. Y bueno, ahora, como decís, primera titularidad en Sudamericana, y pude hacerlo bien con una asistencia. Y bueno, nada, muy feliz y seguir trabajando.
1: Pero, ¿qué dice tu familia todo esto? Vimos que tu madre subió una foto cuando Olimpia se consagró campeón, haciendo la comparativa al 2011 con la actualidad, el famoso Olimpista de Tuna, podría decirse.
2: Sí, todos saben que es el club que amo, que soy hincha, prácticamente nací en el club, estoy de los 7 años, vi campeonato como hincha, y bueno, ahora lo estoy viviendo acá en Reina y nada más.
4: Ahora, este resultado, esta victoria, ¿se sobrevalora más? Digo esto porque van a tener dos partidos, y si bien esos dos partidos serán aquí de local, ¿no?
2: Sí, así mismo, sabemos que era clave ganar de visitante porque habíamos empatado con ellos acá y han perdido en Río con Vasco. Y bueno, ahora definir estos dos partidos acá y tratar de clasificar primero.
6: Bien, Edu Delmas, tras su gran actuación en la Argentina.
7: Y después de cuatro partidos, uno en Copa Libertadores, rivales más difíciles, más complicados, es otro torneo, Olimpia en Sudamericana. ¿Cuál es la diferencia, si hay que destacar, entre Cerro y Olimpia en este momento? ¿Qué es lo mejor que tiene Cerro y qué es lo mejor que tiene Olimpia? ¿Dónde está? ¿En qué son distintos?
6: Quise tira al centro y cabecea. Él se hace la pregunta y él va a contestar. Raúl Proenza.
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7: Se fue llamando, estás llegando, ya responde.
9: Y vos no sos el moderador, pues.
7: No, no.
9: Arrancá con Juanpi, entonces.
7: Qué bárbaro.
6: Hoy juegan 2 de mayo, Rubio Ñu. Mañana juegan Nacional con Trinidad. Digo, mañana sí, 2 de mayo, Rubio Ñu. Hoy dije, ¿verdad?
9: Mañana, Juan.
6: No, mañana. Sábado, domingo y lunes los partidos de la fecha. A ver, rebobino todo. Mañana, 2 de mayo, Rubio Ñu, 17:45. 20 horas Nacional con Trinidense. El domingo, San Lorenzo, Olimpia, 17:45. Luqueño con Libertad a las 20. El lunes, Ameliano con Recoleta, 17:45. El lunes, Cerro Porteño, Guaraní a las 20 horas. Ese es el desarrollo de la fecha número 20 del campeonato.
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6: El segmento escándalo. Dos escándalos.
9: A ver.
6: El escándalo del vestuario de Madrid. El escándalo ayer en Medellín. No se jugó un minuto, se suspendió el partido Odín Flamengo por la Copa Libertadores, Raúl Proenza.
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6: Seguramente tienen billetera para pagar, pero igual es una sanción que duele, Juanpi, Chochi.
9: No, totalmente.
6: Hay multa.
9: 500 mil

0: euros
1: de
0: sanción para Federico Valverde y 500.000 euros de sanción para Aurelien Tchouaméni. Es una multa histórica esta, 1 millón de euros para los dos jugadores involucrados en estos, en estas luchas, en estas disputas físicas que resultaron con Valverde como baja para el clásico del fin de semana y por 2 semanas. Inclusive Valverde ya sacó un comunicado que está en su Instagram ahí para los compañeros.
1: Sí, pero él niega, ¿eh?
0: Él niega, sí.
1: Él niega que haya habido golpe, sí, por parte de él a Tchouaméni y por parte de Tchouaméni contra él. Él dijo que se cayó, que se golpeó.
2: Explicaban, sí, el grado de verdad que cada uno le dé, ¿verdad? El periodista del programa Chiringuito.
3: Sí, Chiringuito. Sí, sí.
2: Explicaba que forcejearon, se agarraron y ahí se resbaló porque tenían los tapones de punta. Digo, tapones de punta, pero el vestuario debe
1: tener goma. Pero se zarandearon, sí, dice. O sea, zarandearse es tocarse, ¿eh? No es, sí, ahí, no es discutir.
2: Sí, porque...
1: No es me resbalé porque estaba discutiendo.
2: La duda
1: no
2: viene que, como la explicación es que se rompe la frente... y cómo al caerse se va a romper la frente. Entonces,
1: hay otra versión que dice que Valverde le metió una patada a Tchouaméni, Tchouaméni una trompada y cayó Valverde y se rompió la cabeza.
2: Pero se cayó de boca abajo.
3: ¿Cómo, claro? ¿Cómo se rompe
2: la
3: cabeza?
2: Pregunta si te pega.
1: No, y si, ¿sabes qué? Y una trompada te puede tirar contra la mesa y te rompiste la frente.
2: Pero
1: porque hay una...
2: Para la espalda.
3: Espalda. Claro, te resbalás para atrás.
1: No, y si te vas cayendo, vos te podés también voltear el rostro en la caída y te podés golpear contra la mesa.
3: O te empujan de atrás.
2: Yo creo que forcejearon la lucha, ¿viste? Cuando te querés pegar, sí, te atajás, se atajan enseguida y ahí...
3: Claro, te podés ir de frente en esa pelea.
1: Lo cierto es que está bien, 500.000 euros
2: llega,
1: es un vuelto
2: para Chochi. ¿Llega al 50% de su salario mensual?
3: No, ellos mensual sí.
0: Sí, tiene que estar por ahí.
3: Porque Valverde cobra 16 millones de euros al año.
0: Entonces no llega.
3: Al año,
0: no llega.
3: Al año.
0: ¿Y Tchouaméni?
3: No, 1.5 millones al mes.
0: Y por eso no llega. ¿Y Tchouaméni?
3: Tchouaméni cobra 1 millón al mes.
0: Ahí está,
3: 12
0: la mitad de Tchouaméni.
1: Sí.
0: La mitad de Tchouaméni y es un castigo histórico igual. Es la multa más alta impuesta a integrantes del plantel profesional de Real Madrid.
1: Son dos jugadores de selección. Tchouaméni es jugador de la selección de Francia y Valverde es el capitán de la selección de Uruguay, dos mundialistas.
2: Capitán de Real.
1: Capitán del Real Madrid. Me imagino que le van a quitar el brazalete después de esto porque, bueno, ese tipo de clubes cuida también la imagen que proyecta su capitán y en este caso, además es repetitivo, ¿no? Se pelearon un día antes, sí, parecía que acordaron, quedó. Se volvieron a pelear el día después.
2: El que cobró quedó con ganas de revancha.
1: Sí, sí, sí. No estaba satisfecho. La verdad que es un escándalo de proporción mundial.
0: Una viralización que resultó en que se hable de Mbappé, de Ester Expósito, de Arbeloa, de cómo le llaman cono a algunos jugadores a Arbeloa, al técnico... ¿Y qué medidas tomó él? O sea, manchó, definitivamente manchó la institución.
3: Pero igual, además, Valverde en su comunicado tira también un palito.
0: Para Tchouaméni.
3: Porque dice, en un vestuario normal estas cosas pueden suceder y se zanjan entre nosotros mismos sin que salga la luz. Evidentemente acá hay alguien detrás que corre rápido con el cuento.
1: No, claro, claro. O sea, si algo pasó dentro del vestuario y salió fuera del vestuario es porque alguien contó. Así de sencillo y más todavía cuando se van constatando... que las cosas son ciertas, o sea, Valverde fue hospitalizado, Valverde está con un reposo de 10 a 14 días, está fuera del clásico, o sea, hay cosas que seguramente se pueden haber aumentado, ampliado o sobredimensionado, pero realmente el enfrentamiento pasó, ellos niegan golpe de puños, pero hay una realidad, Valverde se cayó y tiene varios puntos de sutura en la frente producto de un corte y hay un traumatismo, así dijo el
0: cráneo encefálico.
1: Así dijo el departamento médico del Real Madrid, comunicó del traumatismo cráneo encefálico que hace que Valverde no esté disponible para jugar el clásico, por ejemplo, del domingo, y tiene un reposo de 10 a 14 días. O sea, no fue un rasguño, no fue un golpecito.
0: No, claro. Vos sabés que el tema de a mí me llamó la atención, me voy a eso porque justo lo de la sutura y los puntos. Ayer se jugó, hubo fútbol internacional y Morgan Gibbs-White había tenido un choque con Robert Sánchez en Premier League. El jugador de Nottingham Forest terminó con sutura. Son como 7, 8 puntos acá en la frente que se le abre y hasta se le vio el cráneo en en el momento de la lesión. Y ayer estuvo en el banco de suplentes en el partido del Nottingham Forest. No ingresó, pero estuvo registrado en planilla, tenía unos moretones y tenía un corte acá tremendo. Enorme. No lo metieron, pero lo llevaron de suplente. ¿Qué sería eso? ¿Una esperanza de que por ahí en algún momento pueda darte una mano? Parecía inviable que juegue, pero estuvo en el banco de suplentes. Bueno, terminó eliminándose el Nottingham Forest y no jugó su jugador más simbólico.
1: Dean Flamengo, suspendido sobre el primer minuto de partido. Estadio Atanasio Girardot. Flamengo pide los puntos. Hay un antecedente. El antecedente más cercano es Colo-Colo Fortaleza, 20-25. Se suspendió sobre 24 minutos el partido. El público de Colo-Colo rompió un sector del alambrado, se metió a la cancha. La Conmebol le dio los puntos, marcador de 3-0 a Fortaleza y aplicó sanciones para Colo-Colo. Parece que el destino de este partido es el mismo, porque el juego se inició y fue protagonizado por la barra brava del DINE, que tiene una cuestión interna muy pesada y que estalló ayer en el partido. ¿Saben lo que pasó en el DINE?
0: ¿Ah?
1: ¿No saben? ¿No?
0: La disputa
3: con el presidente.
0: Entre las barras.
1: El presidente de la institución. El DINE acaba de perder un partido por torneo colombiano y quedó eliminado. No se metió en la fase final del campeonato. Y el dueño del club, el presidente, cayó ante el Río Negro Ávila 2-1. Sí, y Raúl Giraldo se llama el presidente. Terminó el partido y entró en el terreno de juego y discutió con los hinchas. Hizo gestos que no agradó a la barra.
3: Sí. Festejó.
1: Festejó como si fuese un triunfo la derrota de su equipo.
3: Claro, como burlándose de la hinchada.
0: Y después le mostró un fajo de billetes
3: a
0: los hinchas. Y obviamente eso se viralizó en Colombia y resultó en esta respuesta del público.
1: Entonces el público, la barra, pidió la salida del presidente, que deje el cargo, que deje la institución. Y vía redes sociales ya estaban armando lo de anoche. Vía redes sociales ya organizaron lo que aconteció anoche en el partido. O sea, una cuestión que fue absolutamente premeditada.
2: Gravísimo.
1: Gravísimo, gravísimo lo que aconteció.
0: Otra buena de info. Si ya, el partido Flamengo no se dio resolución de qué pasaría, ¿no? De Flamengo DIM, digo.
3: No, falta. Eso es el tribunal que, disciplinario.
1: No dan los tiempos. O sea, el partido fue suspendido por el árbitro.
0: Claro, por eso.
1: Ahora tribunal disciplinario de Conmebol va a abrir un expediente y lo más probable es que le den los puntos a Flamengo.
0: Claro,
1: fue por culpa de la hinchada del DIN. Lo que estoy contando es por qué se produjo esa reacción. Es un problema interno. Y la continuidad es que finalmente el presidente Giraldo lanzó un comunicado. Pidió disculpas al público. Dijo que él siempre, bueno, que muere por el club, que trabajó siempre, que quiere lo mejor para el DIN. Él se retira. Él se retira finalmente de la presidencia del DIN. Da un paso al costado para tratar de calmar las cosas.
0: ¿Hasta dónde llegó su error?
1: Hasta este nivel.
2: ¿Hasta dónde llegó el poder de la barra?
1: Ahí está.
2: Ese es el tema.
1: Sí. Él cometió un gran error. No puede entrar en la cancha a hacerle gestos a la barra también. Su equipo perdió, se eliminó y él haciendo gestos.
2: Pero es individual.
1: Totalmente.
2: La fuerza de la masa en un país como Colombia, imagínate lo que es.
1: Saludo a la torcida de Independiente de Medellín. Este mensaje es para pedir disculpas por mi comportamiento en el partido contra Águilas. Esta no es mi manera de actuar siempre. Bueno, toda la descripción. Lo cierto es que él se retira, sale de la presidencia.
2: Porque uno podría pensar, me retiro y ya terminó.
1: Y es el dueño, ¿eh?
2: Claro,
1: es el dueño, o sea, que él seguirá siendo el dueño, pero ya no es el representante legal del DIN en estos momentos.
2: No, digo que podía haber renunciado, dejar la presidencia y nada más, es decir, tomar la decisión, pero ahí no lima lo que queda. Y no sabe qué puede pasar de aquí adelante porque están ofendidos los integrantes de la Barra Brava.
1: Sí, de la Barra Brava prepararon bombas, prepararon la invasión al terreno de juego.
3: Todo tipo de banderas, todo.
1: Sí. Se vistieron de negro, de luto, llevaron a máscaras y todo. O sea, toda una organización para reaccionar contra el presidente que finalmente se aleja.
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2: Juanpi, sí. ¿Cómo está la serie esa?
3: De Flamengo. Ahora te digo.
1: El Flamengo lidera, puntero, y lidera y si gana estos tres puntos ya califica.
3: Tiene siete.
2: Sí, si gana 10.
1: Va a 10.
2: ¿Y después?
3: Estudiantes tiene 6 con un partido más. Entonces va a quedar con 10 con los puntos a favor. Sí, ya clasifica. Después 4 Independiente Medellín y 1 Cusco.
2: Mirá que le complica la chance de clasificar y todo a su equipo.
0: No, sí, totalmente. En un grupo con Estudiantes y Flamengo. Reportan que Real Madrid empezó conversaciones directas con José Mourinho. Y que entonces podría darse que retorne como entrenador. El entrenador portugués que alguna vez ya estuvo con Real Madrid y que ganó la Champions.
1: Ese saludo, Chochi. Desde Loma Plata.
0: ¿Hola? Sí, no. Ese es trampita. Saludo de Loma Plata, me llamo y ahí viene. Sí.
1: Raúl.
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1: Enciso falló un penal, pateó bien, pateó mal, le atajó el arquero Batalla. Está Héctor Melgarejo. Hola, Héctor, Rubén Darío soy, ¿cómo estás?
5: Muy buenos días, Rubén Darío. Saludos a todas las órdenes.
1: ¿Cómo está Emiliano para acometer este tramo final del campeonato?
5: Bien, bien motivado acá. Viendo, justamente estamos terminando el entrenamiento el día de hoy. Y bueno, se le ve bien a los muchachos, con muchas ganas. Toda a disposición del profe Roberto. Y bueno, ya depende del profe de quién va a elegir a lo que él crea conveniente.
1: Héctor, siempre fuiste exigente, pero te pregunto, a esta altura, ¿estos 30 puntos te conforman? O sea, ¿la campaña, el fútbol de Emiliano satisface con la captura de puntos a esta altura, faltando todavía 3 fechas?
5: Realmente de lo previsto hicimos 2 puntos más de lo que teníamos en el presupuesto. Ahora, de lo que nosotros creemos que podíamos haber hecho en este campeonato de acuerdo al funcionamiento del equipo, yo creo que estamos 5 puntos abajo fácilmente, ¿verdad? Y solamente me falta, me llena el recuerdo, voy a hablar de los errores que la dirección de árbitros dio como errores, ¿verdad? El penal en la primera fecha contra Rubio Ñu no sancionado, la expulsión no sancionada contra Olimpia en Ciudad del Este por la falta que le han hecho a Elvio Vera, y el último contra Nacional, ¿verdad? Yo creo que de esos 3, si se cobraba como deberían cobrar, hubieran sido 5 puntos fáciles. Y después, obviamente, hay otra vez situaciones de juego que no pudimos ganar, como el caso de Recoleta, justamente Recoleta, que nos había empatado en la última jugada del partido, o la de Guaraní, cuando habíamos jugado con Guaraní, que Sergio había salido la figura y habíamos fallado situaciones de gol increíble, ¿verdad? O sea, yo creo, después de analizar eso, bueno, dice, podíamos haber tenido por lo menos 35 puntos, pero de la previsión de comienzo del campeonato estamos 2 puntos arriba.
1: Héctor, en este caso, a ver, todos los clubes a veces reclaman decisiones de los árbitros y a veces tienen razón y a veces uno dice no tanto, pero en este caso lo tuyo tiene sustento firme porque la propia dirección de árbitros reconoció errores en esas jugadas que fueron decisiones mal tomadas al final de cuentas. O sea, no es solamente que Emiliano lo vio así, sino que en el contexto general quedan como errores que terminaron incidiendo y perjudicando la chance del equipo.
5: Sí, es así mismo. Es por eso que nosotros hablamos de fácilmente 5 puntos más, ¿verdad? Y si teníamos 5 puntos más, inclusive nos acomodaba en el podio del campeonato y nos daba una luz incluso de tratar de pelear en clausura a una Copa Libertadores, por ejemplo, ¿verdad?
1: Sí.
5: Lastimosamente no fue así y ahora sabemos que tenemos 3 finales donde tenemos que tratar de sacar la mayor cantidad de puntos. Y estamos preparándonos para eso y, como se dice, vamos a romper el chanchito también en estos 3 partidos, ¿verdad?
1: ¿Qué acuerdo hay con Nani? ¿Hasta cuándo él tiene acuerdo?
5: Nosotros tenemos contrato con él hasta junio. Ya se está conversando para que continúe. Obviamente ya estamos planificando la pretemporada, ver qué le falta al plantel, los jugadores que están venciendo su contrato, estamos en ese análisis, pero bueno, sí, ha pedido el profe, esperamos que vamos a esperar que termine el campeonato para ampliar el vínculo, ¿verdad?
1: La gente de los alrededores quema basura aquí, un seguidor me dice, ¿pueden pedir que los vecinos no quemen basura a la hora de los partidos en Villeta?
5: Sí, mira que es una lucha, eso ya no depende de nosotros, si es por nosotros, ojalá sea. Es más, ya es una forma de cosa, pues nosotros ya estamos con el trauma del humo porque nos afecta, o sea, te vas a hacer deporte y tenés ahí quemando basura. Es más, no es lo basura, ahí hay épocas que algunos agarran y prenden para cambiar el pasto es lo que hacen en el interior, se hace mucho, ¿verdad?
1: Es increíble.
5: Y tuvimos un incendio feroz que incluso casa consumió en su momento ahí cerca, ¿verdad? Sí, en día de partido, por lo menos el único humo que solemos tener en la cancha es de los asaditos que se preparan afuera.
1: Héctor, gracias por este tiempo, un abrazo.
5: No, por favor, la orden, cuando
1: Héctor Melgaré.
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1: Ya sabemos quién no va a patear penales en la selección, dice César Ramírez.
0: ¿Para tanto?
1: El penal de...
2: No le pega bien.
3: No le pega, no es buen, nunca se destacó.
0: No, bueno, te quedó el de Venezuela y en este tampoco le pega bien.
1: Le suele pegar mejor, pero en esta apostó a la violencia y fue muy anunciado y ni siquiera llevó...
0: Hay que decir algo, antes de patear el penal, Julio tuvo una discusión con Marcial Godo y ese tipo de escenario donde vos te discutís, te tensionás antes de un penal, me parece que afecta.
1: ¿Por qué se discutieron?
0: Y porque Godo quería patear el penal.
1: Bueno.
0: Y Julio tuvo que amarrarse la pelota, discutieron por 10, 15 segundos, vino otro compañero y es un momento de tensión naturalmente. Imagínate que vos tengas una discusión de vuelta, te saca un poco el foco de un momento que es altamente psicológico como un penal. Y eso le pasó a Julio y terminó atajándole batalla.
2: Es raro que pasen estas cosas, ¿no? Julio le pasó también con Panichelli.
3: Sí, Panichelli, segunda vez.
2: Pero Panichelli era el encargado. Si él aquella vez quiso patear, me imagino que el entrenador tiene designado al ejecutor.
0: Sí, pero sabe que dentro de la cancha después...
3: No debería haber.
2: El encargado es el encargado, no se tiene que meter. Si es el encargado Julio tiene que patear. Si es el otro encargado, el otro tiene que patear. Hay que respetar las reglas, si no el grupo...
1: A veces te pueden pedir, pero vos sos el designado, vos tenés la potestad de decir, te doy o no. Porque hay un penalero 1, penalero 2, penalero 3.
2: Y pasa lo mismo en los tiros libres. Es decir, el jugador que encargado de patear tiro libre practica 100 tiros a la semana. El otro que no practica nunca, aparece el tiro libre en el partido y te dice, ya no sea, muy inquieta. Nunca ensayó un tiro libre y algunos pelotas le dejan y patea. ¿De dónde patea? ¿Sabe dónde? ¿Por qué va a meter si no entrena? El encargado ahí tiene que ser, vos practicá, ¿por qué le vas a dejar que patee? Me pidió profe, no, paga un asado por pelota.
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1: Y sigue insistiendo con el DT en la posición del 9, de falso 9.
2: Yo vi primer tiempo, después no vi más, pero de 9 no puede jugar.
1: No
3: se pierde,
1: trascendió.
2: En el corto tiempo que queda para adaptarse para la Copa del Mundo, le cuesta un montón. Hay demasiadas cosas que tiene que entender de la posición, además su característica. Él cuando recibe de espalda, él trata de girar, que está mal normalmente, no es lo más recomendable. Como él no tiene zancada larga, él gira, tiene el privilegio, la virtud de girar sobre su propio eje, y entonces muchas pelotas pierde ahí, y esas gambetas él forcejea mucho, que lo termina agotando. Si él tuviera para girar cuando recibí de espalda, lo que hacen los grandes futbolistas es tocar la pelota, pero no en espacio reducido, un metro y medio, alejar del cuerpo, y entonces porque tienen zancada, le sacan ventaja al defensa, y él no tiene esa característica. Entonces, recibir de espalda para él tiene que saber devolver la pelota, y después sí, abrirse a uno de los costados para tener un mejor perfil. Y de 9 se estaciona mucho, además, entre los dos centrales. Muchos pasajes del partido, vos lo ves, parado, estacionado entre los centrales, ahí no va a recibir juego, a pesar que su equipo tiene jugadores, porque es la política del club, jugadores que de buen manejo de pelota. Este que discutió Godo, Es un jugador que tiene para pasarlo a Julio y no le pasa el balón, ¿eh?
3: ¿Sí?
2: Sí, sí. No,
1: ah, entonces ya hay una competencia. Ay, ay, ay,
0: son jovencitos.
1: Mucho ego. A ver, no FIFA.
2: Es con el caso Moreira, por ejemplo, que juega a la derecha. Cierto. Se con el único que tiene problema es con ese. Por el Barco también le pasa, después está el...
3: Bueno, al final del partido...
6: Y justo con él se discute.
0: Al final del partido discutió Moreira con Emega, porque Emega fue a pedirle a la barra que aplaudan y que no reclamen, y Moreira le dijo respetar lo que dice la barra.
3: Dejale.
0: Al final se terminó yendo a vestuarios Moreira antes que los demás compañeros. O sea, hay un ambiente ahí complicadito y bueno, terminó eliminado.
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1: Preparando para la Copa del Mundo, transmisión de Urbana Sport. ¿Qué tal, muchachos? Ayer parecía largo el pasto de la cancha de Junior, dice Pintequi 78. Lo mismo le pasa a Ramón Sosa con John Arias, dice Agustín.
3: ¿Que no le pasa la pelota?
1: Lo que dijo Quise entre Godó y
2: Enciso. No, pero el Godó no le pasa, no porque tiene pizca o no le quiere pasar. Lo que pasa es que cuando agarra la pelota no levanta baja. Más la cabeza.
1: Ah, bueno.
2: Agacha y...
1: Ah, no, yo pensé que era desprofeso.
3: No es de enemistad.
1: Era una
3: de
1: cuestión
3: rechazo.
1: De egoísmo,
3: no,
1: yo de creo personalismo.
2: Que de media distinta a la de él y a ese le trata de gambetear. O sea, muchas veces se va y termina allá por línea final. Chochi, es hábil y todo.
0: Sí.
1: El 2 de junio extiende FIFA como fecha de la presentación de la lista final para el Campeonato Mundial. Y como al final de cuentas, al principio FIFA había puesto como fecha el 25, pero la final de la Champions es el 30, entonces también extendió este tema de la inscripción de jugadores, de 35 a 55, puede ser, si querés 35, 35, pero hasta 55 es la presentación para el 11 de mayo con 5 arqueros incluidos.
3: ¿Qué pasó con nuestra lista
0: entonces? No, ahí nos fuimos.
1: Fue un lindo entrenamiento y al
2: ahora
1: final
2: si,
1: de cuentas...
2: si pones 55 y te equivocaste, ¿sabes?
1: Raúl, nos estamos yendo.
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1: Resistencia Paraguarí, hoy 17 horas, Carapeguá 12 de junio, 19:30, comienza la fecha 6 del campeonato de la Intermedia. Hasta el lunes. Con la misión de Urbana Sport, gracias por la compañía, buen fin de semana, estamos con la cobertura del fútbol.
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8: El 2026 trae consigo la copa más importante del mundo del fútbol, el Mundial de la FIFA. Y su principal novedad es el nuevo formato, mediante el cual más naciones tienen la oportunidad de vivir su primera experiencia en la Copa del Mundo. mundo. Este es el caso de Jordania, que selló su clasificación después de haber goleado a Omán y se benefició de un triunfo de Corea del Sur ante Irak. Antes, en el 2014, estuvieron cerca, pero perdieron el partido repechaje ante Uruguay. Asimismo, Uzbekistán fue el primer debutante en asegurar su boleto, aunque deberá compartir grupo con la poderosa Portugal, Colombia y Congo. Asimismo, contra todo pronóstico, los tiburones azules de Cabo Verde superaron a Camerún en su grupo clasificatorio y se metieron por primera vez a una Copa del Mundo, mientras que Curazao será el país más pequeño en asistir al Mundial 2026. Cuenta con apenas 150.000 habitantes que serán testigos de un hito histórico. ¿Podrá algunas de estas selecciones ser la gran sorpresa en el Mundial 2026 de la FIFA?
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Dios mío. Yo no iba a interrumpir este tema. No, mi bebé. Llegué, sí, llegué un poco tarde, claro que sí. Llegué tarde, pero yo no iba a pisar. Alto, nada, que venía caminando. Tras, tras, tras, tras. Baby, qué gusto que da a caminar. O sea, va a pegarse la vereda un poco más linda, ¿verdad? Pero está lindo, che. Si es que pueden caminar, si es que están a 5, 8, 10 cuadras, caminen. Dependiendo de la zona en la cual están también, ¿verdad? No se puede caminar todo en esta vida en situación de Paraguay. Cierta cosa, acá por la zona ponele que podés caminar, ¿verdad? Podés, una cosa que se diga, ufa, Dios mío, las calles de Manhattan, no, ¿verdad? Pero se puede caminar, vos sabés que hoy todo el día dejé mi auto en el taller, entonces estoy caminando todo, por suerte todo está relativamente cerca. Y al dejar el auto en el taller, miré, guau, y decía, bueno, ¿cuánto estoy del gym? Ah, 1.5 kilómetros. Y puse ahí en Google Maps en cuánto llegaría para calcular todos los tiempos, ¿verdad? Porque una siempre está calculando, una siempre está contrarreloj, una siempre está tratando. Y eso que hoy dije, ay, qué gusto levantarse súper temprano y que alcance el tiempo para todo. Y no me alcanzó y otra vez porque llegué tarde acá, ¿verdad? Llegué unos minutitos tarde. Y vi que estaba 1.5 kilómetros y dije, nah, voy a pedir, guau, un móvil, nah. Me voy caminando. Y ahí ya es ya el cardio. Ahí ya, ya estamos ya sumando. ¿Entendés lo que te digo? Así que bueno, si hoy están a 5, a 6, a 8 cuadras, caminen. Que les prometo que va a ser mucho más rápido que encarar en móvil. Porque es viernes, pues ya. Primer viernes del mes. Yo digo que hoy se estarán haciendo muchos pagos, baby. Hoy te descuidas y va a haber mucho, mucho tráfico por la calle, sí, hoy va a haber circulante. Dios mío, esa palabra, esa frase es re la época. Puede que hoy haya circulante. Entonces, porque es viernes también. Y por ser viernes. Porque es viernes y por ser viernes.

0: ¿Oh? Mis sueños con fiebre suenan así. Yo le dije a Luifer, por favor, en la intro, hoy cuando arranquemos el programa, hoy tenemos que arrancar así. Hoy tenemos que tirar un paso. Hoy, encima viene intriga. Intriga seguramente consigo va a traer algún que otro jaucito venenoso. A pedido de Perrito, que nos estuvo escribiendo ayer, anteayer, preguntando si viene Enigma, hoy viernes. Hoy viene Enigma, hoy arrancamos así, tirándonos unos pasos y después vamos a tirar muchos pasos más con Enigma al término del programa.
1: Yo quiero una churra que se ponga al rodete, música de calle, no te gusta, móvete.
0: Que se ponga al rodete, así como para qué, por ejemplo, Trueno. Estoy prestando la atención a la letra, gente. Sepan eso, siempre estoy ahí. En una, en dos y en tres. Bueno, este tema que están escuchando, que a muchos seguramente les genera ruido porque arranca con ese icónico estribillo de entrada de ese tema de los guachiturros. Bueno, con este tema Trueno la estuvo rompiendo en el show de Jimmy Fallon. ¿Pueden creer? Esa intro. Esto. Esto sonó seguido a un Jimmy Fallon presentándolo a Trueno. Qué loco, ¿verdad? No hay techo, baby. No hay en lo absoluto. ¿Qué es techo? No existe eso. Seguí nomás soñando. Anota todo lo que sueñes con fiebre, porque de por

parece que quiero otro concierto de Trueno. ¿Se acuerdan que vino hace dos veranos? Estuvo en San Bernardino. En el anfiteatro. Pegaría a volver a tenerlo. Demasiado pegó su show. A mí me gustó mucho. Disfruté mucho de ese show, de ese festival. Hasta las 15 vamos a estar acompañándoles y me están confirmando. ¿Cierto que hay entradas de Korn en nuestras redes? ¿De verdad? Para regalarle a la audiencia. A la audiencia menos interesada. Hola. ¿Ya regalaron a la mañana? ¡Qué gusto! Chicos, vayan pues a nuestras redes, @urbana1069, si todavía no tienen entradas para ir al show de Korn, que va a ser el próximo miércoles. Si pueden, miércoles es 13. Se espera nada, un ratito. Tiempo. ¿En serio la semana que viene, jueves y viernes, va a ser feriado? Sí. De verdad, dos días. Jueves y viernes feriado y mi locuta creo que ya. Baby, eso es tu maíz. No feriado al hilo. Dios, este tema a mí me encanta. Twisted Transistor. Este tema es así como para cabecear ladrillos, baby. Pa, pa, pa. Qué gusto. Bueno, el miércoles, Korn. Y nosotros tenemos entradas para regalarles a ustedes. Vayan hasta @urbana1069. Agoten todas las posibilidades. Si es que todavía no tienen las entradas, yo creo que Por Korn te tenés que ir hasta nuestras redes sociales. Sí. Y nosotros hasta las 15 vamos a estar acompañándoles a ustedes. 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Sí, dentro de un rato se viene la Noti Random. Pero antes, Mark Ronson y Bruno Mars van a sonar con Uptown Funk.

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1: Chicos, hoy impresionante todas cosas, ¿eh? Entradas para Korn ahí en las redes sociales y nosotros hoy les vamos a regalar para su pscla. Sí, hoy les vamos a estar regalando cervecita. Sí, yo sé que hace frío, pero así va a durar más el fresco de la cervecita. Igual no calienta que haga frío, que haga calor, una cervecita siempre entra bien. Así que vamos a estar regalándoles a ustedes unas escolcillas bien geladas, sí, vamos a estar sorteando un pack, vamos a regalar packs de Skol. Así que lo único que tienen que hacer es mandar un audio a nuestro WhatsApp contándonos por qué les gusta Skol y listo, ya van a estar participando. Tenemos 4 packs, así que vamos a tener 4 ganadores. Nombre, apellido, 3 últimos números de cédula, un audio diciéndonos por qué les gusta tanto la Skolcilla y listo, les vamos a estar regalando las Skols el día de hoy. ¡Tabón, tabón, cara! ¡Tabón! Estoy pensando cómo se decía escuchar en portugués, no me acuerdo. Después voy a practicar. Es que se me mezclan los idiomas, baby. Estoy una cosa que estoy con el profe de italiano, de repente le digo algo en francés, después le digo... Y le quiero decir, ¿entendés? Porque es una cosa que le pasa a los políglotas, gente, a las que somos expertas en lenguas, nos pasa estas cosas. Cortecita se mora, yo de repente como que me... Dios mío. ¿En serio? ¿Hay otro? Atrevido, Dios mío. Estos son los dos atrevidos de la mañana, ¿verdad? Estos son los atrevidos de que están con el comandante. ¿Vos sos Facu?
2: Sí.
1: Ah, sí, hoy te escuché en la mañana.
2: Sí.
1: ¿Cómo? Sí. Ah, mira, seguramente es un person. No funciona para el equipo y por eso me estás haciendo decir eso a mí. Porque yo soy tu capela que menos sabe de fútbol, ¿eh? Ojo. Ah, vos. ¿Y cómo estás en Instagram?
2: Facundo Galeano.
1: Facundo Galeano, te voy a buscar y te voy a seguir. Así veo tu contenido. ¿Qué? Espera. Sí, hoy le estaba escuchando a la mañana Facu.
2: Facundo.
1: Así completo luego.
2: Sí, Galeano.
1: Facundo Gale. Ahí el primero.
2: Acá Luis.
1: Ahí te, Luis Ferlo te sigue. Dale. Ahí te sigo.
3: Solamente porque es Soñora lo critica. ¿Qué quiere mi hijo? Porque es un defensor de Soñora.
2: Sí.
3: Por eso le llamé.
1: Partido
3: ayer de Soñora. No, voy a decir que fue el mejor de la cancha, pero. Haciendo el
1: desgaste, osado es él.
3: No está acostumbrado a hacer porque es un jugador más que tiene la pelota para jugar en equipo.
4: Jugador técnico.
3: Ayer corrió y tuvo un desgaste importante. ¿Cómo vos?
4: Ah, corrió y qué quiere que le aplauda porque corre.
1: Qué fuerte el comandante. Le quiero tanto. Bueno, ahí ya le sigo a Facu. Voy a aprender de fútbol con Facu, así como con Mili aprendo de Fórmula 1. Así es. Cortecito, ahora sí, cortecito, porque ya pidió Luis Fernando. Y ya venimos en breve, no sé cuándo, venimos.
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0: 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Van a saber cómo participar en ese posteo y listo. Nosotros les vamos a hacer ir a Korn. ¿Qué tal tu emoción, Rodrito? ¿Vas a ir, verdad? Sí, ¿te vas a poner la remera?
1: Sí.
0: Bien. No le vas a cortar la manga, ¿verdad? Así vas a llevar.
1: Ese día no voy a cortar, después ya voy a cortar.
0: ¿Vos sabés que algo pasa con los cornáticos? Que les pica todo su mano, quieren cortar la remera. Tiene una remera así que diga Korn, quieren cortar para que sea más metalero.
2: Sí, pero no.
0: Después nomás. Después andate así, pituco, al concierto. Yeque, guau. Y después, tras, rompela toda. Chicos, tenemos packs de Skol también para regalarles a ustedes el día de hoy. Es que el día está demasiado lindo para disfrutar de una Skolcillo bien gelada. Sí. Sorteamos un pack de Skol el día de hoy para cuatro. Regalamos, mejor dicho, un pack de Skol para cuatro oyentes. Nos tienen que mandar un audio diciéndonos por qué es que les gusta tanto la Skolcillo, ¿sí? Y listo, así de fácil. ¿Vos sabés que en un set intriga usó el sonido de Brasil? ¿Viste la intro? Así, ¡tring! Hoy le voy a decir que haga. Hoy le voy a decir que ponga. Es demasiado genial. Es cuando hace la última vez que le escuché. Te juro que fue esa intro. ¡Tring! Hace un jeito ahí maravilloso, intriga, cuando toca y pone la intro de esa parte de ese audio que dice Brasil. Bueno, ¿quieren Skol? Audio entonces, diciéndonos por qué les gusta la Skolcillo y hoy vamos a estar regalando 4 packs a 4 ganadores. Nombre, apellido y 3 últimos números de cédula, porfa, de eso no se olviden.
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0: Momento de compartir con ustedes la noti random del día. Comercios reportan faltante de álbum y figuritas del mundial. Mira que la otra vez estuvimos hablando de cuánto aproximadamente cuesta completar todo el álbum. El miércoles hablamos de eso. A 34 días del mundial 2026, la pasión futbolera ya se vive con intensidad, pero no todos están pudiendo sumarse como quieren. En distintos puntos del país, conseguir el álbum oficial se volvió una misión bastante complicada. Comercios reportan falta de stock y clientes que recorren varios locales sin éxito. Según los vendedores, hay demasiada demanda y esto tomó por sorpresa a los vendedores. La reposición va a llegar recién en los próximos días. La ansiedad crece y está siendo impulsada en gran parte por el regreso de nuestra selección a la Copa del Mundo FIFA 2026 tras 16 años. Un factor clave que obviamente está disparando el entusiasmo de la gente. Pero donde falta el álbum, sobra creatividad. En redes y WhatsApp comenzaron ya a multiplicarse los grupos de fanáticos que se organizan para intercambiar las figuritas repetidas. Muy bien, me gusta. La movida ya de furor, personas de todas las edades se están sumando para completar sus colecciones, coordinar encuentros y ayudarse mutuamente. ¡Qué lindo, baby! El primer y único álbum que yo completé en mi vida era el álbum de Mambrú. Y no llegué a completar todo otra vez. No me imagino lo que va a ser la emoción de completar. Antes del álbum de Mambrú, completé un álbum de Disney. De Disney Explora, la revista que me compraba mi mamá. ¿Dónde será que está todo eso? Se habrá tirado. Qué pena. Espectaculares que habrán mis revistas. Yo no te diga la cantidad de revistas que yo tenía. Lástima que no pensamos con madre en guardar todo eso. Habrá comido el cupi. El álbum de esta edición cuenta con 980 figuritas, teniendo en cuenta que cada sobre te trae 7 figuritas. Al menos 140 sobres vas a necesitar en un escenario ideal para completar tu álbum. Guau, 140 sobres comprar ni uno no te sale repetido y te sale Messi otra vez. En Paraguay, donde cada sobre cuesta 8.000 guaraníes, ponele que tu base de gasto sería de 1.145.000 guaraníes. Como base, ¿eh? Con eso partimos. Porque si te salen figuritas repetidas vas a tener que comprar y comprar y comprar sobres. Y bueno, ahí la cosa se dispara.
4: A mí no me afecta porque yo tengo plata.
0: ¿Vos tenés la versión digital del álbum? Pero eso que no tiene chiste. Pero ay, a ver un poco. Qué loco. ¿Y vos podés completar?
4: ¡Papurito!
0: ¡Ay, se puede abrir un sobre vastísima!
4: ¡Papurito!
5: Dos por día.
4: ¡Papurito!
0: Y tenés que... Y acá no pagás nada, ¿verdad?
4: No. ¡Papurito!
0: ¿Y cómo haces para pegar? Ahí entras, wow. ¡Basta! Yo no te puedo creer. Ay, ahí le metes al que te salió. Ay, baby, divertido. Y sí que es, pero... Ah, vos estás completando vía... Basta, Luifer, siendo Luifer. ¿Y puedes hacer intercambio de figuritas repetidas?
5: ¿Intercambiar figuritas con otras personas de otros países?
0: Ah, pero tienen que estar acá en la esto es app.
5: Es una app de FIFA.
0: Ah, la app de la FIFA. Wow, baby. Todas cosas. Cheque muchas cosas que está preparando la FIFA, ¿verdad? Para este mundial. Pues está, no, pero yo ahora me estoy enterando que existe. En el mundial pasado no me enteré. Yo quedé preparando muchas cosas y no todo llega a todo el mundo. No llega toda la info a todos. Mira un poco qué lindo, baby. Y ahí está Paraguay. ¿A quién le tenés, baby? A Gustavo Gómez, Edopo, a Ramón Sosa. Baby, podemos hacer acá. ¿Sabes qué podemos hacer? Averiguar la fecha de nacimiento de todos los jugadores de la selección y ver los signos.
3: Entre lo que creemos y lo que sentimos.
0: Vamos a hacer. Yo quiero saber el signo de todos. Sí, y vamos a ver entonces cómo zodiacalmente está balanceado. Vos sabés que Alfaro tiene pinta de Leo. Espérame que voy a chequear. Yo creo que esto yo ya dije. Un rato y después ya nos vamos ya. Alfaro.
3: Aparece el lado místico.
0: Baby, increíble
6: Dios
0: soy.
6: Mío.
0: En serio, yo soy increíble. En serio, Dios mío, qué minaza soy. Baby, Alfaro es de Leo. Casi iba a decir de Libra, claro, me encantaría que sea de mi signo. Pero no, baby, Alfaro es de Leo. ¿Ustedes entienden por qué él es así como es? Porque él llega y todos así, tras, nos damos la vuelta y le miramos. Porque él se sienta y truz, nos callamos para escuchar una hora de conferencia de prensa. ¡Es de Leo! Así que te hacen la gente de Leo. ¡Qué puchis!
7: La
0: bueno.
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0: Ahí está. Dios mío. Quiero ya escuchar su conferencia, baby. Quiero escuchar su conferencia después del primer partido. Dios, loca con mi volver. Tu capela que menos sabe de fútbol. Pero emocionada por la luz roja. Eso es lo que soy.
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4: ¿Qué tipo de pasteloso, Andrésia?
0: 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Hace rato escuchábamos a Paiko con un temazo al todo o nada. Y eso va a ser algo de lo que vamos a estar viviendo. 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
0: ¿Sabían ustedes que el catálogo de músicas de Eminem le pertenece a Michael Jackson? Dato, no opinión. Eminem, The Real Slim Shady.

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0: Chicos, si ustedes no se estaban acordando de Kylie Minogue, bueno, acá vengo yo para recordarles a ustedes lo etérea, mágica e inalcanzable que por siempre y para siempre va a ser ella. ¡Qué temazo! Muy viernes, intriga ya está acá. Van a sonar Jaucitos Venenosos. Arrancamos con ella. A vida es boa, love at first sight.

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2: Años de vida me da tu programa, Cas. En serio. ¿Vos no estás bien en tu cabeza?
1: No.
2: Rita me llamó. 907, mis últimos tres. Y me gusta la escuela porque me recuerda al tiempo que viví en San Pablo, Brasil. Y me recuerda la época que salíamos. Cuando se liberó la pandemia, salíamos con mis compañeros de residencia. Te mando un beso. Chao, chao.
1: Amamos, Rita, me encanta tu nombre. Me hace recordar a Rita Lee. Dios mío, baby, acá entre intriga y este se me va a descomponer el viernes. Se me está queriendo descomponer.
3: Hello, Mayday, Mayday. Auxilio, auxilio. Necesito las cocinas para que me relaje un viernes. Escuchando Korn y a Castro y a todo el equipo.
1: La Castro
3: es una cerveza suave, con cuerpo pero suave. Y es liviana.
1: Eso es lo que pega.
3: Y me encanta.
1: ¿Vos sabés que para qué lo que dar tantas vueltas? Me encanta. Tú gosto demais de las cocinas. Ay. Ya sé cómo se dice escuchar. Ubir se dice. Ubir. Ubir, chicos. Así como Rita y como Santi, mándennos sus audios diciéndonos por qué les gusta las cocinas. Porque hoy vamos a estar regalándoles a ustedes 4 packs. 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
1: Amamos cuando llega él porque trae noticias, trae novedades y por sobre todo primicias con respecto a la programación de la tele que va a engrosar justamente su catálogo de contenido con estrenos internacionales y el regreso de clásicos de clásicos. Matías Benítez, quien es la cabeza del área de programación de la tele, ya está conmigo. ¿Cómo estás, Mati? Bienvenido.
5: Hola, Cas, ¿cómo estás? ¿Verdad?
1: Tanto tiempo.
5: ¿Verdad? Yo necesito abrir un bloque de programación de la tele acá en Mayday.
1: Y nosotros estamos, mira, así estamos, disponibles.
5: ¿Cómo estás? ¿Todo bien?
1: Demasiado bien, ¿y vos?
5: Súper bien, acá cargado de información que te quiero dar a conocer de cómo venimos con la tele. ¿Por dónde arrancamos? Novelas, series, dibujitos.
1: Ay, ¿cómo que serie? Ay, dibujito, baby. ¿Vos sabés que yo hago los domingos a la mañana?
5: Decime.
1: Veo dibujito animado.
5: Mira que yo te traigo un dibujito sábado y domingo.
1: ¿A qué hora? ¿Ya hay hora o no se puede decir?
5: Sí, hay hora. Eso, ¿sí? 10:30 de la mañana.
1: Esa es la hora, baby. Esa es la hora. Porque yo me estoy levantando los domingos aproximadamente a las 9:10 de la mañana. Uh-huh. Y 10:30 yo necesito ver mi dibujito. Yo, domingo de mañana, amo ver dibujitos animados.
5: Sí, definitivamente. Y este personaje que atravesó generaciones y generaciones llega con una risa muy particular y un picoteo que te vas a acordar.
1: Y su cabellito rojo allá en la punta.
5: Sí, efectivamente. Vuelve el pájaro loco a la tele.
1: Me muero.
5: A partir de este sábado 16. Sábados y domingos, 10:30 de la mañana, el pájaro loco por la tele.
1: Baby, escucha nada de esta intro. O sea, me encanta lo que suene mal. Me encanta que tenga así, que no sea un sonido HD Almos, como te dice Apple Music cuando estás guau, guau, escuchando la musiquita. Me encanta que suene a antes. Qué lindo, qué genial esto,
5: sí,
1: Mati.
5: Sí, efectivamente.
1: Desde este sábado ya, ¿verdad? Del siguiente.
5: Del siguiente sábado 16.
1: Después del Día de la Madre.
5: Efectivamente, que ya se acopla a una franja anime cargada que ya tenemos, que es, ¿dónde está? One Piece y Dragon Ball.
1: Dragon Ball es eterno, baby.
5: Es eterno.
1: Eso que nunca termina.
5: Es eterno, imagínate.
1: Yo una vez quise intentar empezar a ver y dije, deja nomás, porque me dijeron que tenía 3.000 episodios, no sé qué. Y que tiene así diferentes Dragon Balls.
5: Efectivamente, entonces, y muchas películas.
1: Y montón de, y yo dije, no, esto no me va a dar la vida para ver todo. O sea, viste, llega un punto que vos te desesperás. Yo no sé si a ustedes les pasa, si a vos te pasa, Mati. Pero a mí de repente me pasa, pucha, no sé nada. Y hay mucho para saber, hay mucho para ver.
5: Exactamente.
1: Que pero ¿cómo hago? Quiero así meter nomás chips en mi cabeza.
5: No, es una locura.
1: Entre todo.
5: Pero traspasó generaciones, sí. Generaciones y generaciones.
1: Sí.
5: Y espero siga con nuestros hijos más adelante también, porque Dragon Ball
1: ¿Vos
5: es...
1: Vos sos fanático, baby.
5: Yo soy muy fanático.
1: Sí. ¿Vos tenés hijos?
5: No, todavía.
1: Todavía no tenés hijos. O todavía. Sea, eso quiere decir que si tenés un machito, vos no. Le vas a vestir de Goku.
5: ¿Nena o nene? Sí. ¿Milk o Goku? Cualquiera.
1: Ah, ahí está. Ahí está. Pues sí o sí, de Goku, uno de los primeros cumpleañitos va a ser de Goku.
5: Sí o sí.
1: Ahí
5: sí
1: está.
5: Sí.
1: No, es totalmente. Lo de Dragon Ball, de Goku.
5: Exactamente, exactamente.
1: Vamos. ¿Y en cuanto a series y demás, qué se viene?
5: En cuanto a series, mira que te traigo la información de que llega, vuelve, mejor dicho, a la tele Magnum con Tom Selleck.
1: Ah, no.
5: Y su Ferrari en Miami.
1: Ah, no.
5: Resolviendo crímenes.
1: Ah, no. Baby, ¿por qué es lo que nos gustan a nosotras esa clase de series?
5: Imagínate.
1: De resolver, wow, crímenes y demás cosas. Encima basta. Estoy mirando la portada de lo que era la serie antes. Mira, Ana, baby.
5: Mira.
1: Mira, Ana, lo que era esto. Por favor, te pido. No, no, no. La Kamisuki, ¿qué tal?
5: Totalmente, ¿viste?
1: No. Amore, el guagua así recorría Miami.
5: Yo creo que no te vas a levantar a las 10 de la mañana los fines de semana. Vas a levantarte más temprano para verle.
1: Sí, me voy a tener que levantar más temprano para ver. No, baby, este era el chongazo de la época. Mira lo que es. No, baby, la asistencia de vestuario para estas camisas.
5: No, imagínate.
1: Te lo pido, mira lo que es esto. Estilazo. Yo voy a ver esta serie, pero solamente para ver qué camisa tiene.
5: ¿Verdad?
1: Magnum. Basta. Qué genial. Esto a las 6 de la mañana.
5: A las 6 de la
1: sábados
5: mañana.
1: Sábados y domingos también.
5: Sábados y domingos. Uh-huh. Seguido de la vuelta del Team A. De Team Los A. Magníficos.
1: No, me está jodiendo, baby.
5: Vuelven Los ¿Vos? Magníficos. Sábados y domingos a las 7 de la mañana.
1: Mario Baracus, baby.
5: Sí.
1: Yo no quiero más hablar porque acá hay gente joven. Baby, no se cae más mi cédula. Yo estoy caminando sobre mi cédula, ¿entendés? ¿Conocen ustedes Los Magníficos? Mario Baracus, ¿sí conocen? Baby, ¿entendés por qué? Mi hermanito menor. ¿Entendés lo que te digo? Él estaba con su teléfono cuando yo estaba poniéndole virulana a la antena para que agarre señal. Baby, qué gusto.
5: Sí, ¿viste?
1: Amo Jimais. ¿Esto a qué hora? ¿Fines de semana también?
5: Sábados y domingos a las 7 de la mañana.
1: Baby, ¿por qué pico así lo Mario Baracu?
5: Cantidad de cadena, ¿te acordás?
1: ¿Por qué pico mi nana? La cadena rompe portón tenía él. Y sin remera.
5: Y sin remera encima otra vez.
1: Sin remera. Cosificadísimo, total, pero bueno, una cosa.
5: Y para cerrar con broche de oro.
1: Dios mío, más picó, Matías.
5: Llega a la tele una serie que va a dar que hablar. La familia Ingalls.
1: Esta sí que solamente escuché, pero nunca la vi.
5: Es una mega serie de Michael Landon. Lo produjo y lo dirigió, lo escribió y dijo,
1: todo él.
5: Vamos a hacer esta serie porque quiero salir un poco de ese personaje del cowboy malo. Mm. Entonces hizo esta serie.
1: Quería hacer algo naive, vainilla.
5: Exacto. Entonces, hasta hoy día te cuento que está en Argentina, al aire, y la rompe. Hace poco cumplió 50 años la serie.
1: Dios mío, baby.
5: Imagínate.
1: Fuerte es lo que estamos hablando.
5: Yo creo que tendríamos que hacer un bloque así de series.
1: Sí. Vos sabés que yo estoy porque estas cosas me encantan, baby. Yo demasiado me hallo. O sea, trato, procuro ver cosas de antes, cosas de ahora. Estoy ahí tratando de ponerme al día con todas las series, pero da gusto porque también es como que revisitar lo que es bagaje de muchos directores y de muchas series del día de hoy. O sea, para que hoy tengamos el contenido que tenemos, así super HD, 4K, lo que quieras, hubo mucha visita a esto, a este universo. O sea, esto hizo el camino para que hoy día estemos teniendo las historias que tenemos. Así que se renueva completamente desde este fin de, desde el próximo.
5: Desde el próximo fin de, 6 de la mañana, Magnum, 7 de la mañana Los Magníficos, 8 de la mañana La Familia Ingalls, 10 y media de la mañana Pájaro Loco.
1: Claro.
5: Pero esto ya engrosa algo que ya veníamos teniendo en la tele, como por ejemplo a las 9 de la mañana, ¿Tú crees? ¿Tú crees? Es la serie de Plutarco y Gaby de...
1: ¿Te acordás que hablamos de
5: la
1: eso?
5: Familia de 10, exactamente. Yo te había dicho, llega ¿Tú crees? Exactamente. Sí, ya llegó, la está rompiendo también. Le tenemos a Walker Ranger de Texas a la tarde, lo tenemos a Hulk, y tenemos muy buenas películas.
1: ¿Ese Walker Ranger de Texas? Mi infancia, baby. No, imagínate. Va, mi infancia es ahora mismo en la programación de la tele. Mati, te vamos a estar esperando y vamos a gestionar esa, ese bloque, ese segmento.
5: Por favor, y antes de irme también tengo que mencionarte que llegan dos novelas. Una llegó. Se estrenó el miércoles, Querer Sin Límites, una novela de Brasil, que la está rompiendo toda también. La rompió también en su momento en Brasil y en toda Latinoamérica, recibiendo grandes premios. Y este fin de semana, digo, ya me estoy acordando el fin de semana, este lunes 11 llega una nueva novela recién salida del horno, que es Mi Rival.
1: Mi Rival. ¿Brasileira también?
5: No, mexicana.
1: Ah, mexicana, ok.
5: Protagonizada por Sebastián Rulli, Ella Belden y la señora, te digo su nombre, Alejandra Barros.
1: La nueva, la new generation de
5: efectivamente
1: actores,
5: efectivamente,
1: de México. Vos sabes que esto de las novelas brasileñas es una cosa, a mí me encantan las novelas brasileñas, es increíble cómo se reinventan y cómo siempre sacan buenas historias. Hay una novela ahora que está por Telefuturo a las 11 de la noche.
5: Sí.
1: Chicos, yo sigo derecho con esa novela, por eso no duermo ahora. Porque agarré esa novela y actúa este churrazo, Kawa Raymond. Churrazo, está Isis Valverde también, etérea mágica inalcanzable, hermosísima. Yo sigo derecho hasta el país. Viste que a las 0 horas hay un mensaje del país. Hasta ahí yo escucho la palabra.
5: Y te dormí.
1: Y después veo un poquitito tras el noticiero. Y estaría durmiendo aproximadamente a la 1 de la mañana todos los días. Pero es por la culpa de esa novela brasileña que ahora me agarró, baby.
5: Y si Valverde está en Querer Sin Límites, por ahí, si es que querés sumarte también.
1: Y así, ¿dormir qué es dormir?
5: ¿Qué
1: Mati?
5: Es dormir?
1: ¿Qué es dormir cuando hay tanto para ver y tanto para disfrutar? Mati, cuando quieras, en serio. Te vamos
5: por
1: a estar
5: favor,
1: esperando.
5: Gracias por recibirme, gracias por como el tiempo. Siempre. Les espero también por la tele y seguiremos próximamente con un bloque de la tele en Mayday.
1: ¿Cómo no? Claro que sí. Gracias, Mati, en serio, que tengas lindo fin de. Vamos a escuchar a Sublime ahora hasta Santa Rita.

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2: Por favor, ¿a quién Skol no le transporta las playas de Brasil? Por favor, enero, febrero, playita, sol. ¡Wow!
1: Brasil. Ahí está. Ay, Intri, yo dije que te iba a pedir que hagas el jeito que vos solés hacer con ese Brasil.
3: ¡Brasil!
1: Porque la otra vez hiciste en tu último, se ve demasiado pegoso. ¿Cierto? En el set de la catedral hiciste. Meten a hoy así, tuki.
4: Vamos a meter ahí en el medio, ahí.
1: Tipo tonti. Como quien no quiere la cosa, ya está inable. Amo porque ya Intriga tiene ya su propio micrófono al lado de la consola, como tiene que ser.
4: Totalmente. Acá todo el setup hecho.
1: ¡Ay! El setup me encanta. Chicos, dentro de un ratito ya vamos a estar regalando los packs de Cervecine School. 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Ya está. Ya fue.
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0: Justin Bieber, Peaches, qué temazo, qué temazo. Bueno, prepárense para el lunes que viene, tema del día, te aviso ya, un tema de Justin Bieber. Yukon me gusta más porque es más sexy, baby. Eso otra vez va a ser nuestro tema del día del próximo lunes, ¿sabes? Chicos, los ganadores de los packs de Skull son Carlos Zarza, Liz Martínez, Rita Azucas y Santiago Algarín. Ay, qué particular ese apellido. Primera vez que lo veo. Chicos, no se preocupen que Luifer les va a estar escribiendo y les va a decir cómo pueden hacer para venir a buscar sus packs. Sus packs ya están acá en Telefuturo Andrade Esquino Higgins, así que si es que están dando vueltas por Villamorra, vengan ya nomás. Hasta las 7 les esperamos para poder entregarles. Si no pueden hoy, les esperamos el próximo lunes desde las 7 de la mañana hasta las 7 de la tarde. Escápense un ratito. No sé dónde están en su trabajo, quién sabe qué están haciendo hoy viernes. Escápense y vengan un ratito a buscar sus Skulls, así van a estar arrancando bien el fin de semana. Gracias a Skull que nos trajo estos packs para mimarle a nuestra audiencia. Disfruten de esta Skullcina bien llevada hoy, que es día de sol y por ende día de sol. No sé cuándo fue la última vez que vino Intri acá a Mayday, pero se siente cierto, como si fuese, no sé qué, pasaron 3 meses por ahí, baby. Che, me gusta ya el setup.
1: ¿Verdad?
0: Me gusta que tenés ahí tu consolita.
1: Estuvo
0: luego
1: buenísimo.
2: Yo creo que estuvo buenísimo, eso, la verdad.
0: Sí, me encanta que te hayamos puesto ahí el mic, así que prepárense porque vamos a estar interrumpiendo como corresponde el sechi de Intri con algún que otro comentario.
2: Aplauso para Luifer por el setup.
0: Impresionante. ¿Cómo andás, baby?
2: Súper bien, ¿y vos?
0: Maravillosamente, te
2: hoy
0: extrañé.
2: Hoy hay fiestita ya.
0: Te
2: yo
0: extrañé
2: también,
0: en estos tiempos, no sé cuánto tiempo no viniste. Bueno, igual te vi ahí en un toque. Yo, porque yo soy una persona que se levanta temprano. Yo no engancho. Me levanto a las 5, 4 de la mañana para irme a la misa, que es el toque de intriga.
2: Totalmente.
0: Vos tenés luego un formato que se llama La Misa.
2: Así mismo, eso te iba a hablar.
0: Con Raven, ¿verdad?
2: Con Raven, que sí, es un colega DJ también. Sí. Tenemos una marca que se llama Misa, sí, justamente.
0: Sí.
2: Hacemos after los domingos. Entonces,
0: y hace poco lanzaron,
2: domingo de misa.
0: Hace poco, justamente, ustedes lanzaron Radio Misa en YouTube.
2: Así mismo.
0: Yo fui la primera suscriptora, ok. ¿Entendés?
2: Primerita.
0: Sí, la primera ahí, tras.
2: Comodín.
0: No, sabes muy bien. Y lanzaron un set de una horita. Sí. Quedó corto, baby, porque sí, muy, muy rica es que la selección.
2: Ese es un nuevo formato ahora que estuvimos viendo, indagando, que uh-huh, en Europa hay mucho de esto. Entonces, sí, vamos a empezar a hacer acá los primeros en, sí, en tener eso en plataforma.
0: Me gusta. Entonces, si se juntan
2: sets grabados.
0: Sí, sets grabados, porque vos sabes que pega. Yo me di cuenta que me gusta mucho más entrenar con sets que con mi playlist aleatorio.
2: De eso se trata luego.
0: Mi playlist aleatorio es así, X, ¿verdad? Para ir guardando canciones, pero entrenar, hacer cosas, manejar sets. Y siempre, casi siempre, intriga.
2: Obviamente. Casi siempre, siempre casi, tiene que ser eso.
0: Casi siempre, porque de repente
2: te pongo hay que variar igual. Sí,
0: de repente
2: razón,
0: te pongo los cuernos con Frankie Rizzardo, por ejemplo. Pero con él nomás, baby.
2: Pero hay muchos artistas locales acá que sí, están rompiendo.
0: Sí, sí.
2: Justamente
0: sí, sí,
2: eso,
0: sí,
2: para eso creamos esa me Radio encanta, Misa, ¿verdad?
0: Entonces, me encanta.
2: Vamos a ir subiendo
0: me
2: a YouTube.
0: Encanta. ¿Hoy tocas?
2: Hoy toco en Aurora Club.
0: Muy bien. ¿A qué hora aprox?
2: Toco a las 2:30 de la horario, madrugada.
0: Ese horario grosero, baby.
2: Sí.
0: Ese horario la grosería.
2: Groserito.
0: Sí, sí, groserito.
2: ¿Qué está pasando acá?
0: Dos.
2: Voy a entrar acá,
0: sí,
2: y ¡pum!
0: 2:30 es para vos, así como que estás dudando todavía. No sabes bien cómo encarar.
2: Nah, ya.
0: Pero
2: se encara ya se encara fuerte ya.
0: Entra ahí intriga y ahí vos entendés. Entendés cómo se encara, entendés cómo se hacen las cosas. ¿Pillas? Bueno, y para que ustedes sepan más o menos cómo Intri hoy va a estar encarando, rompiéndola toda en Aurora, metele nomás ya, baby. Okay. Arrancamos de una.
2: Ya, no sé.
0: Sí, sí, sí, por favor, que ya está todo ahí el setup y yo necesito ya grabar la Intri tocando acá en cabina. Jausito rico, jausito venenoso, sonando en las 106.9 con intriga.

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0: Hola tía Cas, le estamos escuchando a Intri de Ida a mi patinaje.
1: Ah, no, de Ida al patinaje, baby. Mira que este es tu oyente más fiel, perrito.
2: El papá.
1: Conductor, siempre que vos tocas y hay pasajeros le ponen 5 estrellas, baby.
3: El padre.
1: Hay que darle, hay que seguir dándole. Aplauso. Que llegue bien esa nena hermosa a su patinaje.
3: Hey, los Vera Brothers también nos están escuchando. Saluda a los Vera, saluda a los Vera.
1: Ay, les quiero. Saluda a los chiquis.
3: Y a mi amigo el Panamera.
1: Ah, no.

0: Bueno, si es por mí, tipo after 2-3 horas de seguido, porque acá hay material. Ese pendrive de Intri, ustedes no saben todo el material bélico que tiene. Así que nos tenemos que ir despidiendo, tenemos que ir cerrando, porque ya está con nosotros, ya está nuestra compañera Luz apenas ahí nomás a punto de entrar para acompañarles a ustedes hasta las 5. Gracias. Ay, no, Lu está en México. Jorge está viniendo a cubrirle mientras Lu está haciendo Eteria Mágica Inalcanzable en unos premios allá en México. Así que bueno, nos vamos, nos despedimos. Gracias a todos los que estuvieron participando a través del WhatsApp Tranqui, que seguro la semana que viene venimos con más regalitos para ustedes. Gracias, Intri, por haber venido. Volví a invitarle a la gente a que ustedes te escuche hoy.
1: Gracias a todos los que están escuchando también, ¿eh?
0: Sí, sí. Gracias. Sí, va a seguir, va a continuar. Inki más va a seguir.
1: A tener el tema.
0: Dios mío. Dios mío. Madre mía. Jausito nuevo, rico. Recién me entró al pendrive de Intri. ¿Hoy dónde tocas, baby?
1: En Aurora. Le espero todo en Aurora, ¿eh?
0: Ahí está. Cualquier cosita, info más que quieran saber, síganle a Intriga. Lo van a encontrar como Intriga en las redes sociales, con muchos guiones bajos. Gracias, baby.
1: Cass también va a estar hoy en Aurora.
0: Yo voy a estar también, en el nombre de Dios y la Virgen. En el nombre del house.
1: En el nombre del house.
0: En el nombre del house. Representando el house. Representando el house. Nos vamos, nos fuimos. Les cuéme. Bye, bye.

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Y son las 15:02. Hoy, Lucio Sapena. No, espera. Último día, sí, acá uno se va, acá. A falta de Lucía Sapena, mi nombre es Jorge Coronel. Una edición especial es viernes. Tiramos la casa por la ventana. Acá Luifer echa la merienda el día de hoy. Y te acompañamos con canciones, con películas, con toda la información. Esto es Spotlight. Y un saludo muy especial a toda la gente que está en este momento ahí arrancando, quitando fuerzas de donde sea para seguir esta jornada de viernes. Ya se siente el fin de semana. Todas las actividades, mucho por hacer, mucho por compartir. Y qué mejor que hacerlo aquí, como siempre, en la 106.9. Y a todos los drivers también que eligen todo el día. Justamente ayer me estaba comentando un driver que escucha todo el día Urbana. Me iba tirando toda la programación, sin con Arturo, con el comandante. Me habló del programa de Pope que le encanta. Está prendido con Urbana Sports. Luego sigue con Cass. Después con Lu, obviamente. Me dice, escucho todo hasta las 19 horas. A las 19 horas ya no escucho, me dijo. Y yo ahí me quedé como en el cora, así me rompió el corazón. Pero bueno, después le entendí porque me dijo que a esa hora ya está con sus hijos. Después le conté que yo estaba a las 19 horas y me prometió que iba a escuchar en la casa. Así que ustedes también no se muevan de Urbana Radio, que tenemos mucho, mucho para compartir el día de hoy. Y como todos los días, en Spotlight hasta las 17 horas. Y así arranca con canciones y con toda la fuerza de Kid Laroi y Justin Bieber, que nos hacen Stay. Bienvenidos.

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0: Así estamos arrancando viernes. No nos importa nada, solamente que ya llega el fin de semana, que vamos a seguir disfrutando de canciones. Y acá una merienda que hoy se divide entre Sara y Luisfer, con todo el equipo, con Rodri, que se quedó acá también para meterle la merienda. Y con Joseman Controles, con Mars en redes sociales, con Sara, como siempre, en producción. Le está extrañando ya seguro a Lu, ¿verdad, Sara? Sí, le está buscando. Ya el lunes va a venir, nos va a traer regalos, todas cosas desde México. Hablamos hoy con Lu. ¿Será que va a estar disponible? Dependemos de su agenda. A ver si por ahí tiene algún que otro hueco. Vamos a ver si logramos contactar con ella. 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Un saludo igual, en serio, al trailer que me dijo que no escuchaba mi programa. Luisfer, no te conté todavía eso. Un trailer me dijo que escuchaba todo Urbana menos de ida y vuelta. ¿Eh? Porque no sabía que yo era locutor. Pero a esa hora comparte con su hijo, me dijo. Desde hoy va a escuchar, así que un saludo ahí al amigo. Mientras tanto, no te muevas, mucho para compartir en esta edición especial viernes en Spotlight.
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0: Van corriendo los primeros 20 minutos de las 15 horas. Edición viernes de Spotlight sin luz a pena. Conmigo hasta las 17 horas el día de hoy. Ya el lunes vamos a estar nuevamente con Lu. Vamos a ver qué nos cuenta. Vamos a ver qué locura, lo bien que estará pasando en estos días. Qué ganas de estar tomando unos tragos ahí por la playa, ¿verdad? De México. Pero mientras tanto nos queda aprovechar la mega promo. 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
0: Bueno, este bloque me agarra de mal humor. Porque sí, debo decir que me piché anoche cuando empiezo a buscar justamente novedades. Cuando la canción del Mundial. Bueno, yo que no soy fan del fútbol, sí soy súper fan de las canciones de los mundiales. Creo que nos pasa a todos. Ya hablamos acá en algún momento con Josema, la canción de 1990 creo que es. Está en el top todavía. Creo que esa canción es inolvidable. Bueno, con todo el espíritu de Italia. Esa balada que arrancaba así, era un himno con todas las letras. En este caso sí hay una artista que está acostumbrada a cantar. Bueno, ahí escuchamos un poco. La intro es mundialista, hay que decirlo. Shakira presentó su canción oficial para la Copa Mundial. Y para mí está malísima. Pero ustedes me dirán qué opinan. Vamos a escuchar un poco más.

en esta canción. Busquemos otra opción. Pero bueno, ustedes me van a decir qué les parece. Ella está muy feliz, obviamente, porque nuevamente vuelve a dar la cara y el cuerpo al Mundial, que es el evento más importante de la historia del fútbol. Pero definitivamente, bueno, nos vamos hasta el Waka Waka del 2010, que fue icónico. ¿Cómo sonó el Waka Waka en aquella ocasión? Bueno, también el La La La del año 2014, que fueron sus momentos cumbres. De hecho, tuvo una participación muy importante, una visualización. Esta nueva canción se llama Dai Dai. Y hace muy pocas horas justamente se dio a conocer el video, que en realidad es apenas un teaser. Todavía no está la canción disponible ni en las plataformas digitales, tampoco lo hizo la FIFA. Es un adelanto, porque recién va a estar saliendo completa el 14 de mayo, fecha patria nuestra. Una curiosidad es que ya el video lo grabaron en el estadio Maracaná en Río de Janeiro, algo que también generó como ciertas críticas, dudas, consultas. ¿Por qué? ¿Por qué tiene que ver Brasil?, decía la gente. Pero bueno, me parece que eso no influye tanto, porque es más que nada una locación para el video. Y hay un músico nigeriano justamente que participa en esta canción. Se llama Burna Boy. Y es una de las figuras más influyentes de la música africana a nivel mundial. Igualmente me da curiosidad también, ¿por qué la influencia africana para un mundial que se realiza en México, Estados Unidos y Canadá? ¿Verdad? Habiendo muchos artistas también de México, importantes, gigantes. No sé, me imagino que una Thalía podría haber sido una, no sé, un featuring entre una de México y uno de Estados Unidos, Canadá. No sé, Michael Bublé, Thalía y Axl Rose. Claro, están impulsando todo el fútbol en África. Acá también me comenta José Messi, es verdad. Pero me llama la atención, no sé, a mí me hubiera gustado algo un poco más típico autóctono de esos países. Pero bueno, es Sony Music, que justamente es la compañía oficial que acompaña justamente toda la parte musical desde hace muchos años. Tienen un contrato de ellos muy importante. Pero ahora la pregunta es, ¿qué va a pasar con Marilina en el Mundial? Porque hace muy pocas horas también se dio a conocer que Marilina Abogado, que es hija acá del grupo, hija de Telefuturo, se va a estar presentando la ceremonia de apertura el 12 de junio próximo, justamente día que va a debutar nuestra querida Albirroja contra Estados Unidos en el SoFi Stadium de Los Ángeles, según dio a conocer nada más y nada menos que The New York Times. ¿Quién diría, verdad? ¿Quién diría? Marilina tocando en el Mundial. Chupate esta mandarina, diría Carlín Caro en los 90s. Para todos los detractores de Marilina Abogado. Imagínate esta escena: de un lado Katy Perry y del otro Marilina Abogado. No, yo creo que con esto arranca la nueva temporada de la serie. La segunda temporada de la serie arranca justamente en el SoFi Stadium de Los Ángeles. O sea, hay que pedirle por favor a Laura Arias que ya nomás produzca esta segunda temporada. No, icónico, de verdad. Además, un momento muy importante en Paraguay después de 16 años de espera con esta presencia local. Bueno, imagínate la piel de gallina de Marilina, de su familia. Igualmente no tenemos mayores detalles todavía si efectivamente va a tocar en el FanFest o si va a cantar el himno nacional. ¿Ustedes qué dicen? ¿Qué les gustaría que haga, por ejemplo, Marilina en el Mundial? A mí me agradaría que cante el himno, la verdad. Me parece que es como un acto de justicia. ¿Qué se lleva la música popular? Eso que obviamente no escucho su música, pero me agrada. Me parece que lo lógico hubiera sido una, no sé, Andrea Valobra, Meli Hicks,
Pero falta un condimento así bien popu también. Sí, así que yo apoyo, vengo a esta decisión. Ahora la de Shakira, no, indignado. ¿Qué opinan ustedes? 0975-106-900. Y atenti, porque todos los mensajes que vayan cayendo, audios y o textos, participan por una bolsa llena de productos de Costa, que son deliciosos, así que comentá vos, ¿te gustó este tema? ¿No? ¿Qué te gustaría que haga Marilina? ¿Te imaginas un featuring de Marilina con Katy Perry? Porque sí, el mono Costa...

0: El hit del mundial. ¿Te ves, Simón, alentando con esto a la albirroja? Bueno, todo vale en este Mundial 2026 y obviamente que lo vas a vivir de cerca, paso a paso, con una programación, una transmisión especial de Urban Sports con el gran equipo que llegó para quedarse. El fútbol ahora vive en Urbana Radio 106.9 con un equipo de primera. Registrate ya mismo, suscríbete al canal de YouTube, que se vienen más novedades, premios increíbles y todo el gran equipo que te acompaña aquí, por supuesto, en la 106.9, en LPI, en el streaming. Un saludo a todos los compañeros que están trabajando como locos: Rubén Darío da Rosa, Carlos Quise, Pato Bando, Checho Bando, Juan Pablo Saracho, todo el equipo de producción, a Elvio, bueno, a toda la gente. Todos los detalles aquí en Urbana. Mientras tanto, es momento de Seúl con usted. Señálemelo.
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1: Qué linda que está esta tarde, agradable, agradable. Por suerte, no hay señales ni rastros de lluvias, ni para el día de hoy, ni para el día de mañana, incluso para todo el fin de semana, según meteorología. Crucemos los dedos, por favor. Se viene la temporada de frío, pero no lluvias, por lo menos para los próximos días, según la Dirección Nacional de Meteorología. Pero ahora, ya que va a estar lindo el fin de semana, tenemos varios bombazos para recomendarte. En este caso, recomendaciones para ver a través de streaming.
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1: Sí, tenemos unos títulos increíbles justamente para vos que tenés Netflix, ya no sabes qué ver, siempre hay algo que se te pierde. Bueno, justamente es un buen momento para aprovechar el frío que va a haber este fin de semana, buscar pororó, pedir una pizza. Y arrancamos con una serie de comedia que justamente se volvió tendencia a través de Netflix. Y si bien se asocia un poco el título a una cultura así un poco más gótica, a algo un poco más de terror, sin embargo es una comedia bastante, bastante interesante y se llama Ghost. Obviamente fantasmas en inglés. ¿De qué va esta serie? Bueno, ahí conocemos a Samantha y Jane. Ellos heredan una mansión. Piensan de hecho convertirla en un hotel. De pronto descubren que está habitada por un grupo de fantasmas excéntricos. Ellos, según cuentan, vienen de periodos muy variados. Hay, por ejemplo, un vikingo por ahí dando vueltas. Hay algún que otro soldado random de la Guerra de la Independencia. Hay un fantasma que sería una cantante de jazz en la época justamente de censuras. Bueno, así que es una comedia que fusiona justamente con todo lo que tiene que ver con espíritus. Así que véanla y después nos cuentan qué onda. Las primeras dos temporadas ya están, como les decía, en el catálogo de Netflix. Y de la comedia nos vamos al suspenso. En este caso, una de las series que a mí me gustó, un formato que para mí es muy práctico de ver, porque yo soy muy ansioso para ver series largas. Y en este caso es una serie que solamente tiene 6 episodios. Esto se estrenó justamente hace muy pocos días a través de Netflix y se llama Leyendas o Legends, como los Legenders. Bueno, esto está basado en una historia real de finales de los 80s, también de principios de los 90s. Y ahí conocemos a un grupo de empleados públicos del Servicio de Aduanas. ¿Qué hacen? Bueno, justamente se empiezan a infiltrar en peligrosas redes de narcotráfico de heroína. Esto en el Reino Unido. Está teniendo muy buenas críticas, así que a todos los amantes del suspenso, no se pierdan esta miniserie. 6 episodios, como les decía, se llama Leyendas o Legends y está en Netflix. Y ahora nos vamos a una que es así como medio clásica ya, si bien no es tan antigua, se había estrenado en el año 2015, La Habitación, que tiene muchísimos fans en todo el mundo, es ya una peli de culto, The Room. Es un drama psicológico justamente basado en una exitosa novela homónima justamente de Emma Donoghue. Y la película justamente nos muestra la desgarradora e íntima interpretación de su protagonista. Ahí conocemos a Joy, una joven que pasó 6 años secuestrada en un pequeño lugar que ni siquiera tiene ventanas, muy fuerte. Justamente se llama La Habitación, ese lugar. Ahí vive con su hijo de 5 años, que nació en un cautiverio y cree que ese cuarto es para él su mundo, la vida misma. Esto se llama Room y se había estrenado con muchísimo éxito en el año 2015. ¿Y cuál es el éxito? ¿O cuál es el secreto de tanto suceso? Bueno, justamente primero está el cautiverio. Porque obviamente hay todo un universo de fantasía. Como para que él tenga una infancia normal. Frente a su captor, que es el viejo Nick. Y por supuesto tenemos una parte que ya es mucho más liberadora y fundamental. Que es la parte de la libertad. Donde ambos se tienen que enfrentar al mundo exterior. Bueno, justamente ahí se arma la parte mucho más interesante y emocionante de esta película. Y le fue bastante bien a The Room. De hecho, se ganó 4 nominaciones. Bueno, se había ganado a Mejor Película en su momento. Brie Larson se ganó el Oscar a Mejor Actriz también por su actuación. La crítica fue casi unánime, positivamente. Así que si la vieron, cuéntenme qué recuerdan y qué es lo que más les gustó de The Room del año 2015. Aprovechar el fin de semana que va a estar lindo justamente para ver buenas películas, para empezar alguna que otra serie. 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Y para todos los amantes del rock argentino y de Paraguay, se viene la segunda edición del festival que estábamos esperando. Y ya estamos haciendo aquí un equipo. Simón me confirmó que va a ir a Rock al Puerto, también Sara, José Maca, todos. Vos también tenés que estar el 23 de mayo en el Puerto de Asunción.
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1: Nos vamos acercando a las 16 horas, lindo momento para merendar. 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Sí, qué perfecto es Bruno Mars para escuchar en este momento porque es viernes, ya vamos abriendo, ya van cayendo los mensajes. Te recuerdo que hoy tenemos una bolsa de Costa para regalar. Mientras tanto, Bruno Mars, I Just Might.
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4: Para el año 2026, la FIFA confirmó cambios reglamentarios que instrumentarán el Mundial, con el objetivo de evitar la pérdida de tiempo, hacer más dinámicos los partidos y aggiornarse a los modelos de negocios de la actualidad. El Mundial 2026 será novedoso no solo por ser el primero con 48 selecciones implícitas, sino que también será escenario de una transformación reglamentaria profunda, y las principales modificaciones son sustituciones bajo presión. El jugador que salga del campo de juego cambiado tendrá apenas 10 segundos para abandonar el terreno de juego. Si no lo hace, su equipo será castigado. Su reemplazante deberá esperar un minuto para ingresar. Otra innovación clave será el límite de 5 segundos para la ejecución de saques de arco o laterales. Si el jugador excede ese tiempo, su equipo perderá la posesión. En el caso de los saques de arco, la sanción puede ser aún más severa, derivando en un córner para el equipo rival. El tercer punto apunta al fin de las simulaciones, ya que todo jugador que reciba atención médica en el campo deberá salir y permanecer al menos por un minuto afuera antes de reingresar, salvo en el caso que la falta sea sancionada con tarjeta. Asimismo, el sistema de video arbitraje tendrá mayor alcance y por tanto más poder. Por primera vez, podrá intervenir en jugadas de segunda tarjeta amarilla que terminen en expulsión, y además

0: y la dosis de fuego que necesitábamos para este viernes fresco pero ya agradable con la nuestra nueva hora para compartir 16.5 minutos. Esto es Spotlight con luz apenas, no en estudios, pero sí desde México, presente cruzando las fronteras, una teletransportación cinematográfica. Ya la estamos viendo ahí disfrutando de las playas, disfrutando de los tragos y de todos los que se vienen los premios platinos. Bienvenida, Lu, a tu casa. ¿Cómo estás?
1: Hola, ¿cómo estás, querido Jorge? Hola, audiencia de Spotlight. Feliz de acompañarles. Veo que ya son las 16 y 4, acá son las 14 y 4, tenemos dos horas menos. Feliz, feliz, trabajando muchísimo, aunque no lo parezca. Este es un trabajo maravilloso, es una bendición trabajar así como me toca trabajar a veces, en la playa, ¿verdad? Con el solcito, pero se trabaja mucho de verdad, Jorge.
0: Sí, no tengo ninguna duda, pero bueno, es como, viste, sarna con gusto, no pique, qué mejor que disfrutarlo de esta manera.
1: Te juro, sí, hoy esta mañana acabo de terminar de hacer entrevistas. Se hizo lo que se llama el junket de prensa. Yo siempre le explico también a la audiencia de Urbana, ¿verdad? Porque es una palabra muy técnica en todo lo que es este ambiente del cine y las series.
0: Sería como rueda de prensa.
1: Es como una rueda de prensa, pero se hace en sets individuales.
0: Sí.
1: Donde nos dan la oportunidad de tener entrevistas individuales con, en este caso, actores, productores o directores que están nominados o que van a presentar algún premio en la ceremonia de los platinos, que es mañana.
0: Claro, además la entrega del premio por el reconocimiento a la trayectoria del gigante Francella.
1: Exactamente, eso se hizo esta mañana también. Fue muy simpático porque me tocó sentarme al ladito de Axel Kuchevaski.
0: Mira.
1: Y Axel Kuchevaski, es un productor de cine argentino de las películas más importantes ya. Por ejemplo, El secreto de tus ojos fue su primera película como productor y ya imagínate que ganó el Oscar.
0: Sí,
1: después
0: nada
1: de
0: menos.
1: Esa película no paró y él trabajó mucho con Francella. Y justo yo estaba sentadita al lado de él y le tocó hacer como un acting así. Yo, estaba allá al lado. Fue muy, muy lindo, muy, muy linda la experiencia de compartir y de encontrarme otra vez con amigos, con colegas.
0: Qué lindo, además.
1: Él
0: que está muy presente, ¿sí? Vive de hecho en Los Ángeles.
1: Sí, Axel Kuchevaski vive en Los Ángeles. Hace un tiempo se fue porque ya era muy difícil para él viajar todo el tiempo desde Argentina hasta Los Ángeles. Y también para que la gente sepa y le ubique, él trabaja en TNT,
0: sí,
1: y hace siempre las coberturas de las premiaciones. Él trabaja en las temporadas de premiación de TNT.
0: Claro.
1: Así como Rafa Sarmiento y Liana Rodríguez, él suele hacer las alfombras rojas en los Oscars, en los platinos, en diferentes eventos de TNT.
0: Y próximamente Luz Apenas.
1: Y siempre también.
0: Sí, hagamos ya, manifestemos.
1: Claro que sí, hay que decretarlo.
0: Claro que
1: ¿Vos
0: sí.
1: Vos sabés que sí, hay un señor que se llama Martín Crespo, que es como el capo, la cabeza, ¿verdad? Es argentino.
0: Sí.
1: Y yo le conozco hace años y un tiempo me estaba stalkeando y decía, voy a subir todas mis entrevistas. Después me escribió una vez y yo me puse tan feliz, pero era para que le entrevista a su hermano, que es cineasta. Yo dije, algún día me va a escribir para que trabaje para TNT.
0: Claro, claro, va a llegar, va a llegar. Y para mañana, ¿cómo estás? ¿Qué, cuál es lo que más sentís que puede resaltar en la ceremonia de mañana? Ya que le contamos a la gente que vos sos parte, justamente, de alguna manera, la organización incluso de los platinos. Me imagino

0: Que ya tenés todo el guión, ya tenés a mano toda la estructura. ¿Con qué nos vamos a encontrar para la gala?
1: Sí, tengo todo lo que es la escaleta, digamos, lo que se va a ver en diferentes canales del mundo y también se va a ver en Paraguay, sí. Donde van a haber artistas que van a musicalizar la gala. Camilo, por ejemplo, era el artista, uno de los artistas más requeridos. Hoy todos querían tener entrevistas con él, lastimosamente a mí no me tocó. Yo le entrevisté a Maxi Iglesias, que es un actor español, a Javier Cámara, que es un actor español, sí. Y le entrevisté a Carlos Torres, que es colombiano, que va a ser el presentador de la gala y que es muy conocido porque él es él es Charlie Flow en La Reina del Flow.
0: Claro. Y además va a estar María Becerra por ahí dando vueltas.
1: Ella va a estar. También mañana sí va a estar María Becerra, que tampoco la vi hoy, ojalá la pueda ver más tarde. O bueno, ya mañana en la alfombra roja, ahí es una lucha. Todos nos peleamos, sí. Los artistas. Va a estar Camilo, Manuel Carrasco y María Becerra son los que van a musicalizar la gala de los platinos.
0: Claro, quitemos el lado cholulo también. Va a estar por ahí la China Suárez. De hecho, va a estar subiendo al escenario.
1: Seguro. Sí, ella siempre está, ella es como una figurita asegurada de los platinos. Ella está desde la segunda edición, porque ajá, en Panamá no la vi. Me acuerdo perfectamente porque en Panamá yo le entrevisté por primera vez a Benjamín Vicuña y estaba con Pampita, él, ¿verdad? Y después ya para la segunda edición, que fue en Marbella, ya estaba la China sola y es por ahí lejito andaba Benjamín también. No estaban todos juntos, pero ya estaba ahí rondando.
0: Ya había
1: entonces,
0: señales.
1: Me acuerdo.
0: Y Diego Boneta, que también es un infaltable.
1: Y Diego Boneta,
0: que amigo
1: es
0: ya.
1: Un mexicano espectacular, sí.
0: Tipo, ya lo viste mil veces.
1: Tantas veces que...
0: Sí.
1: Sí, la primera vez fue muy emocionante para mí porque todavía él no había hecho Luis Miguel. Le entrevisté por primera vez en los platinos de la tercera edición, que fue en Punta del Este. Y me acuerdo que le pregunté cuál era su sueño, porque él acababa de estar en esa película Rock of Age, ¿te acordás? Con Tom Cruise.
0: Sí, me acuerdo.
1: Donde él hacía de un cantante y habla perfecto inglés y me dijo... Quiero triunfar también en México. Y vos sabés que cómo es importante manifestar.
0: Wow.
1: Porque después de eso, después de un tiempo ya, le salió lo de Luis Miguel y ahí realmente se hizo más querido todavía en México porque él era muy querido y respetado ya en Hollywood.
0: Y lo importante es estar preparado, preparada para las oportunidades, ¿verdad? Porque fíjate que el tipo
1: sí.
0: Laburó, la remó, se preparó y estuvo cuando había que estar.
1: Totalmente, sí, a él le cambió su vida, pero le costó también salirse de ese personaje de Luis Miguel. Ahora vi que estuvo grabando Fidel, hizo de Fidel. Impresionante, no sé si vos llegaste a ver la foto para
0: sí,
1: que
0: no,
1: veas
0: vi.
1: Lo que es su caracterización. Poné un poco Diego Boneta, Fidel
0: a ver,
1: Castro.
0: A ver.
1: Y le hicieron la nariz así con un trabajo fabuloso realmente de maquillaje.
0: Mira,
1: y está igualito.
0: Estás igual, como decía la publicidad. Sí, está muy parecido.
1: Sí.
0: O sea, en pocas palabras se afeó para acercarse a Fidel, pero está muy cercano.
1: Sí, después de haber hecho Luis Miguel, hacer Killing Castro,
0: claro.
1: Ahora mañana si le encuentro en la alfombra le voy a preguntar también, porque estoy segura de que esa experiencia le va a cambiar también su vida laboral. Sé que también hace poco terminó con su novia, que era como una novia muy hermosa y que siempre también compartían la alfombra roja de los platinos. Pero bueno, Renata se llama ella, es una belleza de mujer, una actriz también, Renata Not Me. Es también imagen de un shampoo. Pero bueno, ya está solterito aparentemente.
0: Así que le podés tirar en la entrevista, che, mira que en Paraguay, ahora que estás soltero y muchas chicas que te están esperando, van a estar contentas las
1: yo creo
0: tus
1: que
0: oyentes.
1: Sí. Chica y chico también, ¿verdad?
0: Porque ¿vos decís que le entra? No sé.
1: O sea, me consta que a él le gustan las mujeres.
0: Claro.
1: Pero me consta también que hay hombres que le gustan, ¿verdad?
0: Claro, por eso. Lu, pero me imagino que debe ser un descontrol estar haciendo esta mega cobertura, pero qué lindo que puedas seguir disfrutando, compartiendo con la audiencia. Y además es una mezcla de todo, porque es mucho cine, pero también música, hay personalidades muy conocidas que por ahí no están haciendo cine, y es un intercambio cultural más que nada.
1: Es una maravilla. Vos sabés que es súper cansador, de verdad. La gente no sabe imaginar todo lo que se trabaja, pero es tan hermoso. Y también hay que hacer networking, ¿verdad? Porque,
0: claro.
1: Por ejemplo, ayer fue la fiesta de prensa Y ahí también hice muchos contactos. Después me fui al gimnasio y ahí le conocí al, muy simpático, al presidente de la Academia de Cine Argentina. ¿Mira? Y ya me invitó a estar presente y entregar un premio en sus premios Sur, que son como los Oscars, pero de cine argentino. Entonces hay que estar siempre como muy abierto a todas las posibilidades, ¿verdad? En cualquier lugar puede pasar algo que te cambie tu vida laboral o tu vida en general.
0: Totalmente, totalmente. Ya que estamos en contacto, ¿llegaste a escuchar el adelanto de la canción del Mundial de Shakira? Por si acaso.
1: Escuché Dai Dai, escuché, sí. Estuve atento también a sus posteos.
0: Estábamos hablando acá de
1: me
0: eso.
1: Me encanta que ella... Sí, me encanta que ella esté nuevamente en el Mundial, ¿verdad? De alguna u otra forma, lo que fue ese Mundial de 2010, que aparte también a ella le cambió la vida porque ahí conoció a Piqué y bueno, para bien o para mal, le dio sus dos hijos, ¿verdad? Entonces, como que el Mundial tiene mucho, mucho también para Shakira, y me encanta, Dai Dai, Dai la Dai. Canción oficial World Cup 2026, sí, y también me encantó,
0: Y también estamos hablando, Lu, acerca de la posibilidad de que Marilina sea una de las artistas invitadas justamente en la apertura el 12 de junio. ¿Qué opinas de eso?
1: Sí, que me encanta. Y vi también que a lo mejor Katy Perry iba a estar por Estados Unidos. Entonces, wow, ¿verdad? No sé, qué privilegio. La verdad que, bueno, particularmente también me gustaría que, no sé, que esté, por ejemplo, Andrea Valobra, ¿verdad? Sería buenísimo que puedan ir muchas, que sea Marilina, que sea Andrea Valobra también, pero me parece que Marilina está preparada, ha hecho conciertos muy grandes y creo que lo va a hacer muy bien, ¿verdad? Está preparada para grandes escenarios, ya nos demostró. Entonces creo que lo va a hacer muy bien.
0: Totalmente. Igual todavía no tenemos el dato si va a cantar el himno nacional, si va a estar en el FanFest, así que vamos a estar ahí siguiendo los pasos de todo lo que vaya a pasar acá también en Spotlight a tu regreso.
1: Totalmente, vamos a estar pendientes porque sí, dicen que va a estar en la apertura con Katy Perry, ¿no? en el debut de la albirroja ahí en el Mundial contra Estados Unidos. Así que ojalá que así sea realmente y que lo hagan de la mejor forma las dos, ¿verdad? Tanto ella y mira qué loco si puede compartir con Katy Perry. Ese es un featuring muy inesperado, ¿verdad?
0: Totalmente inesperado y nacida acá justamente en la familia de Telefuturo. Contame, adelantame por favor, obviamente que vamos a ver todo en tus redes, pero contame qué estás preparando para tu outfit de la gala de mañana. Me imagino debe ser todo un ritual.
1: Lindo. Sí, estoy, había preparado primero una pollera negra muy linda con un corset, pero la pollera me quedó como muy larga, entonces no, acá hay que usar zapatos bajos nomás porque se camina mucho y hay mucho camino de arena. Entonces finalmente, por suerte, también traje otro vestido muy hermoso verde. Wow. Que es hermoso, bien así, bien, bien nuestro. Aparte me gusta mucho también traer ropas de diseñadores paraguayos. Claro. Porque acá también me habían ofrecido usar unos vestidos mexicanos, pero yo dije, no, yo tengo que lucir las prendas de diseñadores paraguayos y mostrar lo que Paraguay también se hace, ¿verdad? Así que bueno, va a ser un vestido de Soraya Vitar hermoso, verde, con unos aros de filigrana, bien nuestro.
0: Qué lindo, me gusta el verde, te veo bien con el color verde.
1: Y verde también acá en Xcaret, hay mucho verde, la verdad que este es un lugar hermoso, Jorge, yo le recomendaría a la gente que si tiene que elegir un lugar de vacaciones, venga a Xcaret, porque es un paraíso y los mexicanos son muy agradables, reciben muy bien a los extranjeros. Eso sí, en el aeropuerto de Cancún se pusieron muy intensos los que controlan.
0: ¿En serio?
1: Hay que
0: contame.
1: Venir como con todos los papeles, sí. No, y te son preguntan todo. A mí, por ejemplo, me preguntaban, ¿para qué viniste? Yo le digo, para cubrir. Y mostrame la carta. Por suerte tenía a mano la carta de invitación, tenía mi credencial, tenía todo, porque te piden absolutamente todo.
0: Mirá, están exigentes, claro. También es una zona que hay mucho control, justamente porque a veces se presta, ¿verdad? La zona con las fronteras con Estados Unidos. Así que es buen dato, sí, para la gente que piensa ir.
1: Sí, porque antes no era tan así, y es más, he visto gente que ha estado una hora o dos retenidos, wow. Sacando su maleta y porque tenían cosas que de por ahí podían ser sospechosas, entonces hay que tener mucho, mucho cuidado con lo que uno trae, ¿verdad? Había un chico que trajo una cantidad de dulce de leche y no le dejaron, le retuvieron mucho porque pensaron que venía a vender, como que estaba haciendo un... nada, algo ilegal. Entonces, tener mucho cuidado con todo.
0: Muy buen dato y obviamente este lunes todos los detalles aquí desde las 15 horas en vivo en los estudios Urbana.
1: Sí, ya les extraño mucho, de verdad, es muy, o sea, muy rápido me sentí en mi casa en Urbana, de una manera demasiado rápida, entonces obviamente ya extraño estar ahí, bueno, aparte lo que le extraño a mi hijo, ni qué hablar, ¿verdad? Como que ya quiero volver pronto.
0: Ya falta nada, luz apenas para rato. Acá mientras tanto le seguimos acompañando a la gente a las 17 horas. Bueno, y muchísimas gracias, Lu. Vamos a estar atentos a todo lo que vaya generando desde allá.
1: Ay, gracias porque ay, que mi garganta. Es que pusieron el aire tan fuerte acá con el calor que hace que me está por matar la garganta.
0: No, por favor,
1: Resoname a
0: cuídate.
1: Sara, sí, a Luca o Josema, a Marce, bueno, a todo y a la audiencia, por
0: Sí,
1: supuesto.
0: acá estamos con
1: La audiencia de
0: Rodri,
1: Spotlight.
0: Karen, estamos todos.
1: Me encanta, me encanta. Bueno, nos vemos el lunes si Dios quiere.
0: Te esperamos este lunes, luz apenas. Gracias por el tiempo y por estar ahí, tirándonos toda la info.
1: Gracias a ustedes, besos grandes, cariños.
0: Así hablamos con luz apenas desde México, el lunes nuevamente a partir de las 15 horas, como corresponde, acompañando en Spotlight. Mientras tanto, bailamos un poco, que está lindo, es viernes, no va a llover y ya están sonando Daft Punk, Pharrell Williams con Get Lucky.
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1: Escuchábamos al querido Morrissey, esta edición viernes diferente, sin luz apenas, pero con toda la fuerza de Urbana Radio. Ya el lunes va a volver nuevamente, pero antes aprovechamos esta mega promo. 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Está muy lindo el día para dar alguna que otra vuelta. 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
1: Y saludamos ahí a la gente que está prendida. Tenemos ahí, a ver quién anda por ahí. Hola, a ver. Bueno, ahí vamos a escuchar un rato. Mientras tanto, vamos a hablar de esta película que sigue generando cierta polémica. Porque la película biográfica de Michael Jackson generó ambos bandos, los que les encanta y los que no tanto. En este caso, alguien que salió a hablar es una palabra autorizada. El gigante Spike Lee, ganador de premios Oscar, defendió la peli biográfica de Michael. Por supuesto, una de las críticas más importantes es que omite totalmente todo lo que tenga que ver con el lado más oscuro de su vida, aquellas acusaciones de abuso que tanto formaron parte también del último tramo de su vida, lastimosamente. ¿Y qué pasó? Spike Lee estuvo hablando con CNN, obviamente que le preguntaron acerca de la película, y él habló al respecto. ¿Qué dijo Spike Lee? Él dijo, la película termina en el 88, las cosas de las que están hablando, esas acusaciones, suceden más tarde. Así que están criticando la película por algo que te gustaría que estuviera, pero que no encaja en la cronología de la película. Pero la gente respondió en todo el mundo, la gente demostró su cariño. Fue la defensa que hacía Spike Lee acerca de la peli. Así que fue políticamente correcto. Apoyó la decisión de la familia, que es obviamente la que está detrás de esta mega producción. La recaudación igualmente es otra cosa, porque sí, no tienen absolutamente nada que ver con las críticas, porque sí, están facturando como locos. Recordamos igualmente que Lee llegó a dirigir el videoclip de esta película, que bueno, que fue un furor allá por los 90s. Don't Care About Us. ¿Te acordás de este video, José Máquez? Qué bueno que estuvo grabado ahí en las favelas, en Salvador de Bahía, bueno, en Río también, Salvador de Bahía, en Pelo Uriño, en el nordeste brasileño. Tuve la oportunidad de ir, me subí a ese edificio, estaba buenísimo. Igualmente hay que decir que obviamente las palabras de Spike Lee, que es un genio del audiovisual, obviamente que tiene que ver mucho también con el factor emocional, ya que era bastante cercano a Michael. Así que obviamente no extraña también que defienda la película y defienda esta producción. Igualmente hay otra parte de la historia que no se está hablando tanto, ya que según cuentan, el director quiso inicialmente incluir en alguna de las secuencias, las acusaciones en contra de Michael. De hecho, cuentan, no nos cuenta porque no es oficial tampoco, habría filmado una escena en el rancho Neverland, pero después de que se filmen esta secuencia, los herederos habrían descubierto, digo habrían porque no nos consta, una cláusula en un contrato entre Michael y uno de sus acusadores. Porque claro, recordamos que él terminaba arreglando extrajudicialmente con todos los acusadores. Invirtió millones de dólares en su momento extrajudicialmente. Y en este caso, cuentan que en ese contrato se prohibía que el nombre o la imagen de este acusador aparezca en cualquier película. Igualmente, a mí me suena medio bola, la verdad, que esto sea... Es una excusa que tiene la familia para decir no podemos por un contrato. Pero obviamente si querían incluir esto, podrían haberlo hecho de forma innominada o cambiando el nombre de la víctima. Aparte hubo no solamente una o dos víctimas, hubo muchísimos más. Así que sí, es una excusa políticamente correcta que se entiende. Obviamente es la familia, nadie está obligado tampoco a hablar en contra de ni de sí mismo ni de su familia. Así que bueno, se entiende igualmente que hayan decidido eso. Igualmente también se sugiere que habría una secuela de la peli. En esta película sí podría abordar esas acusaciones. Vamos a darle tiempo. Mientras tanto, la producción y la familia está disfrutando de este éxito y también los fanáticos que bailan cada vez que van al cine.
2: Jorge, ¿cómo te va, coronel?
1: ¿Cómo estamos?
2: Qué placer volver a escucharte realmente.
1: Qué grande. ¿Cómo volver a escucharme? No me escuchan de ida y vuelta. ¿Cómo así? Te espero a las 19.
2: Volver a escucharte realmente.
1: Gracias.
2: Mira qué horario te encuentro. Yo cambié mi rutina laboral, entonces por eso el tema del horario ya de repente por las noches no podía escuchar, pero mira, de café, como se dice ahora. Mira un poco, che. Lindo fresquete, Jorgito, ¿eh? Lindo fresquete. Tíralo, lo destilado, como se dice, ¿eh? Un abrazo, papá.
1: Qué grande, gracias, Panther. Y si fuerza ahí también, si está lindo, agradable. Yo creo que este viernes está perfecto para salir, algún otro after, comer algo rico, tomar algo rico también. En este momento, por ejemplo, está como para un café con vellú. Bueno, acá comimos algo dulce. Así que cuéntenos ustedes también qué están haciendo. ¿Qué van a hacer este fin de semana? Hay mucho por hacer. Hoy en día igual te vamos a contar todas las actividades también que hay para el fin de. Son muchísimas. Y también estamos recibiendo más mensajes. Todos participan por su bolsa de dulces de Costa. A ver, Feli nos dice, la verdad que no es el tipo de música, claro, hablamos de la canción de Shakira para el Mundial. Dice, no es el tipo de música que me agrada, pero no me parece que tiene un ritmo contagioso como fue Waka Waka. Dice, ese me agradó más. A lo mejor prepara un buen show para ese día, dice. Y nos dice, yo no sirvo galletita, pero sí para el recreo de mis hijos. Así que bueno, suerte, por ahí te ganas. También está Regi, hola Regi, ¿cómo estás? A ver, ahí nos tiene su opinión, que es muy larga, pero bueno, vamos a resumir. Dice, me hubiera gustado Yuri, Thalía y unas cuantas más, dicen, representando a México. No, no, no, después tiró, no, ahí hay una opinión medio censurable que no puedo leer. Prácticamente está diciendo que se retire, ¿no? Bueno, yo banco a Shakira. Por ahí la canción no es la mejor, pero no. Pero bueno, está participando. Sí, acá nos juzgamos, así que vos también estás a tiempo de enviarnos tu opinión al 0975-106-900. Mientras tanto, seguimos bailando con el rey que sigue dando que hablar tantos años después de su muerte, Michael Jackson, Billie Jean.
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rápido, qué rápido que pasaron estos tres días acompañándote en Spotlight mientras Luz apenas disfruta y trabaja en los premios Platino desde México. Nosotros nos encontramos como todos los días a partir de las 19 horas para compartir canciones. Hoy te vamos a adelantar todo lo que se viene el fin de semana, que está repleto de actividad de música, de cine, de actividades en familia. 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Y con Josema haciendo el aguante, hay que tener paciencia para estar doble turno. Aguante, aguante. También a Sara, que nos ayudó, me hizo el café, todo. El primer día, después se cansó, no importa. Igual le bancamos a Sarita porque me dio, sí, porque me invitó galletitas Costas. Así que aguante, ahí se ganó nuestro corazón. Ya llegan los Legenders. Hasta más tarde, que disfruten. ¡Chao!

Por hoy, le damos al pause a las noticias y bajamos el telón de Spotlight en instantes. 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

0: No me quemé.
1: Por favor.
2: ¡No me quemes!
0: No me quemes.
3: Ahora adelante, por el momento no busco nada serio. No busco nada serio, nada. Conseguí que ya uno, pero no me gusta porque es mayor y es grande su panza.
4: Hola.
1: Hola, ¿qué tal? No me desbloquea cosa de mí.
4: Ah, y es su orden, digo, eso te va a cumplir, digo.
1: No, pero ay, ¿qué se ayuda a preocuparme? Creo que vas a dejar. Quiero que
4: te deja de entrar, deja de buscar, deja de buscar y dejar de entrar.
1: Esperando, cuando me vaya a cortar, bien. Se desbloquea a mí, no me amor, sí, te voy a decir, quiero montarte un mensaje ahí en mi WhatsApp. ¿Atreviste con
4: eso? No, me cansé ahí, estoy tranquilita ahora.
5: Yo no sé cómo hace Rafael, pero por favor, no nos mande ese ok. Ya. A mí, cuando alguien me manda ok, porque no me escupí, no me hallado, no me decía, andate a la puta, ande aborto o lo que sea. Pero ok, no lo ponga, pone una bueno, o está bien, dale rey, ahí mandamos algo así, pero no es nada mandar. Ok, qué loco será.
6: Pero no me voy a depilar, eso ya no me da más tiempo de depilarme. Antes ayer me depilé mi chuchuco en la acera, pero no salió todo, pero por lo menos está más o menos. Te aviso ya luego para que después no me vaya.
7: De esa agua cerveza, va a ir a coger ella agua, pues ya. O ya po, hay. De esa agua cerveza, va a ir a coger ella agua, pues ya. Oye, po, hay paitas.

0: Ayujaja, porque ella tuve te dije en 10 fuera así. Por eso nomás mi corazón.
1: De esta. Bueno. Y tal, padre, yo no puedo ser novio de todas, así que de todas apenas comienza.

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No sé cómo voy a poder renunciarte de mi vida. No sé cómo voy a poder vivir sin ti.

0: Es que una cosa es que te guste que te hagan eso, ¿entendés? Yo sé que parezco una psicópata que sigue hablando así, ¿verdad? Pero me gusta, ¿entendés? Yo amo que me hagan así, ¿entendés? Y la última vez yo te pedí que me muerdas y vos no me mordías fuerte, o sea, no sé qué onda contigo. No seas gay, en serio. Confía en mí. No sé cómo eran tus otras chulis, pero yo soy una chuli diferente, ¿entendés? Quiero que me hagan quilombo, ¿entendés? Quilombo, ¿no?
1: Buenas tardes. No soy señora, soy médico de 32 años y no me insulte más con esa porquería de señora. Quiero saber por qué hoy me descontaron si yo no toqué nada de INS, nada de nada. ¿Por qué razón o consecuencia?
2: Correcto. ¿Me podría indicar usted su número de cédula, por favor, señora?
1: No me vayas a decir más esa porquería, señora. Es cualquier banda, cualquier adúltera, cualquier gay, geisha, cualquier ladrón, como los que me dejaron sin un peso, cualquier ramero, lo que sea. Cualquier porquería entra en eso. Yo soy médico, 32 años de vocación, y fui alzada por todos mis compañeros en anda, y eso sola vez ocurre en la vida. No me ofenda más, por el amor de Dios, porque todos los días estoy convulsionando por la ramería de señora. Por favor, le pido, si tiene familia, si tiene madre.
2: Disculpe, señora.
1: Dios del cielo, si tiene Dios, despide su palabra de porquería de señora.
2: Señora, entonces, en este caso, señora, si estaríamos...
1: ¡Tire su porquería de señora a la basura! ¡Al water! ¡Por Dios, le pido!
2: Doctora, por favor.
1: Por favor, yo le estoy pidiendo.
2: Tanto así, yo no le estaría atendiendo.
1: ¡No, usted me está insultando! ¡Yo le estoy pidiendo, por Dios, por favor, por su madre! ¡Y me está insultando!
2: Pero es mi labor, señora, yo te...
1: ¡No, es señora, la porquería es eso, una porquería! ¡Yo nunca seré señora, soy médico, mierda de mierda!
3: Doctores y doctoras, bienvenidas a una nueva edición de Leyendas Urbanas.
4: Quiero nomás decir que a mí también me dijeron señora y no me enojé tanto.
3: Saque esa palabra de porquería de su boca. No quería que le digan señora. Esta habrá sido una de las puteadas más épicas de la historia.
4: ¿Por qué le molesta tanto?
3: Señora.
4: Claro, porque por una cuestión de edad. Porque señora... A ver,
3: yo entendí, Luis, que en realidad lo que le molestaba es que no se reconozca que su título es de doctora. Entonces ella prefiere que le digan doctora a que le digan señora, porque señora puede ser cualquiera, pero doctora no.
4: O sea, a ella, a diferencia de Hernán Rivas, el título es lo que le importaba.
3: El título le importaba.
1: Cualquier geisha, cualquier ladrón, como los que me dejaron sin un peso, cualquier ramero, lo que sea, cualquier porquería entra en eso.
3: Ahí está, ¿viste? Ah. En señora entra...
4: Puede ser cualquiera.
3: Cualquier porquería entra en eso.
4: Bueno, pero ahí también doctora y doctores, ¿verdad? Puede haber.
3: Entonces ella no quería ser señora porque ahí... El que sea nomás, el que vengue.
4: Porque a algunas les preocupa lo de señora, pero por la condición civil.
3: Sí.
4: Ese nomás es el...

0: Había una famosa
1: señora,
0: un juego de palabras de Cantinflas.
1: Sí.
0: Que le decía, ¿señora o señorita? Después de todo, una señora es una señorita después de todo.
1: Claro, por supuesto.
0: Ahí está el jueguito.
1: Pero la ramería de señora, probablemente uno de los audios más épicos de toda la historia. Y una de las mejores puteadas para mí.
0: ¿Cuál? ¿Esta? No.
1: Esto compite fuerte. Pero para mí, uno de los audios más épicos. A ver si es que los perros coinciden. Si tuvieran que elegir un audio favorito. Acá me cuentan, me recuerdan lo de la señora del Wi-Fi. ¿Te acordás de la señora del Wi-Fi? Ese es sensacional, será.
0: Sí, cuando él intenta explicarle cómo se...
2: ¿Equipo de qué me estás hablando? ¿Qué va a esa
3: mierda de equipo? El de Wi-Fi.
2: ¿Equipo Cerro Porteño, Olimpia, Guaraní, Club Nacional? Decime, ¿a qué equipo me te referís?
3: Al equipo que es el Wi-Fi. Cuando se fueron a tu casa en el mes de octubre...
2: ¿Qué es el Wi-Fi? ¿Qué es el Wi-Fi? ¿Dónde yo voy a determinar dónde veo el Wi-Fi? En tal caso me quisiste decir, en tal caso mi hijo André, déjame un tan bebé. En tal caso me querés decir el router.
0: ¡Epa! ¡Me mató!
1: Final inesperado, será. ¡Claro! El tipo le quería decir el router.
0: ¡Qué loco!
1: Y le estaba diciendo cualquier ramería de señora. Uno de los este también califica en el top, será.
0: Sí, sin ser tan grosera ella. Porque está también la que se refiere a la que quería venderle algo al hijo. ¿Te acuerdas?
1: Quería venderle.
0: Él es insolvente.
1: Ah, buenísimo.
0: Ese estuvo
1: buenísimo. Top. Le fundió al hijo.
0: Sí.
1: Le fundió al hijo. Para mí, de los audios así random, ponerle más exquisitos de la historia, la puteada de Recanate.
0: Sí, quedó.
1: Empleadito de Juanaca en la empleadito. ¿Vos no viste? ¿Ustedes no vieron?
0: Espectacular.
3: Empleadito.
1: Qué audio ese. Y después los perros, el meme de... Bueno, y acá vamos a construir, va a ser... ¿Cómo iba a ser el estadio? ¿Te acordás ese? Gran puta, los perros, cómo me mearon después, será. No, cómo hicieron meme, no es que cómo me mearon a mí, ¿no? ¿Cómo me mearon?
0: Yo te iba a decir la gran puta.
4: ¿Después? Y alrededor del estadio, se tienen que imaginar, desde allá se pueden imaginar mejor, un edificio de 10 pisos, que es más o menos un poco más que la altura de las luces. Y van a caer dos bandejas más encima de las actuales bandejas. Y van a haber palcos suites también como tiene el Estadio Casablanca de Quito.
5: ¿La preferencia se quedan?
4: No, ese palco se tira. Vamos a entrar en la Fuerza Armada 30 metros por 100 metros.
0: ¿Qué?
4: El edificio crece todo alrededor.
1: Él ya decidió...
4: 40.000 personas.
1: 40.000. Él ya decidió que iba a entrar... 60, 100 metros de la Fuerza Armada.
0: Claro,
1: ¿qué problema puede haber?
0: ¿Verdad? Gran puta.
1: Dejate de joder, será. ¿Cuál es el mejor audio de toda la historia? Después hay otro.
0: Están los clásicos.
1: Sí.
0: La arboleda. O sea, la arbolada, en realidad.
1: Después hay otro que le llaman de una telefonía. Y el tipo le hace esperar tal cual como se nos deja en espera. Y se pasa y pasan, dice. Sí, creo que recuerdo que le dice algo así. Le estamos llamando de tal telefonía para... Sí, un momentito, por favor. ¿Con quién quiere hablar? Con fulano de tal. Sí, ya le anuncio. ¿Su número de cédula me puede decir? El tipo que era al que le llamaban de la telefonía,
0: sí.
1: Él empezó a aplicarle el protocolo de la telefonía. Y el otro estaba podrido, será. Claro, le dio su TT.
0: Sí.
1: A ver qué dice. Acá envían un montón de audio, será. ¿Qué dice este?
6: A ver, me casi.
7: La cachuchita en el palo. Vos sos cachuchona lo que comes. Cachuchona lo que comes.
8: Ande, mana de penas ahí. Mana de penas.
6: Marande penas ahí. Y en el año gente, en el año Valleguana, en el año Camaramba, de Beñande.
1: Este no conocía. Este no conocía, pero no le llega, me parece que no. ni por si acaso, no. Ni de Guaú. A ver.
8: Faltan los audios de Zapac, donde todos los años trae un técnico nuevo para salir campeón a Libertadores. Busquen el que quieran nomás.
1: No, pero no, es ni un Cerro Olimpia. Esto, el propio Olimpita se acuerda y se caga de risa de la historia del estadio y qué sé yo. No, es ni un Cerro Olimpia. Vos me querés, José. Vos me amás, José.
9: Señora, señora, nosotros somos comisiones. Michael habla de 30.000 que a calle también seguía en la Cobe Guarda. Da cuase de Wimbade. La Cobe Guarda.
1: Se enojó la señora, ¿eh? ¿Qué dice este?
10: Tranquilo, muchachos. Sigamos adelante y ya está. El fútbol es así, tiene revanchas y sigamos trabajando.
1: Ese es Zapac. Ese es Zapac.
11: Ya me voy, coya, mi amor. Ya me voy, ya te dije que a mí me vayan a ti a la gran puta Xerá. ¿Qué pio querés que haga? ¿Qué pio querés que haga, carajo? ¿Qué pio querés que haga, la gran puta? ¡Me está echando en cara, pio!
1: Se picó.
11: ¿Quiere que haga un helicóptero de mi auto, pio estúpido, hijo de puta?
1: ¿Otro?
11: ¡No me reclamarle a este Mario Ferreiro de mierda, carajo, que arregle su calle!
1: Otro que le aplicó unas cuantas histeriqueadas en algunas ocasiones en el tránsito fue el gran amigo Enrique Vargas Peña, será. Oh. ¡Qué puta cara! 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

0: Estamos de vuelta, estamos haciendo leyendas urbanas en esta edición de viernes, 17 con 30. Van llegando los mensajes, están llegando audios espectaculares e históricos. ¿Qué dice este?
1: Acá me pregunta si es intravenenosa el... ¿Qué significa eso, José? El antibiótico ese.
0: Sí, intravenenosa. Claro, que por supuesto que es intravenenosa. Cada antibiótico que te ponen de repente. A ver qué dice este. El audio oficial de Semana Santa. A ver.
2: Si vamos a ir a cuál es el mejor audio de todos los tiempos paraguayo, es el de Bono y Water.
0: Ese ella es medio. Sí, larguito. Pero es un flor de audio. Sí, me acuerdo. Después está vos me estás fastidiando la vida, Paola. Ese es otro de los audios también. Sí,
3: la otra que la rompió acá es la que le confiesa que está bien, ella le contó que fue infiel, pero no es para tanto. ¿Te acuerdas cómo se llamaba? ¿Cómo era ese Josema? Que le reclamaba, vos no
0: comprendés mi...
3: No, sí, no empatizás conmigo, no comprendés mis emociones.
0: Algo así le decía. Me acuerdo.
3: Se enojaba ella, porque ¿qué es lo que tanto?
0: ¿Qué dice
3: una vez nomás fue.
0: ¿Qué dice el perrito fiel? No validás mis emociones.
4: Yo realmente no sé qué más te iba a decir, porque yo ya te dije mil veces que te quiero. Tipo, no sé si vos decís que 6 meses de relación no vale nada, porque una vez nomás me vi con alguien más. Entonces no validás mis emociones. Me siento demasiado juzgada por vos. ¿Sabes? Tipo, una vez nomás fue y encima ni me vine. Tipo, encima te lloré muchísimo después. No sé qué más tengo que decirte para que me perdones. ¿Sabes qué? Hace nomás ya lo que quieras. Si te querés alejar o cualquier cosa, ya es tu problema. Pero ni vayas a decir por ahí que yo te hice algo, porque vos lo que no me sabes valorar.
0: Ahí está. Ese. No validas las emociones.
3: No.
0: ¿Qué dice este?
5: Hay un audio del Bambino Pons que se enoja con unos pendejos que le joden demasiado. No sé si por mensaje, no sé cómo vino la cuestión, pero primera vez le escuché al Bambino enojado, pero mal así. Ese es.
0: Taladrame está también, dice. ¿Vos no sabés taladrar? ¿Te acordás de ese? ¿Vos no sabés taladrar? ¿Taladrame no sé qué cosa? ¿Eh?
3: No, muy fuerte ese era. No.
6: Hola. Buenos días.
7: Buenos días, ¿cómo anda?
6: Todo bien, señor, ¿qué tal? Mala corte. Arreglo tu número del grupo. Ahí me gustaría saber a cuánto la docena está haciendo la chipa.
7: Yo no hago campeón. Esa es una joda que ellos están haciendo por mi número, campeón. Quiero saber ese hijo de que está colocando mi número ahí en el grupo. O sea, disculpame, no, yo no soy chipero, pero te voy a pasar el número del chipero que hace la chipa, campeón.
6: Pero, ustedes chiperos son todos así, hijo de... ¿Será? Porque llega Semana Santa y ustedes se hacen el 1500, o sea, por eso es lo que el Paraguay está así, porque, escúchame, carajo, escúchame lo que tengo para decirte. Vos sos chipero, te haces el 1500. Lo que sos que no querés trabajar, por eso es lo que el Paraguay está así.
0: Espectacular.
3: ¿Cómo fue si el tipo le dice, no, hermano, es una joda, yo ni no soy chipero? Se enoja, ¿verdad?
0: Sensacional, viejo. ¿Qué dice este?
8: ¿Qué tal, Legenders? Hay un audio de una chica que demasiado se enoja porque o su novio o su marido le apura, parece. Y ella está en el tráfico o algo así.
3: Sí.
8: Lo que sí que al final termina gritando y...
0: Sí, ese ya pasó.
8: ¡Divorcio, carajo!
0: Pasamos. Hola, Legenders. El audio de la modista es el mejor, dice. De Sartre me hiciste mi vestido. Ese es espectacular. Bucana, po, ese.
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9: Gracias, señora. Desastre me hiciste mi vestido. Sos irresponsable, que es la primera y la última vez me voy a ir a mandar a hacerte, porque demasiado. 3 veces me fui para probar y para ver. Primer lugar, no, en la tela que yo te mostré. El segundo lugar, me me crociste todo mal, iba y Karen Banda y cuay me tu para y lado, iba y Eterey, iba y Coco, iba y no me gusta, no me gusta, y gracias. Sos irresponsables.
0: Ahí está. Desastre, no, me hiciste mi vestido.
3: No, clarito. 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
4: Ya me apagaste otra vez el ventilador con mis ropas mojadas, boludo. ¿Qué es lo que te molesta y apagar el ventilador, la reputa? ¡Toda mi ropa llena de agua y no, carajo!
0: Problemas en la familia, ¿eh? A mí hay un audio que me gusta mucho, pero es el... ¿Te acordás de ese video de King de Punta? ¿Te acordás?
3: Sí, me acuerdo.
0: Ese es espectacular, sí. King de Punta será. ¿Qué dice este?
10: Hay un audio que solía pasar ahí en el programa. El semáforo de la Victoria. Ese uno es mi socio que hizo esa versión. Pásenos poco.
11: Yo te voy a pagar la entrada. Mamita, si querés vos, vas a entrar. La entrada yo, es solamente popular.
12: Pero yo no estoy sola. Estoy con varias amigas.
11: ¿Varias amigas?
12: Sí.
11: Wow. ¿Y cómo se llama tu amiga estando? ¿Y no se está?
12: Se llama Mariana. ¿Y Gabriela, no, sí, no. Paula,
11: Paula,
12: Ciara,
11: Aras,
12: Kiara,
11: Niaras,
12: Kiara,
11: Kiaras, ah, sí. Oh, wow, qué bueno. ¿Y después?
12: ¿Qué?
11: ¿Y después? ¿Otra amiga más?
12: Nara.
11: Lara. Ay, qué bueno. Linda chica la voz.
12: Sí, todas somos lindas.
11: Ah, ¿en serio? ¿Vos sos de Quinto?
12: Sí.
11: ¿Qué parte de Quinto yo tengo?
12: ¿Quién de punta?
11: ¿Quién de punta? ¡Ah, Dios mío! Yo no sé de hijo y punta. Sí.
12: Suerte.
11: Ah, qué bueno. Invítalo a tu amiga. ¿Sí?
12: Pero si vas a pagar, sí.
11: Claro que sí te vas a pagar.
3: No,
11: no hay problema.
12: ¿A qué hora?
11: ¿Qué?
12: ¿A qué hora?
11: Dame el número de tu chas.
12: Mi número. Ah. Bueno, ya anota.
11: Dale.
12: Anota.
11: Dale, decime.
12: Ya anota.
11: Decime, ahí está cargando.
12: ¿Qué cosa?
11: ¿Dónde está
0: cargando? Espectacular.
3: Este algún levante tuvo que haber hecho.
0: Sin duda.
3: Por el esfuerzo, por lo menos.
0: ¿Qué harás? ¿Qué es este?
13: ¡Chicas! Que pasen una linda Navidad, viejas. Vence con mucha merca.
0: No.
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0: No había necesidad, Marcelo, de justo subir la historia que el gerente de la empresa importante me dijo que estábamos hablando de porno y qué sé yo.
3: Oh, ¿para qué?
0: A ver qué dice este.
14: ¿Qué tal, muchachos? No sé si se acuerdan del audio ese del guardia de seguridad, también que está en la patrullera y que el periodista o la periodista le pregunta, ¿por qué sí? ¿Qué es todo de sí? O dice, sí, chica.
0: Sí, y pobre. Así. No, él pobre tenía otros trastornos en realidad.
15: ¿Vos estás en tu cacerola para ir a romperte la cara gordo, avivó de mierda? Así nomás, sencillo, imbécil.
0: Este hizo varios audios. El que le decía, no vayas a poner tu música esa en ese edificio, fue demasiado pobre, vos. Era más... Espectacular. Hay otro audio de una señora que su hijo es insolvente y empieza a rezar, dice, ese por favor te pido, José Mayra.
15: Es que tiene plati. Chucky, no vaya nunca más a poner esa tu música brasilera y un maguaré tan fuerte, pues te van a echar y es tu alquiler. Está hizo bien. Vos cuando tú vas como si vos compraste ese huevo, hiciste ese edificio. Muñeca tatucha de Perón daña la cuare.
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0: Señoras y señores, estamos de vuelta. Estamos haciendo leyendas urbanas. ¿Qué cantidad de audios que enviaron será? Quiero los audios, dice alguien aquí. ¿Qué dice? Arquilando. A ver.
1: Hola, leyenders. Hay un audio también de hace varios años de un tipo que está hablando con su chonga. Y le dice, yo no te quiero joder la vida, Paola.
0: Sí, claro.
1: Yo no sé qué. Y después al final le dice, ¿y cuándo nos vemos?
0: Me acuerdo.
2: Hola, ¿qué tal? Surge por verlo hoy. Demasiado necesito un 100.000. Le galgo. O un 150. Te extraño ya.
0: Claro, le extraña.
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0: ¿Qué dice este?
4: De ahí ese audio, qué tipo de pasteloso, Andrés. Ese está espectacular.
0: Ese triunfo.
5: Amén. Y Dios va a bendecir el trabajo de ustedes. Ay, Schwangelita, Nahaya, Boren, Ainai, Fifo, Caricia, la Tataha. Inchufuca, Hayanai, Anai, Boshinami. Yo soy lo que soy, dice el Señor. No te preocupes, hija mía. Aquel que ama no maltrata.

0: aquel que ama no difama, aquel que ama no se preocupa de ridiculizar a nadie. Muchos piensan que ridiculizar es amar. El amor viene de Dios. Digan lo que digan, yo te bendeciré, hija mía, y te bendigo en el nombre del Padre, del Hijo y del Espíritu Santo. Amén.
1: ¿Amén? Le preguntaron. Amén, señora. Le dice la... 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
1: Cierto, Santula, a ese men de los audios hay que ubicarle. Es un genio, tiene un par más. Uno que dice, eso es la 18, 18, 30, pero no podemos tomar ahí en tu banquito frente a tu casa. Sí, ese fue bastante viral también. Otro que dice, me sobró 10, 12 de ayer. Oscurece y le meto de vuelta, sí, fantástico, tiene un tonito espectacular. ¿Qué dice Tomás?
3: Buenas tardes, Legender, uno de los mejores audios si escuchamos completo es de... Sí, estoy trotando.
1: Cierto. 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
1: ¿Qué dice Chelo?
4: El pago de ese audio que está cagando en la Petrobras frente al Multiplaza y le llama a su socio de Nina, por favor, tráeme el papel higiénico. Y un box de la casa de mi mamá acá, capa y te se golpea la puerta. ¡Ocupado, carajo!
1: No nacerá. A ver qué dice. Acá tengo más. El señor que putea, la que dice que la mujer es irreemplazable. Este es el audio. A ver.
5: Está ese audio también que una chica creo que está esperando gol y le dice, ¿dónde lo que vos estás, señora? Mostolado, estolado, algo así. Y hasta Gustavo Cabañas hizo una parodia de eso.
1: Astolado y amostolado, algo así dice, ¿verdad? Este.
6: Y ese que su hijo...
7: ¿Eh? Decirle nada que venga más hacia acá porque más hacia allá yo no sé si pasa el colectivo que viene hacia estos lados. Entonces que se vaya más hacia estos lados, que se vaya del otro lado. Porque si se va hacia el otro lado, no va a llegar hacia acá.
1: Ahí te dejé, ese es como el que ahí te dejé la llave en no sé qué cuánto y no sé qué cuánto. A ver.
8: Hermoso el idioma paraguayo, el guaraní. Iba ahí, coco.
1: Iba ahí cacá, iba ahí corozo.
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10: ¿Qué tal, muchachos? ¿Cómo andamos? Este en realidad es un audio, el video de YouTube que le mandé. Si pueden reproducir el mejor audio de la historia. Es un cagador eso. El final es el mejor de todos.
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1: A ver.
11: Mejor de él del router, pero me acuerdo también que había uno de tío donde llama por la línea a su mamá, o sea, él no era ni siquiera el titular de la línea, y después le empieza a putear que quería cosas, después que se iba a ir a tío y que quería ver pollerita, quería ver funcionaria con pollerita.
1: No, ese no me acuerdo. ¿Qué dice este?
12: ¿Cómo andamos? Ese audio que envía la prestadora de servicio nocturno, que dice que por atrás no, porque su doctor le recomendó que no. Ese es pureza.
13: En el caso de que eras la titular nomás nosotros, pero como no sabes...
7: Yo soy la titular, vamos a hacer que mi marido tiene otra, ¿verdad? Yo soy la titular. Así me dice él y me dio este número.
13: Pero yo te digo la titular de la línea, señora, no la titular de tu matrimonio.
7: Ah, o sea, otro.
1: 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Y también quiero compartir este audio. A ver, ahí va.
14: El audio de la señora esa que... dice una cosa, que nosotros somos femeninas, porque somos mujeres y no sé qué cosa. Y la señora se atora o algo así.
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15: Y estábamos tomando. Después vino a sentarse todo ella al lado de nosotros y después le apretó a uno, mi amigo, mi compañero rojo. Le apretó ahí, le echó. Yo justo vine a pagar una cerveza ahí.
16: Y pidió su servicio. Le pidió su servicio y el tipo es pasivo. Activo y pasivo el tipo. Y le quiso quitar un 10.000 que le pagó. El señor, el amigo, este acá está, fírmele.
17: En mi casa me sobra.
16: Este señor lo que le arrastró, ahí está.
17: A mí me sobra plata, 10.000 guaraní en mi casa. Si necesitaba 10.000 guaraní me iba a quedar porque me sobra plata. Y él me quería, entre tres estaban, me quisieron dar un 10.000 guaraní. Y yo le dije que no. Y después me dijo, acá toma los 10. Yo agarré los 10.000 guaraní, yo le saqué los 10.000 y por eso se enojaron. Y ahí me vino, me quisieron agarrar de mi pelo. Y yo le bofeteé ahí, le dije, por un 10.000 a mí no me van a llevar, le dije. Porque le bofeteé a amigo de ellos, por eso ellos se enojaron. Eso es lo que pasó.
1: Ahí está.
17: A mí me acusaron que yo le robé porque lo bofeteé al amigo de ellos. No, niego, le bofeteé a su amigo. Pero,
18: ¿a quién le arrastra?
17: No, yo no le arrastré a nadie. Yo lo que me contan, yo estuve pagando una
1: Hay un chico que hace la imitación de esto desde el auto. Es genial porque se aprendió todo y le sale exactamente igual, será. Y después hicieron una música y todo este del 10.000 guaraní. 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

0: Sí, de la gran puta, eh. Y lo bueno es que realmente se asienta, ¿verdad? A diferencia de las otras pecheras que son durísimas, ¿verdad? No, o sea, no es por venderte, no es que yo... A mí no, lo que menos me importa es venderte. El tema es la seguridad acá, andar en la moto. Nosotros no somos ninguno improvisado en el tema de seguridad. Te quiero comentar que esta pechera, la Speed Life de Radical, inicialmente se usaron los soldados yankees, boludo. No me va a creer, pero en tormenta del desierto los perros agarraban y apretaban una granada por su pecho y prendían su pucho. A ese nivel estamos hablando, boludo. O sea que estamos hablando de Technology High Density New Generation de Protex. O sea, una pechera de la gran puta, boludo. Y así de onda, así al terminar te comento que la goma Eva que tiene está revestida con titanio, viejo. ¡Miedo! ¡Mete la pechera! ¡Miedo!
1: Pero bueno, me querés taladrar, boludo.
2: Señoras y señores, estamos de vuelta. Última parte. Hoy nos tuvo con nosotros Fitoca, como ayer.
3: Como ayer, sí. Son dos días acumulados.
2: Pero le va a tocar una buena cantidad.
3: Vale la pena, sí. Ir apuntando, sumando.
2: Acá se anota todo.
3: Sí.
2: Ya no es que pasan...
3: No, hay merienda gratis.
2: No, exacto, exacto. Así que vamos apuntando esto. Fitoca mañana está a un vivo. Desde Ciudad del Este. Va a estar mañana y va a estar pasado mañana.
3: Sí, con lo cual va a querer faltar el lunes.
2: Categórico. Se anunció ya lo que va a querer hacer.
3: Va a estar agotado.
2: Sí, sí, sí.
3: Aunque hoy ya va a estar seguramente de jarana. Mañana el programa termina a las 10 de la mañana. Tiene el resto del día para descansar.
2: Correcto.
3: Pero bueno.
2: Pero su plan es fue abandonarnos ayer, abandonarnos hoy. Sábado y domingo trabajar 3-4 horas, después de estar libreta en Ciudad del Este.
3: Por supuesto.
2: Y volver a clavarnos el programa del lunes.
3: Sí.
2: Ese es su plan, será.
3: Pero yo creo que podemos anticiparnos a los hechos.
2: ¡Claro!
3: Y desearle buena suerte el lunes.
2: Por supuesto.
3: Dejamos un par de remos acá y un tarro con dulce de leche.
2: Por supuesto que sí. Además, habrá aprendido, o va a aprender ya a remar en el Paraná.
3: Es más, seguramente alguna coreografía de funky va a traer de Ciudad del Este.
2: Probablemente, probablemente. Hoy nos preguntábamos qué se escucha en Ciudad del Este, porque en Santa Rita lo que se escucha había sido el sertanejo universitario.
3: Porque es más rural todavía.
2: Pero el sertanejo, que es otro género otra vez, parece que ese se escucha más en Ciudad del Este.
3: ¿Sí? ¿No es el funky?
2: Creería que
3: funky es más urbano, parece. Más paulista. Está más emparentado con el reggaetón.
2: Sí, probablemente. No sé si Encarnación tendrá algo que se escucha así también, que es muy de Encarnación.
3: No, yo creo que el resto de Latinoamérica está invadida por el reggaetón.
2: ¿Verdad que sí?
3: Sí.
2: ¿Sabes qué se escuchaba mucho en frontera con Argentina de repente?
3: La música villera.
2: No. Hay unas versiones que se hacen. ¿Cómo se llama eso? Los Totora y eso.
3: ¿Qué es eso?
2: Busca un poco.
3: Totora.
2: Totora. Creo que eso es más escuchado en frontera con Argentina. Creo. No sé yo si es que es así. Pero creo que es así.
3: Yo la última vez que estuve en zona de frontera... Es más, me pasé al lado argentino. Me fui a Cataratas, pero al lado argentino. Y era viejo bombón asesino.
2: Esa onda era.
3: Fuerte luego.
2: ¿Tenés eso?
3: O sea, ¿cómo se llama? Esa onda bombón asesino es... Cuarteto, ¿eh?
2: Sí.
3: Cuarteto cordobés, ¿eh?
2: Cuarteto. Esto es... Márchate ahora, escucha.
3: ¿Ese no es una suerte de cuarteto, parece?
2: No sé cómo se llama exactamente este ritmo. Seguramente vas a saber decirnos Jorge Coronel que llega enseguida, escucha. Hay una nueva que está rompiendo con todo, que dice qué linda, que no sé qué cosa, algo así, dice, espera un poco, que está en TikTok y eso en Instagram rompe todo, algo de qué linda,
3: qué linda que estás,
2: no, ese es otro,
3: sos un caramelo, no,
2: espera, que te ves tan linda arreglada, algo así. Dice, te ves tan linda arreglada. Eso ahora está rompiendo con todo. Pero creería que eso es lo que se escucha más en frontera con Argentina y cuestiones así.
3: Puede ser.
2: Lauta.
3: ¿Y qué ritmo del día? Bueno, hoy pues hay mucha fusión.
2: Sí.
3: Pero está la base. Yo creo, me parece que es cuarteto.
2: Este, puñalada. Está linda arreglada o con la almohada pegada. Arranca un poco esta canción.
3: Está una onda medio reggaetón.
2: No sabría decirte cómo se escucha.
3: Una onda medio reggaetonera.
4: 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Qué lindo. 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
2: ¿Cómo se llama este ritmo, jefa?
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2: Lauta
4: 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Qué lindo.
2: ¿Cómo se llama este ritmo?

0: Pero tiene un toquecito.
1: Una mezcla de género.
0: Reggaetonero. Bueno, yo no diferencio mucho.
1: No, yo.
0: Además,
1: yo.
0: Además, ¿cómo?
1: Cachengue.
0: Cachengue. Ahí sí que.
1: Que es una especie de cachanga con merengue.
0: Carajo de cachengue.
1: Y eso dice.
0: Cachente con cachente.
1: Cachente con cachente.
0: No sé qué.
1: Pero esta onda. Después hay versiones que hicieron de canciones de Gustavo Cerati, eso también. Que eran así de... Sí.
0: Yo estoy sorprendido porque en algunas redes como TikTok, vos te das cuenta que redescubren algún clásico, sobre todo romántico en español.
1: Sí.
0: Y saturan con el tema. Ahora están, por ejemplo, con algunos de... ¿Cómo se llama este cantante mexicano? Espera, ¿qué te voy a decir?
1: ¿Qué canta?
0: Cantaba, entre otras, cantaba también Toda la vida. Emmanuel. Y hay un tema de Emmanuel que está ahora que la rompe. Todo, hay un montón de.
1: Bella señora.
0: Bella señora, sí, señora. Ahí está.
1: Pero ese es un temón de hecho.
0: Sí, no, son temas. O sea, ellos como que redescubren una generación que. Hoy se entera que existían esos temas, esas baladas y diferentes versiones. Ahí está. Esta es la original, pero usan la original y usan versiones nuevas. Pero ellos redescubren el tema y se vuelven locos. Y ven un montón de videos que están haciendo con este tema. Hasta hace poco eran también algunos temas de Camilo VI.
1: Cierto. Cierto.
0: Son temas clásicos de los 90, de los 80, en español, que además era muy distinto al reggaetón, ¿verdad?
1: Señoras y señores, llegamos al final. 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
0: Nos vamos, caballero.
1: Nos vemos el lunes, buen fin de semana.
0: El martes, el lunes va a estar fito.

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0: Buenas tardes, Paraguay, viernes, por fin viernes otra vez, puertas del fin de semana, puertas del descanso, de la joda, del relax, según la vida que tengas, según la vida que hagas. Lo importante es que no te muevas de Urbana Radio porque tenemos la canción ideal para empezar a sentir ya el fin de semana, para empezar a palpitar hoy temazo tras temazo. El viernes se siente y se vive aquí después de Los Legenders, en De Ida y Vuelta.
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0: Y se puso fresca la noche, se puso fresca, 16 grados. La temperatura, qué lindo, por fin, para todos los amantes del fresquito. No digo el frío porque no nos va a venir muy bien que haga demasiado frío. Pero todavía se aguanta, una camperita, algún otro pullover. Casi 60% de humedad, la noche podría llegar a una mínima de 14 grados. Para la madrugada un poco más de frío. Así que si te toca farrear, andate bien abrigado por las dudas. 11 grados la mínima para esta madrugada. Y justamente la mínima esperada para el día de mañana sábado. Justo que vamos a estar por el puerto dando vueltas. Así que va a estar bueno para desempolvar alguna que otra campera, pullover. El domingo, mínima de 7 grados ya. 7 grados. Esto recién empieza porque el lunes y martes podría llegar a los 6 grados también. Así que para todos los haters del frío, sí, se viene una temporada bastante fresca. Pero bueno, vamos a ver qué se puede hacer. El fin de semana tenemos varias ideas para compartirte. Si no querés salir de tu casa, está todo bien. También tenemos varias ideas para buscar en streaming, para ver y no moverte de tu casa. Pero si querés salir, tenemos todas las actividades perfectas para recomendarte el día de hoy. A mí particularmente me gusta salir en invierno, o por lo menos en este otoño fresco. Me gusta, así que para todos los gustos, esto es De Ida y Vuelta y te acompañamos con música como corresponde.
1: 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Envíanos tu reporte del tránsito al WhatsApp 0975-106-900.
0: Y con el fresco pasa un fenómeno interesante, que la mayoría ya se quiere ir a su casa, ya se quiere ir a Polillar, a estar onda tranqui, así que el movimiento está bastante variado. Pero queremos que vos nos envíes tu reporte, cómo está el tránsito en el lugar en el cual te estás moviendo. Mientras tanto, te recordamos que siguen ahí varios trabajos por Eusebio Ayala y de la Victoria. También por Eusebio Ayala y RI 18 Pitiantuta, hay varias obras. E igualmente sobre Avelino Martínez, están ahí haciendo varios trabajos con una estructura, así que hay varios desvíos. Y vos reportanos lo que quieras, foto, audio, video, texto, recibimos todas cosas al 0975-106-900. Y aparte, es viernes y ya sabes lo que se viene.
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2: Tengo muchos temas que marcaron cierta etapa de mi vida, pero hay uno que no me olvido, y cuando vino Metallica ahí en el Jockey y cuando empezó el tema One, casi me volví loco.
3: Poco melancólico, al menos a mí me tocó la época de Facu, en la época de los 2000.

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1: Hoy es viernes de ¿cuál es la canción? Ojo, ¿cuál es la canción? No Mood, No Mood Musical. Así que contanos una historia que quieras rescatar, que tenga que ver con tu vida, con tu historia. Y yo me voy a ir, ya que estamos modo mundiales, y no me quiero plagar porque ya lo hice hoy en Spotlights cubriendo a la querida Luz Apenas. Ya vuelve el lunes, pero si ni hablemos de la canción del mundial, al menos todavía, no ahora mismo. Pero sí me trae muy buenos recuerdos, por ejemplo, el Waka Waka. Año 2010. Y a mí particularmente me agarraba ese mundial, porque recuerdo que el 16 de junio de ese mismo año, a mí me tocaba trabajar en el primer medio en el cual me tocó hacerlo. Y recuerdo que era plena fiebre mundialista de aquel 2010, inolvidable, y esta canción que sonaba en todas partes, todo el tiempo, en el súper, en la radio, en la tele, en el chino, en todas partes. Y me acuerdo que mi primer trabajo fue justamente el de corrector. Estaba en la redacción de un diario digital y a mí me tocaba corregir los textos. Yo ni sabía que existía ese trabajo. O sea, mis disculpas a todos los correctores de estilo, a todos los licenciados en letra. Yo la verdad no tenía idea. Yo me acababa de recibir de abogado de la facultad, y de la facultad de Derecho una salté así de la nada a la redacción de un diario. Y me encontré con toda la fiebre del mundial en aquel mes de junio del año 2010. Y bueno, este recuerdo que sí, que sonaba perfecto. Yo creo que el 2010 tiene el sabor y tiene la melodía de Shakira con el Waka Waka.

Lo que habrá facturado Shakira con esta canción entre tantas otras de su repertorio. Yo creo que solo con este tema ya no se puede vivir tranquilamente. Y se acordarán que esta canción igualmente le trajo como un dolor de cabeza a Shakira, porque se habló mucho acerca del posible o supuesto plagio que habría incurrido esta canción. En realidad había sido una especie de sample, como lo hacemos cada tanto acá con Luisfer, pillando dónde arrancó, dónde empezó realmente una canción. Porque sí, efectivamente fue un sample de una canción del año 1986 de un grupo camerunés que tenía el nombre de Golden Sounds. Y la canción se llamaba justamente Sangalewa. Perdón a los africanos, que mi africano suena muy mal, pero sí. Decía Samina Mina E. Waka Waka E. ¿Qué querrá decir eso? Y la canción usó ese fragmento como un homenaje a la cultura africana justamente para ese mundial. El bailecito ese también que tanto le gustó a Piqué. Enamorado quedó.

0: quisiera creer igualmente que toda la producción de Shakira, la compañía, bueno, y los autores de la canción habrán arreglado económicamente, extrajudicialmente, para poder inspirarse en ese sample, porque obviamente sin esa canción original del 86-88 no hubiera existido esa canción. Así que hoy estoy bien, así, ¿cuál es la canción modo mundialista? Contanos vos, ¿qué canción te recuerda particularmente a algún momento de tu vida? Puede ser algún mundial, puede ser algún torneo, puede ser algún partido que te recuerde algo o a alguien. Hoy, día de cuál es la canción en de ida y vuelta. Y además, temazos para seguir compartiendo juntos con la programación musical de Juan José Salerno. Se vienen, de verdad, himnos. Tame Impala, The Crayolas, Maroon 5, R.E.M. Y arrancamos con Adele, que nos hace Rolling in the Deep.
1: Bienvenidos.

0: Temazo de Amy Winehouse, la inolvidable, con Mark Ronson, Valerie, una canción que no es particularmente de Amy, pero ella le dio vueltas, le dio aire y le dio vida, y lo escuchamos hoy viernes, modo fin de ya, en De Ida y Vuelta, con canciones, con tu compañía, y con la presentación de Petrobras. 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Hoy día, ¿de cuál es la canción? Vamos a abrir ya, ya que estamos, vamos a ver con la primera, con el primer audio que nos caiga. Hola, hola, ¿quién anda por ahí?
1: ¿Qué haces, George?
0: ¿Qué haces, perre?
1: El revolador de galletitas.
0: Sí, señor. Superios.
1: George, ¿qué hoy hay? Te dio Wolf Mother.
0: Wolf Mother.
1: The Joker and the Thief. Porque me recuerda cuando armamos nuestra banda con unos amigos, fue uno de los primeros covers que hicimos.
0: Mira, mira vos.
1: Y nos salió muy bien, solo que estábamos muy borrachos y nos llevamos a grabar. Pero bueno, cosas del fútbol.
0: Algunas cosas no cambian. Lo importante es que está ahí. A ver cuándo formás una banda y nos presentás acá en De Ida y Vuelta. Nunca se sabe. Esta es la canción de Mr. Dog, Joker and the Thief, que nos hacen Wolf Mother.

0: Fuerza a toda la gente que está en el medio del tráfico, a la gente que está ahí huyendo de algún lugar. Así arrancamos el fin de semana. Esto es de ida y vuelta hasta las 21 horas. El lunes sí vamos a tener programación especial. Vamos a hacer la previa del Cerro Porteño. Aquí, horario especial. Pero hoy ya estamos modo fin de semana con unos temazos increíbles con José Man Controles, con Mars en redes, Luífer en producción, Juan José Alerno en la programación musical. Grandes melodías para hoy viernes. Y esta canción que sí, también es un rescate emotivo. Porque si hablamos de Santana, es un temazo. Santana, Rob Thomas y nos hacen Smooth. Para ir tomando algo ya, si onda tranqui, relájate, quédate con nosotros.
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4: A ver, contame, ¿cuál es tu canción?
5: DJ Smash, Comanda 2018. Es el único tema oficial de la Copa del Mundo Rusia 2018. Mirá. Junto a Nicky Jam, Stefan Dodd y Will Smith, Live It Up.
4: Bien ahí, Edu. Estamos mundialistas hoy, me gusta.

Igualmente hay que decir que esta canción de ese mundial pasó medio sin pena y sin gloria, ¿verdad? Como que muy poca gente le resuenan los oídos. Nicky Jam hacía el himno oficial del 2018, Rusia.

Igual, ojo, me gusta más que la canción que acaba de publicar Shakira, por ejemplo. Es como que viene así para una farra, para tomar como un día como hoy.

0: Chillán hace algunos años cuando vino a Paraguay y es súper buena onda, me cayó muy bien, muy bien. Así que un saludo a Nicky Jam donde sea que esté. 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Vamos a ver quién más anda por ahí. 0975-106-900. Contanos cuál es esa canción que querés recordarla por cualquier motivo random el día de hoy.
1: Hola Jorge, ¿qué tal?
0: Hola Sergio. Hola
1: audiencia de Radio Urbana.
0: ¿Cómo estás?
1: Acá rumbo a un grupo de lectura que tengo los viernes. Vamos a leer, hoy vamos a empezar un libro de García Márquez.
0: Muy bien, aplausos ahí para el Club de Lectura. Mientras otros están chupando, farreando ahí, van a leer a Gabriel García Márquez. Aguante, aguante, sí. Si tenemos oyentes así, muy calificados.
1: Pero siempre te sintonizo mientras voy saliendo del trabajo.
0: Muy bien, muy bien.
1: Mira, la canción del Mundial que a mí más me llegó siempre es la de Italia 90. Esa creo que es hasta ahora la más votada siempre, yo estoy muy de acuerdo. Conocí otras canciones de mundiales, pero me quedo siempre con esa de Italia 90.
0: Totalmente. Creo que no volvió a existir un himno con semejante fuerza interpretativa, semejante poder musical. Gianna Nannini, Eduardo Benato, l'estate italiana.

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0: Grandes recuerdos de 1990. A ver si tenés otros recuerdos. Compartinos el tuyo al 0975-106-900. Yo realmente, bueno, tengo la canción, pero obviamente ya por las repercusiones que tuvo años después, yo en aquel momento habría tenido unos 5 años más o menos. Ya muy chico. Saludos a Alberto que está saludando ahí al WhatsApp, bienvenido. También a Tuti que está ahí compartiendo con nosotros. Está buscando un sugar daddy, dice. Epa, atendí. A los más 60, ahí que quieran escribirle. Pero sugar daddy sería más 40, más 50 o más 60. ¿No sabes? Parece que a partir de 40 ya medio clasifica, ¿verdad? Ojo al dato. También Jenny que está ahí saludándonos. Bienvenida. Esto es De Ida y Vuelta y seguimos regalando, hablando de canciones. Se viene un temón de Darryl Hall, You Know It's Man Eater. No te muevas, esto es Urbana. Juntos hasta las 21.
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4: El 2026 trae consigo la copa más importante del mundo del fútbol, el Mundial de la FIFA. Y su principal novedad es el nuevo formato, mediante el cual más naciones tienen la oportunidad de vivir su primera experiencia en la Copa del Mundo. Este es el caso de Jordania, que selló su clasificación después de haber goleado a Omán y se benefició de un triunfo de Corea del Sur ante Irak. Antes, en el 2014, estuvieron cerca, pero perdieron el partido repechaje ante Uruguay. Asimismo, Uzbekistán fue el primer debutante en asegurar su boleto, aunque deberá compartir grupo con la poderosa Portugal, Colombia y Congo. Asimismo, contra todo pronóstico, los tiburones azules de Cabo Verde superaron a Camerún en su grupo clasificado y se metieron por primera vez a una Copa del Mundo, mientras que Curazao será el país más pequeño en asistir al Mundial 2026. Cuenta con apenas 150.000 habitantes que serán testigos de un hito histórico. ¿Podrá algunas de estas selecciones ser la gran sorpresa en el Mundial 2026 de la FIFA?
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7: Seguimos con la programación y abrimos la línea. ¿Quién anda por ahí?
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0: temazo hecho en Paraguay con toda la magia de Crayolas, amigos de la casa con Nueva Era. Lo escuchabas aquí en Urbana Radio, viernes, cerrando la semana con canciones, con tus canciones. Hay muchos recuerdos que van llegando aquí al 0975-106-900, la gente que ya está disfrutando, recordando buenos momentos musicales. A ver, ahí van cayendo los mensajes a través del WhatsApp. Está cayendo nuestro WhatsApp de tantos que hay. A ver, ¿quién anda por ahí? Hola.
1: Me impresionó más el Mundial de España. Cuando,
0: ¿recuerdo Mundiales?
1: Cuando salió la paloma ahí en Acción de Paz, ¿te acordás? Eso más me impresionó. Bueno, bendiciones para vos, para tu familia y para todo el grupo.
0: Qué grande. Saludos, Albert. Buen fin de semana. También acá nos están llegando Carlos. Hola, Carlos. Bueno, Carlos rescata así, dice. Está en modo retro. El primer recuerdo que le viene a su infancia y a través de la música es el sueño mágico de Bibi. Dios mío, era fanático de Bibi. Le pedía a mi papá los cassettes. El tío Mario veterinario.
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0: Poesía pura era esto.
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0: Era mi cantante favorita con 4 o 5 años. Obviamente pues crecé y decís, no era tan buena cantante había sido Bibi, pero la bancamos. Un abrazo grande a Bibi Landó. Ojo que eran tiempos donde no existía el autotune, así que bancamos a Bibi que se animaba ahí a pelar la voz.
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0: Y esta canción me lleva a los aromas de cumpleañitos infantiles. Chocolatada, esas galletitas de cumpleaños redonda.
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0: Tiempos donde en serio los cumpleaños eran un mega recontra evento con los payasos, con todos esos mega shows que había. ¿Te acuerdas que muchos artistas que infantiles había en aquel momento? Ahora creo que ya casi no quedan. Aguanten los 90s a toda la generación ahí que está ahí recordando. Y además tira otro recuerdo emotivo que tiene que ver con lo musical y con la infancia, que es Robotech. Mi hermano sí era muy fanático de Robotech. Clásico de la ciencia ficción y una de las más icónicas de los 80s. A ver, ¿qué escuchamos?

inventados que eran en los 80s, toda la magia de los robots que ya tenía que ver con esa estética ochentosa, aquella nave alienígena, también la lucha de la humanidad para sobrevivir. Adelantados.

0: Aguante Robotech, un saludo a todos los fanáticos. Cuéntenos también qué otras canciones les lleva a algún momento especial de sus vidas, de su infancia, adolescencia, juventud. Y qué lejanos que quedaron los 80, Dios mío. Bueno, empezaba apenas acá la televisión por cable a finales de los 80. Y qué felices que éramos.
1: Hola, Jorge.
0: ¿Cómo estás?
1: Ay, me encanta el tema de Italia 90. Mi hijo cantaba ese en la escuela cuando entraba en un colegio italiano.
0: Clásico.
1: Y era muy simpático porque él es tímido e introvertido. Ahora ya tiene 29 años, pero cuando era más chiquito no hablaba. Tiene autismo.
0: Mira.
1: Entonces descubrimos que le gustaba la música. Un día, así en la clausura de su colegio, que cantaron la música de Italia 90. Espectacular, me encanta ese tema. Me recuerda mucho a él.
0: Un clásico.
1: Y también, entre paréntesis, hace poco me enteré que Desmond Child fue el compositor de la música del Mundial de Estados Unidos.
0: Se escucha la moto.
1: Creo que era en 94. Con ese tema que cantó Ricky Martin.
0: 98.
1: Go, go, go. Ale, ale, ale. ¿Te acordás?
0: Sí. grande. Clásico de los... Sí, 98. Qué chicos éramos. Esta es la canción que rescata Carol. Histórico, histórico.

Y efectivamente, Desmond Child están entre los autores con Robbie Draco Rosa, que era uno de los autores también icónicos de Ricky en aquel momento, y también Ian Blake, autores de este hit mundialista, El Recuerdo de Carol.

se viene el coro. ¡Karaoke!

recuerdazos. Y eso tiene la música, que nos lleva a algún evento en particular, a algunas personas, a algún mundial, como este caso, 1998.

0: 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Seguimos levantando tu viernes, 20:05 minutos. Esto sigue con Back to Friends. No te muevas, de ida y vuelta.
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Jorge Coronel hace de ida y vuelta hasta las 21 horas.

aires de fin de semana con Tame Impala, Dracula, lo escuchás en Urbana. 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
0: ¿Qué está pasando? ¿Qué va a pasar? Mejor dicho, porque se acaba de confirmar indirectamente, implícitamente, ya tenemos los rastros del regreso de Tan Biónica al Paraguay.

0: Porque sí, hace muy pocas horas justamente se dio a conocer un anuncio, como decía, subliminal, implícito. Todavía no es directo, pero se dio a conocer imágenes justamente donde podemos descifrar que se trata de Tan Biónica, la única leyenda hasta el momento, es muy pronto. Y llamó bastante la atención porque no es la productora que habitualmente trae o venía trayendo al menos a Tan Biónica. Todavía no tenemos ni fecha, ni lugar, ni mayores datos, pero esto obviamente sorprendió a todos los fans de Tan Biónica, que recordamos, cada vez que vienen la rompen, muy a diferencia de sus primeros años, donde, bueno, recuerdo particularmente en el año 2011, vino Tan Biónica, me tocó cubrir ese concierto, estaba vacío, triste. Muy a diferencia de eso, en los últimos años vienen y explota todo, tanto en el Jockey como en el anfiteatro de San Bernardino en alguna que otra oportunidad. Recordamos además que Chano Moreno Carpentier había pasado un muy mal momento hace varios años. Podemos decir tranquilamente que volvió de la muerte. Eso le dio mucha más fuerza a la banda, que está a punto de volver.
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0: Es muy loco también cómo el paso del tiempo le puede revalorizar a un artista, en este caso a un músico como Chano, a una banda como Tan Biónica. Porque justamente cuando salía esta canción, por ejemplo, todavía había como una diferencia muy fuerte entre los bandos del rock, del pop. Y para el palo del rock esto no era música, esto era como una, no sé, una porquería. Sin embargo, el tiempo le dio justicia a Tan Biónica. De hecho, no sé, íconos del rock argentino como Fito Páez invitó a Chano a cantar juntos, dijo que lo admiraba. Así que es lo que pasa justamente con la justicia del tiempo y cómo vuelve a posicionar a los artistas y los lleva a otro lugar.

0: menos de otra realidad. Recordamos que vienen despidiéndose dos veces de esta gira. Era la última noche mágica, que fue en San Bernardino, ¿se acuerdan? 2024. El año pasado volvieron, allá tipo marzo, era la última noche mágica. Y bueno, me parece que la despedida da para el rato todavía porque están facturando como locos. Bueno, vamos a ver qué pasa. Obviamente le vamos a contar apenas se tengan los detalles del regreso de Tan Biónica al Paraguay. En breve seguimos escuchando tus mensajes que van cayendo al 0975106900, pero antes disfrutamos de la icónica ciudad mágica de Tan Biónica, viernes en De Vuelta.
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Van pasando 34 minutos de las 20 horas con Olivia Rodrigo. 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Y aguanta, ya que hablamos de Bol, saludos a Aníbal. Aníbal que justamente me estuvo llevando a casa ayer saliendo de acá. Y ahora ya está prendido, porque claro, Aníbal le mando al frente ya que estamos. Me dijo que escucha todo menos de ida y vuelta. Y yo así en el core, así directo. Claro, no sabía que yo era el conductor, pero le tuve que convencer y está haciendo la tarea. Ya está prendido ahí a través del WhatsApp, así que grande Aníbal, bienvenido. 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Así. Y atención porque tenemos una info musical reciente para compartir. ¿Viste cuando se mezclan dos mundos que te parecen absolutamente opuestos? Es lo que pasó justamente hace algunas horas cuando la histórica banda Virus metió una colaboración que no nos esperábamos. Esto ocurrió en el Teatro Gran Rex de Buenos Aires. Se estaba celebrando el concierto por los 40 años de Locura, que es uno de los discos justamente más icónicos del rock argentina. ¿Y quién apareció en el escenario? Ahí estamos escuchando Pronta Entrega. Clásico, clásico del rock argentino. Pablito Lescano, sí, el líder de Gramas Gratis, subió al escenario, interpretó este momento. Memorable, por lo menos memorable. Vamos a escuchar cómo sonaban juntos.

0: Recordamos que Pablito tiene una conexión muy fuerte con el Paraguay. De hecho, tiene también un linaje paraguayo. Y no fue el único invitado. Estuvieron por ahí dando vueltas también Alejandro Lerner, Leo García y otras figuras de la música argentina. Bueno, es lo que tiene justamente el poder de la música, unir distintos géneros, distintas generaciones. Y Virus, que nos lleva a un momento muy especial de los 80s. Una canción que también sonó con muchísima fuerza en los boliches por aquellos años en Asunción.
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0: De hecho, Juan José Lerner nos comentaba justamente que sonaba muchísimo en aquel momento, que metía y explotaban los lugares acá en Asunción.
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2: Vamos, George, ¿cómo estaba?
0: ¿Cómo va, Guille?
2: Ya que estamos en viernes. Bus de mundial ya, obviamente ya. Todo es mundial nomás ya ahora.
0: Todo, sí.
2: Mi recuerdo musical en mi niñez es cuando vi la apertura del Mundial Italia 90 y escuché la música del mundial. De hecho, creo que es considerada la mejor música de todos los mundiales. Luego, hasta hoy en día sigo considerando que es la mejor música de todos los mundiales. Qué buen tema, en serio, el tema este del Mundial Italia 90. Qué buena música, en serio. Ese es mi recuerdo de infancia musical.
0: Es un anime, realmente un anime. Y qué lindo justamente que nos llega a esos recuerdos de esta canción inolvidable. Y nos llegó un texto también muy lindo, muy emotivo, dice: el tema que me recuerda a mi infancia es Don't Wanna Miss a Thing de Aerosmith. Me recuerda a mi hermana que ya no está, dice, eran uno de los primeros temas que empezó a gustarme. Tenía solo 8 años en aquel entonces. Bueno, ese tema salía en el 98 y le recuerda a su hermana. Qué lindo recuerdo. Vamos a escuchar un poco, por favor.

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Un dato curioso, es el único número uno que logró Aerosmith apenas salía la canción. Y otra curiosidad de este tema es que en un inicio el autor original de la canción pensó pasarla a Celine Dion. Imagínate, Celine Dion estuvo a punto de cantar, pero bueno, por suerte llegó a manos de Aerosmith y le dieron vuelta, le dieron toda la fuerza.

0: Pablito, presenta acá en este viernes.
1: ¿Cómo estamos, Claudio?
0: Mi anécdota hoy es como para subir el volumen.
1: A ver, a ver.
0: Salgo una vez con una chica que fue muy, muy importante mía. Y popular, no sabes qué música vas a poner, ¿verdad?
1: Claro.
0: Entonces agarra ella en Spotify y pone Steel of Panther, Eyes of a Panther.
1: Eyes of a Panther.
0: Terrible, terrible, me indignaste nada. Así como me quedé yo. Buenísimo, vamos a recordar ese buen momento.
1: Qué grande, Claudio. Y sí, es fundamental la música que pones en el momento clave. Obviamente que ella ya sabía qué le gustaba a Claudio y sonaba esto.

0: Últimos 15 minutos del programa. ¿Estás a tiempo de contarnos qué canción te recuerda a algo especial de tu vida? Hay espacio para todos. Y si vamos a ver qué nos cuenta Regi, bienvenida.
1: Hola, baby, ¿cómo estás?
0: Súper, ¿vos?
1: Ahora acabo de cenar y ahora estoy dando un poquito de planchar, una planchada, como si estuviese planchando ropa.
0: Muy bien, está muy bien.
1: Ya que estamos en esa onda, música para planchar. Mi anécdota con una canción, por ejemplo, es Tiempo de Vals.
0: No.
1: Acá en el barrio en el que estoy, por ejemplo, a veces los borrachos ya no saben ni qué hacen, y nunca voy a olvidar que una vuelta, si yo terminé de estudiar, tenía un examen para, no me acuerdo si el colegio o la facultad, ya
0: lo borracho, era
1: un colegio todavía, en el tercer año, que me voy y le encuentro a mi vecino haciendo el acordeo, y me acuerdo que me fue a traer la despensa y no venía más porque me quedé a presenciar todo el show. Mi mamá ya se preocupaba.
0: Miedo.
1: Por mi quilombo, pero fue un show y nunca voy a superar ese Tiempo de Vals cuando bailaba los borrachitos de mi barrio, te juro. Aparte dice luego. Saludo y buen fin de.
0: Acá no juzgamos, Regi. Odio particularmente, toda mi vida odié esta canción cada vez que sonaba en los 15. Pero bueno, le damos lugar a ese recuerdo de borrachos con Chayanne.
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0: A bailar el vals.
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0: Perdón, Juanjo Salerno. Perdón, Julio Juan del Puerto. El que es culpa de Regina. Josema no tiene nada que ver.
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0: Por favor, no nos cambien. Es viernes, aprovechemos que la gente está tomando también.
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0: 097-506-900, compartí esa canción.
3: La meta ahí en la jurisdicción de su tío.
0: Esa onda, porque ya es viernes.
4: ¿Qué tal, Jorge?
0: ¿Cómo va?
4: Muchísimo frío por acá, pero bien.
0: Muy bien.
4: Sin frío siempre por siempre. Y quisiera dejar mi aporte a cuál es la canción. Hay un tema que realmente me voló la cabeza porque yo lo escuchaba en la radio y cuando vi el video por primera vez al menos, me dejó así, tipo, no sé, o sea, era muy loco ver el video de la canción de Kicks, se llama el tema de la banda MGMT. Y, o sea, para los que escuchamos ese tema o vimos el video por primera vez en la adolescencia, porque me tocó en la adolescencia escuchar ese tema, era así, era algo muy creepy para lo que era, ¿verdad? Y todos los días escuchaba de camino al colegio, todos los días, y a las 6:30 de la mañana ya reventaba mi auricular con ese tema y me hace recordar nomás mucho a esa época, que era una buena época, ¿verdad? La adolescencia, la secundaria y todo eso.
0: Grande ruso, te regalamos entonces MGMT, Hacen Kids. Últimos minutos en Dida y Vuelta.

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Así llegamos al final. ¿Qué pasó volando la semana, el día, todo? Y encima te empezaron a tirar más temazos. Ya para el cierre del programa, ahí hubo menciones de Miguel Mateos, Tira para arriba, clásico. Un temón de Enanitos Verdes tiraron. Mi primer día sin ti, no sé, tipo cortavenas, pero de las buenas. Nos contaba que escuchó. Temazos. Cayó un recuerdo muy lindo también de Té de Cianuro de Salamandra. Dios mío, himno del rock paraguayo. Qué lindo, con este tiempo, si te acordás de tu ex, de tu primer amor, esas primeras canciones. Se me cayó mi cédula, dice ahí Aníbal. También Albert recordaba a Miguel Mateos. Bueno, muchos, muchos, muchos comentarios que van a seguir ahora porque debemos saber quién paga la cuenta. ¿Quién va a pagar la cuenta este fin de semana? Vamos a preguntarle a Adrián Bellasay en minutos. 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Motos Star, sale bien, nos vamos, nos fuimos. Nos encontramos este lunes, horario especial previa a Urbana Sports. Feliz fin de semana, que disfruten. Hasta el lunes, quedan acá con Urbana Radio. Chau.

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